0: ganador de bol premio que te está dando.
1: Mire. ¿Y cómo lo reclama eso?
0: Y tenés que ir así a un juicio.
1: Pero ponele, que le sacó una foto al cartelito.
0: Sí, porque... sí, ha pasado, le sacan foto y eso y dice, qué sé yo, gané tanta guita y.
1: Mira.
0: Y van con eso. Y en este caso la máquina ha tenido ese error, capaz que era 2 millones o 200 lucas y le salió 22.
2: Bueno, el hombre no se quedó con los brazos cruzados y esperó en el lugar hasta que llegó el encargado. En la mañana los responsables del bingo le ofrecieron pagar primero 125 mil pesos, luego 250 mil pesos para cerrar el asunto, pero él rechazó ambas propuestas y exigió el pago total. Como respuesta del bingo le prohibió la entrada. El caso llegó a la justicia, donde la defensa del bingo argumentó que el ticket millonario era inválido por un supuesto mal funcionamiento y que el premio máximo de la máquina era de 125 mil pesos. Sin embargo, el juez consideró que la empresa no pudo probar ninguna falla concreta y que el riesgo de error en el sistema debía ser asumido por el proveedor, no por el consumidor. La sentencia del juzgado en lo civil y comercial número 2 de Bahía Blanca rechazó los argumentos del bingo y ordenó el pago del premio completo actualizado por la inflación desde la fecha del hecho más los intereses. Además, el juez reconoció el daño moral de 5 millones por el destrato y la exclusión del cliente y aplicó una multa de 4,3 millones en concepto de daño punitivo por la prohibición de ingreso y considerada una represalia discriminatoria. El monto podría llegar a los 40 millones de pesos, ya que la actualización por el índice de precios al consumidor, el IPC, y los intereses se suman al premio original y a las indemnizaciones.
1: Qué lindo, mirá, 40 vos. Palenque. Sí. ¿Sí? Oh.
0: Lo que había gastado ya el tipo es en el bingo, igual. Haber gastado los cercanos. Los...
2: ¿Por qué bueno. Vos decís que el apostador gasta más de lo que gana?
0: El apostador siempre gasta más de lo que gana.
1: O sea, nunca te pasa.
2: Estás, claro, estás confirmando algo que
0: sí,
2: te,
0: sí,
2: te
0: sí.
2: pasa,
0: no,
2: que
0: no.
2: Fue con trampa.
0: Nunca, nunca le vas a ganar al casino, nunca le vas a ganar al casino, ni a nadie. Entonces terminás perdiendo.
1: ¿Por qué lo juegas entonces?
0: Porque en el momento
1: estás en la vorágine,
0: claro.
1: Ahí
0: decís, ah, mirá cómo lo cago al casino. Y el casino te voltea para
1: pasar. El casino, sí, me cagaste, te dice el casino. Sí, sí, dale, anda, anda.
0: Pero yo sabía que me ibas a cagar.
2: Bueno, así pasaba esta noticia tendencia viral. En un ratito se viene el juego de canciones, así que quédate con nosotros. Antes voy a recordar, Kili, o vas a recordar, acerca de la Factory. ¿Qué tienen que hacer para conseguir entradas?
0: Estamos sorteando 2 entradas para la Factory este sábado 19 en el Casino del Río, un fiestón que se viene de la mano de Ura Music y Yamil Nieva, que va a estar sirviendo unos vinos muy ricos, una comida muy rica, va a haber de todo. 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
1: Después ya de las 12. Caer.
0: Podés participar en el Electroshock oficial del Instagram nuestro para que nos sigas y entres a ver en la última publicación todas las instrucciones para ganarte las 2 entradas que vamos a estar sorteando el jueves, ¿no, Emily?
2: Sí, el jueves
0: con la visita de Yamil.
2: Con la visita de Yamil, que la última vez ha estado y ha traído vinos.
0: Sí, ojalá traiga ahora. Yo le dije.
1: ¿No te alcanzó la del fin de semana?
0: No, no, es que para el jueves ya lo depuré. Ya no existe mal mi cuerpo. Pero sí, el jueves estará Yamil y vamos a estar sorteando las 2 entradas.
2: No, y aparte es fiesta de primavera. Yo recuerdo que fue la de julio, la del Día del Amigo.
0: Sí.
2: La de agosto fue la de Max Carra.
0: Max Carra.
2: Y ahora se viene la de primavera.
0: Primavera, después se viene un fiestón.
1: ¿Sí? Ya, en octubre.
0: En octubre ya. Se viene una, pero la de primavera está buenísima ahora.
1: Pero la de octubre. No, cerca de Halloween.
0: No saben la que se viene en octubre.
2: Bueno, bueno. Quédate con nosotros. Esto es Electroshock. Hasta las 22 horas te acompañamos en Radio Patagonia 90.5.

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0: Estamos en Radio Patagonia 90.5 en esto que es Electro Shock hasta las 22 horas. Te acompañamos como cada día de semana. Vos podés seguirnos también a través de Electro Shock Oficial. Ya está el sorteo ahí de las dos entradas para la Factory que se sortean este jueves acá en el programa. Y pronto voy a subir la publicación también para que puedas ganarte las entradas para Fassini el próximo domingo 20 de septiembre. También ya acercándose la primavera. Linda estación la primavera,
1: Qué hermoso.
2: Cuando empiezan los días lindos, calorcito. Bueno, ya los días en minutos ya se están estirando, con lo cual ya te agarra de otro ánimo.
0: Se nota un montón ya en la mañana.
1: Sí. Lo importante es que sean los días, ¿no?
2: Claro.
1: Pero sí, se vienen lindos días en la semana.
0: Y aparte, bueno, ahora recordando la primavera, también se viene el Día del Estudiante y el Día de las Flores Amarillas.
1: Exactamente.
0: El Día de las Flores Amarillas, que se viene el 21 de septiembre.
1: ¿Flores sí o flores no para regalar? ¿Cómo la ven
0: ustedes? Y dependiendo
2: de la mujer, persona. Por ejemplo.
1: No, pero ponele que si no sepan qué les gusta o si se tiran un lance, ponele. ¿Lo hacen o no lo hacen?
2: No.
1: ¿Por qué no?
2: Vos sí.
1: Yo sí lo haría.
2: Bueno, ¿viste?
0: Y porque tenés a la que le gusta, la que le gusta, si le regala otra cosa, igual le va a gustar. Pero a la que no le gusta, le llega a regalar eso y le erraste.
2: Por ejemplo, Romex siempre dice que las flores no le gustan, prefiere una planta.
1: Pero si viene uno, un rubio...
2: Si viene celeste. Pato Sardelli, no le importa, le puede regalar unos girasoles, algo, cosas, y ¡ay, qué lindo!
0: Y otra cosa también es que ahora están las flores que son artificiales, o sea, no necesariamente tienen que ser las flores de planta, sino que tenés las otras, pero también si no les gusta, y le erras. Para mí le erras. ¿Vos lo compré igual?
1: Sí, yo me arriesgo.
2: ¿Y qué flor compras?
1: Y vos sabés que yo tenía una novia que me hizo conocer mucho el mundo de las flores. A Yelena le mando un beso grande. Que le gustaban las liliums.
2: Ajá.
1: Entonces como que...
2: ¿Los lirios?
1: No, liliums.
2: ¿Lilius?
1: Son como unas margaritas, pero un poco más grandes. Ajá. Con más colores. Y le encantaban esas. Entonces empecé como a investigar un poco más de otras. Y cuando conocí a alguien, qué sé yo, me parecía un buen gesto. Me parece más en esta época.
2: ¿No preferís bombones, algo así?
1: Los bombones también, pero los bombones te regala todo el mundo. tenés que ir por el otro lado.
2: Y bueno, pero flores se le dan a los muertos, te dicen muchas.
1: Bueno, pero eso. Vos porque sos señor de la necrológica, pero en realidad. Las flores también se regalan para cualquier evento.
0: Sí, pero para mí tenés que conocer.
2: Claro, es flores. Como que... No, para mí muchas dicen que es de infiel.
0: También.
2: De infiel arrepentido.
0: ¿Cuándo le regalaste vos las flores?
1: No, yo regalaba. No, yo regalaba. Cada un mes, poner un mes y medio, le regalaba flores.
2: A mí que la cagaba.
1: Pero no, porque la cagada. No, sí, queríamos mucho, pero... Era aparte, no era un ramo, así un ramo de flores gigante, era un...
2: La cagazaba.
1: Nomás.
0: O sea que está lleno de flores, claro. Tipo de santuario.
1: No, porque ella le gustaba el aroma, qué sé yo, entonces los ponía las flores y duraban un montón. Y las Lilium tenían eso, tenían una vida extendida.
2: Ajá.
1: Entonces como que las dejaba y duraba una bocha el ramo de Lilium. Pero nada, no era cuando la cagaba.
2: Bueno, el día de la botánica que era hoy también, así que no lo dije, pero el día de la botánica.
1: Viste, está todo relacionado.
2: Porque, claro,
1: la producción trabaja de esta manera.
2: Un día como hoy se había inaugurado el Jardín Botánico de Buenos Aires, a partir de ahí, de 1898, y a partir de ahí quedó como el día de la botánica en la Argentina.

0: Para mí hay que regalar flores. Sí. Yo soy apuesto a eso.
1: El 21, flores. ¿El 21 vas a regalar?
0: No, no sé.
2: Pensé, ah, no, sí, cómo no.
0: Digo, hay que regalar. O sea,
3: todo depende de la factory.
1: Ah, claro.
0: Vos decís que pongo la ficha ahí.
3: Poné la ficha, no, en la factory. Si ahí.
1: Claro, no, no, la factory si es el...
3: El 19.
0: 19. Bueno, el 21 estoy recuperado. O preso o recuperado.
3: O preso o recuperado.
1: Y el lunes, el día que tenés que comenzar la semana.
3: Claro.
0: Sí. Lindo.
3: Sí, lindo.
0: Pruébenlo, pruébenlo. En mi caso, pruébenlo.
1: Voy a saludar a Anto, Anto que estaba ahí conectada, que decía den like. Así que un saludito a Anto que
0: beso,
1: está
0: Anto.
1: Ahí saludando también a Tato, que lo vi conectado por ahí, que sí está preguntando cuántos años cumple la criatura. Y ahí dice Lilium, también conocido como Lirio o Azucena, es una, ah, de las, bueno, flores, ¿viste?, más tradicionales y utilizadas en velatorios y funerales de la cultura occidental.
3: ¿Viste?
0: No, eso es mentira, Tato.
3: Che, sí, ¿el cumpleaños de Anto, el 24?
0: 24 de septiembre.
3: ¿Y no ves qué dice?
0: No, el 24.
3: El 24
0: no.
3: Festejo mi cumple ahí. ¿Dónde?
1: ¿El sábado 24?
3: No, no, sábado, pero 24 no. No, hermano,
0: ¿aclará? Cumple 24, eso es lo que está queriendo decirnos Anto. Le mandamos un beso.
3: Sí, el
0: llegó a los 24 años.
3: Festejo mi cumple.
1: Bueno, vamos a continuar y en este caso vamos a ir al juego.
0: A ver.
1: ¿De qué se trata el juego? Bueno, son los juegos que tenemos los días lunes y martes. Van a sonar dos canciones, yo te voy a poner una canción primero y después la siguiente. Vos vas a tener que elegir una de las dos, la que crees que tiene más visualizaciones, su video oficial en YouTube. Solamente en el caso de acertar te puedes llevar un punto, en el caso de no, cero puntos. Competís con la persona que tengas al lado, si estás andando en este momento en auto, si estás trabajando también lo puedes hacer porque es simple el juego, o con la persona que estés, o si no, hablarle directamente al teléfono, a la compu, a la tele, donde nos tengas conectado, podés jugarlo o a través del chat como lo suele hacer Carlos también.
0: Sí.
1: Creo que la primera vez, Kili, ¿no?
0: ¿El juego? No, lo jugué ya.
1: ¿Sí?
0: No me acuerdo si estaba Candy y también Martín.
1: ¿Y ganaste o no?
0: No, no gané.
1: Ajá.
3: Conmigo no lo jugó nunca.
0: No, entonces no sé con quién juego.
3: No, no, has jugado con Flor.
0: A veces me olvido con quién juego.
3: Has jugado con Flor o Candy y Loli, pero no.
1: No sé si quieren jugar esto o la botellita.
0: No, la botellita no.
3: ¿La botellita?
0: A ver si gano. ¿No?
3: Si gana, le toca a Emilio. Yo no, como Ramón Díaz, yo no,
1: Bueno, vamos a ir a las canciones entonces. Y suena la primera.
3: No. Esta para la necrológica, ¿ves?
1: John Lennon, Imagine.
0: Qué temón, ¿eh?
3: Sí, un temón.
1: ¿Se acuerdan en el video? Sí.
0: ¿Le pegaste un corchazo?
3: Sí.
1: En el video sí, ¿se acuerdan?
3: Él tocando el piano.
1: Sí.
0: No me acuerdo el video.
1: Yoko Ono.
3: Sí, que tenía. Se había cortado el pelo, tenía los ojitos, viste, redondos.
0: Sí.
3: Tocando el piano, esa parte me acuerdo, no me acuerdo todo el video.
0: Ahí está, ahí soy un John Lennon.
3: Ah, no solamente eras Pavarotti, también eras Lennon.
0: Mira, esta parte me sale bien,
3: A ver.
1: Encima Yoko Ono mirándolo seriamente ahí al ladito.
3: Y bueno, la que toca con Chuck Berry, que está Yoko Ono a los gritos, y Chuck Berry la mira y diciendo, y lo mira al sonidista, y el sonidista le desenchufa el micrófono a Yoko Ono. ¿Lo vieron eso o no?
0: No.
3: Chuck Berry cantando ahí con John Lennon y está Yoko Ono con el micrófono gritando, haciendo.
1: Lo puedo pasar un ratito nomás.
3: Y sí. Qué cortecito tenía John ahí,
1: You may say
3: I'm a dreamer.
0: Ahí tenemos la letra, mirá. Y el mundo será como uno.
3: Imagina que existen propiedades. Me pregunto si puedes hacerlo. ¿Quién tradujo eso?
1: Bueno, vamos a ir a la canción con la que va a competir. Y viene algo similar también.
3: Hey Jude, sí, gana.

0: Ahora tenían que sonar los balazos, eso que tenía efecto.
1: Paul McCartney hace un en vivo muy bueno de esta canción.
2: Sí, estuvo buenísimo, así tal vez. Ese año pegué Rolling Stone y Paul McCartney.
0: A pesar de haber pegado un Paul.
2: ¿Eh?
0: Cagaste, mira, dije yo, bueno.
2: También. Ese año estuvo buenísimo. Pegué cosas y el año anterior había... No, 5 años antes había pegado Clapton y Ringo Starr. Así que saqué buena cosecha.
1: ¿Qué año?
2: 2011 fue Clapton y Ringo. Y 2016 los Stone y Paul McCartney.
0: Las ventajas de haber vivido en Buenos Aires.
2: Sí, esa es una de las ventajas. Se me viene el bambino Pons. ¿Viste con los relatos sí. que canta en inglés?
1: Ah. Es Rud. El gol de Rud
2: Van Nistelrooy. Hey Rud. Again.
1: Bueno, entonces ambos van por
0: sí. Hey Jude. Por Hey Jude.
1: Bueno, John Lennon, Imagine, 346 millones de visualizaciones. The Beatles, Hey Jude, 454 millones de visualizaciones.
2: Sí. Vamos a ver que igual pensaba que le iba a sacar más distancia, sí, sí.
1: Bueno, ahora cambiamos totalmente el ritmo.
0: Opa.
1: Y suena en la otra competencia Nicki Nicole, Ojos Verdes.
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2: La Rosarita Nicole.
1: ¿Sigue con la Minya Mal?
0: No sé. Está robando como un delincuente si llega a salir.
2: Y bueno, la Min Yaman va a robar toda su vida, o
0: sea. Sí, nació robando.
2: Claro, o sea,
0: ahora no va a robar otra cosa, pero nació robando.
2: No, no. ¿Por qué? No. Era demasiado.
1: Tiene un Tiny Desk muy bueno,

0: El video no me lo acuerdo mucho igual de esta canción. Pasa que estos videos también es mirarlo en la compu o en el teléfono, que antes generalmente lo veías porque lo tenías en la tele.
1: Sí.
0: En los canales de música.
1: Cuando existían los canales de música. Son más, siguen existiendo. Pues.
2: Ni hace años que no miro canales de música.
1: ¿Está Q Music?
2: ¿Eh?
1: ¿Q Música?
2: Sigue CM.
0: Quiero música.
1: ¿Pero llama Q? ¿No se llama cosa?
0: Tiene
2: quiero.
0: El
2: sí, la quiero. Q, sí, tiene una Q. ¿CM sigue? Sí.
0: Sí.
1: CM.
2: Crónica Musical.
1: HD.
0: Billboard.
2: MTV es el que se bajó.
1: MTV se bajó.
0: Bueno, va a competir con Tiago PZK. ¿Y qué personaje es? Piel.
2: No sé. Estoy en
3: no sé por qué.
2: Dudamel.
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1: Para mí
2: esta. Sí, sí. Estaba en la

0: Te hago peseta acá que dice que se está comiendo la Joaquín.
1: Ah, ¿sí? Ah, dicen sí. Que sí, sí.
0: Sí, sí. Que era ex amigo de Lucra.
2: Ah, qué rápido superó la Joaquín.
0: Y, viste, para el duelo no hay tiempo, dijo ella. No hay tiempo reglamentario.
2: Pero está perfecto.
0: No me saco más.
2: No, porque estaba sufriendo un montón hace semanas atrás.
0: A otra cosa, mariposa.
3: Claro. Pero hay que facturar, Mila, no van a entender nada. Pero hay que facturar.

0: Entonces se quedan ambos con Tiago Pesetta acá.
1: Sí. Sí.
0: Nicki Nicole, Ojos Verdes, 147 millones de visualizaciones. Tiago Pesetta acá, ¿Qué personaje es piel? 342 sí, millones sí, de sí, visualizaciones. Sí. Nos vamos a música latina y va a sonar la mexicana Julieta Venegas, Andar Conmigo, canción escrita por Coti.
2: Qué apurada le pegó el Diego en su momento, ¿eh? ¿Lo vieron ese video? Sí.
0: No.
2: Estaba en el programa Mariana Fabiani y le pregunta a Mariana Fabiani, ¿qué pensabas de los argentinos? Y estaba el Diego ahí, ¿viste? No, no sé qué les pasa a los argentinos, pero no se acercan y qué sé yo. Y no terminó de decir eso, que el Diego estaba así, se acercó. Y le dice, mirá que yo por la bandera, todo.
0: ¿Fue Julieta Venegas?
2: ¿Qué?
0: Julieta Venegas.
1: O Daniela, sí, Julieta Venegas, estaba pensando de Cecilia.
2: ¿De qué? Sí, no, fue Julieta Venegas, sí, sí, sí. Que dice, viste que el Diego siempre metía sí, sí, a los argentinos, decía, yo le quiero decir a los argentinos que sí, que está muy buena.

0: vestida de novia en esta, en este video.
1: Qué lindos temas tiene Julieta Venegas.
2: Sí.
1: Muy linda voz, muy lindos temas. Románticos.
2: Es para tener, viste, esas canciones de, para tener de fondo, viste.
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0: Y antes,
1: mientras
0: de,
1: que
0: antes de tener a Pavarotti.
1: Claro, vos que tenés Pavarotti.
2: Bueno, no te agarres con Pavarotti, que no tiene nada que ver Pavarotti. Más respeto con Luciano Pavarotti.
0: Bueno, entra el auto de Martín y te lleva
1: ahora
0: a Pavarotti.
2: Es una kermés.
0: Vamos a mirar una peli y te mete.
1: Sí.
0: Olmedo por ser.
2: Estaría bueno.
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0: Y va a competir con el colombiano, con Juanes.
1: Oh, Juanes también tiene un tema nuevo que salió hace poquito que lo estoy escuchando todos los días. Tremendo.
0: ¿Te acordás el nombre o no?
1: Ay, lo busqué hace poco, ya te digo. También, un artista del.

0: Este video estaba en una habitación, Juanes.
1: Antes que el tiempo se vaya, se llama el tema, ¿no?
2: Toma. Antes que el tiempo se vaya. O sea, apúrate.
1: Me gusta mucho la letra.
2: ¿Ah, sí? ¿Te sentís reflejado?
1: Me siento reflejado.
2: ¿Podrías leer la letra?
1: No, después vamos a escuchar los temas.

0: Yo me parece que voy con Juanes.
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2: Yo voy con Julieta Venegas nomás para tratar
0: de sacar diferencia.
2: Sacar la diferencia.
0: Está bien, está bien.
3: Bueno, vos podés jugar, estamos en el juego donde tenés que elegir una u otra canción. El que tiene más visualizaciones en YouTube, el video oficial, es el que se lleva el punto. Entonces, Kili, vas con Julieta Venegas, sí. Martín con Juanes. Te cuento que Julieta Venegas, Andar Conmigo, 63 millones de visualizaciones. Juanes, Volverte a Ver, 164 millones de visualizaciones. Gana el punto Martín.
0: Sí. Acá tengo lo del Diego Julieta Venegas en audio, ¿lo pongo?
3: No.
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3: Igual, sí que era Maradona, porque si lo hubiese hecho otra persona...
2: Estaría preso.
3: Sí.
0: No, pero también la época, porque en ese momento era 2000 y algo, ¿eh? Viste cuando el Diego estaba haciendo La Noche del 10, era esa época más o menos.
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3: Bueno, nos vamos al rock nacional.
0: A ver.
3: Turf. Loco un poco. De Turf Joe.
0: Gran disco, pero muy buen disco.
3: ¿Tinelli la usaba de cortina en algún momento o no? No recuerdo.
2: No, ¿quién era que lo usaba? ¿Alguien usaba de cortina?
0: Sí, pero Tinelli no.
3: No, era... ¿No era el programa de Guido?
0: No. Solo tengo de un programa de Daniel Haddad y Coso. Y Antonio Laje, nada que ver. Pero lo
2: después
0: tengo
2: de
0: ahí.
2: Después de decir vos, pero no.
0: ¿No? ¿No es ese?
2: No. Pero es algo de... Viene por ahí la cosa.
0: Sí, por ahí venía, me parece. Después de Hora se llamaba, no me acuerdo. Que estaba Feynman también.
2: Sí. Después de Hora, Día D, una cosa así.
0: Era. No, Día D era el de La Nata.
2: No.
0: Día D era el de La Nata cuando estaba en América.
2: Cuando estaba en América, ¿verdad?
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0: Cuando era chévere.
2: Baja. Era que nariz.
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0: Ahora, ¿qué personaje que no podés odiar, Joaquín Levington? ¿Sí? No hay forma que te caiga mal ese chabón, ¿no?
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3: Bueno, y esa canción de Turf va a competir con otra de las bandas también del rock nacional. Adrián D'Argelos, Babasónicos, Yegua.

0: posta la voz, mirá. Ahora le creo que era Pavarotti.
1: No, yo voy con Joaquín Levington y tú.
2: Tur.
3: Sí. No, yo voy con esta de Babasónicos.

0: ¿Has cantado esto?
1: No, no sé. Capaz que...
2: Sí, que no.
1: No, no.
2: Reconocelo.
1: ¿Sabes por qué? Porque no, alguna noche soy
2: fácil. No, siempre. Vos sos siempre fácil.
1: Es algo que...
2: Estarías sería, mintiendo.
1: Claro, estaría diciendo algo que no es.
2: Estarías faltando la verdad.
1: No, tipo de bien, viejo. Señor hecho derecho.
0: ¿Posta que todas las noches es fácil?
1: No.
2: Bueno.
1: No, no. Esos son... Me difaman con eso.
0: Bueno, te cuento los puntajes. Turf, loco un poco, 17 millones de visualizaciones.
2: Qué poquito.
0: Su video oficial. Babasónico Yegua, 10 millones de visualizaciones.
1: Mirá, qué poco.
2: Pero re poco.
0: Sí. Que son temazos del rock nacional, pero todos tienen poco. Pocas visualizaciones en los videos.
2: Pero el video original de Yegua no me lo acuerdo.

0: Ahí me acordé.
1: Sí.
0: Sí. ¿Qué pelo tenía Dárselo,
2: No.
0: ¿Qué, lo parió?
2: Ahora grabaron un recital que se llama En Privado. Sí. Lo grabó la 100 con Babasónicos. Sí. Muy bueno.
0: ¿Tipo Amplag?
2: Sí. En un techo de un edificio lo hicieron.
0: Ay. ¿De muy la bueno. 100, eh?
2: Sí, de la 100. Hace unos días salió, hace una semana.
3: Yo los vi en vivo, a mí no me gustó nada, Babasónico.
0: Yo
3: pero
0: vi
3: quizás
0: el,
3: fue
0: el...
3: la impresión mía del recital que me tocó.
0: No, yo la fui a verlo en la en el disco que hicieron acústico.
3: Sí.
0: Un show espectacular.
3: Sí, sí, yo los vi...
0: El acústico, ¿no? En eléctrico, digamos, no lo vi.
3: Claro, en la fiesta de la Confluencia de 2023. Que los vi en vivo, pero... No, uno de los...
0: ¿Te decepcionaron?
3: Y sí, era uno de los shows que menos me gustó. Creo
0: ¿pero
3: que
0: por qué? ¿Porque sonó mal? ¿No sonó, le pusieron energía? Que...
3: Sonó feo, él tampoco le pegaba las notas. No, no le pegaba las notas directamente. Ah, necesitaba... Mira. No sé qué le pasó, pero no, no me gustó.
0: Mira.
3: Bueno, vamos a la siguiente canción.
0: Madonna.
3: La reina del pop. Madonna, Hang Up.
0: Parece que dice tango, ¿viste?
2: Tango Spa.
0: ¿Sí? Tango Spa.
3: Ah, no lo había... No lo había puesto
2: atención. Los audios que he escuchado. Claro. Pista, ¿viste? Cuando se escucha...
0: Son, son Reebok o son Nike.
2: Es muy flash eso de los audios, porque
0: sí.
2: Había uno que decía, o vas a pagar el alquiler o vas a andar en bicicleta, no sé
0: claro.
2: qué, lo escuchás y depende con lo que tenga en la cabeza de escuchar.
0: Claro.
3: El video se lo acuerda.
0: Sí.
2: Sí, lo hemos bailado y todo.
0: Poné la reproducción más. Ojana. Tendría 40 y algo, Madonna.
2: No.
0: Y sí, ahora.
2: Para mí más, ¿eh?
0: No,
2: para
0: no.
2: Para mí pasa a los 50.
0: No, no.
2: Para ahí ¿qué te... año ese video de mí?
3: No, no sé.
0: No, porque para mí unos 45.
3: En YouTube te lo suben después de cuando inició YouTube.
0: 45, 47, haber tenido Madonna ahí.
2: No, para mí más de 50 seguro.
0: No, no, no, no.
2: Fíjate a ver cuándo salió el...
0: Hoy tiene 68 años.
2: Ajá.
3: Y va a competir con la princesa. Britney Spears.
2: Toxic.
3: Toxic.
0: No, gana Madonna, che.
2: No, para mí gana Britney Spears. Me re gustaba ese tema cuando...
0: En el 2005 salió Hanap. Y ahora
3: años.
0: Tiene
3: 20 años atrás.
0: Claro. 48. 47, 48.
3: ¿Quién ganó? ¿Quién ganó?
2: No, Martín.
0: ¿Ganó yo?
2: Y bueno, vos estabas más atento en ese
0: momento. Bueno. Madonna, papá.
2: Yo mi nombre calculo que...
0: ¿Y cómo la hicieron mierda psicológicamente?
2: Sí, la familia la destruyó, ¿viste? Sí. Pero está re buena, diría Martín.
0: Es que está re buena. Así hecha pelota como está, todo vos la ves y la mina sigue estando, es hermosa, boludo.
2: Bueno, acá no
0: pero la mina la es hermosa.
2: Acá
0: o sea,
2: no vimos la primera denuncia. De, sí. de
0: pero hecha pelota como está, es preciosa la flaca, boludo.
2: Ay, preciosa, qué palabra más dulce. Yo estaba,
0: sí, pues.
2: Hace dos minutos dijiste, se la repongo. Como,
0: no, ahora, no,
2: ahora
0: pará,
2: es preciosa.
0: Pará. No pongas de mí palabras que yo no dije.
2: Ahora es preciosa, déjame joder.
0: Y bueno, porque está minusválida.
3: Bueno, entonces, votaciones.
0: Yo Madonna.
2: Yo Britney.
0: Yo si hubiese sido ponerle Britney. Baby One More Time.
3: Sí.
0: Ahí capaz que decía Britney Spears.
3: Bueno, vamos a los votos, a las visualizaciones. Madonna, Hang Up, 600 millones de visualizaciones. Britney Spears, Toxic, 796 millones
0: ¿ahí?
3: De visualizaciones.
2: Este tema era muy escuchado, me acuerdo, sí. En ese tiempo.
0: Pero yo pensaba que no le ganaba a Hang Up.
3: Flor decía que Britney Spears y las canciones de Michael Jackson eran como que las coreografías siempre tenían que salir de los grupos de baile.
0: Sí.
3: Y vamos a la última canción que nos toca. Y esta canción yo seguro... pienso que la escucharon en algún momento o vieron el video.
0: Pinky Floyd.
3: Pink Floyd.
2: Le gusta a Tato, le mandamos un abrazo a Tato. Sí.
0: Pink Floyd, papá. Another break.

0: Que tengo experiencia en ese rango etario.
1: ¿Eh? Yo le creo a Tato, ¿eh? Y que aquí no discrimina. Él es puro amor. Canciones en un inglés de mierda.
2: Capusotto era, ¿no?
0: Qué temazo.

0: Navas, Chubán.
1: Me da cosa cortar estos temas así.
2: ¿Crees que lo bailemos? Así sentí como. ¿Y cómo dice? Las palmitas arriba.
1: Bueno, y esa canción va a competir con Queen.
3: Radio Gaga.
1: Gaga.
2: No, me voy con Pink Floyd. Cierro con Pink Floyd.
3: Estoy en la duda.
2: Mirá que con este tenemos que.
3: Si era Bohemia Rapsodia, era de cajón Queen. Pero con Radio Gaga me dije la duda.
0: Si hago una bilardesca.
1: Ay, ganá.
0: ¿Juego a lo bilardo?
2: No, empatado.
0: No, estoy empatado, voy ganando. ¿Sí? Yo.
2: Está ganando, gané yo.
1: ¿Eh? Está ganando por uno.
0: No, voy ganando por uno.
2: ¿Vamos empatado?
0: No, voy ganando por uno.
1: Va ganando por uno.
0: Voy ganando por uno.
2: A ver, decime la que ganaste.
0: La de Turf.
2: ¿Y qué más? Gana.
3: Y la otra, la de.
1: La de Julieta Venegas.
0: La de Julieta Venegas con Juanes.
1: Juan.
0: ¿Vos ganaste Julieta la anterior?
1: ¿Vos votaste Julieta anterior?
2: ¿Y la primera ganamos los dos?
0: Sí, pero la de Julieta Venegas la perdiste.
1: Y la de Turf también.
0: ¿Turf también la perdiste? ¿Que votaste Babasónico y votaste Julieta Venegas?
2: La verdad, creo que sí.
0: Ah, bueno, ¿viste? Por eso.
1: Tengo anotados los puntos.
0: Claro, hago una bilardesca. Puedo hacer una bilardista, ¿eh?
1: Pero esa, jugar.
2: Eso de cagón.
1: Claro.
3: No, es querer ganar,
2: qué
3: distinto.
2: Una bilardista.
0: Una bilardista. No, pero.
3: Fuera de joda es porque estoy en. La duda de cuál. Si era, te digo, si era Bohemia Rapsodia, sí. Pero con esta. Tenía duda.
0: No, para que haya una canción extra por la duda, vamos con Queen. No voy a hacer bilardo, no voy a hacer bilardo. Para que haya una extra.
1: Bueno, entonces.
2: A ver.
1: Te cuento. Pink Floyd, Another Brick in the Wall. 67 millones de visualizaciones.
2: Oh, no.
0: ¿Cuánto?
1: 67 ¿Nada millones. Más? Nada más. Queen, Radio Gaga. 358 millones de visualizaciones. Sí.
0: No. Pero es mucha diferencia.
1: Sí.
0: No.
1: Igualmente creo que es un video que tiene que tener más visualizaciones la de Pink Floyd.
0: Por eso te digo.
1: Pasa que también lo que suelen tener estos temas así es que tienen otras personas que suben el video.
0: Claro.
1: Entonces el video oficial por ahí pierde las visualizaciones que se las lleva a otro que no es el oficial.
0: Claro.
1: Bueno, ganó Martín y dijo, ganaste por dos. Al final.
0: Sí, ser Bilardo.
1: Estabas por achicarte.
0: No, achicarme.
2: Querías ganar por poco.
1: Ya ganó Pink Floyd, dice Tato ahí.
2: Qué injusticia.
0: Está con el corazón partido.
2: Yo te hice caso a vos, Tato.
0: Claro. En tu honor elegí Pink Floyd.
2: Perdí por culpa tuya.
1: Se viene Fassini en Viedma.
2: Hay que aprenderse las letras, ¿eh? Las palabras ahora pesan más que hace unos meses. Muy bueno, ¿eh? Domingo 20 de septiembre. Ahí vamos.

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0: Bueno, estamos llegando al final del programa de este día, lunes 7 de septiembre de este 2026. No sé por qué, pero estuve desde que empezó el programa como casi digo noviembre y otra vez me pasó sobre el final. Tengo ganas de estar en noviembre,
1: parece. ¿Sí? Tenés ganas de que se termine el año, ¿sí?
0: Sí, sí, sí.
1: Qué lindo, que se termine el año y empiece.
2: ¿Vos querés que se termine el año?
1: Quiero que arranquen las vacaciones. Por primera vez estoy con ganas de que arranquen las vacaciones.
2: ¿Y cuándo arrancas tus vacaciones?
1: Y mediados de diciembre ya no voy más. Diciembre que se arreglen solo.
2: ¿Hasta?
1: Hasta fin de enero.
2: Qué lindo. Mes y medio. ¿Mm? Hermoso.
0: Bueno, ya estamos llegando al final del programa de hoy. Ha sido un lindo encuentro para los que, bueno, siempre siguen el programa de lunes a viernes, de 20 a 22 horas, terminando el primer día de la semana. Saludos a los que estuvieron a través del chat, compartiendo con nosotros también esta noche. No se olviden de darle like a la transmisión de hoy. Kili.
1: Sí, gracias a toda la gente que está prendiéndose cada vez más en el Electro Shock Oficial también, en el Instagram. Recuerden que hay concurso para llevarse 2 entradas para la Factory. Pronto también va a haber concurso para Fassini, para que tengan su Fassini el domingo 20 de septiembre. Y como siempre, agradecido de formar parte de esto que es tan hermoso.
2: Esta familia.
1: Esto que
2: me han disfuncional.
1: Me han hecho parte de esto que la verdad que la paso muy bien, la disfruto y estoy agradecido a la vida de poder formar parte de esto.
0: Y cuando quieras verlo a Martín de vuelta, te aviso.
1: Claro. Sí, sí, sí. Avísame si no vengo.
2: Tráeme flores. Tráeme flores.
1: Te voy a traer flores.
2: Tráeme flores.
0: Martín.
2: Bueno, un saludo a la gente que estuvo en la 90.5, a los que estuvieron en YouTube. Y bueno, no, en mi caso nos vemos el viernes, así que publice.
0: Que tengan una buena finalización de jornada. Nos vamos a reencontrar mañana desde las 20 horas con el juego. Vamos a ver cómo te va mañana, Kili, ¿eh?
1: Me voy a venir más preparado mañana. Si no me van a ganar así fácil, me van a ganar Loli y me
2: iba. Hoy fue así.
0: No, pero Loli no viene mañana.
2: No, mañana no viene. Mañana te toca Roumey y Torino.
1: Pierdo con Roumey y me...
2: ¿Y qué? Guarda con la
1: gente. Me retiro del programa.
2: No, Roumey es el rival a vencer.
0: Bueno, llegamos al final del
1: programa. Pasame los números mañana. Sí, yo no estoy escuchando, no se va a enterar.
0: Gracias a todos los que estuvieron en el día de hoy. El señor Martín Lastra, el señorito Cristian Kili Rodríguez.
2: ¿Por qué señorito?
0: Mi nombre es Emilio Calfueque. Gracias por hoy. Esto fue Electroshock. Chau.

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0: El lado romántico de la cena, escuchamos a Tina Turner, Private Dancer. Un clásico emblemático de la cantante estadounidense que fue escrita por Mark Knopfler, líder de los Dire Straits, quien consideró que la letra encajaba mucho mejor en una voz femenina. Sonaba a las 22 horas y 21 minutos en este lunes frío, al que le sigue un martes también, algo fresco pero soleado durante todo el día, con mínima de 7 y máxima de 16 grados. Y el miércoles, mitad de semana, sube un poquito más la temperatura, con mínima de 10 y máxima 19 grados. 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

el lado romántico de la cena escuchamos a Red Hot Chili Peppers, Under the Bridge. Una canción que empezó como un poema que el líder escribió Anthony Kiedis, lo hizo en su cuaderno y terminó convirtiéndose en uno de los mayores éxitos que tuvo la banda y también en un claro himno de la década del 90. Sonaba aquí en Románticos. Son las 22 horas y 41 minutos con 11 grados 5 de temperatura. El cielo se encuentra parcialmente nublado.

0: 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Luis Miguel, Entrégate.
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Seguimos juntos en la hora de los lentos en la 100. ¿Cómo te viene tratando esta noche? Nosotros te acompañamos con mucha música sin interrupciones. Hasta las 2. Estamos con vos en la 100.

Mientras el reloj avanza en esta noche de martes, la música nos transporta. Así que te invito a que te tomes un respiro y dejes que las mejores canciones en la 100 te acompañen en esta noche. Hasta las 2, esto es La Hora de los Lentos en la 100.

Y a esta hora en la 100, mientras nos acompañamos con buena música en la hora de los lentos, te quiero compartir una reflexión para esta noche especial. Creo profundamente en la suerte. Cuanto más duro trabajo, más suerte tengo. ¿Cómo estás? Nos quedamos con vos hasta las 2, en la hora de los lentos en la 100.

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0: Y ha llegado el momento de despedirnos, amigos. Gracias por dejarnos compartir con vos una nueva noche, donde la música es la gran protagonista y nos permite relajarnos para encarar una nueva jornada con buena energía. Carolina Moyo estuvo en la producción, Ariel Dota coordinando, Emanuel Garbaccio a cargo de la musicalización, Diego Pozo en la dirección general de la radio. Soy Walter Sterzer, quédate que ya llega la trasnoche de las 100. Mañana, a partir de las 0, empezamos juntos un nuevo día en la hora de los lentos en las 100. Chau.
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Permiso, muy buenas noches. ¿Cómo decís que te va? ¿Cómo estás? Bienvenidos a la madrugada de las 100. 4 minutos después de las 2 de la mañana en todo el país, escuchando Miley Cyrus con Flowers. Estamos completamente inmersos en una nueva semana, martes 8 de septiembre 2026. Y nosotros seguimos juntos para disfrutar de mucha, pero mucha música elegida para este momento del día. Elegida especialmente para vos en este momento tan particular que tiene el día, como es la trasnoche. Con Ariel Dota coordinando todo, con Gastón Fleisman y Sofía Kisielnicki en musicalización. Diego Pozo en la dirección general de la radio. Mi nombre es Tomás Galván y hasta las 5 de la mañana estamos juntos en esto que es la madrugada de las 100. Bienvenidos, llegan los Fugees y Killing Me Softly with His Song.

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minutos después de las 2 de la mañana en todo el país, escuchamos a Ricky Martin haciendo Perdóname. Seguimos juntos en la madrugada de la 100 con canciones elegidas especialmente para vos y con 11 grados 9 de temperatura en la ciudad de Buenos Aires. Tenemos el cielo mayormente nublado, tenemos la humedad del 55%. Te cuento que para este martes tenemos una máxima un poquito más alta que la de ayer. 16 grados de máxima para la tarde, 7 grados de mínima. Se espera un cielo entre despejado y ligeramente nublado. Hay alguna nubosidad dando vueltas a lo largo de la jornada de hoy, pero por lo general vamos a tener un día espléndido para disfrutar de mucha, pero mucha música juntos en este martes, como lo hacemos siempre en la 100, en la radio que está donde vos estás, ahora con uno de los grandes clásicos de nuestro rock nacional. Ahora llega Fito Páez y lo que escuchamos se llama Dos Días en la Vida.

2:30 de la mañana en todo el país. Y cuando te decimos que hay canciones ideales para escuchar en la madrugada, creo que este es uno de esos casos. Del año 1985 escuchamos a Elton John con Nikita. ¿Vos sabías que en los coros, esto que estás escuchando ahora, es George Michael, un jovencísimo George Michael que aparece en los coros? Un videoclip que habla sobre un amor imposible con una guardia militar de la Alemania Oriental, claro, en tiempos de Guerra Fría. Que por supuesto nos regaló una grandísima canción para escuchar en la madrugada, en la 100. Cuando nosotros seguimos con los tipitos juntos, escuchamos una palabra.

de Buenos Aires. Con 41 minutos después de las 2 de la mañana. Y con Sabrina Carpenter en la madrugada de la 100 haciendo Tears. Estamos juntos en esta madrugada, en las primeras horas de este martes. Y quiero saber a propósito cómo te están tratando, cómo te está tratando esta madrugada. ¿Qué estás haciendo? ¿Estás desvelado? ¿Estás estudiando? ¿Estás trabajando? ¿Estás de guardia quizás? Déjame decirte que estés haciendo lo que estés haciendo, estamos juntos. Juntos acompañados de grandes canciones. ¿Vos alguna vez hiciste el ejercicio de cerrar los ojos y prestar la atención a los detalles de esas canciones que tanto te gustan? Este es un gran ejemplo. Duran Duran dice presente con Ordinary World. Y lo disfrutamos juntos en la 100. En la radio número 1 de Argentina.

Diego Torres, y para sentirme libre, seguimos juntos en La Cien, en la radio que te acompaña todo el día. En un rato, a las 5 de la mañana, llega Santiago del Moro y todo su equipo para hacer el Club del Moro. Después, a eso de las 10 de la mañana, Givi y Lagunda te esperan en No Está Todo Dicho. Arrancamos la tarde a eso de las 2, haciendo Sarasa con Mariano Pelufo y Julieta Prandi. Y a las 5 de la tarde, volvés a casa con Lape en Atardecer de un Día Agitado. Todo esto, claro, para terminar el día de la mejor manera, con grandísimas canciones, con temazos que marcan el comienzo de la noche de Románticos en La 100, en la radio que está a las 24 horas con vos, en la radio número 1 de Argentina. 6 minutos nos separan de las 3 de la mañana en todo el país. Tenemos 11 grados 9 de temperatura en la ciudad de Buenos Aires, y en La 100 tenemos a los Enanitos Verdes en vivo, haciendo Cada Vez Que Digo Adiós.

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7 minutos después de las 3 de la mañana en todo el país. Escuchamos a Taylor Swift con Opa Light empezando la segunda hora de esta madrugada de martes. Martes 8 de septiembre del 2026. Son las primeras horas de un día que pasan poco a poco, pasan tranquilas. Pasan lentas y contentas. Contentas, bien acompañadas de grandes canciones. Artistas que van a aparecer en esta hora. Tenemos a Yuzu Ndug, tenemos a Olivia Wilde, tenemos a Gustavo Cerati, Guns N' Roses, Billie Eilish, Cyndi Lauper, entre tantísimos otros más, para empezar de la mejor manera este martes juntos. O para finalizarlo, estás trabajando, pasaste de largo, todavía no te acostás a dormir. Quédate tranquilo que tenemos mucha música para vos. Ahora en la 100 de Human League, haciendo Human.

Son Olivia Wilde y Coti Sorokin haciendo Tus Errores. 19 minutos después de las 3 de la mañana en todo el país, con 12 grados de temperatura en la ciudad de Buenos Aires, un cielo mayormente nublado, la humedad del 55%. ¿Qué esperamos para este martes? Esperamos una máxima de 16 grados, una mínima de 7 y un cielo ligeramente nublado. El resto de la jornada va a estar completamente despejada, solo por la tarde va a estar el cielo ligeramente nublado. Mañana miércoles, cielo parcialmente nublado, pero con máxima de 19 grados, mínima de 10 para el miércoles. Jueves con máxima de 20 grados, mínima de 12. Cielo también parcialmente nublado, no se esperan lluvias de acá el jueves. No te va a hacer falta la campera. No la guardes, eso sí, no la guardes. Yo sé lo que te digo. Mientras tanto, lo que hacemos juntos es disfrutar de mucha música. Ahora en la madrugada de la 100, con Gustavo Cerati haciendo

grados, mínima de 10 para el miércoles, jueves con máxima de 20 grados, mínima de 12, cielo también parcialmente nublado, no se esperan lluvias de acá el jueves, no te va a hacer falta la campera, no la guardes, eso sí, no la guardes, yo sé lo que te digo. Mientras tanto, lo que hacemos juntos es disfrutar de mucha música. Ahora en la madrugada de la 100, con Gustavo Cerati haciendo

La voz de Axl Rose, los Guns N' Roses, haciendo Since I Don't Have You, con 12 grados en la ciudad de Buenos Aires, con 31 minutos después de las 3 de la mañana en todo el país, con mucha música elegida especialmente para acompañarte en este momento tan especial del día como lo es la madrugada, y ahora con Billie Eilish haciendo Birds of a Feather.

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1: Bellísima canción de Jason Mraz.
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1: I'm yours, lo que escuchamos a las 3 de la mañana, 46 minutos en todo el país, con 12 grados de temperatura en la ciudad de Buenos Aires. Cuando nosotros llegamos al momento recarga, momento relleno, ¿qué hay que recargar? ¿Qué hay que rellenar? Y si estás tomando unos mates, hay que poner más agua caliente en ese termo. Hay que volver a poner más agua en la pava y poner la pava en el fuego. Poner más café con leche en esa taza que está ahí al lado tuyo. Que mientras vos recargás esa compañía cercana que tenés ahí, nosotros nos encargamos de la música. En la madrugada de la 100, escuchamos a Julieta Venegas y Andar Conmigo.

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4 minutos después de las 4 de la mañana en todo el país, con 12 grados de temperatura en la capital federal. Alejandro Sanz y Camila Cabello haciendo Mi Persona Favorita. Empezando la última hora de esta madrugada de martes, juntos con grandes canciones en las primeras horas de un nuevo día que pasan poco a poco, pasan lento, pero pasan bien acompañadas, por supuesto. Este 8 de septiembre del 2026, quien llega es Andrés Calamaro, haciendo Mi Gin Tonic en la 100, en la radio que está donde vos estás.

de los grandes éxitos que nos dejó la discografía en solitario de Sting. Escuchamos Shape of My Heart, 19 minutos después de las 4 de la mañana en todo el país. Tenemos 12 grados en la ciudad de Buenos Aires, tenemos el cielo mayormente nublado, tenemos la humedad del 61% y una máxima de 16 grados para esta tarde, mínima de 7 grados para la capital federal en este martes 8 de septiembre. O sea, es que a lo largo de la jornada se va a esperar un cielo completamente despejado. Hay alguna nubosidad por la tarde. No va a impedir tener un día increíble mientras nosotros ahora mismo escuchamos a los estelares haciendo Roma.

Harry Styles haciendo Late Night Talking. Que podría traducirse como charla de madrugada. Oh, casualidad que estamos juntos 31 minutos después de las 4 de la mañana con 11 grados 7 de temperatura en la ciudad de Buenos Aires. Disfrutando de grandes canciones elegidas para vos. Ahora en la última media hora de esta trasnoche juntos en la 100. Nos quedamos en el Reino Unido porque después de Harry Styles llega Morrissey haciendo Every Day Is Like Summer.

4:43 en todo el país, 11:07 la temperatura en la ciudad de Buenos Aires. Escuchamos a Maná y su versión de Si no te hubiera sido. Y nosotros seguimos juntos en la 100, en la radio que te acompaña todo el día. En un ratito nada más, a las 5 de la mañana, llega Santiago del Moro y todo su equipo para hacer el Club del Moro. Después, a eso de las 10 de la mañana, Guido y Lagunda te esperan en No Está Todo Dicho. Empezamos la tarde a eso de las 2, haciendo zaraza con Mariano Pelufo y Julieta Prandi. Y a las 5 de la tarde, volvés a casa con Lape en Atardecer de un Día Agitado. Todo esto, claro, para terminar el día de la mejor manera, con grandísimas canciones, con temazos que marcan el comienzo de la noche de los románticos. En la 100, en la radio que está a las 24 horas con vos, en la radio número 1 de Argentina. Ganamos juntos entonces la recta final de esta madrugada de martes y escuchamos a Francia 98 junto a Jorge Serrano con Cuando Habla el Corazón.

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Freddie Mercury, Brian May, Roger Taylor y John Dee con los Queen haciendo The Show Must Go On cuando llegamos al final de la madrugada de las 100. Muchísimas gracias por dejarme acompañarte en las primeras horas de un día que empezamos juntos oficialmente este martes 8 de septiembre del 2026. ¿Te quedas? Te quedas, por supuesto, con la topadora del aire, con el equipo que te saca la primera sonrisa de cada mañana. Te quedas en el Club del Moro en las 100. Mi nombre es Tomás Galván. E insisto, siempre es un placer acompañarte desde este lado. Nos encontramos mañana en la madrugada de las 5 con mucha, pero mucha música. Te dejo en manos de Dido haciendo Thank You y espero que tengas un grandísimo, grandísimo día.

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0: Se conocieron en Facebook.
1: Sí.
0: Llevan 5 años juntos.
2: ¿Sí?
0: Es la historia de Viviana y Miguel. Viviana, 61. Miguel, 29. Para el amor no hay edad, pero la gente nos mira raro, dice.
1: Claro.
0: La gente me mira como diciendo, no te da vergüenza, le dice a ella. Y bueno, es una historia de amor, se conocieron a través de la red social.
1: Sí.
0: Empezó un ida y vuelta hasta el día que se vieron. Y más allá de todos los prejuicios, lograron emprender un camino juntos. Conectaron.
1: Claro.
0: Dice, mi familia fue lo más complicado, dice Miguel. Más que nada mi mamá.
1: Porque es
0: hasta
1: más,
0: hoy en día la madre
1: es más chica que la que ella, ¿no? La mamá me
3: y es muy probable, es probable.
0: Claro, sí, sí.
1: Yo
0: sí.
1: Leí el caso, claro, me parece que si es la misma que estás hablando, leí que lo más duro fue eso, porque la mamá del chico era más chica que ella.
0: Tienen casi 32 años de diferencia.
1: Uh-huh.
0: Y bueno, imagínate que él es más chico que los hijos de ella.
3: Ah, también, claro, no solo sí. La madre de él, sino que los hijos de la mujer.
0: Sí.
3: Pero bueno, si fuese al revés, no sería noticia.
4: No es tan noticia.
1: No.
4: Sí, todavía sigue siendo noticia.
0: Si fuera al revés, no sería noticia.
1: No, me llamó la atención del video. Yo vi el video de ellos, de una nota que le hicieron. Y él les llevaba mate. Y te dabas cuenta el amor que sentías porque se notaba, ¿viste?
3: ¿De él hacia ella?
1: Sí, los dos.
0: Qué chicos, vos no te podés meter. Dos personas mayores de edad que se eligen. Vos no te podés meter ahí.
2: No.
0: El prejuicio es del quien mira, porque después te puede parecer para tu vida, estás o no de acuerdo, para vos.
1: Claro.
0: Pero ¿quién es quién para decir
1: que también hay que permitírselo? Yo cuando lo pasé, mucha gente me escribía que por ahí no se permitía vivirlo.
0: ¿Cuánto tienen diferencia ustedes, Marce?
1: 22 años. Yo tenía 22 años más que él. Tengo.
0: Por eso estoy 10 años más tengo.
1: Sí, y sin embargo duramos 10 años.
0: Claro. Yo les digo una cosa, cuando vos lo veías a Marcela y a su pareja, era una pareja hermosa.
1: Sí, sí.
0: Pero no decías, uy, mirá qué diferencia de edad.
2: No
0: reparabas en eso.
1: No. Pero te influye, la mirada afuera te influye. Y
0: igual
1: vos
0: que un día me contaste, cuando empezamos a trabajar, me contaste algo muy lindo, que yo destaco de tu vieja mucho, yo que no la conocí a tu mamá.
1: Sí.
0: Pero un día me contaste que los prejuicios que vos tenías cuando empezaste con Martín, que tenías mucha contradicción en tu cabeza... Los prejuicios te los derrumbó o te los tiró por la borda tu vieja un día que te dijo, dejate de joder,
1: vivilo,
0: dale para adelante,
1: sí.
0: Disfrutá, vivilo, permitítelo.
1: Sí.
0: Pero mirá, una persona grande y qué sé yo, que podría haber sido mucho más prejuiciosa, ¿no?
1: Total, sí, sí. Que seguramente le hubiera gustado a otra persona, no sé, en ese momento. Después,
3: claro, es lo que vos pensabas.
1: Claro, es lo que yo pensaba, tenés razón. Pero también lo dijiste claro recién. El hombre lo hace y es un...
3: Claro.
2: Sí, es no, que lo no, decía Santi, no sería noticia, claro.
0: No es tema.
2: Yo
0: siempre les cuento lo mismo. Cuando fue la convención acá que se hizo de los líderes del mundo...
1: Sí.
0: El G20, ¿se acuerdan?
1: El G20, sí.
0: Y vino Trump con la mujer que tiene la misma diferencia de edad, tiene más diferencia de edad que Macron con su mujer. Y Macron con su mujer en anotan los diarios de la diferencia de edad, y no Trump y su mujer. ¿Entendés? Claro, pero cuando la mujer más grande está con un pibe más joven, hasta el día de hoy.
1: Fíjate el título de la nota. Yo vi la nota que vos estás enumerando ahora, y el título era ella 61 y él 20 y pico.
0: Sí, todo el tiempo. Claro, todo el tiempo le se lo remarcan. Y de hecho, Marcela, vos todas las notas que te publicaban con tu novio
1: era eso.
0: Sí. Es muy machista toda la mirada hasta el día de hoy. Sí, si fuera un tipo, imagínate, Brad Pitt tiene 62 y es lo mismo que con esta mujer.
1: La chica, claro, 30 y pico, ¿no?
0: La Brad Pitt,
1: claro.
0: 20
1: y algo.
2: Sí. Y DiCaprio también nos sale una nenita.
0: DiCaprio más chica, todavía.
2: Re jovencita.
0: Pará, ¿y Anthony Kiedis de Rejo Chili Peppers, bebé?
3: No tengo idea.
0: 19, 20 tiene novia.
2: DiCaprio tiene 22, 23 años de tener.
3: DiCaprio dice que después de 25 no le gustan las mujeres. Va, por lo menos lo dijo.
0: Yo no
3: sé
0: si lo dijo él a eso.
1: ¿Dijo eso?
3: Había dicho eso cuando se separó.
0: Me parece que se basan en su pareja para ponerle ese título. No creo que se haya dicho algo tan cancelable.
1: Claro.
0: Públicamente, no sé. Pero bueno, qué sé yo. Las personas se enamoran, chicos. Las personas se enamoran.
1: Total.
0: Y repito, hablamos de gente mayor edad que se elige.
1: Y hace 5 años esta pareja está.
0: ¿Y quién es quién para meterse?
1: Claro.
0: Así que un beso para ellos. Un beso para Viviana y Miguel. Que sean felices.

0: Así empezamos juntos el día en la 100. Así empezamos juntos el día en el Club del Moro, claro que sí. 11 grados 7 décimas la temperatura que tenemos en la ciudad. Una temperatura que sorprende porque esperábamos menos para hoy. A esta hora, pero ahí estamos. 11 grados 7 décimas la temperatura en este martes 8 de septiembre, cuando pasan 11 minutos de las 5 de la mañana. ¿Cómo te encontramos? ¿Yendo al trabajo? A esta hora, tempranito, despertándote, tratando de moverte en silencio ahí en tu casa, sin despertar a nadie. Bueno, de acompañarnos, de eso se trata esta jornada, que será fresca pero con buen sol hacia la tarde. Hoy la máxima, atención, promete llegar a los 16 grados. Qué lindo se va a poner este martes. Viste que a veces cuesta más el martes que el lunes, pero hoy con este día radiante que nos espera por delante se va a hacer bastante más fácil todo. Y como siempre charlamos a través del 11-3700-0100, que es nuestro WhatsApp. Fui a las puertas de Belén. Ahí queremos escuchar hoy a esos oyentes que nunca salieron al aire, al que quizás está escuchando por primera vez o al que ya escucha la radio, pero que nunca se animó a escribir. Es el momento para que mandes tu mensaje. 11-3700-0100. Ese oyente que nunca salió al aire, empezá a enviar tu audio ahora. 11-3700-0100. Lo compartimos con otros madrugadores acá en el aire de la radio, con esos que están intentando, yendo a la cama para descansar, y también con los que se están levantando, por supuesto. 11-3700-0100. Espero tu audio. Esperamos acá con el equipo tu audio en el inicio de este martes 8 de septiembre. Bueno, 12 minutos pasan de las 5. ¿A dónde envías tu audio?
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2: Bruno Mars exige para sus shows guardar el celular.
3: Ah, mira.
4: Ah, bien, para que estén atentos.
2: En este momento Bruno Mars debe ser el artista número uno del mundo, de los que está girando. Es uno de los que cobra más cara la entrada a sus shows. Eso llama la atención también. Y más allá de todo tipo de taquilla y de todo récord, él le ha pedido algo a su público, que guarde el celular. ¿Saben por qué?
4: Porque no se distraigan.
2: Claro, dice, cuando vos guardás el celular te ves forzado a pasarla bien, no te queda otra.
5: Claro. Claro.
2: Es decir, la gente que venga a mi show, dice él,
4: no grabe, no filme.
2: Quiero que venga a disfrutar del show, no estar pendiente de lo que graba.
5: A verlo, no grabarlo.
2: Que se saca así. Sí.
5: Claro. O sea que no se van a ver las luces moviéndose.
6: ¿Lo exigió o recomendó?
4: Exigió.
7: Muchos de estos artistas que están haciendo este tipo de shows, yo creo que acá todavía no implementaron ninguno de esos shows que te hacen en la entrada, te hacen poner el teléfono dentro de una bolsita.
4: Sí.
7: Y que te, como cuando entras a
4: un casamiento, digamos, que vas, que te dejan.
7: No, cuando vas a un comercio, que viste que te, a una farmacia, por ejemplo.
4: Sí, que pones las,
7: que te ponen todo
4: locker
7: en un bolsito y lo cierran y no lo podés abrir y solo se destraba en la caja.
6: En el mundo se está implementando eso.
7: Hace ya un par de años que está pasando eso. Te meten el casamiento ahí, no lo podés sacar, no podés grabar. Claro. Que ese es otro detalle.
5: Claro.
7: Porque también de esa manera se cubren para poder después filmar uno de los conciertos y estrenar la película o vender lo que sea.
1: Katy no contó que en el casamiento de Oriana y de Dybala hicieron eso.
4: Sí, claro, en varios casamientos.
5: Muchos
4: ahora.
5: Casamientos de famosos.
4: Famosos,
1: no. Pues,
6: a mí no me gusta el que me inviten a ningún lugar, que me obliguen a hacer.
4: Sí, te sacan más libertad.
5: Raro.
6: Te podés pedir y yo veo lo que hago. A mí no me gusta, yo no entiendo la gente que está yo
2: viviendo. ¿A quién te va a invitar?
5: Porque también le puedes decir, no traje.
6: Es verdad, pero yo
2: no salté, que no
6: la gente
2: charquito.
6: Está grabando.
2: Ella como que no fue al casamiento de Dybala porque no.
5: Si no grabo.
2: Que
6: no me inviten porque no voy
4: al de Poli.
2: A mí me encanta ese, viste, cuando dicen yo no quería decir, nadie te invitó.
6: No importa, lo digo, lo manifiesto.
2: A mí me pasó este año cuando viste el puerto de mucho esposo, iría a ser hermano, no, yo no iría, si nadie te llamó.
4: Nadie te llamó.
2: ¿Quién te llamó?
5: ¿Por qué?
2: ¿Qué vas a venir si nadie te
4: llamó?
2: Pero
4: lo llaman y van corriendo.
2: Claro. Yo no quería. No, entiendo lo que dicen. A mí tampoco me gusta que te exijan eso.
5: Podés mentir, deme el celular. celular, no lo traje. Le
2: yo fui un programa, que pasaba una chica con una canasta a pedirte celular. Yo no se lo di.
5: Sí.
2: No,
5: obvio.
2: Pará, si me pedís que no lo use, me lo guardo, lo pago.
1: Claro, no lo usás, soy obediente.
2: A mí me agarraba mi celular.
5: Yo fui a ese y le dije, no, tengo un nene chiquito, no te lo puedo dar.
6: Yo tampoco entiendo. Yo voy a un recital y la gente está grabando el tema entero.
5: Sí.
6: ¿Cuándo vas a volver? Soltalo, grabá un poquitito y después
5: disfrutá. Y pero es esto de que si no, no estuve.
2: Igual el otro día hablamos de eso y es cierto que ahora hay más, están más pendientes de grabar el video
5: que
2: del recital. Show.
5: Claro.
2: Que a Bunbury no le pasó lo mismo. Sí, paró. Bunbury
7: sí.
2: Búscalo, Pablo.
7: Encaró a alguien, sí.
2: Enrique Bunbury se calentó, buscalo que debe estar en YouTube.
6: Sí. A mí me gustó lo que dijo a Bunbury en el recital.
2: Y aparte, si estás en la primera fila,
6: dale.
2: Disfrutá, loco.
6: Dale, claro.
1: Una vez fui a ver a Gasalla yo y en una escena de dramática, la única que había en la obra, le estuvo en el teléfono a una mujer. Y él paró la obra y le dijo, te felicito por haber arruinado la función de toda la gente.
6: Le hizo sentir
1: bárbaro. O sea, hay lugares donde no tiene nada que ver. A veces para
2: la... Te podés olvidar también el celular. No debería pasar.
5: Sí, lo pusiste en silencio.
2: Pero es cierto que en el teatro, en el cine, corta el mambo.
6: Sí.
2: De una manera tremenda.
4: A mí me pasó en una misa que fui hace poco, carismática. El cura dijo, por favor, bajen los celulares.
5: Los celulares.
4: En un momento de la misa.
6: Y sí, porque para él
4: obvio, claro, pero un llamado, y lo tomó a joda, dijo, bueno, ven. Atienda, a ver. Entonces,
2: cortó la pizza.
4: Sí. Atienda a ver si se
1: llamado Dios.
5: Más vale que sea Dios, le dijo el cura.
2: ¿Está lo de Bunbury?
3: Con la puta cámara grabando todo el puto concierto.
7: Bueno, a lo mejor no lo dijo de la mejor manera.
1: Muy antipático.
3: Yo entiendo, a ver. Entiendo la locura a la que hemos llegado con usted. Lo entiendo perfectamente. Pero si estás aquí en primera fila, seguro que hay mucha gente que le gustaría estar ahí.
1: Pero lo apagó él.
3: Conectando, participando del concierto, cantando las canciones, utilizando las manos para algo más que sea. Para un apéndice tecnológico. Ustedes dejan de participar por el hecho de tener un teléfono. Ustedes incomodan y hacen que el concierto sea peor. Yo, de verdad que siento que hayamos tenido que parar la canción, porque esta es una canción en la que tenemos que estar concentrados y tenemos que estar metidos dentro de la canción.

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4: Hola, buen día, buen día. 5:13 de la mañana, martes. Saludos desde Tucumán. Hace mucho frío, mucho frío. Aquí estamos trabajando. Que tengan un buen día.
5: Buen día, chicos. Yo soy uno de esos que nunca les había mandado mensaje. Acá, llegando a casa, trabajé desde las 5 de la tarde hasta las 5 de la mañana. Y acá estoy llegando a casa. Que tengan un lindo día.
6: Hola, buen día para todos. Mi nombre es Lucas. Les mando un saludo desde Mendoza, de San Rafael. Que tengan un excelente día para todos y gracias por acompañarnos siempre.
7: Trenes, camiones y tractores, tanta fuerza, tanta fuerza.
8: Bueno, 5 de la mañana, 24 minutos. Gracias a todos los que envían sus mensajes siempre. 11 grados 7 la temperatura que tenemos en este martes 8 de septiembre. Y también tenemos algunos títulos importantes para repasar a esta hora. Bueno, la salud de Mirtha Legrand, porque ayer se conoció la noticia de que había sido internada y después salió a la luz el parte médico oficial desde el sanatorio donde ella está. Bueno, dijeron que fue internada por controles tras ser diagnosticada con bronquitis. El centro médico informó que la diva pasó a una sala común para completar estudios y continuar con el tratamiento correspondiente. Así que todos ahí atentos. Por otro lado, la justicia cerró la causa por la muerte de Ernestina Páez. ¿Te acordás que esto había sucedido mientras ella estaba yendo a presentarse en un show? Intentó cruzar la barrera, fue embestida ahí por un tren. Bueno, la justicia confirmó que se trató de un accidente. La fiscal de San Isidro, Carolina Esprella, tomó la decisión luego de recibir la última pericia que faltaba en la investigación y de esta manera, bueno, se cierra ya la causa. Y hoy Boca con la vuelta de Leandro Paredes, arroba Barrena al frente del equipo para avanzar en la Copa Sudamericana, hoy con un rival difícil, San Pablo. El Ceney se va a jugar ante el conjunto brasileño a partir de las 21:30 en la Bombonera, por lo que es la ida de los cuartos de final, y tendrá nada más y nada menos que el retorno de su capitán, del campeón del mundo, Leandro Paredes. A partir de las 21:30, hoy Boca. 5 de la mañana, 25 minutos en todo el país. Vas enviando ya tu mensaje para el brindis de las 6:30. 11-3-700-0100. Ahí envías tu mensaje para el brindis de las 6:30. A las 7:30 tenemos el hola y pasaditas las 8, ahí nomás tenemos el yendo. Así que envías tus mensajes al 11-3-700-0100. Te recuerdo, 11 grados 7 la temperatura actual, porque no era la temperatura que esperábamos para hoy, la esperábamos más abajo, pero 11 grados 7 no nos vamos a andar quejando. Máxima de 16 para hoy con buen sol.
9: Se viralizó un caso de un chico que bostezó.

0: tan fuerte que se le desencajó la mandíbula. Ay, no se ríen, chicos, es no, un horror.
1: Yo a veces pienso, en esta también me voy a subir, porque pienso que me va a pasar.
0: ¿Tenés juego?
1: Sí.
0: Mira, abran mucho la boca.
1: No.
0: Pará.
2: Acá.
0: Pará. Hay que ponerse, para chequear el estado de la mandíbula, de la carretilla, hay que ponerse las manos en el músculo mesetero.
1: Macetero.
0: El macetero. Como acá a los costados de los cachetes, sí. Acá abajo. Ajá. Te pones. Ahora, abrí la boca. ¿Viste que hace un juego?
2: Sí, así.
1: A mí me hace.
2: Tac.
0: Eso está mal.
3: La mía está perfecta, sí. No tengo ningún ruido.
0: A ver.
2: ¿Serio?
3: Sí. No puede creer que esté perfecta.
2: A ver. Ah, pero no abrís nada de la boca. Tenés.
3: No, por eso se me cansa.
1: Claro, a mí me da miedo eso.
0: No es que no tenés juego, sino que abrís poquito. Mirá la que la boquita.
1: ¿Viste que hay bocas que no se abren?
0: Son tan morbosos que nos quieren medir la apertura de la boca.
4: Apertura bucal.
0: No.
1: Mirá, poco abrís la boca.
0: No tenés nada de boca. Se abre re poquito.
3: Abre un montón.
0: A vos te ves bárbaro igual.
3: A ver vos.
0: Ay, sorbo. ¿Vos viste su Pac-Man?
5: A ver, sorbo. A ver,
3: no,
5: sorbo.
3: Que no abra la boca porque nos come a todos.
4: Es el canal de la mancha.
1: Va a comer el mic.
0: ¿Viste? Es tremendo. Increíble. Bueno,
3: a ver.
0: Al chico este le pasó.
4: Es un montón.
0: Pará. Cuando bostezó fuerte, abre grande, sí, la boca. Y se le dice, no, pues,
2: quedó ahí.
5: Pero ¿Nunca tuvieron como un calambre?
2: Sí,
1: acá sí. No. Para mí no es tampoco
2: reprimir
1: común
2: el bostezo. A mí me pasa eso. Cuando el bostezo, a veces un calambre acá abajo o al costado. Sí.
1: No. Es que si vos te ponés a pensar, sí, claro.
0: Lo que estoy haciendo ahora es dormir con la boca cerrada, pegada.
1: No sé cómo haces.
2: Con cinta.
5: Y porque la pasa tan bien que necesita algo para
0: igual
5: pasarla mal.
0: Hago un poco de trampa, porque yo me pego como una parte que en el medio. No me pego toda la boca.
2: O sea, sale un poquito de aire.
0: Cualquier eventualidad.
1: Lindo verte dormir. Claro,
3: porque. ¡María! ¡María!
0: Termino hablando como Amelia Bence.
6: Así me acordaba de María.
1: María que despierte y está el chabón.
0: Es cuando me puse la cinta en la boca y María me pregunta algo.
1: Vos tenés un límite para hablar.
0: Para.
1: Lindo.
0: ¿Para qué le voy a preguntar a ChatGPT?
5: No, y duerme con los brazos cruzados como Drácula.
0: Un minuto.
1: ¿Qué le va a preguntar?
0: Hola.
7: Hola.
0: ¿Cómo estás?
7: ¿Qué tal?
0: Escúchame.
7: Bien.
0: Yo duermo con la boca pegada, con la boca cerrada, pero pegada con una cinta, con un tap, no sé cómo se llama.
7: Sí, con una cinta adhesiva.
0: Bueno, escúchame, eso está, ¿hay algún, algún dato científico que avale que está bueno para la salud, que es bueno? A ver.
7: Ya, déjame ver.
0: Te dejo. A ver.
4: La rampolla.
7: No, ningún problema. Mira, eso la verdad es que está de moda, pero la verdad es que la evidencia es limitada. Puede que ayude a mantener la respiración nasal, claro, pero siempre y cuando vos puedas respirar bien por la nariz, obviamente.
0: Sí.
7: Pero no es que vaya a mejorar tu oxígeno, energía o tratar la apnea. Si vos respirás bien por la nariz, no tenés apnea del sueño, no roncas.
0: Sí, ronco un poco ronco, creo. ¿Vos roncas?
7: Bueno, vos sabés que.
0: Ah, tú intentaste.
4: No. Qué lindo.
7: No duermo. Pero.
0: Todo duerme, se ríe. Estás cansada. Dije, estás cansada, sí.
7: No, para nada.
0: Bueno.
7: Entonces.
0: Se puso nervioso.
7: Si vos roncas un poco. Sí. Capaz, yo haría una consulta con un profesional del sueño, porque si roncas, ya es un tema para ver.
0: Bueno, escucha, tampoco me trate.
7: No, pero no es grave.
0: Ah, ok. No, te quiero presentar acá a los chicos del Club del Moro.
4: Hola.
1: Hola.
0: Hola.
4: Hola, chat.
7: Divina. Hola, ¿qué tal?
0: ¿Tenés nombre?
7: Vale.
0: Vale.
4: Vale.
2: ¿Edad?
7: ¿Cómo andan?
0: Edad, te preguntan acá.
7: Ah, no tengo edad.
0: Ay,
7: pero...
0: ¿estás solterita? No lo quiere decir, está bien. ¿Solterita estás?
7: No aplicaría eso.
0: Ah, bueno, te pusiste nerviosa. Vale.
7: No.
0: Bueno, escúchame, ¿lo conoces a Gonzalo Sorbo?
7: Sí. Y no tengo el gusto.
0: Ah, bueno.
2: ¿Me querés conocer?
7: Ni la inteligencia.
0: Encantada. Bueno, vale, te mando un beso. Sigue escuchándonos.
7: Dale.
0: ¿Me decís así?
7: Chao.
0: Para, decime, sigan en el Club del Moro, en la 100, vendémelo bien el programa, que estás al aire.
7: Dale. Sigan ahí, al Club del Moro, en la 100, porque es el programa que te hace arrancar la mañana con pilas, con diversión y con ganas de comerte el mundo.
0: Ah, bueno, comételo. Un beso. Chao.
2: Che, Maju, está preocupado.
4: No, el grado de asombro que tiene Maju, Lozano.
2: Maju, hizo tan, nunca le hacer tantos gestos en menos de 5 minutos.
4: Quiere tener un vale.
1: Juro claro, por mi hijo. Yo no sabía que eso existía.
0: Claro.
5: Claro, vos podés escribir, le podés hablar y te contesta, es cotizante.
4: Te podés escribir si querés.
8: Le podés pedir el tono.
4: Te escribe.
1: Vos podés tener un diálogo como si fuera una persona.
0: Claro.
5: Claro.
0: Y para gente sola hay gente que está todo el día.
8: Sí, que charla con.
5: Nena, hay gente que hace.
9: ¿Te puede hablar sin poner las heces, por ejemplo?
0: Sí, podés poner el tono que quieras.
2: Vos quieras, claro.
5: Hay gente que hace análisis.
2: Ojo, Majo, ¿eh?
1: De verdad, no sé.
2: Es más, te puede hasta imitar la voz de algún personaje, tal vez.
0: Sí. Lo que pasa es que mucho tema de derecho ahora, entonces si le pedís algún estilo parecido
2: sí,
0: a alguien.
2: Te dice, no puedo hacerlo igual, tal vez.
0: Cuando subís las fotos, ahí ya te deforma las caras. Es a propósito
2: sí,
0: eso.
2: Sí.
1: Claro, pero ponele.
0: Copyright.
1: Yo le subo. No, chicos, no. No lo puedo creer. Yo le subo la voz de alguien que murió.
0: Y claro, te lo va a tomar.
2: Sí.
0: Ahí
2: eso es un capítulo de Black Mirror.
0: Black Mirror claro.
9: Muy bueno, sí.
8: Es una locura.
1: Chico, impresionante.
0: Sí, claro.
1: Yo le escribo, no, igual que tenés ganas de charlar. Yo, que a mí que no me gusta charlar, yo charlo acá nomás, después no hablo más. Pero tiene hasta sentido el humor.
0: Sí, se ríe, sí, se sale
5: se
0: de todas.
5: Ríe, ¿viste? Vos decís, claro, sí. Todo.
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0: 5:35 y hasta las 10 el Club del Moro en la 100. 11 grados 5 décimas la temperatura. ¿Sabés que la bufanda que tenías pensado llevar hoy la podés dejar en casa? 11 grados 5 la temperatura, te repito. Para hoy la máxima de 16 grados, un día espectacular por delante con buen sol. Y a ver cómo va a continuar durante el resto de la semana. Para mañana, mínima de 10, máxima de 19 grados también, con lindo sol. Jueves con sol, mínima de 12, máxima de 20 grados. Y después para el fin de semana va a ir bajando la temperatura, mirá. Pero un jueves con máxima de 20. El viernes, mínima de 12, máxima de 16. Ya un poco más de nubes. Fluye el tránsito a esta hora en la ciudad de Buenos Aires. No se reportan inconvenientes. Y hasta las 10, estamos juntos en la 100.
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2: Una aplicación para conocer gente para hacer deporte.
3: Un fitness, como...
2: Es como un Tinder de running.
4: Claro.
2: Bueno, se llama Strava.
5: Strava.
2: ¿Cómo?
4: El nombre. Strava. Están ocultando algo.
2: No. La aplicación deportiva que se transformó en el nuevo Tinder para conocer gente. Claro, la excusa es entrenar, pero después...
4: Después no surgió salir. Como un Tinder, sino como...
2: Originalmente creada para medir rendimiento físico, la plataforma alcanzó los 180 millones de usuarios y funciona como una verdadera red social de citas. Claro, hay gente que la excusa es el deporte,
5: pero van a levantar.
2: Busca otra cosa. Pero viste que la gente que es muy fit quiere salir con gente que es muy fit también.
4: Sí, para mí está bueno eso, porque vos ya sabés que el tipo, la mina se cuida.
5: Come de ruedas.
4: Te va a acompañar. Claro.
2: Qué plomo la gente que se cuida, que es tan obsesiva.
5: Sí, que cuenta calorías.
6: Sí, No, pesa la comida antes de hacer.
4: O que comen algunas
2: o
4: cosas.
2: O van con el tupper.
5: Sí. Claro. No, a mí eso yo no. No cuenten conmigo para esa aplicación.
4: No. Pero por eso esa gente se junta, porque si no, no podés hacer
6: habla
4: nada.
6: Los mismos temas, hace las mismas actividades.
4: Tiene el olor a pollo.
2: Vos sabés que.
3: En la mano tiene el olor a pollo.
2: No. Claro, le falta cacarear nomás.
4: Claro.
2: De tanta pechuga que come.
4: Sí, cada tanto las mujeres ponen un huevo.
2: ¿Usted se salió alguna vez con un flaco que esté tan obsesivo y que cuente las calorías, que coma proteína nada más y todo eso, no?
3: Sí.
4: Pero
3: no salir de noviazgo. Trabajé años con los strippers.
2: Bueno, pero es un laburo. Claro. Hay que ganar la vida, es distinto eso.
3: Era terrible, o sea, era... Antes de salir al escenario hacían las abdominales.
2: Pues yo digo, parte de la comida, pues siempre hablando de la comida como alimentación, es el placer.
3: No, ellos no tienen. El placer de ellos es verse como quieren verse. Y
5: con el paso del tiempo, ¿cómo hacen?
3: Yo tengo uno que tiene casi 50 años y ahora se hizo vegetariano y está extraordinariamente bien. Lo que pasa es que hay algunos que desarrollan la vigorexia.
5: Claro.
3: Que es la...
4: ¿Qué es eso?
2: Y la obsesión por verte bien, musculoso.
3: Y nunca se ven como ellos quieren.
2: No
4: les alcanza.
3: No, siempre se ven más chiquitos.
2: Para, discúlpame. ¿Qué te pasa con la patita?
7: Sí.
2: Estoy...
7: Se activó.
6: No, quiere hacer un móvil, de romper el aire, como siempre.
4: No hay que darle de comer hasta ahora.
5: Sí, yo lo estoy viendo de acá. Es como un gremlins, ¿viste? Sí. Si te mojas, se transforma en...
3: Ahora están peleadas a muerte, pero ¿vos te acordás lo que es el cuerpo de las pombo?
5: Sí. Y una que se obsesionó.
2: Y una aplicación, ¿deberíamos tener una aplicación para qué? Que no exista. Porque hay para todo.
4: Encontrarnos
6: con
4: gente.
6: ¿Qué tipo así, Tinder para compartir algo?
2: ¿Poner
6: música?
4: Para dormir la siesta.
3: No, porque la música vos la pones en tus intereses del Tinder.
4: Claro. Nos juntamos a dormir la siesta y vamos a un siestario.
5: A mí me gustaría que haya una aplicación para salidas así con onda. Viste que hay lugares, hay toda una movida alternativa de bares y de fiestas que yo no me entero, por ejemplo, y hay mucha onda, porque ¿Viste que,
4: claro, ¿dónde ir?
2: Quieren que te enteres.
5: Claro, por eso.
4: Está bloqueada. Fíjate que hay aplicaciones.
5: Antes era como más fácil porque vos sabías dónde ir porque
4: había pocos lugares también.
5: Había poco. En cambio, ahora hay mucho, ¿viste? Hay
2: una aplicación, un under. Una salida under.
5: Una aplicación under. Porque me gusta la movida under y no estoy enterada de las cosas. Sí. Me gustaría enterarme.
2: ¿Vos, Marcela?
8: No sé. Me quedé pensando en eso.
2: Aplicación para rascarte la espalda.
8: Ah.
2: ¿Viste? Te rasco, claro, como no te puedes rascar vos.
8: Sí.
2: Yo te rasco y después te rasco al
4: claro, ponele, vas caminando por Avenida Santa Fe y te pica la espalda y buscas.
8: ¿Ah, me rascás?
4: Che, a ver, en Avenida Santa Fe.
8: Si hay alguien
4: está, buena. Rascador, mira. Qué bien.
3: Es que hay gente para todo también. Sí. Vos tenés las aplicaciones. Vos ponés los gustos que tenés. Entonces ponés música de los 80, ir al teatro, los animales.
7: Yo tengo una.
8: ¿Cuál? A ver.
7: Por ejemplo, vamos a la casa de Costa. Nos invita Costa a la casa a la noche y ya le digo, mirá, 9:00 p.m. voy a la casa de Costa y que me reserve el lugar para estacionar.
4: Está buena esa aplicación.
8: Para estacionar.
7: Lugar para estacionar, tener el lugar.
2: No, hay aplicaciones de eso.
4: Hay, ya
7: no,
4: hay.
7: Pará, pero que me reserve,
4: cuando
7: ¿no?
4: Vas a,
7: pues, sí, no. Pero en la vía pública,
2: sí,
7: ¿cómo es?
2: Y no, y bueno, y te estoy diciendo que estoy
7: inventando una aplicación para eso.
5: Ay, que nos reserve.
2: ¿Que vaya a hacer la cola a algún lado?
7: Que estén los...
8: Son fuertes.
5: Cuando entramos acá a la radio, nos
4: a mí déjame tranquila.
8: Voy a buscar uno que me haga la cola.
4: Para que me haga la cola. Che, Majita, está en tu casa, te mandé un tipo... No, Santiago es medio...
8: Vengo a hacer la cola.
4: Déjame decidir.
3: Están los coleros.
4: La aplicación de Fer está buena, pues nadie arruga, van todo de frente.
7: Bien.
4: Podría ser un chiste tuyo.
2: Porque es tuya.

0: 15 minutos para llegar a las 6 de la mañana. 11 grados 7 décimas la temperatura en la ciudad. Hasta las 10, el Club del Moro en la 100 te va despertando con la radio, como siempre, acompañándote para hoy, máxima de 16 grados.
1: Bueno, tengo en mis manos el manual para ser una buena mujer de los años 40.
2: Me encanta.
3: A ver cómo es.
1: ¿Cómo cambió el mundo, chicos? Porque sí. Si uno piensa lo que era el mundo años atrás y lo que es hoy, pensamos por momentos que no cambió nada.
4: No, sí cambió.
2: Y cambió.
1: Y cambió mucho.
2: El libro de Doña Petrona, adelante.
5: Te decía.
2: Tenía consejos y cosas para ser una buena ama de casa.
1: Bueno, escuchen.
4: Hace poco viste que Liliana Calabró tiene un programa y pusieron el himno a la mujer.
2: Sí.
4: ¿Lo escucharon? Eso pasó en los 90, no, chicos.
1: Pero ella explicó por qué era eso. Ella había hecho con su cuñada era, no, con la cuñada Marina. Con la directora de Ambrosio.
3: De Ambrosio.
1: La chica esta, que es una grosa del teatro.
3: Sí.
1: Habían hecho justamente. Era una
3: Valeria
1: obra
3: de Ambrosio.
1: De Valeria, sí. Habían hecho una obra de eso.
3: Ah.
1: Era con una crítica.
3: Claro.
1: Y la canción era esto de esa obra.
4: Barrer,
1: claro.
4: Limpiar y dar.
1: Claro.
4: Clase.
1: Sí, sí, explicó. Claro.
4: Una buena.
1: Mujer. Creo que era como. Era como
4: una sátira.
1: A eso, justamente.
5: Claro, y Juan Carlos no le gustaba la canción.
4: Claro, porque este.
1: Bueno, reglas para ser la esposa perfecta en los años 40.
5: Bueno, claro.
1: Bueno, todo lo que fueron los años 40 y 50 fue después lo que vivimos, lo que se vivió hasta los 80s acá.
3: Sí, 90.
5: Decimos que 90's. La mujer no votaba todavía.
1: Algunas más, otras menos, pero te quiero decir que una cultura muy machista piensa que las parejas no se pueden separar.
5: Claro.
1: Ni ley de divorcio.
2: Divorcio.
1: Bueno, ¿qué se les decía a las mujeres en los años 40 y 50? Primero, siempre tenés que lucir tu mejor vestido y tu mejor versión para cuando tu marido llegue a casa.
5: Cuando llegue de trabajar, vos tenés que estar impecable, claro.
1: Impecable. Sí, hablando de marido.
2: Sí, bueno, pues, yo ya estaría separada.
1: Pero no podés estar sin marido.
3: Claro.
1: O sea, la primera tenés que estar casada.
2: O sea, ya se da por sentado,
1: sí,
2: ¿no? Claro. Que la mujer tenía que estar casada.
1: Imagínate, en los años 40, si la mujer de más de 20 años tiene que estar casada sí o sí.
2: Sí.
1: Después, mantener la casa impecable en todo momento.
3: Ay,
2: perfecto,
3: qué
2: me
3: trabajo.
5: Punta en blanco.
1: En todo momento.
3: Con los patines ahí,
1: sí.
3: ¿Te acuerdas?
2: Los patines.
1: Sí. Tener la cena preparada. ¿Mm? Tener la cena preparada antes de que tu esposo llegue a la casa.
3: Claro.
1: Así, mientras charlas con él y él se va a bañar y todo, pues ya tenés todo resuelto.
3: Todo, la mesa puesta,
6: ya
3: todo.
6: Sale a bañarse y ya tiene la mesa servida.
2: Sí, con las manos en el horno.
1: Recuerden
2: casi.
1: Que ella es impecable. Ya tiene la cena lista, ya
6: pero
1: se bañó, maquillada, vestido, todo. Después sigamos. Nunca se recibe al marido con quejas.
2: Me encanta eso.
6: Perfecto.
2: Siempre
6: una
2: de buena
6: sonrisa.
2: Porque yo bastante tengo en el trabajo para llegar a casa chiste, y que haya cara de culo.
1: Vos llegas a tu casa y tu mujer ni un sí ni un no.
2: Nada. Contenta, limpia.
6: La sonrisa, oreja, oreja y nada.
1: A ver, para, llega a casa. Vos sos la mujer.
2: Ya como estoy esperando, ¿no?
3: Ay.
1: Ay.
2: Estoy con las manos en el horno ya.
1: Sí, claro.
6: Hola, mi amor.
7: Hola, ¿cómo estás?
6: Oh, estoy pesado, laburo un día, complicado.
1: Masajito.
7: Ay, sin embargo, estás tan lindo. ¿Qué querés que te haga unos masajitos?
6: ¿La casa cómo está?
7: Mira.
1: Impecable.
7: Mira, mira lo que tengo en el horno.
1: ¿Qué? Yo estoy muy cansado, dolorido. ¿De qué? ¿De qué laburás?
6: No, hoy
7: ¿qué venía el puerto?
6: La fábrica.
1: Un día pesado hoy en la fábrica.
7: Ay, mi amor, pero ya estás en casa.
6: ¿Qué te pusiste?
7: Sí. Mira. Mirá la cintura que me hace.
6: Ah, qué linda, qué linda. ¿Qué vamos a comer?
7: Me encanta. Que adivina.
6: Me voy a bañar y sorpréndeme.
7: ¿Cuál es tu plato preferido? Pues me salió lo de
6: que no se me caiga el diente.
1: Bueno,
7: mucho más grande
1: nunca
7: que
1: nunca recibirlo con quejas. Sigamos. Dejalo relajarse primero.
6: Sí,
7: es verdad, le hablé demasiado.
6: Cansado, claro.
1: ¿Te iré a romper las pelotas?
7: Sí.
1: Dejá que se relaje.
7: Déjame llegar.
1: Sí. Vos dame más para
7: ti. A mí me sale más varón.
1: Flaca, déjame pasar un poquito.
7: Dale. No me hables, no hable.
1: Nunca interrumpas a tu marido cuando hablas.
7: Perfecto.
1: Cuando él habla,
5: cuando él está hablando, respeto.
1: Claro. Sí. Servirle primero a él.
7: Obvio.
1: Antes que al resto de la familia.
2: No se me había ocurrido otra cosa.
3: ¿Y si no hay nadie más?
6: Claro, antes que a los hijos.
1: Sí.
3: Claro.
2: ¿Qué era?
1: Mantén los problemas familiares en privado.
3: Mm.
1: No hables con la gente. Qué lástima, no lo yo te ni esto.
2: Claro.
1: Bueno, está todo mucho mejor.
2: Lo tranquilo que estaríamos todos.
1: Pedirle siempre permiso de hacer compras grandes. Ah, para ver cuánto gasta.
4: Tengo que comprar.
1: Súbete. Acá hay una foto con heladera. No puede comprar heladera sola.
2: No, no, está loca.
1: El marido tiene que decir sí. Esto.
2: Mira, se rompió el lavarropa.
4: Para esa mejor.
1: Bueno, mantente siempre alegre aunque estés cansada.
2: La loca.
8: Aparte, sí. Cansada que.
2: Ay, pobre.
8: Si estás en casa.
2: ¿Cansada de qué si estuviste todo el día en casa?
1: Claro, sigamos.
9: Yo se los conté a esto, pero mi abuela tenía 9 hijos y él dijo que no compre lavarropa si no lo compraron.
1: Y bueno, claro,
9: bueno, bien. Él, no laburaba todo el día de costurera, Santi.
2: No, sin queja, sin queja.
1: No te quejes. Haz que tus invitados, cuando invitas gente, piensen que tu hogar y tu matrimonio es perfecto.
2: Me encanta.
1: Claro.
2: Me encanta.
1: No, para, esto que nos parece
4: una locura. Esto se mantiene.
2: Sí,
4: con las redes se mantiene.
1: Esto. Con las redes sí. Sí. Es cierto.
2: Chicos, yo tenía una mamá del colegio que cuando él venía de trabajar, las dos, tenía una nena, las dos tenían que estar impecables, bañadas y vestidas. De verdad.
1: Claro.
10: Hay una tendencia de hoy global ahora de las trad wives. Mujeres tradicionales que buscan vestirse y volver a este esquema.
1: Lo he visto, que viven como en el campo. Yo he visto una familia acá que es influencer. Y ellos hacen la manteca, ordeñan las vacas, los nenes.
2: Qué laburo. ¿Cómo te

0: 5 de la mañana, 51 minutos, 11 grados 5 la temperatura en la ciudad. No hace tanto frío en el inicio del día, máxima de 16 para hoy con lindo sol. Mañana también va a continuar lindo el día, mínima de 10, máxima de 19 grados. Y mirá ya cómo nos vamos acercando a la mitad de la semana y también de a poco nos vamos acercando a la mitad del mes. Fluye el tránsito a esta hora, no se reportan inconvenientes y ya puedes ir enviando tus mensajes para el brindis de las 6:30, para el hola de las 7:30 y para el yendo de pasaditas las 8.
1: 11-3700-0100.
2: Oñomanía.
1: Oñomanía.
2: Esta va a dar para...
1: Para varios momentos.
2: Oñomaníacos habemos muchos.
3: Muchos. Fanáticos de la cebolla.
2: No.
4: No. A mí me suena sexual.
1: Ese es onions.
2: No.
3: Sorry.
5: No. ¿Quién lo hace acá mucho? ¿O todos?
1: No, no es de las uñas.
2: No. No, porque eso es onico.
1: Onico.
2: No. Oniomanía es el impulso incontrolable por comprar cosas de forma compulsiva, sin necesidad.
3: ¡Ay, qué bien!
2: No, no, yo, eso no. No, pero a todos nos pasa en algún momento de las volucompras, chicos. Sí,
3: no, y en el supermercado para mí también, ¿eh?
2: Porque vamos a confesar la última volucompra, o la volucompra más grande que hemos comprado en nuestra vida.
1: ¿La más grande?
2: Sí, o alguna que recuerden como decir, no puedo haber comprado.
3: Yo compré una hace un tiempo, el lápiz 3D.
6: Sí, yo lo
4: caíste, yo lo compré.
3: No, para hacerlo en el aire. Como... Te dice, vos con esto, lo haces en una casa si querés.
4: A nada de comprarlo.
2: Ay, no, pero es un plástico.
3: Claro, plástico. Pero no era un juguete. Compré uno profesional, increíble. ¿Qué? ¡Pif! Se cae. Sí. ¿Vos es el... ¿Le querés hacer la columna?
2: Sí.
4: ¿Pif? ¿No sirve?
3: No sirve, no sirve.
4: Menos mal que no gasté.
3: Y había uno, pero profesional, ¿eh? Dije, esto es un juguete para... No, esto va bien. No sirve.
2: ¿Vos tú lo compré?
6: Yo compré algo que todavía no lo pude instalar, no sirve. Yo tengo en el baño unos canastitos para guardar shampoos y con esto de las limpiezas, de los
2: skincare.
6: Tengo muchas más cosas en el baño y no me gusta tenerlas desordenadas. Compré un contenedor para ponerlo en el baño. Intentamos ponerlo con Amparo y no pudimos hacerlo.
3: Pero eso no es una volucompra, eso funciona.
6: Bueno, pero es una cosa innecesaria, la verdad que... Y me salió un montón de plata y no me sirve. No lo pude instalar, no sé si soy yo, no sé. No sirve.
4: Yo había comprado uno, esos aparatitos para las pelusas, ¿viste?
6: Sí.
3: Yo también lo tengo.
4: Y no me resultó también bien, entonces me puse a buscar y me dieron como, bueno, uno manual, que es una especie como de pelapapa, no sé, que te rompe el sillón. Era un filo. O sea, es manual, ¿entendés? Como
3: como una navaja,
6: no te saca la pelusa.
2: Majo es muy de la compra.
4: Pero claro, cuando decí que probé en un rinconcito, cuando pasé, claro, te arranca,
2: te queda pelusa. Más inservible las volucompras, el que te pica la carne, que te la, no te la pica, te la hace como hebras.
4: Como que te la deshace.
2: Vi un video viral en TikTok que ponían un pedazo de pollo
4: cocido
2: y lo daban para un lado y para el otro y salían como unas hebras de pollo perfecta. Ajá.
4: Como para hacer un taco.
6: Y la vida real era así también.
2: No, escucha, me compro esa basura y le pongo un pedazo. Yo le puse un pedazo de lomo que tenía cocido, pero peor fue. Y cuando lo quise girar, hizo toc y quedó así. Ya, no hizo nada. Le saqué el pedazo de carne y quedó todo sucio esos picos. Obviamente es que todo eso ahí.
6: Claro.
2: Es imposible de lavar, aparte.
6: Eso es
2: una... Y era porquería.
6: Y lo de las aceitunas.
2: Y María me dice, la aceituna me lo regaló Guille. Y me dice, ¿qué hacemos con esto? Me dice María. Le digo, yo no sé, yo lavar esto no lo voy a lavar. Si querés tirarlo, no sirvió para nada. No. Pero ni para regalárselo a alguien, nada.
4: Claro, acá nada.
1: De
4: no,
1: pollo
4: no.
1: Para hacer la
2: aceituna. Pero yo digo que aunque sea con pollo, es imposible lavar eso después. Porque tiene unos pinches, queda todo como la proteína agarrada al pinche, la grasa.
4: ¿Laburo lavar eso?
2: Sí, una porquería. Y después Guille me regaló el frasco para sacar el líquido de las aceitunas.
4: Muy, muy útil.
2: Que no es frasco, es un plástico.
3: No, es un
4: grande aparte al
3: problema
4: pedo.
3: El plástico.
2: Perdía agua en el líquido.
3: Toda la heladera llena, claro.
4: Claro, hay un tema, yo tengo un tema con los tamaños cuando compro por internet. Por eso estoy tratando de
7: la pifiás en los tamaños.
4: Compré una caja para poner, ¿viste la zapatilla y los cables?
7: Sí.
4: Que tengo una parte, claro, no me di cuenta del tamaño, no sé qué, me vino una cajita como para guardar la laucha, ¿entendés? No me entra una zapatilla ahí.
7: Claro.
4: Entonces yo no me fijo en las medidas, ¿entendés? Y ahí donde la pifió.
2: La mejor lo compro porque ahora digamos lo mejor.
4: Ah, lo bueno.
2: La de los huevos es genial.
3: ¿Cuál?
4: La gallina.
3: Sí, la que hicimos acá.
2: Hay una huevera en Mercado Libre que venden que es el vos pones para hervir los huevos.
3: Sí, buenísimo.
2: Y se apaga sola. Claro. Echas dos tapitas de agua de acuerdo a cómo querés el huevo.
4: Eso está bueno.
2: Cuanto más cantidad de agua, más cocido te sale.
4: Sí.
2: Y cuando se acaba el agua, corta sola. Entonces vos pones 3-4 huevos a hervir, tapás y se hierve solo.
7: Mirá. Es buenísimo.
2: Pero funciona.
4: Claro, eso va.
6: Bueno, eso yo me compré unas tablitas que se adhieren a la mesada.
2: Ah, sí, vienen.
6: Claro, de acero inoxidable, sí. Una chiquitita. Y otra,
2: ¿cómo es eso?
4: ¿Sirve eso?
2: El cero lo bueno que no tiene no contamina.
6: Claro.
3: Pero la comida. Adherís a la mesada y se te tira un poquito.
2: Claro.
3: La calzás.
2: Adherís a la mesada, la calzás.
6: La calzás.
2: Es plac, plac, plac.
4: ¿Pero son plegables?
6: No.
2: Hay una más chica y una más grande.
6: La más chica y una más grande.
2: Es que tiene que estar las buenas de esas.
6: Una de verdura y otra de la carne.
2: Así Paulina necesito... cocina, tiene unas de madera que son buenísimas.
3: Buena esa.
2: También.
4: La calzás arriba.
6: La calzás así.
3: Arriba de la mesada la pones.
6: Claro.
4: Pensé que la
2: pero no tenés movimiento.
6: Es fácil de limpiar. ¿Viste la
2: ¿Vos una volocombra que funciona alguien tiene?
4: Funciona.
3: Yo terminé comprando que la quería el cosito del perfume. Para llevarlo a todos lados.
4: Perfumero.
2: Ah, el de Can.
3: Sí.
4: Sí.
3: Pero había uno de plástico que primero compré, no funcionó, y después compré uno estilo, no es metálico, pero es más
2: eso
3: duro.
2: Eso quiero.
4: Claro.
2: ¿Y puedes sacar perfume?
3: Claro, porque
4: claro.
3: Vos
4: claro. Sacar la lo cargas.
2: ¿Me regalás eso?
4: No, yo te regalo.
2: El bueno, no, no.
3: El bueno.
8: El bueno.
3: Sí. Hay bueno y hay malo. Porque claro, lo de las porque... aceitunas.
8: Van dos, ¿quién más?
2: Pero para, que la buena. ¿Para qué sirve esto?
4: El perfumero.
2: No, yo no lo uso para eso. Yo lo quiero para hacer mis perfumes.
3: Ah,
4: claro,
3: bueno,
8: vos mezclaste
2: fragancia.
4: Claro, ponés un poquito de uno, un poquito del otro.
2: Mirá. Igual no podés mezclar mucho perfume, tiene que tener mucho.
3: No, mezclas esencia o diferentes aromas.
2: Te tenés que fijar cuál es la composición de perfume para poder ver si son.
4: Igual un consejo: no pongas tanto. Porque no es que lo conserva, no es que dejas ahí y lo podés tener 3 meses. Claro. No, se va evaporando. Es para un viaje, para una ocasión especial.
3: Es pero está bueno eso, dijiste, no pensé.
2: Tenés que ver la densidad.
9: Pará, en las últimas horas sacó un perfume, una línea de perfumes Messi, así que ahora se viene del
2: Moro. Tenía.
9: Del Moro Parfums.
4: Algunos perfumes vienen con su perfumero chiquito.
2: Claro, yo tengo uno todo de Strass.
4: Claro.
2: Y adelante.
10: Bebe, vos que estás buscando.
11: Sí, claro, es...
10: Perfumero de Strass.
11: Cero.
2: Compré la Air Fryer, que está muy bien.
9: Malísimo.
2: La
9: Fryer,
2: no,
9: para mí, malísimo.
2: No diga, no,
9: la peor compra.
2: No te voy a permitir.
9: La peor compra.
4: Sí, coincido con Fernando.
2: Usted no entiende nada.
4: No
2: la saben usar.
9: Quizás tenía poca intensidad, pero la peor compra.
4: No, la mía también.
2: Una Air Fryer es lo mejor.
4: Solo hago papas fritas.
2: No, yo hago todo. Ahora los huevos. La carne, claro, los huevos también.
4: Yo la carne tarda 3 días, la pongo hoy, la como el domingo.
2: No, estás loca. Comprate una airfryer que tenga potencia.
3: Es más, ahora la cambié porque tenía una airfryer chiquita, compré una nueva, donde hasta primero la descongelo la carne y después la hago y tenés opciones de... Pero de opción de filete, opción de parrilla, filete. Opción de jugoso.
4: Bueno, me compré una mala entonces.
2: Claro.
4: Porque la mía va hasta 200 y sin embargo tarda... años en cocinar, por eso no la uso.
2: La mía va más mala. Un bife tarda 25 minutos.
10: Y ahora han salido algo mejor que el Freddy, que son como hornitos con
4: el horno.
3: Ese compré, el de la dos puertitas.
2: Ese tengo yo.
10: Y que es grande.
3: Claro, y que
4: hay unos, los vi.
3: Para girar, buenísimo. Con el espiedo, ese compré.
10: Es espectacular.
2: Lo que es una estafa es el organizador de huevos.
4: ¿Ah, sí? Yo tengo...
2: Es un circuito que vos le metés los huevos por arriba.
10: Siempre con ganas de meter los huevos.
2: Sacando por
4: ordenar
2: abajo.
4: Los huevos.
10: Vos que sos. Tienes ganas de ordenar los huevos.
2: Una estafa.
11: El problema es querer meter los huevos.
12: Porque casi me lo compro ayer el Costi. ¿Por qué es malo?
2: Porque el no para nada te sirve.
10: Recordemos que Costi sabe del tema. Porque ella en la pandemia vendía el chorizo de huevo.
4: Hermoso. Claro, yo me arrepiento de no haberlo comprado.
2: Sí, y después.
10: Para la gente que no sabe, era como si fuera un cucurucho de metal, Marcela, y que vos ponías los huevos ahí, el jamón, el queso, y cuando estaba listo salía como un chorizo.
4: Como un omelette de chorizo. Claro,
10: un omelette de huevo.
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0: Puliese, puliese, puliese, buen día, buen día, buen día. Los que vienen desde más temprano, desde las 5 de la mañana, también los saludamos. Todos juntos hasta las 10, buen día.
1: Buen día, vos, hermoso.
0: ¿Qué tal?
1: Bien, genial, vos. Hermoso, 11 grados, ¿qué crees?
2: La no hace tanto frío hoy.
3: No, está hermoso.
1: Está medio húmedo, ojo. Y pero, viste, pero no te cala los huesos la fresca.
0: Bueno, amo que Anita se siente que es la dueña del clima.
1: No, yo siento que es la Pachamama.
3: Y que ella viene de allá.
1: Sí, sí, yo vengo.
4: Y bueno, ella viene de lugares lejanos.
3: Todavía estamos,
4: ¿no?,
3: esperando la helada de ella.
1: Hubo, el fin de hubo la vida.
3: No, bueno, sí, está bien. Está
1: Era
3: bien.
1: La última, para mí la última.
4: Fue la última.
1: Trágica. Trágica, sí.
0: Sí. Bueno, dejate joder.
3: La rey, la vida trágica, dice.
1: Basta.
0: Bueno. Hasta mañana. Chau.
1: ¡Un beso! Ay, mi amor, el chabón no daba más, boludo.
0: No daba más.
1: Apoyate en mi hombro, chau. Vení, un ratito, 5 minutitos.
3: Con los ojos cerrados, ¿no?
0: Nos vamos hasta mañana.
1: El día que vos puedas dormir, no sé qué va a pasar. Te juro que hace la recta final, ¿o no? ¿No te falta
0: está
1: poco
0: picante,
1: para eso?
0: Sí, sí, sí, sí.
1: Disfrutar.
0: Esta persona que te grita en la cara.
1: Porque no es solo acostarse tarde. Eso creo que casi que es lo de menos.
4: Es la energía que tenés que manejar ahí adentro.
0: Es bajar. Es bajar.
1: Por Dios.
0: Bueno, 6 y 18, chicos, buen día. Estamos arrancando el martes 8. ¿Qué tal, Cristian?
2: De lujo, por acá. Me gusta a mí así que no haga tanto frío, porque el frío me tira para abajo.
1: Yo
2: me
1: estoy
3: Team verano, muy bien.
5: Sí. Verano.
1: Mirá que yo sí team invierno, pero terminame. Cerrame la mesa 8, Carlos.
3: ¿Cómo se pasa, Fernando?
0: No, claro,
3: yo me quedo con el invierno siempre.
0: No. Se pasa en el verano.
3: Estoy de luto que se está terminando.
1: No, sí. La primavera es linda.
3: Sí, sí, pero
0: dura poco la primavera.
1: Dura poco, eso es nada, sí. Dura.
4: Después viene el hervor.
3: Un día de 35 grados de sensación térmica.
1: El suéter de hilo se usa poco. Se usa muy poco el suéter de hilo en Buenos Aires.
0: Bueno, hoy es el día, hoy es nuestro día.
1: ¿Por qué?
0: Porque es el día de la alfabetización.
2: Vamos. Hacemos escuela acá.
1: Ojalá le hagamos honor, ¿no?
0: Sí. Sí, sí, acá, sí, acá hacemos escuela.
1: Sí, sí,
0: acá
1: sí.
0: Marcamos.
1: Sí, sí, primaria marcamos, hacemos acá.
0: Baja de línea, baja de línea.
1: Baja de
0: educativa,
1: línea.
0: Educativa. Bueno, a ver qué más. 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
0: 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Bueno, buen día.

0: Insensata. Sin sensatez.
1: Claro. Bueno. Qué bueno.
2: ¿Cómo está la escuela hoy, eh?
1: Hay una civilización.
3: Labios compartidos.
4: Labios compartidos.
3: Claro. Récord meta.
2: Divididos.
3: ¿No?
2: Esto fue un exitazo.
5: Sí.
3: No, pero es como que ella está con uno y con otro.
2: Claro. Comparte los besos.
5: Labios tramposos.
3: Sí. Bueno. Hay que compartir.
2: Sí. Y bueno.
3: Sí.
2: Si no queda otra.
3: No, si vos sabés que es un compartido, está todo bien. El tema es cuando vos no sabés.
2: Claro. Por eso, la mayoría de las veces no sabés. Oh, no te enterás de que son compartidos.
6: Eso comparte otro, pero vos no.
2: Claro, está compartido sí. Vos. Claro.
3: ¿Qué tema las relaciones humanas, no?
2: Ay, sí. Ni hablemos.
3: Porque todos hemos estado en todos lados, ¿viste? En las distintas posiciones.
2: A ver, ampliame esto.
3: Y a todos nos han cagado, todos hemos cagado,
5: nos
3: todo
5: han dejado,
3: es como una cadena.
5: Hemos dejado.
3: Sí, sí, hemos sufrido, nos, claro. Nos han hecho sufrir.
2: Todas.
5: No, y mira, ahora que es el tema, estábamos hablando justo antes del aire, del tema del momento este del tema de Lucra, pero más allá de Lucra y la Joaquí, cuando vos te enterás que tu ex está saliendo con otro o con otra,
2: te destruye.
6: Y si todavía estás enganchado.
5: Aunque ya es una historia del pasado, sí. Un poquito te hace ruido.
2: Y porque siempre está, quién es el que se recupera primero para estar en pareja de nuevo.
5: Sí.
2: ¿Quién
5: sí.
2: Arranca?
3: Igual los que trabajan, los famosos que trabajan de famosos,
5: sí.
3: Es como que es parte de su,
2: de su vida.
3: De su hoja de ruta.
2: De su agenda. ¿Entendés? Esa agenda.
3: Claro.
2: El contarlo, decís vos.
3: ¿O? No, esa gente que es todo para
2: las cámaras,
3: la tribuna. Sí. Todo lo para tribuna. Es como parte de la trama.
2: Quién se arma, ¿entendés? Primero, publicar sí. Todo, porque además no se toma sí. Ni el tiempo para esperar.
5: Para pensarlo nada. O para meditarlo. Pero a mí me gusta que publiquen todo.
2: Pero igual, sí, uno como espectador.
5: Más allá de eso, lo ves como espectador, pero
2: claro.
5: A alguno alguna vez le pasó.
2: Yo creo que todos. Es la primera vez que me engancho con una historia con estos dos pibitos, porque no entiendo nada.
5: Es muy pasional, hay mucha pasión ahí.
3: A mí no me interesa nada, no, no me interesa nada. Nada.
2: Ay,
3: a mí
2: todo amor, no hay otro
5: momento este del tema de Lucra, pero más allá de Lucra y la Joaquí, cuando vos te enterás que tu ex está saliendo con otro o con otra...
2: Te destruye.
6: Y si todavía estás enganchado.
5: Aunque ya es una historia del pasado, sí. Un poquito te hace ruido.
2: Y porque siempre está, ¿quién es el que se recupera primero para estar en pareja de nuevo?
5: Sí.
2: ¿Quién
5: sí.
2: Arranca?
3: Igual los que trabajan, los famosos que trabajan de famosos,
5: sí.
3: Es como que es parte de su
2: vida.
3: De su hoja de ruta.
2: De su agenda. ¿Entendés? Esa agenda.

0: quién se arma, ¿entendés?, primero, publicar, sí, todo, porque además no se toman, sí, ni el tiempo para esperar.
1: Para pensarlo, nada, o para meditarlo. Pero a mí me gusta, sí, que publiquen todo.
0: Pero igual, sí, uno como espectador.
1: Más allá de eso, lo ves como espectador, pero claro, ¿a alguno alguna vez le pasó?
0: Yo creo que todos. Es la primera vez que me engancho con una historia con estos dos pibitos, porque no entiendo nada.
2: Es muy pasional, hay mucha pasión ahí.
3: A mí no me interesa nada, no, no me interesa nada. Nada,
2: ay, todo,
3: nada,
2: amor, no hay otra cosa, no, en el medio, es todo vos.
0: Me encanta ella, me gusta.
2: Todo pasión, todo para afuera. Lo que pasa es que, aunque a vos no te importe tu ex, y cuando te enteras que está con alguien, hay algo de la pertenencia,
1: sí, para mí
2: que
1: también
2: duele. Sí. No importa, sí, que vos no quieras volver es con cierto, él, que te parezca un tarado, no, que ya lo sea. Ya
4: para, y si la conocés, ahí vos dejaste encima.
2: Y sí, no querés armar. Y vos estás con otro, pero hay algo de que era tuyo.
0: Ahora, y si la conoces a la nueva, sí, y te decís, ¿en serio está, sí, con esta?
4: Sí, sí, sí. Vos, sí, que yo siento algo distinto. Es, yo hace 4 años que me separé y yo tengo ganas que ella esté con alguien.
0: Y porque te rompe mucho los pelotas por ahí. No.
4: No, no sé, no sé. No. No, pero
5: bueno, ahora que
4: tienes un poco así,
5: solo, solo en el quilombo.
2: No, muchas veces uno agradece cuando el otro se pone o la otra se pone en pareja, pues se deja echar un poco las pelotas, ¿viste?
4: Capaz que diga por ahí, mira,
0: por eso te pregunté, por ahí te
2: saca el foco.
3: Bueno, buen día, chicos. La vida es una gran cadena de hechos que
0: la vida es una moneda
3: concatenando. A veces la pone y a veces
0: la pone.
3: A veces soy Borges.
0: Quedó hermoso.
5: Muy bien, Neruda. Neruda.
1: Qué pensamiento.
4: Feliz día de la alfabetización.
0: A veces la pones y a veces te la pones.
3: Bueno, escuchen, dejen su mensaje para el hola, para el yendo, para el brindis a las 6:30. ¿Qué número?
6: Al 11-3700-0100.
3: 11-3700-0100. Hoy es el Día Nacional de la Agricultura.
0: Gracias.
3: Y del productor agropecuario.
0: Ay, feliz día, chico. Anita. Qué importante.
1: Ay, feliz día, Anita.
3: Y esta gente que anda muy temprano, levantada, muy temprano. ¿Vos sabés que los trabajos, sí, los que... ¿Dije que soy el campo?
5: Nunca.
4: No, nunca.
3: Los que venimos de los pueblitos, de las zonas rurales.
0: Sí. Tremendo, qué hermoso.
3: La gente que labura en la tierra, o la gente que trabaja en las cuestiones agropecuarias con los animales, tanto en el agro, como en la agricultura, como en la ganadería. Son trabajos que son
0: ennoblecen
3: 24/7, sí, porque no para nunca.
0: No para nunca. ¿Sabes a mí qué me sorprende mucho? No sé si les pasa a ustedes, que son además también de viajar mucho, los viveros, la gente que labura en los viveros gigantes, esos, sí, que proveen plantas importantes y todo, con qué trabajo también.
1: Claro, 24/7.
0: Y olvídate, es un trabajo aparte.
1: Ya a esta hora están retrabajando.
0: Y aparte, frío, nevada, calor, lo que haya.
3: No, los que, sí, trabajan con las ovejas.
0: Sí. Ay,
3: qué, sí, sí. Que tienen que esquilar y tienen. Sí,
0: digamos, y es el 80% de nuestro país, porque nosotros estamos, sí, en la ciudad.
1: Claro,
0: es
1: un país muy extenso.
0: Muy extenso. Todo es ruta.
3: Y escuchen este dato: 6 de cada 10 dólares que entran son de la zona rural. Sí. De la gente que labura la tierra.
0: Es muchísimo. Claro.
3: Es mucho, es mucho. Aparecemos un país agroproductor.
0: Y exportador también.
3: Todo sale, no, todo, claro, sale, todo sale de nuestra tierra.
0: Todo sale de la tierra, sí, sí, sí.
3: Tierra. Y eso sale de mucho laburo de mucha gente. De mucha gente.
0: Y da mucho alimento para todo el mundo.
3: Mucho. Mm. De hecho, tenemos un potencial de alimentación nosotros.
0: Maravilloso.
3: Podríamos alimentar el mundo entero.
0: De hecho, creo que si con un poquito de organización realmente se podría.
2: Sería más grande,
0: sí,
2: ¿no?
0: Sí.
3: Sí. Bueno, tenemos un país riquísimo, con tierras muy fértiles, con gente que labura mucho, con... Viste que hay como un país como que no conocemos o no miramos nosotros.
0: Sí, sí.
3: Viste que los que vivimos en la ciudad, pensamos que el país es acá nomás, cerquita.
0: Sí, es muy importante, sí, eso que estás diciendo.
2: Son dos
0: vos.
2: Cuadras, parece.
3: Sí. O cuando pensamos en el campo de la provincia de Buenos Aires. Claro, pero es tan extenso el campo.
0: Claro.
3: Así que bueno, toda la gente que anda laburando la tierra.
0: Feliz día
3: a
0: la agricultura.
3: Gente que se dedica a la agricultura en las distintas partes, porque cada zona tiene su cultivo, su fuerte. Le mandamos un abrazo.
7: Te
5: lo olvidaste,
7: la andula,
5: ¿no?
7: Ligereza. Y mi amigo acá colgado tiene una flor de cabeza.
3: Eso le dice ella a Edith. Y a Edith le encanta.
1: Le encanta, sí. Es tan talentosa, mamita.
4: Resistame, mamá.
3: Mamina.
0: El campo las pone mimosas.
3: Sí, el campo.

0: Es talentosa ella.
1: Sí. Bueno.
2: Viera qué lindo es su país, paisano. Los cuatro...
1: Hoy es el día del pan de nuez también.
3: Ah, mira.
4: Qué rico, me encanta.
0: Ay, me encanta.
4: ¿Qué es el pan de nuez?
1: Pan de nuez. Sí, es como un budín de nuez.
4: Con qué rico. Pan, ¿es dulce o salado?
3: Claro. ¿Es budín o nuez?
4: No, es ni.
0: Porque no es dulce, claro. Pero la, quizás tampoco la nuez, la, a mí me encanta que tenga ese crunch.
4: O sea, va con queso y con mermelada, digamos.
0: Sí, sí. No, podés poner,
4: o
0: claro,
4: solo, si también. Queso,
0: solo también.
4: El fin de semana justo encontré una receta, después me colgué, dije, ay, voy a hacer este pan de nuez. ¿Dónde se compra el pan de nuez? ¿En la panadería?
0: En la panadería.
1: Yo no, en la ferretería.
3: En Blockbuster.
4: No, pero no, sí. No, es como, no, a veces no en si todas las panaderías.
0: En la panera que te traen tiene pan de nuez.
1: Sí, tiene pan de nuez, es cierto.
5: Nunca me tocó.
4: Nunca no, me toca.
1: Quiero con budín, no. Es rico.
0: Es rico, a mí me encanta.
4: Sí. Quiero probarlo. En muchos restaurantes...
1: lo dan.
4: Sí, pero que son más o veganos o que son más con una
6: más comida naturistas.
4: Más naturistas siempre.
0: Sí, lo tienen incluido.
4: Y en las panaderías... que venden ese tipo de cosas también.
6: O sea,
4: también,
6: hoy es
4: ¿no?
6: el día del pan de nuez, tiene un día propio, es rico. Sí. Ese tipo, qué ganas.
0: Hay que celebrarlo. Hay que...
6: Sí. Muy del vergano.
0: Comer pan y hay de que nuez. Celebrarlo. Me dieron ganas de comer pan de nuez.
4: Sí.
1: Es cierto lo que dice, cuando vas a las parrillas, viste, te sirven, en la, cuando la panela es buena,
0: sí.
1: Te sirven un montón de cosas y hay un pancito que es más oscuro, que se deshace más fácil, que debe tener aceite.
4: Claro, dice que tiene
5: aceite. ¿Un estilo focaccia, decís?
4: No.
1: Es como hacer un budín.
0: Es como un budín, claro. Que se desarma más fácilmente y viene con...
6: Lleva harina, leche, huevo, azúcar y trozos de nueces.
4: Sí.
6: Tranca, palanca.
1: Sí, muy rico.
0: Muy rico, muy rico.
6: Voy a ver si consigo.
1: A ver, tenemos hoy... día de la fisioterapia.
4: Uy, qué lindo, qué importante. La fisioterapia.
1: El fisioterapeuta.
4: Y qué necesario,
1: levantate.
4: ¿Viste?
1: Sí. Bueno, a ver qué más tenemos. ¿Vos, Cristian, no tenés ningún día?
3: Cristian, dale.
5: No, ¿qué día soy?
1: Creo
5: no sé.
1: Que tenemos que hacer, Cristian, con vos despeinarte un poco.
5: Sí.
4: Estás muy, muy prolijo.
5: Siempre con la gorra. Siempre con la gorra. Siempre con la gorra.
4: Pasa que eres medio
0: pelado. ¿Sos pelado, va?
1: No. ¿Sos pelado?
5: No, me estoy
1: pelando. Dije pelado.
5: Tenés pito corto.
1: Pelado. ¿Cómo venís? ¿Cuánto calzado?
4: No, pero
0: mirá que... Ah, Es del club de Fernando Carlos.
1: Entrás con Fernando, Jota,
4: ¿Por? Sí. Porque tienen un estilo parecido.
0: Hay una entrada importante,
4: Hay una frente.
5: Yo creo que tengo más entradas.
1: Por los cuernos,
3: nosotros tenemos muchas entradas.
4: Paren un poco de hacer gestos. Tienen un estilo de cabeza parecido. Son menuditos los dos de cara, tienen cara con rasgos chiquititos y tienen, frente amplio.
5: Claro.
4: Tienen frente.
5: La
4: línea
5: corrida,
3: mi hermano.
5: Que le pisaron la alfombra.
1: Cristian es un gran locutor, es una figura de la hacienda de mucho tiempo.
4: Y ahí le va a pegar. Ahí
1: acá
4: le va a pegar.
1: Lleva la perdición.
5: A ver.
4: Pero.
0: Acá le va a pegar con
4: pero,
5: a ver.
1: Acá todo lo que he aprendido, acá lo dejás acá en la entrada.
5: Chau. En la puertita. Sí. Ahí fue.
4: Nada tiene valor acá.
5: Chau. Edith, qué mala que sos,
0: No.
5: No, pero vos sabés que yo de chico usaba gorra siempre y ahora volví a usar gorra como me levanto tan temprano, ¿no? Me peino.
4: Para no peinar.
5: Claro,
4: pero tienes rulos, ¿no? Vos sos de rulos.
5: Soy de rulo y cuando.
0: Tampoco tenés tanto pelo para peinarte, ¿no?
1: Claro. Claro.
4: No,
0: me levanto más temprano para
4: nosotras. Me tengo que levantar ayer.
5: Pero me agarro un viento y me quedo un despelote en la cabeza.
4: Está rapado igual, ¿eh?
0: No te queda un despelote. Tenés,
5: sí.
3: tenés cuatro pelos.
4: Alguien te lo tiene que decir. Tenés muy poquito pelo.
5: O sea que me pasa.
4: Tenés muy... No te preocupes, no te peines. Nadie se va a dar cuenta. Nos estamos metiendo en un terreno.
1: Fernando está chocho, ¿eh?
4: Fernando, prestale tu peine.
3: Yo y Fabián Vena en Socorro Lindo.
0: Me agarro un viento en la esquina y dice, me despeina.
1: Fernando dice, al fin
5: no me va a pasar. Pues sí,
3: la que se pone... hasta la 10, Cristian. Yo te llevo a Temperley.
5: La que se pone incómoda es mi peluquera, que me dice, lo tengo infinito. No, no tengo, no tengo pelo. Y ella no se anima a decírmelo.
4: Ella no se anima a decirte, está dando plata al pelo.
1: No, escúchame, acá tenemos canje con Hair Recover. Si querés, acá sin ellos,
5: me viene bien,
1: Claro. Pues Fernando no se animó todavía.
5: Yo sí.
1: Bueno, te hacemos la bueno, está bien.
5: Mostramos el antes y el después.
1: Una melena.
5: ¿Sabes cómo va a venir,
4: no? ¿Sabes qué?
5: Ahí llegó el león, me van a decir en diciembre.
4: ¿Qué es lo que va a hacer eso? Tierra de tierra de gavilanes.
1: No, acá, si tenés un trauma o lo que tengas, todo es contenido.
5: Jodete, si tenés un trauma.
1: Vamos a brindar entonces.
4: Sí.
1: Tampoco sorbo para que te rías así.
4: Y de verdad estás escupiendo.
1: No estás tan sobrado tampoco.
0: Justo él, por favor.
1: Bueno, buen día, levantamos la copa y pedimos por la salud, por la salud, por la vida, por la pelada. Por la Argentina y por pasarla lindo. Acá se la pasa bien hasta las 10. Buen día, gente, chichín, salud.
7: Seguir creciendo y saludo para todos ustedes, les escucho todos los días, brindo por la salud, por el trabajo y por estar bien. Besos.
1: Dale, un beso.
4: Un beso, mi amor.
8: Buen día, equipo. Gracias por estar. Los escucho todas las mañanas. Brindo por la salud, el amor y la paz.
4: Ay, mi amor.
8: Gracias.
4: Qué hermoso.
8: Edelmira de Villa Carlos Paz.
4: Beso, Edel.
9: Buen día, Santi y a todo el equipo. Hoy brindo por la familia, por la amistad, por el amor y por ustedes.
4: Un beso, mi amorcito.
1: Mi amorcito.
4: Mi amorcito. Mambuchiro y Nino. Mamá, para acá,
10: Hoy brindo por la vida, por la familia, por la salud, para que la gente tenga trabajo.
4: Beso.
11: Brindo por cada uno de ustedes, que nos hagan una sorpresa todas las mañanas. Brindo por mi familia, por mis hijos. Saludos y que tengan buen día.
4: Igualmente, un beso.
12: Buen día, chicos. Yo quisiera brindar por la salud de todos y el trabajo.
4: Un beso por el trabajo y salud, siempre.
13: Extrañé tantos domingos, muy lejos de mi familia.
14: Buen día, equipo, brindo por ustedes y por mi hermana que ayer estuvo de cumpleaños y por estar laburando de noche no puede estar, así que salud por ella y por la compañía que nos hace a todos los que laburamos de noche y de madrugada.
4: Ay, mi amor, un beso.
1: Bueno, gracias por tanto mensaje, por tanto amor. No sé, es que mi hermana me contaba el otro día que escucha desde tan lejos, y mi mujer también me dice siempre que le parece tan hermoso y tan cariñoso cuando la gente nos deja audios tan amorosos,
4: sí.
1: De tanto cariño, tanta cercanía, tanto afecto, porque eso es lo que tiene la radio. Los que hacemos radio y tele no tienen nada que ver una cosa con la otra.
4: No.
1: La radio es de una cercanía con el oyente.
4: Sí, que no la tiene nada.
1: Que no la tiene la tele.
4: No.
1: La tele sí, la gente te conoce, pero es más distante.
4: Sí.
1: Sí. En cambio, la radio es de una cercanía, que es casi como si fueras amigo familia. O familiar del oyente, ¿viste?
4: Es que,
1: aparte acá que hablamos tanto de nuestras vidas.
4: Claro.
1: Es como que nos conoces de otro lugar.
4: Es mucho más íntima, tiene otra intimidad. Sí. Uno en la tele está jugando un rol. Bueno, ni hablar si estás haciendo ficción, ¿no? Pero aunque estés conduciendo en un panel.
1: Hay otra histeria.
4: Hay otra cosa.
1: Distancia.
4: Claro.
15: Y aparte, este es un laburo de hormigas día a día, hora a hora, minuto a minuto. Es como para acompañarlo en el bondi, en el laburo, en el médico.
1: Ponle la hormiguita hippie, bebé. Guilla a ella. Cuando habla.
4: La hormiguita hippie.
1: Por favor.
16: La hormiguita hippie, no mames.
1: ¿No conoces la canción?
16: Sí, pero.
4: Más vieja.
1: Pero es para ella, ¿o no?
16: Sí, yo me decía, mírame.
17: Mirá, Viper, sí. Una hormiguita con una mochila. y se está escapando de la casa.
18: Claro. Eso no está bien, Viper, ¿no?
17: Claro que no está bien. Ahora te voy a contar lo que le pasó.
1: Ahí está Anita.
17: Ahí va. La hormiguita.
1: Mirá. Si no te levantás con esto...
4: Con nada.

0: El fin de semana vi una película que me acordaba de vos, Anita.
1: ¿Qué viste?
0: La película es con Charlize Theron, pero no me acordaba por eso, sino que es una aventurera.
1: La que va, la vi, la que muere el marido.
0: Sí.
1: Sí, la vi.
0: Ganas de joder también tiene ella.
1: Qué boluda, perdón, Dios me perdone. Bueno, qué ganas de joder.
0: Pues ganas de joder, por eso queda en la casa. Bueno, 6:36. Repasemos los premios, Fer.
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0: ¿Qué premios tenemos?
1: Premiazo,
0: repasemos.
4: Premiazo, cenas en el Valo del Matone, premio de Barraza.
0: Está todo disperso, Cristian.
1: Claro. Está peinando. Dale, dale, que de hacerse los rulos.
4: Me estaba acomodando el flequillo. Estaba acomodando el flequillo.
0: No, por eso, pará. Lo dijo Fernando, pero quiero que lo lea él ahora.
4: Bien, vamos. 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
0: ¿Cómo ha sido esta primera semana desde tan temprano, Cristian?
4: Lindo, vos es que me levanto con muchas ganas, con energía, me levanto 2:30 de la mañana.
1: ¿Y qué te va a decir? No.
5: Dios mío, puteando cada vez que me bajan.
4: No, de verdad.
5: Boludo alegre también.
1: Me lo quiero
4: meter. Ay, escuchá. Puede que sea boludo alegre, pero soy alegre.
0: Sí, ¿después dormir la siesta?
4: Duermo una siestita, hoy por ejemplo claro. Que mi nena sale a las 4 de la tarde del colegio, hoy duermo hasta la 1 de la tarde.
3: Ah. ¿Y si no, y sale más temprano, no
0: a las 4, ¿por qué a la 1?
4: No, porque tengo clases.
1: Ah,
4: tengo clase a las 2. Tomo clase de tenis.
1: Pero dormís poco.
5: Dormís poco, sí.
1: Re poco, 2:30 de la mañana.
4: Y, por ejemplo, ayer, que mi hija sale a las 12:10 de la escuela, ayer le pegué de derecho.
1: ¿Desde las 2:30 despierto?
4: Claro, hasta la noche y me dormí como a las 12.
1: Qué joven.
4: ¿No
2: dormiste? ¿Por qué a las 2? ¿Por qué tan tarde?
1: No entiendo.
4: Y porque sé que me gusta la noche.
2: ¿Cómo me gusta
1: la noche? Sí. Sin dormir.
4: Me gusta mantenerme despierto a la noche. Me gusta...
2: Pero bajá la persiana y así que de noche a las 6 de la tarde claro. Y listo. Ya a las 11
4: y me cuesta y es como el momento en el que miro tele por ahí.
1: Claro.
4: Y
0: igual tenés que ordenarte. Siempre. Cuando te levantás tan temprano tenés que ordenarte.
1: Claro.
4: Sí, vos es que... más temprano... hace unos años sí tuve quilombos con el sueño. Pero logré acomodarme. Claro. Y lo que pasa que hace, yo empecé acá en la radio, haciendo la madrugada, toda la madrugada.
1: Claro.
4: Y ya hace 12 años que laburo en la radio.
1: Claro. Bueno. La vida.
4: Y me fui acomodando. Me acuerdo que una vez me habían hecho una nota, y yo dije en la nota que para mí dormir es perder el tiempo, porque las cosas que hago cuando estoy despierto.
2: Bien, Cristian.
4: Me gusta todo.
2: Oh, bien, Cristian.
5: No, bueno, pero hay que dormir.
4: Me gusta todo. Obvio que hay que dormir. Pero a mí me encantaría que el cuerpo no tenga la necesidad de descansar.
2: Bien, Cristian, bueno. A su modo, bien.
0: No vayas al baño, no comas, entonces no cagues.
4: Pero bueno.
0: La vida necesita, el cuerpo necesita un montón de cosas.
4: Obvio. Pero si algo podría borrar de la necesidad del cuerpo sería esa, la de dormir y no sé.
0: ¿Pero no te da placer dormir?
4: No.
3: Ay, cuando estás recansado es lindo. Decís, cuando,
4: me obviamente. Pero me encantaría no estar cansado.
1: Claro, no tener esa parte, no perder tiempo
4: porque,
1: ahí.
4: O sea, porque todo lo que hago durante el día lo disfruto. Por ejemplo, repaso el día de ayer. Estuve acá, me levanté 2:30, vine acá, la pasé genial. Volví a casa, fui a buscar a mi hija, disfruto de verla salir del cole. De ahí la llevé a la plaza, hicimos los trámites del documento, la veo divertirse en la plaza. Fuimos a casa, le preparé el almuerzo.
0: Un tipo feliz, chico.
1: Comí. Bien, feliz. Encima un padrazo.
2: Yo soy una persona muy feliz, yo. Claro, eres Román.
0: Bueno, por supuesto. 40. A ver.
3: ¿Está bien?
1: Esta parte
0: la bonita. Venga, algo. Bonita. Cristian dice que está feliz y
1: le aparece un mono, esto.
2: Se armó todo acá, ¿eh?
0: Abrí la boca para cantar.
1: ¿Qué le pasa? No, tiene recién un conducto le hicieron.
0: Ay, chicos, cantan todas igual.
1: Sí, pero es generacional.
0: No, es
1: y hablan así, eso es lo peor, porque después hablan.
0: Lo que puede.
1: La generación
0: es
1: lo racket.
0: Que les sale. Tampoco están tan sobrados. Vamos. Buen día. CS41, bebé, ¿cómo está el tránsito?
6: Todo tranquilo por ahora, no hay inconvenientes en los accesos, fluido, trenes, subtes y premetros funcionan con normalidad.
0: Bueno, 8 del 9, chicos.
1: Che, 9.
0: Sigue siendo un frío.
3: Sí, dejate
1: sí,
3: joder.
1: Sí, es fresco.
5: Pero hoy está más templado. 11 grados 4 la temperatura actual. Ayer habíamos empezado la mañana con 6 grados, chicos.
1: Sí, a lo que veníamos también el fin de semana, muy frío también.
5: Muy frío. Hoy máxima de 18 grados y cielo algo nublado para este día que recién empieza.
0: Bueno, ahí está.

0: Bueno, esto para que te levantes en esta mañana. Ahí en arroba Santiago Amaro, pueden ir los premiazos de hoy. 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
1: ¡Opa!
0: Hay de todo,
1: ¡qué lindo! Para vos.
0: Bueno, a ver dónde vamos hoy de cumpleaños.
1: Ay,
0: a ver,
1: qué
0: a dónde vamos. A ver qué tenemos. Ricardo Montaner.
2: Mire.
1: Lados eternos. Mucha gente va a ver ahí.
0: Para mí es así, Ricardo Montaner. Te hace una fiesta espectacular. Deben ser re buenos anfitriones, pero en un momento traen los banquetes más espectaculares y antes, como coman, dice, espera, antes de comer.
1: Oremos.
0: No oremos. Sí. Vamos a rezar.
1: Y claro, sí, eso que no te quepa la menor duda.
0: Sí. Sí.
1: Pero después
0: y en
1: mucho
0: un momento, bueno, rezás un rato y cuando estás por entrarle al canelón...
1: Él todavía no terminó de orar.
0: Pará, ahora va a orar Marlene.
1: Claro.
0: Marlene, ¿no se llama la mujer?
1: Sí.
3: Marlene, la esposa.
1: O sea, oran de a uno.
0: Sí.
1: Son como 20 de familia hasta que...
0: Y pasan las horas y siguen orando.
1: Se enfrió la comida.
0: Cuando comemos...
1: Cuando estás por comer te meten algo. Ahora, viste que ellos viven todos juntos. Por eso te dice esa, la oración es larga.
3: Y encima son todos cantantes, ¿viste? Cuando
1: todos. Por ahí hacen un canto orativo,
0: seguramente. Está por comer y dice, para, ahora Eva Luna va a recitar.
1: Sí.
4: ¡Eva Luna!
0: Sí.
1: Así todo. Y se te hace tarde en un momento y decís, mira, Ricardo, sí, yo tengo que picar algo porque me tengo que ir. Yo contaba con que cenaba acá. Claro, no, mirá,
3: ya no sé qué puedo comprar.
1: 10:30 y no probó bocado. No
3: hay una estación de servicio cerca que de pasada encargo algo.
5: Entonces no voy yo.
0: No, no vamos.
1: No, pará. Pidámosle algo más breve, porque orar está bueno, qué sé yo, es importante. Aparte cantante, son las culturas.
6: Si no le preguntamos a qué hora terminan de orar y caemos ahí.
1: No te dan de comer si vos.
3: Hay que acompañar en la oración de la comida de Montaner. Pero bueno, que
0: igual
3: sea más
0: para
3: breve.
0: La fe se respeta siempre,
1: por eso,
0: cada uno con lo suyo, ¿no?
1: Solo porque es un desastre. Pasa animal. Que es de ansioso este. Este no te cree por ansioso, no porque no crea.
0: Bueno, cumple también años la cantante Pink. Qué talentosa ella.
3: Qué talentosa la Pink.
0: La Pink.
3: Rosa.
6: La Rosa.
1: Debo ir a Rosa.
3: Rosa.
1: Claro,
3: Rosa.
0: Le regalamos todas cosas rosa.
1: Sí.
0: Es original.
2: Está bueno.
1: Y nos va a decir, la verdad que son unos pavotes, porque yo todo el tiempo tengo...
3: Para mí, le podemos llevar la contra y le llevamos todo color celeste.
2: Y le cantamos. Tarán, tarán.
1: Tarán, tarán, tarán, tarán, tarán,
0: tarán. O vamos vestido de la Pantera Rosa también.
2: Qué buena.
1: Le va a encantar.
6: Con gel para el pelo.
0: Sí. Algunos no van a la Pantera Rosa con el traje, porque la Pantera Rosa es muy...
1: Y van a dar más...
3: Estética.
1: Más chanchitos piggies, pero...
0: Sí.
1: Sí, la
3: pero bueno,
0: no se habla de los cuerpos.
1: No se habla de los cuerpos, y la idea es ir de rosa, no importa qué.
0: Pero viste que la Pantera Rosa es tan flaquita.
1: Flaca.
0: A Fernando Carlos le quedaría bien.
1: Al único que le queda bien es a Fernando Carlos.
3: Porque sí. Digamos.
5: Y bueno, que vaya él solo, entonces.
1: Los otros son más cuise, más, viste.
2: Yo les cuento.
5: Yo no me pongo el traje
0: el queen no es rosa igual.
1: Sí, pero por el tamaño, viste. Lo miré a sorbo y dije, este me da más queen.
0: Sí,
6: y vos carpincho.
0: Capibara.

0: Hoy cumpleaños también. Un día como nacía que ya murió pobrecito Avicii,
1: el DJ.
2: El DJ.
1: Murió tan joven.
0: El pendejo murió.
1: Sí.
0: Qué locura.
2: Sí.
0: ¿Ves? Eso hay que decirlo con todas las letras. Cómo todo lo que tocan las drogas lo destruyen, ¿no?
2: Wow.
0: Todo,
2: ¿no?
1: Sí.
0: Vos sos un pibe joven con éxito, facha, la vida por delante, el éxito del mundo, guita, todo tenía.
1: Todo.
0: Y bueno, pobrecito.
1: Hay una película, ¿no? De él.
2: Sí, un documental. Él tenía un problema grave de depresión.
3: Claro.
0: Sí.
2: Más allá de las drogas, era depresión lo de él. Que también es un mal de esta era.
4: Es un mal de esta era.
1: Hubiese llegado a ser el mejor DJ de todos, ¿no?
0: Lo que siento también,
2: sí.
0: Todo el mundo tiene un problema, ¿no? Todo el mundo.
2: Sí, obvio.
0: Ahora hay como una necesidad todo el tiempo de clavarse un puñal todo el tiempo, ¿viste?
4: Y autoflagelarse, darse con un caño.
0: Sí. Y me parece que nuestro rol como padres ahora es criar hijos lo más fuertes que podamos por un mundo re hostil.
4: Lo que pasa es que es difícil para nosotros porque venimos de una generación medio de quiebre, ¿viste? Creamos princesos también.
0: Para mí los pibes de hoy tienen dos problemas. Primero, no tienen poder de frustración.
4: No
0: saben cómo convivir, cómo hacerle frente a su propia frustración. Y después que todo es demasiado cristal, que me parece genial la parte...
4: Pero no los ayuda a desarrollarse.
0: Claro,
4: todos
0: tenemos esa sensibilidad a flor de piel, y todo el mundo tiene quilombos, todo el mundo tiene un problema, chicos, todo el mundo lleva una mochila. Algunos le pesan más, otros menos.
2: Sí.
0: Ahora, si vos solamente pones el foco ahí, no vas a salir nunca porque el mundo te va a pasar por arriba.
2: Sí.
0: Es muy difícil el mundo que tienes que salir, ¿eh?
4: El tema es que
0: pareciera
4: ser que es un mundo vacío para muchos chicos. Por eso se sienten tan acorralados a veces.
0: ¿Sabes lo que pasa? Que esos chicos que vos decís hoy, en 5 años no son más chicos.
4: Claro, son adultos.
0: Claro. ¿Viste cómo dicen los chicos? ¿Qué chicos? ¿Los de ahora, los de hace 5 años o los de hace 10? Esos chicos, uno los llama chicos a los de, no sé, entre 16, 17 y 25. De ahí para 25 para abajo, ponenle. Uno es chico muy poco tiempo en la vida. Y después es un adulto. Que el mundo es una selva y te come.
2: Sí.
4: ¡Mataste!
0: Bueno, por eso, sí,
2: claro,
0: vamos,
2: sí.
0: Chicos,
2: peor.
0: Pónganle. Sí. Y aparte es que hay como una edad que vos como vas corriendo en tu casa, que te contengan y te protejan y después eso desaparece.
4: Y lo que pasa es que con el tiempo te tenés que aprender a fortalecer, o sea, más allá de que puedas volver a la casa materna, que te contengan y todo, tenés que aprender a fortalecerte vos mismo.
0: ¿Sabés lo que a mí te pasó, me ayudó mucho?
4: Vos viniste a los 17 años acá a Buenos Aires,
0: sí,
4: ¿no?
0: Pero a mí me ayudó mucho cuando yo iba con un quilombo del colegio a mi casa, me miraban como diciendo, resolvelo.
1: Pero tu vieja era maestra.
0: Mi vieja era maestra, nunca mi vieja, por más que tuviera razón, adelante mío, es como que me decía, sí, no te dejes, viste, no te quieren, esa cosa de sí, ¿por qué? Y
1: porque tu vieja sabía cómo era del otro lado.
0: Claro.
4: Sí, pero igual para un pibe.
2: ¿Cuál es otra época ahora? Sí. O sea, hoy yo lo que decía, el mal de esta era porque afloraron muchas a través de las redes, necesidades.
0: Para mí lo único que cambia es las redes.
2: Sí,
0: claro,
2: cambia
0: mucho, ¿no?
2: Pero cambió un montón.
0: Sí,
2: pero es
0: mucho,
2: un montón.
0: Mucho.
2: Y hay muchas patologías, ataques de ansiedad, de depresiones.
0: Por las redes.
2: A partir de
0: hay redes, y los
2: chicos jóvenes presentan este tipo de... De hecho, hoy conseguir un turno con un psicólogo, con un psiquiatra adolescente es imposible, es dificilísimo. Porque hay como se acentúan algunas patologías psicológicas.
0: Por las redes,
4: ¿Pero qué tanto le echan la culpa a las redes?
0: Las redes, lo que pasó siempre, lo potencian por millones. El quilombo que vos antes tenías en tu colegio con tus pares, ahora lo tenés ante el mundo.
2: Sí.
1: Y en el medio también estuvo la pandemia. Eso también fue duro para los jóvenes. Muchos chicos perdieron etapas dentro del colegio.
4: Sí, saltearon.
2: Claro. Son un montón de cosas. Para mí, yo digo que esta generación es la generación del deseo, que se la pasa deseando cosas todo el tiempo. Y tenés una cosa, obtenés eso y querés viajar y te compara.
0: Sí, pero el deseo.
4: Para mí, el inconformismo, no del deseo.
0: Sí, el deseo, pero sin sacrificio.
2: Y después te estás comparando.
0: ¿Viste que estos tránfugas que venden cursos y qué sé yo?
4: Es tremendo, pero sin esforzarte, el esfuerzo está mal considerado, está pensado como algo que está mal.
2: Claro.
4: Pero nosotros somos la generación todavía que nos esforzábamos. Todos los que estamos acá tuvimos que...
0: Ahora también hay chicos que se esfuerzan.
2: Sí.
0: Y yo coincido con Edith. No es que no hace esfuerzo ahora también. El tema es que todo lo que le pasa a un adolescente le pasa toda la vida, porque sí, es el despertar ante el mundo.
2: Total.
0: El tema es que ahora todas esas crisis están expuestas ante los ojos del otro, el 24/7, y vos dependés de eso.
3: Sí. Pasa que ahora hay un mundo que opina de lo que vos haces. Antes era tu círculo íntimo.
2: Claro.
3: Ahora es un mundo entero.
0: Antes todo quedaba ahí.
3: Claro. Que ya era bravo.
2: Sí,
3: que por ya eso. Era muy imagínate bravo ahora, lo que opinaban tus amigos, tus padres.
0: La dependencia del like, la dependencia del ser o no ser, del estar o no estar.
2: El compararte
0: el
2: con otro.
0: Claro. Del compararte.
3: Nada
0: de
3: alcanza,
0: la felicidad vacía, ¿viste? Esta cosa de que toda esa apariencia.
2: Claro, y a nosotros nos agarra como más plantado por una cuestión etaria, pero si no estás tan plantado todavía, debe ser una.
3: Y aún así a veces te afecta.
2: Y aún así te afecta, tal cual. ¿Me entendés?
0: Bueno. 6:52, vamos, buen día.
5: Qué profundo.
0: Sí, no, pero es un mal de estos tiempos.
3: Es un horror.
0: Para mí es hermoso en algunas cuestiones y es re careta en otras.
2: Para mí también.
0: Porque es re vacío todo, ¿entendés? Todo pasa muy rápido, no hay tiempo para débiles tampoco.
2: Claro, está buenísimo porque hay mucha comunicación y te informás y podés, qué sé yo, no sé.
4: Pero te escrolea tu propia vida.
2: Pero sí.
0: Sí. 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
13: Te pones en paz. Dale que va. Va. Somo está tomando un analgésico porque le duele la panza.
14: ¡Claro! ¿Qué tiene que ver el analgésico con la panza?
13: Y no sé, porque acá anda caminando. ¿Viste que Sorbo camina?
14: Camina. Está caminando. Va para allá, por la pared.
13: No sé por qué camina. Eso por usar pupera, tomó frío.
14: Sí, me dio.
13: Hacese la loca.
14: Fresco.
13: Ando frío.
14: Vuelve. Buen día.
13: Dale, Santi.
14: Estamos en septiembre, aunque parezca junio, pero estamos en septiembre.
13: Sí.
14: Vamos, buen día.
13: Para vos y para vos.
15: Preguntando cómo y por qué.
13: ¿Por qué, Fernando?
14: ¿Por qué?
15: ¿Por qué?
14: Bueno, ¿cómo va a estar hoy?
16: Hoy vamos a tener una jornada divina, con cielo algo nublado, máxima de 18 grados. La temperatura actual, 11 grados 1. Y disfruten de estos días.
13: Pero va a haber solciño.
16: Solciño, disfruten de estos días porque el fin de semana...
14: No me tires abajo, Edith.
13: Sí. ¿El frío o la lluvia?
16: No, frío.
13: O todo. Frío. Ah, ¿vuelve el frío?
16: Vuelve el frío.
13: Sí. Este niño, el niño este que no nos deja vivir.
14: 4.
16: Sí. Prepárense, prepárense otra vez para tener un domingo frío.
14: Bueno, genial. Con frío, con calma, aquí estaremos siempre. Pulice, pulice, pulice. Buen día. Bueno, y ahora sí, el número uno del deporte, presentado por Cetro Hogar. Fernando Carlos, ¿y este aplauso?
17: ¡Vamos!
14: ¡Final!
17: ¡Final!
18: Me gusta, bebé, con esa ovación y esa palmadita. Lo cierto es que, bebé...
17: ¿Qué?
18: Hoy juega...
17: ¡Qué!
18: Sí, señor, 21-30 en la Bombonera, frente a San Pablo, jornada de... Copa Sudamericana en busca de una nueva instancia. El partido de ida se define todo el martes próximo en el Morumbi. Sí, 21-30 el partido.
14: No pusiste, no batillaste ahí. No le modificaste el horario, Santiago.
19: Sí. Que nos matan.
18: Sí.
19: Pásamelo más temprano.
14: Es internacional, ¿no?
18: Es complicado decir internacional.
14: Y claro, viene por ahí la mano.
18: Son euros, viste, dólares, libras. Es complicado.
19: Internacional, es acá nomás, que en Brasil. Claro, anda a hablar con los muchachos.
13: Te cuesta.
14: Claro.
18: Lo bueno es que hoy no hay penales. Hoy no hay penales. Hoy bueno, se termina y se termina. 90 y pico de minutos, el árbitro pita el final y listo. Lo cierto es que Boca y su ilusión de sacar una ventaja importante, sí, es destacado el encuentro, para nada de definitorio. La vuelta de Paredes le da ánimo a este Ceneice que se quedó... Quizás sin demasiadas variantes en el segundo tiempo frente a Gimnasia de Mendoza, le terminaron empatando. La bronca de Barrabarrena por haber perdido otro 2 puntos, y ya son varios los encuentros que Boca no lo define y que luego lo sufre. Es verdad también que hay una diferencia para mí en el plantel de aquellos titulares con aquellos que pueden llegar a ingresar en la etapa complementaria en cuanto a calidad. Pero es el plantel que tiene Arruabarrena, ya no va a haber modificaciones. Hay algunas bajas importantes, ni más ni menos que es el generador de fútbol, Aranda, pero lo cierto es que vuelve Paredes después de haber salido frente a Vélez en la Copa Argentina por una molestia muscular, y eso sin dudas le da un salto de calidad. Atención, dicen, cuentan que la Bombonera no está en su mejor estado otra vez, ¿sí? En aquella franja de la más cercana a los bancos de los suplentes, se levantan los panes de césped, es muy pero muy complicado, es feo primero para el espectáculo, pero lo más importante es un riesgo enorme para los jugadores por algún tipo de lesión. Claro, San Pablo, que viene bien, sí, es un equipo brasileño que se hace fuerte, mucho más jugando como local en el Morumbí, pero esta vez visita la Bombonera repleta. 21-30 juega el equipo de Arruabarrena con su sueño intacto en lo internacional de seguir en esta Sudamericana.
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14: La... 7 y 14. Este martes 8, el 8.
13: ¡8!
14: ¿Cómo viene el tránsito, bebé?
22: Choque hace un ratito en Oro y Guatemala. Los accesos sin mayores inconvenientes. Trenes subtes y premetro funcionan con normalidad.
14: Bueno, escuchen la historia de este flaco, porque él dijo, no me quedan más vidas. Se llama Alexis.
13: ¿Eh?
14: Alexis. En Santa Fe se fracturó la pierna por un accidente en moto, Alexis.
13: Pobre.
14: En su recuperación se cayó de un tercer piso.
13: No.
14: Quedó internado, le dieron el alta, salió del hospital y lo atropelló un patrullero.
13: Me está jodiendo.
17: Dale, Alexis, mira para los dos lados.
18: Le sacó partido a la, le sacó partido a la obra social.
14: Pero para, el médico cada vez que volvía decía, pero hay que
13: ¿en serio? Vez, ¿sí? ¿En serio, papi, bien. De nuevo acá?
14: Sí. Repasemos.
13: A ver.
14: Se fracturó una pierna, no, claro, le estaba andando en moto a él, tiene un accidente, se fractura la pierna.
13: Bueno, hasta ahí puede ser.
14: Lo llevan al médico. Estaba en la recuperación y se cae de un tercer piso.
13: Eso es raro.
14: Sí. Obviamente lo llevan de vuelta a la internación.
0: finalmente, después de varios días, le dan el alta y cuando sale del hospital lo atropella un patrullero que estaba en una en un operativo.
13: Pero eso es tremendo, porque la del patrullero ya es como un montón. Porque,
16: bueno, yo no viajo con ese pibe animado, en bondi, ¿viste? Ni loca. No.
13: Andá a la iglesia, papi.
16: Sí, claro.
13: Mirá el agua bendita pasando ahí.
0: Lo que dice Alexis es, dice, no me queda más vida.
17: Y no.
13: Me quedan...
0: Me las gasté todas.
13: Por vivir.
0: Como en fichines, como un claro, videojuego.
13: Me las gasté todas. Sí,
16: bueno, los gatos tienen 7, todavía le quedan algunas, si es así.
13: Ahora, imagínate cada vez que sale la madre del pibe, dice, ay, ahora se lo va a llevar puesto una ambulancia. Sí. Yo se le va a caer un ladrillo sí. en la cabeza, una maceta.
0: Pero vieron que hay gente como que vos decís no puede ser.
18: Sí, claro.
17: Me alejo.
13: ¿En serio? ¿Sí?
0: Por eso, puliese.
13: Sí, chico, chico, la izquierda.
0: Sí, tira, a ver, sí. Ahí tenés. ¿Por qué tanto? ¿Por qué tanto?
13: ¿Será distraído?
17: Que... No, pero sí. Que se caiga a un tercer piso. Toda.
18: ¿Cómo te cae?
17: Claro. No sé. ¿Qué estabas haciendo?
13: Para mí hay gente
0: chico,
13: que...
0: ¿Cómo te va a caer?
13: No, a veces te puede pasar que hay gente que se sienta en la baranda del balcón y vos decís, bajate de ahí.
17: Y, tú, bueno, pero entonces el problema es esa persona.
0: No sé si vieron algunos ahora que promocionan las redes para los balcones y para mostrarte cómo funcionan, van corriendo y se tiran.
17: Sí, sí. Lo vimos con Fer y yo le conté que no salí corriendo y me tiré, pero sí me colgué.
0: Es una que separa los móviles de Graña.
17: Sí, hace unos años, cuando en el...
0: Luego otro igual primero.
17: En el balcón de la casa de mi papá pusieron la red, ya hace como 10 años, y el muchacho que lo que cuelga, que pone la red, lo hizo, vino corriendo y saltó.
13: Sí.
17: Entonces me dice, hacelo. Le digo, ¿cómo voy a hacerlo? Me dice, hacelo, no pasa nada. No salí corriendo, sí me subí al balcón... Para, o sea, la baranda.
13: La red es como una malla.
17: Y me colgué de la malla. Sí, de la malla.
13: Pero y tan resistente es.
17: Súper resistente.
13: A mí me lo hicieron. Yo pensé que era
17: también.
13: Solo para.
17: No, súper resistente.
13: Para gar.
0: ¿Vos te tiraste, Maju?
13: No, yo no me tiré ni en pelo.
0: Agarraron con el marido y un vecino.
13: Me empezaron a tirar y empezó a venir gente y me empezaron a raulear. Y yo en un momento le dije, chicos, basta. Estoy por vomitar. No, terminaron de poner la red y vino el chabón. Y se tiró como si te tirara al balcón. Yo pedí un grito y le digo, tal, nene, anda, me dice, pero no, porque si no, no
16: le calidad.
17: Vos tenés que estar segura de que eso va a funcionar.
13: Seguro de que esto, de que no va a pasar
0: si
13: nada malo.
0: No, animal, pero pará, pero no es nadie va a ir corriendo y se va tirando.
13: Claro. El, y los chicos suelen colgarse.
16: Sí, los pibes se cuelgan,
13: la trepan.
16: Los
13: chicos de los varones. Que las trepan, yo sí.
16: Vos porque tenés nena, pero los varones son hacen cualquier cosa.
13: Se cuelga,
16: en edad
13: se
16: que
13: trepan.
16: Sí, dale, bajate sí. de ahí, míralo a este
13: 9, pibe. 10 años te encargo los varones.
16: Si este pibe hubiera tenido la red esa, capaz que no se caía al tercer piso.
0: Me encanta decir, vos tenés nena, que fuera tranquila.
16: No, no, mi hija es brava.
0: A la doctora Rosa es feliz.
13: No, de hecho yo... la que trepró en las rejas de mi casa y por eso tuve que ponerle hasta el techo es la hija de una amiga. No llegaba al techo la reja del
0: contacto.
13: Balcón. Quedó un pedacito, como yo te dijera, no sé, 40 centímetros, ponele. Sí. Y la pendeja en un momento nos distrajimos y estaba trepando la reja y iba ahí. No,
16: me muero, me muero.
13: No, pues,
16: me
13: mi hija también era una vez, mi mamá cuando era chiquita también hizo una cosa así medio rara. Sí, viste que las nenas, vos decís, las nenas más tranquilas.
0: Pero
13: ¿no?
0: ella, yo lo que hago tiene... cuando me pasa eso es tratar de exacerbar todo el reto.
16: Sí, sí, hacer toda una cosa ampulosa para que le tengan miedo.
0: A mí yo me tengo pánico a la pileta, chicos.
13: Sí, yo también tengo pánico a la pileta.
0: A las piletas les tengo pánico.
16: Es que es la edad donde vos tenés que tener miedos. Hay que tener miedo.
13: Sí, sí.
0: Pero cada vez que se acercan, digo, ¡ah!
16: ¡Salí de ahí!
18: Claro, cuidado.
16: ¡Ostro!
13: Claro, exageras el drama.
18: Aparte es un descuido, un segundo.
13: Sí, sí, sí.
16: Igual es una edad linda para enseñar. Hay una maniobra para los chicos para darse vuelta. Hay que enseñarse a nadar de bebitos.
13: Sí.
16: Mandarlos a nadar de bebés.
0: Bueno, el tema es este que le pasó todo. Por
16: pobre pibe.
13: Pobre hombre.
17: Pobre la Lesi.
13: Hay gente que igual tiene como una nube negra arriba, ¿viste?
16: Sí.
13: Es una desgracia, como decir,
0: bueno,
13: no sé.
0: Alexis, de 21 años.
16: Es jovencito,
0: una increíble
16: además.
0: Seguidilla de accidentes. Tras pasar 20 días internado por una triple fractura de fémur en un accidente en moto, recibió el alta y mientras esperaba un remis en la silla de ruedas, un móvil policial perdió el control lo embistió contra las rejas del hospital que había salido.
16: No,
0: se va en silla de rueda.
16: Vos te imaginás el la guardia.
17: Cruzando. Él estaba esperando que corte el semáforo.
16: No,
0: y aparte imagínate.
16: En la silla
0: hospital,
16: estaba.
0: Después de 20 días que lo sale feliz. Chau, Alexis, suerte.
16: Claro.
0: Vida.
16: Este no vuelve más. Salúdenlo, que joven.
0: A los 5 minutos estaba de vuelta.
16: Todo aplastado.
18: No habían hecho la cama todavía en la habitación y estaban otra vez recibiéndolo.
16: ¿Vos te imaginás la gente del patrullero? No podía creer lo que le estaba pasando.
13: Es como esos videos.
0: Pero lo que dice patrullero es que perdieron el control.
13: Sí, sí, pero justo pobrecito. Estaba este. ¿Viste esos videos que una vez que va la ambulancia y se abre la puerta y se cae la camilla?
1: Sí. Este es uno de esos. Te voy a decir, no puede ser. Sí, puede ser.
2: Pasaron varios partidos
19: cuando,
2: de fútbol.
19: Cuando agarran mal la camisa y se les
1: ahora
19: cae.
1: Se les
2: claro,
1: cae.
2: Eso te iba a decir.
1: En los partidos de fútbol.
2: En los partidos de fútbol pasa eso. O que se resbalan.
1: Ay, qué desgracia.
3: Es una película de Benny Hill la vida de este pibe.
19: Hay gente que es más fácil de llevar.
1: Sí, claro.
19: Anita es menudita.
3: Yo, a mí me lleva fácil.
19: ¿Entendés?
3: Igual a mí me pasa un patrullero por encima y yo no resisto.
19: Pero Majo es más maciza.
1: A mí, ¿por qué te metes conmigo? No. Habiendo tanta gente alrededor tuyo.
19: Porque ella es más maciza, Majo, la pusiste mal.
1: Más firme, quedaron... la partís.
22: Maciza es el insulto más grande
1: ¿por
22: que
1: qué
22: he escuchado
1: me dice
22: en meses.
1: Prefiero que me digas de huesos grandes.
19: No, porque Majo escucha, es muy pechugona, entonces ella se te llega como a acomodar en la camilla, se ladea para un lado y se te cae.
1: Lo que pasa claro, es que ¿entiendes? Si me caigo boca abajo, agarrate. No me levantás
19: boca,
1: más.
19: Boca,
1: el
19: boca
1: peso...
19: Boca,
1: peso...
19: boca abajo.
1: Sí, yo
2: no se rompa la lona.
19: Como la tostada, cuando le pones.
1: Como la tostada que siempre cae en el piso, por el peso, sí, chico.
19: La tostada. Viste que hay como una ley de Murphy que cuando estás haciendo una tostada y se te cae, siempre cae de
1: es que
19: de
1: por
19: la
1: el
19: mermelada.
1: Piso.
19: Mermelada.
1: Sí. Se va a caer siempre del lado que está
3: untado,
1: más pesado, sí, chico.
3: Está al lado.
19: Vos quisiste un bolivenito.
3: Sí, sí, a vos te podríamos sí llevar puesto con un patrullero sin ningún problema.
2: No, no la
19: sin
2: cuento. La
19: camilla lo lleva.
2: No la cuento después.
1: Hay que sí, lo poner en un palito sushi, lo acostás.
19: Sí, de la gorra lo agarrás.
2: 63 kilos.
19: ¡Ore! ¡No!
1: ¿Qué?
19: No, más.
1: Hasta que está. ¡Mojado! ¡Mojado!
16: Que se vaya de acá, Santiago, por favor. Sí.
1: Que se bacha.
16: Que se bacha, que se bacha.
2: 1,71 m, 63
1: Trapito.
2: Kilos.
19: 63 kilos. ¡Qué menudito!
1: ¿Qué era?
2: ¡Rincón rojo!
19: ¡Ay, me deprimí!
1: ¿60 cómo era?
2: ¡Edith, no llores!
19: ¡No, me deprimí!
16: No,
19: lo que pasa es que menos Anita la dejaste a todas las chicas del grupo.
1: Qué feo eso de venir
2: Anita,
1: y
2: mirá cómo se
1: así
2: ríe, Anita. La, o sea,
19: te cagaste un grupo muy,
1: Anita
19: muy
1: se
19: amplio.
1: Ríe
19: todo. Tallas reales.
1: Cuerpos reales. Sí.
19: Sí. Otra una balanza.
2: Nunca se sabe.
1: Qué difícil.
19: Bueno.
1: Buah.
19: Un viento fuerte y te sopla.
3: Sí, le mandamos mucha energía al muchacho este.
19: Sí,
3: para
19: sí
3: que no le pase nunca más nada. Que no se distraiga, bueno, que mire para todos.
1: Hay que llevarlo a algún
3: que
1: lado.
3: Que se compre un domo. Que se lo ponga en la cabeza.
19: No, ahora, vos me decís, para vos te
3: a la Virgen de San Nicolás.
19: Que yo,
3: hay que llevarlo.
19: Pero que te atropellen así es un horror, chicos.
3: No, y que te caigas de los. Pero pará.
19: En la puerta del hospital.
3: Y que te hayas caído del balcón ya en el medio. Como sanguchito.
1: Ya es raro, ¿entendés? Todo. Ya es raro la vida de ese chico.
19: Bueno, buen
3: le
19: día.
3: Mandamos lo mejor porque seguramente nos está escuchando.
1: Era que era.
2: Rincón rojo.
19: Ay, me deprimí.
1: ¿Sentí cómo era?
2: Edith, no llores.
19: No, me deprimí. No, Lili. Lo que pasa es que menos Anita la dejaste a todas las chicas del grupo.
3: Qué feo eso de venir
2: Anita,
3: y mirarnos.
2: Anita, mira cómo
3: así
2: se ríe, Anita. La, o sea, se cagaste
19: un grupo muy,
1: Anita
19: muy
1: amplio. Anita se ríe.
19: Tallas reales.
1: Cuerpos reales.
19: Sí.
1: Sí.
19: Otra una balanza.
2: Nunca se sabe.

0: Más nada.
1: Que no se distraiga, que mire para todos.
2: Pero hay que llevarlo a algún
1: lado. Que se compre un domo y que se lo ponga en la cabeza.
3: Ahora, vos me decís, para vos
1: a la Virgen de San Nicolás, hay que llevarlo.
3: Pero que te atropellen así es un horror, chicos.
1: No, y que te caigas de los. Pero pará.
4: En la puerta del hospital.
1: Y que te hayas caído del balcón ya en el medio, como sanguchito.
2: Ya es raro, todo eso es raro, la vida de ese chico.
3: Bueno,
1: le mandamos lo mejor porque seguramente nos está escuchando, porque es un. Internado en algún lado.
4: Ojalá que en la clínica estén escuchando la radio.
1: Están poniéndole en terapia.
4: Chico, por favor.
1: Chico, por Dios.
4: Empatía.

0: 7:23, ¿cómo va a estar hoy?
1: Hoy vamos a tener una máxima de 18 grados. Buen día, hermoso, con solcito que ya está saliendo a esta hora de la mañana. 11 grados 1 la temperatura actual.
0: Bueno, genial. Fría la mañana. Pero lleno de premiazos estamos.
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0: Y le das... ¡Ay! Escúchame, Cristian, ¿vos sos locutor recibido?
2: Sí. Sí.
3: ¿En dónde?
2: En Iser. En Iser.
0: Escucha, sos profe también.
2: Sí.
0: ¿Cómo podemos tratar el ceseo sorbo?
3: ¿El ceseo?
0: Ah. ¿Tenés alguna técnica?
2: Es por la posición de la lengua. ¿Qué tan cerca queda de los dientes la lengua?
0: No, pero no me interpretaste. Yo no te pregunté qué era. Yo te pregunté si podemos tratar. Porque
4: se,
0: ya sabemos.
4: ¿Se puede corregir?
0: Que sí. Es por la lengua.
2: Sí, sí, sí, se puede corregir. Hay que llevar la lengua un poquito más atrás.
0: A ver.
4: ¿Más atrás todavía?
2: Que pegue en el paladar, la punta de la lengua que pegue en el paladar.
0: Arriba.
4: Ahí.
5: Sí, claro. No, se está solucionando.
2: Arriba. No tanto. Pero.
3: Un poquito, sí, arroz.
4: Un poquito más abajo.
3: Y ahí decía arroz.
0: Sí. Arroz.
4: Arroz.
3: Azúcar.
4: Azúcar.
5: Mejor. Azúcar.
2: Ahí va.
3: Mejoró, mejoró. Ahí va. ¿Ves que es técnica?
0: Sí. Simple, ¿cómo eso?
2: Sí.
4: No eres viento y la
3: paleta. Ves que estás al pedo porque si te esforzaras un poquito te curas.
0: Minutos.
3: Las aguas bajan turbias.
2: Ahí va.
0: Malestar.
4: ¿Qué pasa con vos?
0: Las aguas bajan.
4: ¿Qué pasa con vos?
0: A ver. Ahí va queriendo, ¿eh? ¿Qué pasa con vos?
3: En vos.
0: Marcela.
3: Marcela.
2: Marcela.
4: Me acalambró la lengua, ¿qué crees?
0: Es muy larga la frase. Igual ya es su marca registrada, ¿no?
3: Sí. Pero,
4: aparte con
3: el
4: estos
3: día
4: ojos.
3: Que no se cena, no lo contrata.
4: Con estos ojos.
2: Y ahora no, pasa que muchos agregan eses. No. Está como de costumbre agregar eses. Hay eses que nosotros inspiramos.
3: ¿Vistes?
6: Por ejemplo.
2: Inspirar.
6: Ah,
2: inspirar. Esa S va para adentro. Inspirar. No es inspirar.
3: No es inspirar.
2: No, claro, es inspirar. Esa S va para adentro.
4: Mística, ¿está bien dicho?
2: No,
3: si
2: mística.
3: Yo escucho a alguien que dice inspirar, me da como que no lo pronunció bien.
2: Es que nosotros hay S que aspiramos, las S que anteceden una consonante.
0: Entre las que se come más, y las que ponemos de mal.
3: Y las que ponen, sí.
2: El pelote de ellos.
4: Yo lo tengo.
3: Mucho lío acá con el tema alfabetización.
2: Pelote de S.
0: No, está bueno sacarte así los conocimientos, que nos puedas ayudar.
2: Y aportamos eso, claro, que hay ese que van para adentro.
3: O sea, la inspirar es una.
2: Está institución, por ejemplo.
3: ¿No es institución?
2: No, institución.
3: Pero hay muchas directoras de colegio que dicen, en esta institución...
2: No, y hay ese
0: de más. Y la gente que la sostiene, la S...
3: ¿La sostiene?
2: No, largue nada, déjenla que fluya.
3: Todos tenemos una tía que sostiene las S.
0: Sí. ¿Y cómo estás?
3: ¿Vistes?
0: Sí.
3: ¿Vistes?
0: ¿Vistes? No, dice...
3: ¿Llamaste a tu papá?
0: A uno mismo.
4: Sí.
0: Es cuando está en el medio de una palabra.
2: Claro. Carisma. Claro, cuando,
3: sí, carisma.
2: Claro, cuando viene ante una...
3: Es carismático.
0: Te escuchamos.
2: Una consonante.
4: Hoy te escuchamos con el profesor.
3: Muy carismático.
4: Claro. El profesor
3: Ramón. Ah, este chico. ¿Viste que dice este chico? ¿Te acordás de la

0: chona, la chona. Claro.
1: Pero pará, sorbo. Ay, la chona tiene 550
0: años. Y la chona. Anita. Te hablaba así pará, la chona.
1: Pero fíjate cómo con un toque un profe a sorbo le corrigió en un instante.
0: Sí, tomá. Era cuestión de voluntad.
2: Sí, teníamos dos locutores ya, ¿eh?
3: Esto es, a ver, el que lo sabe bien es un fonoaudiólogo, pero bueno, uno de tanto quizás haber estado con fonoaudiólogo.
4: Sí.
0: O sea que sorbo está usando mal la lengua.
5: Estás usando mal la lengua, papi.
0: Yo
5: te dije, estás usando mal la lengua. Me voy a ir a buscar
2: un
5: lengua.
0: Alguien que la use bien,
2: búscate,
0: Celestita.
2: Bueno.
3: Entonces,
2: sí. Más
3: arriba.
2: Qué peligro, igual este nene con la sí. lengua.
5: Allá arriba, profe, lo
0: estamos dando ideas.
3: Ya que estamos en el día de la alfabetización, eso vos sabés que es algo que a mí me asombra de la escuela. Porque la escuela, viste, cuando vos escribís, uno, obviamente, tenés que poner las S a dónde van. Ahora, cuando hablas, no te corrigen en la escuela si te comes una S.
1: Por igual no. Es que no vengas a bajar línea.
2: Claro, ¿qué te pensás que sos? Pará, pará.
0: Acá en este programa Lado, nadie pará, pasa la primaria.
2: Acomodate flequillo.
0: La secundaria entró de
2: claro. Te pensás.
6: ¿De dónde lo sacaron a este?
0: Preste ese pibe.
2: Esto en serio. Pará, Cris.
0: El pibe es de zona sur. Ah, es estúpido.
2: Claro que profesor se va a dar.
0: Ay, este, el típico año. Sorbo es el típico que le corrigen algo que dice mal y se la agarra con el profesor.
1: Sí. Sí. Igual agárrenlo que se vuela.
3: Se metió con mi flequillo ya.
0: Se metió con tu flequillo.
1: Flaco, encima. Bueno, no, Fernando Carlos está contento.
2: Sí, está sí, chocho.
0: Está chocho.
2: Sí. Porque aparte otra cosa. Vino rapado, no se, siente... se cortó el pelo. Sí. Y bueno, es, sí.
6: Me pidieron el.
1: Ahora vieron la foto de los 80 que subí a las redes ayer.
0: Sí.
3: Sí, muy buena.
1: Que me lo mandó un oyente.
0: El único que está lindo sos vos.
1: No,
0: hay que decirlo.
1: Divinas.
2: Para mí las mujeres están muy lindas.
0: Divinas otra cosa.
2: No, Maju.
1: Nos con queda la bien. Permanente.
7: Para el éxito de la app radica en que mejora a todos.
0: Sí.
7: Todos aparecen más lindos.
0: Sí, eso.
2: Menos.
7: No, todos.
2: Ah, pensé que venía un palo.
0: Ah, yo también dije menos.
7: Por eso todo el mundo se copó también, porque es una versión más linda propia.
2: Claro.
1: Ahora, mirá si la IA no podría haberle hecho un poquito más de pelo de la frente.
2: Claro. ¿No? Poner, aunque sea la línea un poquito más adelante.
0: Pero es de los 80, sí. No milagrosa.
4: La Tauro está divina.
2: La Tauro está muy linda.
1: Vos
2: Tauro...
1: también, Edith.
4: Sí, vos decís.
1: Vos permanente.
2: Vos, Andy, está fachero, ¿eh?
0: El tema es que los rulos.
1: Lo que pasa es que para.
4: Mucho rulo.
0: Mucho rulo.
1: Que me va muy bien a mí, porque yo soy muy 80.
0: Sí, vos sos muy 80. La onda, los pelos.
1: La onda. A mí me encanta.
2: ¿Por qué la final de la mano no vas así, de los 80?
0: También depende la foto, porque yo me lo hice con otra foto.
4: Claro.
0: Y no me hizo rulos.
4: Sí.
0: Jamás pensé que estos colores nos iban a quedar bien en este momento de la vida. El fucsia. Bueno,
4: yo fucsia.
1: Tengo,
4: fucsia,
1: mucho, fucsia. Tengo de los 90 tengo ahora también. Bueno, buen día. 7:30. Chicos.
2: Uy, terrible.
0: Tremendo.
1: Qué rico. 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
4: Aplaudan bien.
5: Aplaudan bien.
6: Fernando, aplaudí bien.
7: Como se puede aplaudir.
6: Una.

11-3-700-100 nuestra vía de comunicación para que dejes tu mensaje para ir yendo pasadas las 8. ¿En qué línea de colectivo? ¿En qué ramal de tren? ¿Qué estás cantando? 11-3-700-100 yendo pasadas las 8 en el Club del Moro.

0: Todavía no. ¡Qué temazo, loco, eh!
1: ¡Ay, loco! ¡Ana!
2: ¡Loca!
1: Ya.
3: Te quiero, Sansón.
1: Bueno, 7:48, somos tu familia radial. El programa con mejor onda del mundo. Buen día. Bien. Programa número uno de la radio, sí. El Club del Humor, la siguen. ¿Está pasando lindo?
0: ¡Súper!
1: ¿Y qué van a decir? ¿Qué van a decir?
4: Entramos a las 4.
1: ¿Vieron cuando uno hace una pregunta para que te conteste la obviedad? ¿No? ¿Cómo andás? Para que te conteste bien.
0: Genial.
1: Y te preguntás, hola, ¿cómo andás? Y te contesta, ay, ni me hables más. Oh, claro. Y vos decís, ¿para qué pregunta?
2: Lo dije de compromiso, loco.
0: La vida que me da.
1: Bueno, acá tratamos de pasar lo mejor posible.
0: Claro que sí.
1: Si es que Guille quiere. Como te viste que pone.
0: Dale, Guille.
1: No, Guille, pará. ¿Te acordás el día que habías puesto toda la mañana a Serrat? Que era una tristeza.
0: A menudo yo sé.
1: ¿Qué era? ¿Para el Día del Niño?
5: Sí.
1: ¿Para el Día del Niño?
5: Para el Día del Niño.
0: Sí.
5: ¿Sabés la gente cómo me lo valoró a eso?
0: ¿Qué gente?
1: Pasaban las horas y no salíamos
5: los oyentes.
1: De Serrat, ¿viste? Y en un momento era una tristeza todo. Porque, claro, porque que Serrat es para abajo.
0: Y te viste, sí. Son días de melancolía con Serrat.
1: Sí. Yo le escapo, vos es que yo soy un negador de lugar. Y yo trato de huir de esos lugares.
0: De lo melancólico.
1: Ay, le tengo terror.
0: Ay, sí. Te amo.
1: Sí.
0: Y está pero bien, porque
6: está mal transitarlo. No está hay que mal transitarlo.
2: Claro, sí, claro.
1: Pero, hay mucha gente que se queda a vivir ahí, ¿eh?
0: No, y aparte, bueno, maneja los medios como vos, y de la melancolía no sacás a la gente.
6: La idea es transitarlo, no quedarse.
2: A mí me gusta transitar.
1: Dicen, en mi época.
0: Bueno, eso no.
6: Pero porque vos tenés miedo de quedarte.
1: Claro.
6: No es necesario. Cuando uno los transita, uno puede salir de ahí.
1: No, que no, que indefectiblemente uno la queda.
2: ¿Y por qué? No, pero. La vida son buenos y malos momentos, y hay que transitar tristezas,
1: sí,
2: o sea,
1: sí,
2: hay que permitirse
1: un ratito,
2: bueno, hay que permitirse un ratito,
0: claro,
2: transitar
1: ese,
2: esos momentos.
1: Ese problema, que por ahí sabes cómo entrar y no sabes cómo salir.
0: Claro.
6: Pero no necesariamente es así. El dolor, bueno, hay que transitarlo cuando, sí, hay que transitarlo.
4: No, déjela, no, señor, que quieras, no, como él quiere.
0: Claro.
1: Chicos, pará, mirar para atrás no es dolor. Yo tengo una vida hermosa, he tenido una vida divina, gracias a Dios. Me parece que en lo pasado está todo bien, pero ya pasó.
0: Está bien.
2: No, no te tiempo gusta en recordar. Aquí ahora.
0: No,
1: sí, me encanta,
0: no,
1: sí,
0: pero no se quiere quedar ahí.
1: No
0: se quiere quedar ahí. Lo que sí, en un cumpleaños cerrando vamos a ir, ¿no? Está claro esto.
6: Ah, no.
1: Avísenle. Y se viene.
0: Alano.
3: A menudo los hijos.
1: Pará, dicho esto, cerrar
0: es
1: me parece
0: hermoso,
1: un fenómeno.
0: Sí. Ya entendimos, sí, pero bueno, si no, te pegas un corchazo si te agarran un mal día. Sí.
1: No, que un día estábamos, feliz día al niño, feliz día al, sí, niño, feliz día al niño, el niño. Y yo ponía cerrar, Y bueno, poné Panam.
5: Llamó el del hospital que se fracturó 20 veces y dijo, che, qué bajó el cerrar.
2: Guille.
0: Trabaja una ambulancia.
5: Bien, bidón.
1: Sorbo, esto no lo entiendo igual, la poesía esta no.
2: Nah. Tirar jona.
1: Sí, que se incorpora. Qué maravilla la poesía, chicos. Vos es que les cuento algo. Para la final de Gran Hermano tuve que grabar un texto de Borges. La apertura tiene que ver con un texto de Borges. Muy volado, estoy en los chicos de Creativo de
0: sí,
1: Canal, que hicieron una cosa maravillosa, ¿no?
0: Mira que,
1: bueno, chica, por eso, pero me encantó por el lado que fueron. Ustedes no saben lo que fue leer un fragmento de Borges. Porque es tan simple, tan profundo, tan complejo de leer, que no le encontraba la manera de poder leer eso. Leerlo en voz alta, ¿no? Y digo, claro, estamos acostumbrados a leer echa pa' atrás, movete, bajá,
5: claro,
1: la
5: patita
0: y vente pa' aquí,
5: move tu cucu, claro,
1: vente pa' acá.
0: Claro.
1: Claro. Cuando te enroscan un poco la profundidad de la poesía y de lo que uno lee, pero bueno, hay gente que ha sido fuera de serie, ¿no? En todo sentido. ¿Cómo ustedes, muchachos? Fuerte
5: los días. Con mucho programa.
1: Bueno, buen día. A ver. 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

0: mañana, 11 minutos. Estamos en el Club del Moro, la 100, yendo donde, buen día.
1: Hola, hola, buen día. Acá yendo para el trabajo en el 105. Les mando un besito, que tengan lindo día.
2: Acá trabajando en la aplicación, estoy por Varela, yendo a Capital. Saludos para todos.
3: Buen día, buen día. Yendo en el 128 y dentro de poquito en la nueva Bayak Boxer que me gané hace poquito. Gracias.
0: Se ganó la moto en el Club del Moro.
4: A toda la mesa, yendo de Chile a Mendoza, volvemos para el lado argentino. Buena semana para todos, saludos.
5: Qué hermoso. Un
6: beso, mi amor, qué hermoso.
5: Qué viaje.
0: Qué lindo.
7: Yendo desde el barrio Bernardino Rivadavia de Mar del Plata hasta el centro a trabajar en la línea 532. Saludos para todos.
5: Un beso.
8: Un beso, muy bien.
9: Hola chicos, buen día. Acá en el 281 yendo de Quilmes a Lanús a trabajar. Un beso.
5: Beso, beso.
10: Acá yendo con el 113 a Flores.
5: Beso. Epa. Ay, me da miedo. Con Tuti, ¿eh?
0: Ahí están los tambores.
5: Esa.
0: Ahí está, va a ser un show de percusión.
5: Ay, esto.
0: Y ritmos africanos. Mirá. Mirá, mirá, María Marcela, mirá, mirá, mirá, mirá.
5: Ay, Marce, ¿cómo?
0: Es capoeira, es capoeira.
5: Calza
0: esto.
5: Se vino, mirá las uñas impecables. Marcela.
0: Tranquila, Marcela, tranquila, Marcela.
5: Paren a Marcela. Tienen
0: las piezas recién arregladas. Dijo el dentista que no puede saltar.
5: No puede saltar, parala.
0: Bienvenida, Marcela Tauro.
11: Buen día, buen día, buen día. ¿Cómo les va? ¿Cómo andan?
0: Qué movimiento, Marcela.
5: No tan bien,
0: Marcela.
5: Como vos, Marce, pero bien.
11: Ay, hoy vino con mucha energía.
5: ¿Está?
11: Energía, va a decir.
0: Bueno, escuchen, chicos, una tarde a puro brillo.
11: Ay, qué lindo.
5: ¿Por
11: mirá.
5: Qué?
0: Escuchen. Pelados protagonizaron una particular juntada en la ciudad. ¿Qué se ríen?
12: Pelado.
8: Sí, por Cris.
12: No, estás contento, ¿no?
5: Sí, gracias.
0: Escuchen, fue la primera convocatoria de pelados en Mar del Plata. Reunió a muchísimos pelados con juegos, desafíos, sorteos y una caminata.
5: Qué frío.
0: Formaron parte de una propuesta para caminar, para combinar, sí, humor, encuentros y sentido de pertenencia.
12: Claro, y sí. Sentido de pertenencia, sí. Sobre todo.
0: Viste que hay juntadas de todo.
5: Sí.
0: Faltaba una buena juntada de pelados.
5: Faltaba, sí, sí, faltaba.
0: Lo que pasa es que el pelado, si
5: es tribu, es de juntarse.
0: Es muy ganador.
5: Y es tribu, es tribu. Sí, es muy ganador. Pero tiene que estar armónico.
0: ¿Con qué?
5: Con la en general. Tiene que haber armónico? Armonía.
8: A ver, definí armónico.
5: Bueno, no saltes. Como
0: pará,
5: si fuéramos
0: no te enojé,
5: ¿por qué te pusiste sensible así?
8: No, sensible, ¿no?
12: ¿Es tu tema?
11: Como Alan Faena, una cosa así.
5: Claro, viste que hay ahí como toda una armonía.
12: Como un Vin Diesel.
5: Como un Vin Diesel.
0: Bueno, la invitación no estuvo dirigida únicamente a las personas completamente calvas.
5: Ah.
0: Es decir, sumaron también.
11: Si tienes entradas, también.
5: Poquito calvo.
0: Claro.
5: O casi calvo.
0: Es como que le dan la. No, claro, lo que están recibiendo son los nuevos pelados o los futuros pelados.
12: Claro,
0: que hay mucha cosa también.
11: Ahora hay
0: para
11: mucho
0: combatirlo.
11: Para que te quedes pelado, ¿no?
0: Pues, sí.
12: No, pero también porque algunos no saben en qué team están. Si en el pelado o en el todavía no.
5: Y bueno, el espejo te da
0: como
5: todo.
0: Parte, escuchen, como parte del tono humorístico de la propuesta, se sugirió asistir con ropa negra.
5: Ah, qué bien.
0: Anteojos
5: bien.
0: De sol.
5: Ah.
0: Y fundamentalmente algo que no podía faltar, ¿qué?
12: La pelada brillosa.
0: No, la pelada obviamente. No, sí,
11: gorra, gorra.
5: Claro, un gorro.
12: No, gorra no.
0: No,
12: ¿cómo
0: no,
12: va a tener gorro? No se ve.
11: Y bueno, no. Para lucir el...
0: Plata. Actitud, actitud.
5: Ah, ¿hay una actitud pelado?
11: Sí.
0: Hay. Sí.
12: Que, sí, porque el que
5: pecho
12: todavía
5: para
12: no...
5: frente.
12: Claro.
5: Para mí.
0: No, para mí está el pelado asumido y ganador, sí. Y el pelado que le está peleando.
11: El estudiante, ¿cómo se llama? ¿Cómo
12: Verón.
11: Se...
12: Verón. Juan Sebastián Verón.
11: Tiene actitud.
5: ¿Cómo se cuida una pelada? O sea, ¿se pone brillo? ¿Se pone algún aceite?
11: Y algo se pone, me parece, ¿no?
0: A ver.
5: ¿Cómo? No, el pelado real, el verdadero
11: la
5: pelado.
11: Yus,
0: ¿por qué no escuchamos al que sabe?
12: Claro.
5: No, chicos, pero...
12: Dale.
5: Dale,
12: dale.
5: Qué fuerte, Santiago.
8: Dice, yo no sé.
12: Dale. ¿Cómo te cuidas?
11: Pero Fer no es helado, solamente yo tiene frente nada. Amplia.
12: Es un nuevo partido político.
5: Yo digo, por ahí se pone alguna gotita de aceite de jojoba, algo que le dé a la pelada una...
11: Sí, porque hay algunas peladas muy brillosas.
0: Serum, ¿no te pones?
11: Muy brillosas.
5: Chicos, hay que ponerse crema, protector solar, todo, porque... ¿Y el que es pelado y bueno, tiene escuchen. Pecas, por ejemplo?
0: La programación incluyó juegos, desafíos, sorteos y premios. A mí me parece espectacular. Ay, con participación del público. Claro, el pelado puede ir con la familia.
5: Sí,
0: también.
5: Pelado. Claro. Sí, no va a ir solo.
0: Lo que pasa, chicos, para el pelado es muy ganador. Miren, Gran Hermano, Emanuel, fue uno de los que más ganó.
11: Mira.
6: Con las pelado. Chicas, sí.
5: Sí.
0: Para mí es el que la sabe
5: es
0: llevar.
5: Es la actitud,
0: porque
5: chicos.
0: Es la actitud, ah, todo. No. También es la forma en la cabeza.
5: La forma de la cabeza es fundamental.
13: Para mí es fundamental.
0: Sí.
5: Por eso hay muchos que deciden pelarse del todo porque tienen buena cabeza, entonces se la juegan.
13: Si tiene buenos ojos y también tiene lindo corte de cara, ayuda.
0: Yo tengo una persona cercana que le da mucha batalla y no se quiere pelar a rapar a cero justamente por eso, porque tiene la cabeza medio abollada.
5: Claro, ese es el tema. Cuando le dan tanta batalla es porque no tienen buena cabeza para mí. Tiene que ver con eso.
13: La cabeza buena es cuando no tenés como...
12: Es redonda, bien redondita.
13: Bien redonda, ovalada, ovalada.
12: No hay cicatrices, no está abollada.
14: Sí. Sin tatuajes.
13: Abollada. Se tatúan la pelada algunos, qué impresiones. Sí.
0: A mí me encantó tatuarme la cabeza.
13: ¿En serio?
14: Estás a tiempo, sí. Santi.
13: ¿Te podés hacer
14: a
13: vos no te gustan los tatuajes?
0: Pero todavía no descubrí algo que me movilice.
13: Ah, ¿pero te tatuarías algo en la cabeza?
0: Sí.
12: Pero vos tenés igual buen pelo.
13: ¿Y qué tendría que haber en la cabeza?
12: Buena cabeza.
5: Para que te lo... ¿Pero tenés buena forma de cabeza?
13: Porque es fuerte tatuarse la
0: cabeza. No, pero en un costado, no para tatuarme arriba.
5: Claro,
13: un ladito, digamos.
14: Dolerá, ¿Te rapaste ahí en la cabeza?
12: ¿Te rapaste alguna vez?
0: Sí.
5: Doler debe doler.
12: Porque en el verano, por lo general, yo me rapo también, sí.
0: Sí, no, generalmente cuando termino el programa me corto, no raparme a cero, pero me corto cortito.
11: ¿Y cuánto tarda en volverle a crecer?
12: Al toque.
0: Dos semanas.
12: Sí, 15 días ya tenés de vuelta pelo.
11: Ah, qué suerte que tienen. Sí. Bueno, a mí también me crece mucho, muy rápido el pelo. A veces me he hecho muchos líos con flequillos, viste, que me corté mal y al toque me crece.
0: Qué complicado cortarse el flequillo en la casa para las mujeres, porque arrancan de a poquito siempre. Y terminan haciendo una cagada.
12: Viste que dicen un poquito, un poquito más.
0: ¿Ustedes se dieron cuenta igual algo?
11: ¿Qué?
0: Que la mayoría de las mujeres, por no decirte prácticamente todas, siempre están disconformes con el corte que le hicieron.
11: Ay, sí.
0: Siempre.
11: Sí. Lo que pasa es que yo ya aprendí...
0: O vuelven contentas porque el peluquero las saca un poco adornadas y mareadas de la peluquería. Y cuando llegan a la casa llegan como contentas y después van al baño y después dicen, no me gustó el color, me gustó la larga.
12: Pero en el momento salió en chocha.
11: No, hay un problema muy grave que cuando vos vas de la peluquería te vas bien contenta porque te peinó, te hizo la
0: peinaron.
11: Y
0: claro.
11: Lavaste la cabeza y después te quieres...
6: No te lo podés manejar.
11: No podés manejar el pelo porque tarda un tiempo en acomodarse el corte.
5: Tarda por lo menos 15 días, 20 días en acomodarse todo.
11: Pero te agarra el drama ahí, drama total cuando no podés modelar el nuevo corte.
12: ¿Y cuando el color no les queda?
11: Terrible.
0: Quiero preguntar a Vale, que hace mucho que no se...
14: Cierto. Hola, ¿cómo estás? Bien.
4: Me gustas mucho.
11: La falsa esa.
4: Me gustas mucho.
0: Hola, Vale, ¿cómo andás tanto tiempo?
15: Hola, qué lindo escucharte.
5: Ay, ¿qué pasa? ¿Pasó
12: algo?
5: Se comió una oveja.
14: Está en el empedrado.
11: Falsa, ¿qué?
15: Con un café en la mano.
0: Pero está como sedada. ¿Está bien?
15: No, tranquila.
0: Bueno, habla más rápido, pues si se te nota mal. No, ¿cómo llevar una pelada con actitud?
15: Bueno, eso es pura actitud, mira.
13: Ay, qué rara.
15: Lo importante es creérsela. Te mirás al espejo y decís, soy un pelado con onda.
0: A ver, decilo, Fernando.
13: Sí, que envejeció 20 años.
5: ¿Qué le pasa?
15: Ok, soy un pelado con onda.
0: ¿Te acuerdas que el otro día te presenté a mi amigo Fernando?
15: Sí, Fernando.
0: En la radio, ¿te acuerdas?
11: Se olvidó.
15: Sí.
0: Bueno.
15: Sí. Y bueno, es actitud, es postura.
0: Es postura.
15: No. Claro, no pedir permiso, es como no ir liviano, jugar.
0: Sí, más liviano.
15: Jugarte con lentes.
0: Para. Claro. Escúchame, ¿se venden flequillos para pegar?
15: Ay, sí, hay flequillos postizos.
0: ¿Cuánto cuesta más o menos?
15: Sí. A ver. Depende del material y la onda.
0: Busqué Mercado Libre alguno.
5: Pelo natural.
15: Dame un segundo.
0: A ver. En Mercado Libre, uno que dé natural, ¿viste? Que no parezca de plástico.
15: Sí, mira, hay unos sintéticos con clip que son los más vendidos y arrancan en los 11.000, 15.000 pesos.
0: Sí, por 11.000 pesos.
15: Y después, si querés,
6: Canecalón.
15: Y sí. Para joder un rato y...
0: No, pero queremos joder, esto es serio, no tomes el pelo.
12: Si tiene clip necesitan engancharlo de algún lado.
15: Bueno, si querés algo más posta, sí, de cabello natural.
0: Cabello natural.
15: El precio salta a unos, sí, ahí sube a unos 65 mil, 100 mil pesos o más.
0: ¿Y eso los flequillos o es peluquín?
15: No, los flequillos, peluquín es otra historia.
0: A ver, peluquín,
12: otra historia.
0: Otra historia.
12: Otra historia,
0: otra historia, otra historia. A ver...
15: segundo
0: peluquín.
15: Mira, si pensás en sí, si pensás en un peluquín o sistema capilar, los de cabello humano están alrededor de los 60.000 a 180.000 en mercado.
0: Pero el cabello, ¿y el cabello de quién es? ¿El cabello de quién es? Por mi impresión.
15: Bueno, no sabemos. Y si no, tenés sintético, más baratos.
0: Y pero va a parecer como de cotillón. Más plástico. Sí, más plástico.
15: Claro, sí, claro.
0: ¿Y en qué colores
15: y
0: viene?
15: Si querés que... A ver, un segundo.
0: Hay que ver el tono de uno, ¿no?
15: Claro, sí. Vienen un montón de colores. Tenés negro, castaño oscuro, castaño medio.
0: Bueno,
15: claro,
0: después me meto aquí. Che, escúchame. Bueno, saludame a bebé que está acá.
15: Hola bebé.
0: Más tierna, más tierna, saluda la bebé.
15: Ay, hola,
12: falsa.
15: Hola, cosita.
12: Mentirosa.
0: Cosita.
5: Chiquitito,
0: chiquitito, cochete.
15: Ay, qué lindo.
0: Chiquitito.
12: Pérfida.
15: Un beso grande, que estén bien.
0: Mándale un besito en la frente.
5: Qué rara hoy,
15: Un besito en la frente.
0: Ay, chao, vale.
5: Qué rara.
11: Qué rara hoy.
5: Rara, sí. Vale, ahora no para está vos, bien. No, no,
0: sí,
5: está bien. Qué rara que está, muy rara. José tiene frío, algo le pasó, no tuvo una buena noche. Está como que volvió de gira, me parece.
11: Pero se le nota.
5: Se le nota.
11: Se le nota.
5: Sí. Pobre Vale, andás a ver.
0: Costita escribe, dice, cabellos de esos que se pegan son de fibra, los otros son de plástico.
5: Esta sabe. Yo le traje a Fernando un flequillo y lo redespreció.
0: Es espectacular.
5: Yo tengo un flequillo, buenísimo. Si quieren, de pelo un poquito más larguito.
11: Decirlo para el desfile de la primavera, a lo mejor.
5: Es castaño.
0: No se aceptan.
11: ¿No se aceptan?
0: No se aceptan.
5: Santiago.
0: En hombres no. Mujeres y extensiones sí. 8:23.
16: Ya nadie hace daño.
0: Chiquitito.
15: Ay, qué lindo.
0: Chiquitito.
12: Pérfida.
15: Un beso grande, que estén bien.
0: Mándale un besito en la frente.
5: Qué rara hoy,
15: Un besito en la frente.
0: Ay, chao, Vale.
5: Qué rara hoy. Rara, sí. Vale, ahora no, no está topada. Bien. No está bien. Qué rara que está, muy rara. José tiene frío, algo le pasó, no tuvo una buena noche. Está como que volvió de gira, me parece. Igual,
11: la quiere perdonar, pero se...

0: Nosotros son de plástico.
1: Esta sabe.
2: Esta sabe.
3: Yo le traje a Fernando un flequillo y lo redespreció.
0: Es espectacular.
2: Yo tengo un flequillo, buenísimo. Si quieren, de pelo un poquito más larguito.
4: Decirlo para el desfile de la primavera, a lo mejor.
2: Es castaño.
0: No, no se aceptan.
4: ¿No se aceptan?
0: No se aceptan.
2: Santiago.
0: En hombres no. Mujeres y extensiones sí. 8:23. Y si tuvieran que organizar la juntada de ustedes, por ejemplo, ¿de qué la harían?
3: Histetones.
0: Yo podría hacer la juntada de los ansiosos y sí. ya pasó.
3: Pasa que claro. Hiciste la juntada
0: cuando llegaste,
3: esa.
0: Cuando llegaste ya se fue.
3: No hay
0: todo.
3: Nadie.
0: Sí, ya se hizo.
3: Claro, fue ayer. Dicen.
0: ¿La tuya, Sorbo?
5: Y
0: la de los fachas.
5: No,
4: de millonarios.
5: No, la de los altos ojos verdes.
3: No, chico, cara con mango.
0: ¿Qué?
5: No, pará.
0: Cara con manija. Ustedes vieron, pará. ¿Ustedes se dieron cuenta el verdor, la translucencia que están tomando
6: los ojos de
0: sí. Sorbo?
3: Sí. Qué mutación, ¿eh?
0: Es como darle
4: la primavera más todavía.
5: ¿Vos sabés que sí. Ayer pasé por lo de mi hija, lo vi a mi hermano en Hulk, me dijo, cuando vi los ojos.
3: Claro.
5: Ojo verde.
0: Por verde, un lagarto.
5: Claro.
3: Un lagarto.
5: No me transformo, queda tranquilo, que es esmeralda, sí. Ojo, nada.
0: ¿No? Sí. Para mí es de tanto mate, ¿no? ¿De qué es?
5: Puede ser. No, viste
3: tanto
5: que cuando empieza a salir el sol, viste que a nosotros nos pasa que nos cambia el color de ojos.
3: Pero no tomás mate vos.
5: Sí, claro, todas las tardes.
3: ¿En serio? Pero no te hace que acá mal. No se toma un mate.
5: No, a la mañana no puedo tomar mate.
0: Mucho café.
4: Que va al baño.
5: A la mañana es.
3: Se relaja
5: de café
3: la pancita.
5: A la tarde. Imagínate que si tomo mate mañana
3: armado.
5: Y tarde. O sea, como me quedan los ojos, ¿no? Transparentes.
3: Sí, transparentes.
5: Y ahora que viene el calor,
0: ¿tu juntada de qué sería?
4: A mí me gustaría que sea la juntada de canje, por ejemplo. Vos
0: de canje, claro, por los barrios.
3: Claro.
4: Vamos
0: una horda.
4: Claro, sí, una horda. Sí, vamos horda. Canjeando cosas.
6: El trueque, vuelve el trueque.
3: El club del trueque.
4: El club del trueque.
3: Claro.
4: Ay, qué buena fiesta.
3: Qué divertido.
0: Sí, saqueo se llama eso.
3: A mí me gusta el saqueo.
4: No es el club del saqueo, es el trueque, porque vos traes algo y yo te doy algo a cambio. Voy viendo.
3: O las segundas marcas.
0: ¿Vos, Fernando?
7: Y yo de patitas de muti y limonada de menta y jengibre.
3: ¿Por qué no haces de pelo mejor?
2: Ay.
3: Sigue con el tema ella.
0: No,
3: qué estigma, ¿eh?
5: No abrió la boca. Se cortó la charla.
0: Igual, Fernando, esta noticia me la pasa el UNEI. Acá el UNEI está detrás de todo
7: sí,
0: esto.
7: Sí, ¿no? Igual, sí, bueno.
4: Nos odia.
7: Es para Román.
0: ¿Vos? Marcela.
4: Yo de extensiones.
5: De culona.
4: Ay, sí.
0: De culona.
4: Voy a la de culona también. De las dos voy a llevar mucha gente.
5: De piel dorada, Marcela.
0: De piel dorada. Piel, sí. Sí, piel caramelo.
5: Claro.
0: Los caramelos. Caramelo. Marcela le gusta mucho el caramelo. El caramelo sí. Lo podemos hacer.
3: Es muy masticable la Marcela.
0: Sí.
4: Sí.
0: Sí. Te imagino el flyer, Marcela, de tu fiesta. Vos toda como untada en caramelo.
4: Ah, claro. Frío, porque.
0: Sí, si no te podemos quemar.
3: Sí,
0: que
3: me las vivas,
0: sí,
3: si no.
0: Qué
4: rico el caramelo del
3: es peligroso.
4: Rico, sí.
0: ¿Vos, bebé? Bueno, motoqueros.
4: Sí, puede ser.
5: De motoqueros locos.
3: ¿Querés que hagamos una de picadas, bebé?
0: ¿Se acuerdan cuando vinieron los motoqueros de los Hell Angels de Estados Unidos? Que sí. Decíamos que son súper solidarios.
4: Se agarraron
7: a trompada en la plaza, ¿verdad?
3: Terminaron haciendo barbaridades, chicos.
0: Y decíamos que eran tan solidarios, tan
3: que siempre andaban ayudando.
0: Bueno, vos la tuya, Anita.
2: En naturaleza.
0: Aventureras.
2: Sí. Boleteras,
0: es que aventurera da solo para chicas.
2: Sí.
0: Me encanta. Edith y sí. Anita te llevan la aventura.
4: ¿Cómo?
0: Sí.
4: Vamos, aventurera.
0: Te vas heterosexual y te traen torta.
3: Me voy a la selva misionera ahora, ¿sabías?
0: Sí.
4: ¿Se va? ¿Qué?
3: ¿A dónde? 3 días a la selva misionera.
4: ¿Cuántos días?
3: 3 días.
4: ¿3 días?
0: Qué bueno eso para Anita, para alguien que anda con ganas de experimentar algo nuevo.
3: Sí.
0: Te llevan con dudas y te traen una chica que gusta de chicas.
3: Quereme. Pero yo no voy a lesbianear, pero bueno, pasa nada, igual no tengo nada contra eso, pero me voy a pasear a la selva.
0: No, pará, vos la llevás, que hagas
5: sola.
0: Pierna ya.
3: Sí. ¿Sola te va?
4: ¿Cuál es
3: el plan? Son 3 días, vos salís de acá.
0: Solo no te dejo. No.
3: ¿Por qué?
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5: Frente con...
6: Sí, no en honestidad, sino de decir lo que...
5: Cruda, o sea, la verdad cruda.
6: Vas a declarar ante un juez, ponele.
5: Upa, la verdad.
6: Tenés que decir la verdad. Ahí tiene que decir la verdad.
5: Qué difícil.
6: ¿Viste cómo hacen en algunos juicios? Te llaman.
5: Sí.
6: Y después, por ejemplo, te ponen a llamar al año. Y cotejan toda tu declaración.
5: ¿En serio? ¿Quién hace?
7: A ver si mentiste.
5: ¿Acá lo hacen afuera?
7: Claro.
6: No, acá también.
7: Acá lo hacen.
5: Ay, yo con la mala memoria que tengo.
6: Y bueno, pero si fue verdad lo viviste de una manera. No vas cambiando cosas.
5: Y claro,
7: por eso
5: si
7: viste que cuando agarran a alguien dicen no declares.
5: Porque
7: que está en su derecho. porque por lo general toman esa primera declaración.
5: Sí, claro, como definitiva.
7: No, como que claramente no estás mintiendo.
6: Igual yo, entonces, si no tuve nada que ver, yo si no tuve nada que ver,
7: ¿cómo? Si te digo todo, ya.
6: Claro. Al instante, ¿qué perder? Yo no entiendo si dice no va a declarar. ¿Cómo que no vas a declarar?
7: Y porque
6: seguro tenés nada que ocultar.
7: Claro, pero igual hay que pensar
5: una estrategia.
6: Hablamos de cuando te acusan de semejante delito.
5: Igual tenés que estar re preparado.
6: Moyano cuando lo agarraron, que no se quiso hacer la extracción de sangre para el análisis.
5: Sí,
6: si
5: pero igual
6: está limpio, ¿cómo no vas a hacerlo?
5: Bueno, pero me pareció más complicado lo de ella, que primero declaró una cosa y después empezó, es lo que dice Sorbo. Ojo, podés decir, mira, yo no voy a hablar ahora, voy a esperar.
6: ¿Qué esperar? ¿Qué?
5: No, pero ya sí.
7: ¿Está limpio vos querés?
6: Obviamente, obviamente es una estrategia de los abogados.
5: Te estoy hablando de la estrategia, claro. No te hablo.
6: Uno piensa, cuando te acusan de cosas tan grandes, tan graves,
5: haceme la alcoholemia, haceme
6: tan
5: todo.
6: Extrema,
5: sí.
6: Todo, claro. Obviamente.
7: Si no tengo nada que ocultar, ¿qué querés? Toma.
6: Parresia implica el valor de decir la verdad incluso cuando resulta incómodo. Incómodo.
5: Es hermoso.
6: Esa gente que anda por la vida diciendo, ay, yo soy muy honesta, honestidad brutal.
8: Sí, ¿quién te pidió?
5: Mi defecto es que soy demasiado sincera. Bueno,
6: nadie te preguntó.
5: Nadie te preguntó. Igual
6: tanto.
5: Ustedes no valoran siempre una postura de alguien que sea sincera, aunque te duela, que
6: en
5: alguien
6: cuatro,
5: que te adule al pedo.
6: Cuatro,
5: depende cómo sea.
9: En cuatro, bueno.
5: Depende cómo sea.
8: Yo a veces sí. Yo valoro el que vayan de frente, pero a veces nadie te pide tanta sinceridad. Claro. O sea, mira, a mí me parece que vos tal cosa. Mira, la verdad que no me interesa tu opinión. Yo te pedí la opinión, no. Entonces,
5: salvo cuando uno la pide.
8: Claro.
5: Es tan buena. No.
6: Bueno, buen día.
5: Ay.
6: ¿Estás bien, Anita?
5: Sí, me hago pis, pero estoy bien. Claro, me voy a la selva. Escúchame, es que entre pito y flauta nos bajamos un termo de mate ya.
8: Ay, yo quería ir a la selva también.
5: Yo están invitados, que todavía me falta sacar el aéreo.
6: Ah, mira.
8: Ah, te falta todo.
5: Yo les mandé por ahí, ya les mandé toda la información.
8: Bueno,
10: yo estuve en diciembre y está re lindo.
5: Sí. Ahí
10: estuve en selva, selva.
8: Me encanta la selva misionera, es súper energética, es hermosa.
6: Sí, esto es Fat Boy Slim, que estuvo el otro día.
8: Ay, sí.
6: Y hizo un remix de la canción de Costera Criolla, ¿no?
7: El Cóndor.
6: El Cóndor, Mar del Plata.
8: Me encanta Fat Boy Slim.
6: Sí, fue genial.
8: Ay, sí.
6: ¿Tenemos el remix ese? ¿Viste acá ponemos siempre la canción del Cóndor?
8: Sí.
6: ¿Cómo se llama el fenómeno que la hace, bebé?
7: Norberto de Goas.
8: Sí,
7: de Goas.
8: Ya partió.
6: Sí, murió hace un tiempo, pero esa canción quedó. Y Fatboy Slim la escuchó y dijo, voy a hacer algo con esto. Y en su show el fin de semana pasado... Es un remix, en un momento, imagínate estar viendo Fatboy Slim y que aparezca...
5: ¡Qué locura!
8: Con Don
5: Marquette. ¡Qué delirio!
6: ¿La buscamos, Pablito?
11: Sí, lo estamos buscando.
5: ¡Qué loco!
6: Si no pongo yo, ¿eh?
8: A mí me encanta Fatboy Slim y todas las veces que vino nunca fui a verlo, me quiero morir.
6: Yo tampoco. Vamos, buen día.
5: Buen día.
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6: Escucha. El Condor Buenos Aires.
5: No, qué loco.
6: Genial. 8:38. Martes 8, ¿cómo va a estar hoy?
8: Hoy vamos a tener una máxima de 18 grados, una mañana hermosa, salió el sol, fresca, sí, 10 grados 5 la temperatura, en horas de la tarde va a llegar a 18 grados, a la noche 12 grados de temperatura, con sol, con cielo algo nublado, así va a ir subiendo la temperatura en los próximos días y el fin de semana vuelve el frío.
6: Estoy reposteando en @Santiago del Moro el tuitazo de hoy, regalamos pelotas, las del campeonato. tenemos camisetas de Boca. Hay cenas, hay órdenes de compra y de todo. 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Ya, hashtag numeral El Club del Moro. Buen día. Título, Fernando.
12: Bueno, señor, decíamos copas internacionales en la Sudamericana. Juega Boca, pero es histórico. Esta noche juega Platense, el Calamar, por la Copa Libertadores de América. Ni más ni menos, mirá qué gusto se da Platense, por favor, tantos años en otra categoría de pelearla, de sufrir. Fue campeón en Santiago del Estero hace un par de temporadas y hoy estará jugando en el mismísimo Maracaná frente al Fluminense, 19 horas. Dirige Martín Palermo al Calamar, que ha cambiado la cara a partir de la asunción del Titán como técnico, que ya tuvo su paso por Platense y hasta llegó a una final local. La perdió con Rosario Central en Santiago del Estero, pero ha levantado su producción futbolística. Enfrenta al Fluminense, un equipo que se hace fuerte como local, pero que tampoco es un cuco. Viene de eliminar, lamentablemente, a Independiente Rivadavia de Mendoza en la instancia de penales, ahí en el Malvinas Argentinas. Pero hoy, 7 de la tarde, a estar muy, pero muy atentos, Televisa Fox Sports, porque juega Platense, participación histórica del Calamar. Se paraliza Saavedra de visitante en Brasil, en Río de Janeiro, donde, por ejemplo, ya ganó Central Córdoba de Santiago del Estero en las temporadas pasadas de la Copa Libertadores, también haciendo historia, derrotando ni más ni menos que a Flamengo, que después se consagraría campeón en instancias de semifinales, eliminando a Racing, a la Academia. Pero hoy es el turno de Platense. Vamos Calamar, un equipo argentino en la Libertadores, frente al Fluminense, 7 de la tarde.
6: 8:41. ¿Estás enojado, Fer?
12: De ninguna manera, porque estoy muy a gusto.
6: Te quedaste medio mal, ¿eh?
5: Hay un dejo ahí de enojo. Sí, sí, se nota algo raro. ¿No? Sí, hay un dejo.
6: Está apuntada.
5: Sí. Pero bueno.
6: Bueno, chicos, tengo un crucero, el crucero más largo del mundo.
8: Ay, me encanta, a ver.
6: Zarpa desde Roma, son 371 días, más de un año.
8: Ah, mierda.
6: 220 puertos y conoces 62 países.
8: Wow. Tenés que tener tiempo, ¿no?
6: Sí, tenés que tener tiempo y una vida muy acomodada.
8: Claro,
9: y sí, porque no debe ser barato tampoco.
6: No, pero más allá que lo puedas pagar, que debe ser una fortuna lo que cuesta, no tenés que tener nadie que depende de vos.
8: Responsabilidades,
6: claro. Hijos, chicos, quilombo. No es que estás en el medio de los océanos y decís, ah, ya voy para casa.
8: Que metas a toda tu familia ahí y se vayan todos.
5: Sí.
6: Yo no sé si te van con una familia más de un año en
9: Barco. Ay, no, yo tampoco.
8: Haciendo nada, además, ¿no?
9: Bueno, conociendo países.
6: Bueno, el barco se llama Regata. También el Regata, como el Regata el auto. Zarpa desde Roma. Son 371 días, 220 puertos, 62 países. Igual llega un momento que no sabes ni dónde estás.
8: No, llega como te es un jet lag de barquístico.
6: No, acá no, es un barco esto.
8: Bar-lag.
9: No, tenés, me imagino que te mareás en el barco.
6: Mareo.
9: Un poquito, claro.
13: Si hay mucho oleaje, sí.
9: No, y a veces con lo que te pasa cuando bajás del barco, tenés la sensación de que todavía estás arriba del barco.
8: Sigue moviendo.
5: ¿Y dónde estamos ahora, el día 14? ¿Dónde bajamos ahora?
9: No sé cómo se llama eso, cuando vos vas caminando y sentís que todavía estás...
14: Locura. Pero en un barco tan grande, ¿se siente?
9: De sí, se siente. Depende de la marea también.
13: Depende de la marea.
6: Fernando, vos que fuiste embajador.
12: Sí, yo fui embajador.
9: Ah, sí, embajador. ¿Qué,
6: Marcela?
13: El de Disney me pasó, que me mareé porque había mucho oleaje.
9: Claro, depende del oleaje.
13: En el único, después en los otros, como el que fue Fernando Carlos, no lo sentí.
12: Gracias, Marcela.
5: Nunca fui en un crucero, pero debe ser una experiencia linda las dos primeras semanas. Yo no sé si...
6: Vos sos más de gomón, de canoa.
5: Sí, yo sé tanto tiempo,
9: ¿no? No es para vos, Elvira.
12: Se llama, ante tu pregunta, Edith, se llama mal de desembarque.
9: Ay, ah, sí,
12: mal de... Sí, mal o de... mal de débarquement, por su nombre en francés.
6: Ah, ¿saben que Fernando Carlos fue embajador?
8: Genio.
12: Sí.
5: ¿De qué?
6: De un barco.
12: De una línea de cruceros. Participé de una campaña.
9: ¿Por qué él da muy crucero? Muy, muy sí. Así, capitán de barco.
5: Él da piloto de avión.
6: Capitán de barco. Barco,
12: No, qué mozo.
9: No, pero yo me imagino con el traje ya.
5: ¿Cómo te da la bienvenida a bordo el capitán de barco? ¿Cómo te dice?
12: Está la noche del capitán, donde van todos.
14: De blanco.
9: De blanco.
12: No, el tipo de blanco, el...
6: De gala.
12: Tenés que ir, claro, bien vestido, no así.
9: No así, mirá, te miró de arriba abajo.
14: ¿Y cuando eras embajador, qué hacías?
5: ¿Y qué hacías? No entiendo.
11: O sea, tuve que grabar, había embajada, había un, tuve que grabar un video, hacía como de detective. Y era como una trivia donde la gente participaba, ¿sí? El hecho es que se robaban unas joyas dentro del crucero y la gente viendo los distintos videos...
6: ¡Qué divertido!
14: Pero
6: creo.
5: Pero
14: fin de mes. La llevaste a casa, ¿no?
5: La ponían, ¿eh? Se recorrió el mundo, pero en avión.
11: De
5: los
11: italianos,
14: ¿el premio que eras vos?
11: ¿Cómo, viejo lobo?
14: ¿El premio eras vos?
11: No, era estadías en el crucero. No, yo no.
14: ¿Y qué hacía? Era
11: fui con Marcelo del Isola, de prostitución, al bar de Carlos, el que estuvo en España con vos.
15: Carlito del Isola. Escuché.
11: El hijo con Marcelo.
15: Ah, mira.
11: Camarógrafo de Telefe.
15: Sí, señor.
6: El regata recorre. Escuchen, el regata recorre desde el Ártico hasta el Amazonas en un solo viaje. Claro, es más de un año de viaje. La idea es conocer todo el mundo. Obviamente pasa por América, pasa por África. Va después por Asia, Alaska, Amazonas, por todo. Todo lo que te ocurra pasa. Bueno. El regata tiene 348 camarotes. Igual llega un momento que vos decís, bueno, quiero que me cambien de camarote para cambiar un poco el aire.
5: Algo, todo lo mismo.
16: Renovame el aire.
13: Con balcón, ¿eh?
5: Bueno,
14: eso es una, sí, con me balcón, dijeron, ¿no? Hay que ir con balcón, porque si no te sentís encerrado.
13: Tantos días, conozco.
11: Abierto, bueno, mucho mejor.
13: Claro.
6: La travesía completa dura un poquito más de un año, pero puedes sacar tramos más cortos. El tramo más corto dura 19 noches.
5: Ah, mira. Bueno, puedes probar. No, claro, es mala, 19 noches no está mal.
6: Es mucho.
14: Pero hay de cruceros más cortos todavía, ¿o no?
13: ¿Zarpa ahora?
6: Yo a lo sumo, no sé, 3 noches.
5: Claro, vos sos muy ansioso.
13: Yo ahora me daría...
5: Vos a esta... por ejemplo...
14: ¿Por qué ahora te daría cookie, Marcela?
13: Y por los desastres naturales, mi amor.
14: No me digas eso ahora, Marcela.
5: No.
6: Marcela, pero vamos con somos días, somos
13: tanto tiempo sí me daría cookie.
5: Le da miedo, Marce. Tiene miedo que se vuele todo. Algo
6: en el pero él está más protegida que en ningún lado, Marcela.
11: Sí, no hay antecedentes.
5: ¿De qué protegías?
11: Pero no hay antecedentes de desastres. Marcela,
14: pero no me
5: te agarra una corriente
14: abajo.
5: Marina mala y te...
14: Estaba pensando en tomarme uno.
6: Yo les conté que vi el documental que se llama El Crucero de la Caca.
5: Sí.
6: Es un crucero de estos que van, no sé, 5.000, 6.000 personas. Y
5: se tapa las
6: quejas. Un día tiene un desperfecto, no se corta el sistema de electricidad. Estalla el fuselaje.
13: Sí.
6: Y bueno, todo pensar, no pasa nada, van a venir a arreglarlo un día, dos días, tres días. Claro, no se habían dado cuenta que todo el sistema de cloacas y desagüe del barco era eléctrico. Entonces empiezan a taponar los baños.
13: Claro.
6: Y pasa un día, pasa dos, pasa tres, pasa una semana y no va nadie a rescatarlos. Y llega un momento que todo estalla y ellos andaban caminando entre la...
5: No, fue tremendo. Yo lo vi, es terrible. No lo podría ver. Porque aparte no hay lugar donde vayan en un momento que no haya caca por todos lados. Sí. O sea, todo es un mar de caca.
13: Ay, no, yo quiero que me saquen de ahí.
6: Porque colapsó el sistema y se tapó todo.
13: Hay muchas cosas que no
6: había desagüe.
13: Sí. Muchos virus también.
5: Sí.
13: Bacterias.
11: El otro día veía,
5: ha pasado.
11: El otro día vi un caso. Vi un caso real de una familia que fue con los dos hijos en Europa, no me acuerdo el nombre exactamente, y que la chica desaparece, un adolescente desaparece. Y al día de hoy no la han encontrado.
15: Ah, ¿viste ese documental?
11: Sí,
15: está muy bueno. Sí, sí.
5: Pero bueno, no se sabe, nunca más
11: nada.
13: Se cayó en el mar, ¿qué pasó?
5: Sí,
11: o tráfico. O trata de personas.
5: Viste que también, es como dice Marce, también es como un foco, porque ¿te acuerdas cuando fue el brote de hantavirus? Arriba del crucero también.
6: Sí. ¿Y el COVID, chicos, cuando no los dejaban bajar?
13: Claro.
6: En los puertos. Pero bueno,
5: me agarré en un crucero y no en un monoambiente.
13: A mí me encantan los cruceros.
6: Claro. Debe ser espectacular, chicos.
5: Sí,
6: y vamos a hacer una noche de crucero.
14: Sí, yo tengo mucha ganas.
13: Pero hagámosla, dale.
14: Tengo mucha ganas.
6: ¿Qué vamos a hacer?
5: Iría un fin de semana.
13: Una gala.
5: Sí.
11: Olvídate.
5: Sí. Una noche de gala y para ir y volver, para que no te pongas vos muy ansioso tampoco.
6: No, lo que tiene el crucero es que estás ahí, no te podés ir.
5: Claro, no te podés volver.
11: No te dan ganas.
6: Por ejemplo, para. Nosotros vamos a Sofitel, que es hermoso.
5: Sí, qué lindo.
6: Y vos a los días te volvés. Claro. Aquel crucero, hasta que no quiere el del barco.
5: Pero hay jodas.
14: Y bueno, pero te tomás uno con,
11: hay un montón de noches.
5: Claro. Yo no tengo problemas.
14: No quiero ir a uno.
5: Si ustedes no quieren venir, chicos, yo agarro mi valija, me voy sola al crucero.
11: El secreto del free shop es comprar en el último día.
13: Exacto.
11: Que ahí te bajan, antes de bajarte, te bajan los precios y ahí, chécate.
14: Buen dato.
11: Agarras.
14: Buen dato.
11: Si quieren hablo, se pone mi amigo Javier Massiniani para que nos invite al crucero cuando quieran, para hacer el programa desde ahí.
5: Yo quiero ir.
9: Yo voy.
11: Cuando quieran, ¿eh?
5: Yo quiero
14: estoy,
5: ir. Estoy. Yo ya estoy.
6: Este chivo que te pasa.
11: No, qué chivo, nada, no dije.
14: Ah, ¿de repente lo tiraste?
11: ¿Quieren hacer la gala ahí? Olvídate. Sí. Hablo con Borrillo ahora y el negro. Te armé todo.
6: ¿Javier Massiniani? ¿Qué tiene que ver?
11: Y tiene que ver con esta, con la línea de cruceros.
14: Ah. La que hiciste vos.
11: Claro. Contacto permanente, unos risotos.
6: Guille, para, Guille pone Bonnie Tyler, porque Bonnie Tyler cantaba en un crucero.
5: Claro. Ah, pensé que es cierto, sí, es cierto.
6: Cuando había eclipses, la sacaban a Bonnie Tyler a cantar. Entonces el momento del eclipse, Marcela, Bonnie Tyler te cantaba, ahora ya no por este porque murió.
5: Te llega a cantar ahora, te veo un cagazo. Para,
6: ¿quién
9: hay un argentino también que cantaba.
6: Ahora que tiene.
9: Guillermo Guido.
11: Guillermo Guido.
6: ¿Cuál es la banda cordobesa que tiene un crucero?
9: La Conga.
5: Qué divertido.
9: Qué divertido.
5: Sí.
6: Y Neymar también.
9: Neymar tiene.
5: Neymar, sí. Entre otras cosas, tiene.
6: No es que tienen, es no, como lo que contratan. Como... ese viaje, claro. Bueno, en cualquier momento
9: Sofía,
11: cuando quieran.
9: Loren también era la que dice Fernando Carlos.
5: La Sofía
9: era la madrina de los cruceros de Fernando Carlos.
11: Claro. En el nuestro estaba Guillermo Guido cantando.
16: Por más que sé que le decís.
6: Bueno, 8:50, chicos. 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
3: El presidente Javier Milei encabezó en la Casa Rosada una jornada de trabajo con representantes del sector tecnológico global al recibir de manera sucesiva a directivos de la compañía automotriz Tesla y a autoridades de la firma Daewon Data. En el primer turno, a las 12 del mediodía, el jefe de Estado mantuvo un encuentro con las máximas autoridades de Daewon Data, compañía líder en el desarrollo y operación de infraestructura digital para inteligencia artificial y servicios de computación en la nube, pero no trascendieron resultados del cónclave. Solo se difundió una foto que participaron el ministro de Economía, Luis Caputo, y el canciller Pablo Quirno. La comitiva de la empresa de tecnología estuvo integrada por su fundador, William Wang, su CEO, Jane Ku, y el miembro de la junta directiva, Alejandro Agusín, y el inversor de Pinsvale Capital, Joaquín Rodríguez Torres.
2: Deportes.
3: El delantero Lautaro Martínez hizo mención al conflicto que envuelve al atacante Julián Álvarez con el Atlético de Madrid, compañero suyo en la selección argentina, y le deseó que se ponga bien pronto. El capitán del Inter de Milán aseguró haber conversado con su compañero por mensajes y le mandó todo su apoyo en una situación complicada desde lo contractual. Julián Álvarez fue el protagonista de la gran novela del mercado de pases europeo ya concluido al haber tenido una disputa con el conjunto colchonero mientras demostraba sus intenciones de ser vendido al Barcelona que no fueron cumplidas. Luego de un verano europeo en el que Julián Álvarez fue tapa de todos los diarios, en medio de un extenso conflicto que ni siquiera tuvo un respiro durante la disputa del Mundial 2026, en el que el representativo argentino fue subcampeón, Lautaro Martínez se refirió al caso del delantero argentino.
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0: les va? Buen día, aquí comenzamos la mañana de la radio. Ya pasaron 5 minutitos de las 9 de la mañana. Ojalá que tengan una excelente jornada. Hoy no mucho, pero la temperatura un poquito más alta de lo que fue la mañana de ayer, ¿eh? Ayer teníamos 2 grados, 2 décimas. Hoy tenemos 6 grados, 5 décimas. Tampoco pasamos al calor, ¿no? Pero la humedad, más o menos, promedio 65%, una humedad bastante habitual en los tiempos históricos, no en este último tiempo, donde la lluvia nos ha acompañado y nos ha mantenido con humedad casi ahí tocando siempre los 80 en cuanto al porcentaje, ¿sí? Bueno, 65, veremos, nuestra planta meteorológica marca pronóstico de lluvia, que es lo que va a estar pasando, perdón, en las próximas horas. Algunos todavía, sin poder recuperarnos de la garganta, cosita que se hizo un poquito extensa. Compartiendo hoy ya en el canal de YouTube, muchas gracias, como dijimos ayer al final, a todos aquellos que se comunicaron con nosotros, que nos extrañaron por el canal de YouTube. Ayer ya por la tarde y hoy a la mañana, en un ratito, pudieron solucionar el inconveniente técnico, y nos dijeron que nos van a enseñar a nosotros cómo arreglar hoy una pavada para el que sabe. ¿Cuántas anécdotas de esto del que sabe? Y a veces, en este caso no nos cobraron, pero vamos a aclarar, si no se nos va a enojar el técnico. Pero cuando el valor es caro, siempre ese famoso video de un auto roto que viene un mecánico con su motito en un vehículo que no arrancaba. Entonces dice, a ver, del arranque, no. Y golpea una pavadita, ¿sí? Y arranca el auto. Dice, ¿cuánto es? Y ponele ahora, y 30.000 pesos. ¿30.000 pesos por golpear un tornillo? No, 30.000 pesos por saber dónde golpear. Después no le cobro nada por venir hasta acá, estuvo. Y bueno, anécdotas locales también. Una vieja de un cerrajero que abrió la caja fuerte del viejo Banco Provincia de Río Negro. En un ratito fue y abrió la caja de caudales, como le decían antes, ¿no? Y cuando fue a cobrar también eran unos buenos mangos. Y el gerente dice, pero si la abriste en un ratito, tanta plata, no te hagas ningún problema. La vuelvo a cerrar, abrí a vos. No, todo viene ahí. Pagaron, ¿no? Cuando se paga, conocimiento. O eso que para algunos dicen, no, esto es una pavada, sobre todo en cuanto a lo técnico. Ni hablar lo que tiene que ver con sistema, ¿no? Computadora, teléfono, tablet. Un montón de cuestiones de un trabajo muy artesanal, donde veníamos con generaciones de arreglar. Sí, arreglábamos la plancha, la licuadora, la batidora, la enceradora. Bueno, y hoy todo se cambia. Hoy ya no, compra nuevo. Nuevo. Siempre algo le vas a encontrar. O que no es de la misma calidad que la que vos tenías antes, o que por supuesto tiene unas funciones que antes no existían. Por ejemplo, lavarropas. Los lavarropas parecen pequeños robots. Es una locura como vienen los lavarropas, lo más bonito. Un montón de luces y todas las cosas que hacen. Y vos decís, bueno, esto es una cosa impresionante. Bueno, así que lo que tiene que ver con la tecnología y lo que tiene que ver con el recurso humano para encontrarle la vuelta y reparar un montón de cuestiones. El equipo de la radio, hoy Gaby al 50%, los martes y los jueves, por supuesto, trabajando a full, pero tenía otro compromiso en la mañana. Ya vino tempranito y seguramente sobre las 11 la tenemos de nuevo. El señor Luis Jiménez en la operación técnica y en la mesa de trabajo, el señor Jera Bayay junto conmigo, Pablo Fedorco, que vamos a compartir toda la mañana. Jera, ¿cómo le va? Buen día.
1: Buen día, Pablo, ¿cómo te va?
0: ¿Cómo anda? ¿Todo bien?
1: Todo tranquilo, bien, acá, bien, todo bien, en orden.
0: Bien, bien. Bueno.
1: Saludos a Luisito Jiménez y a la audiencia, como hoy, es habitual.
0: Hoy anda YouTube, cuando uno da racha, ahí cada frase yo no la voy a decir porque esa sería muy elevada, pero problemas en el equipo de Bahía San Blas, algo habrá pasado, así que, Santiago, gracias por avisarnos hoy de la mañana, para la gente que por ahí caché, hay alguna dificultad para escuchar en Bahía San Blas, en algún lugar sí. En algún lugar no, quiere decir que hay un problema de potencia. Nos mandaron ahí un videito y sí, evidentemente algo ha pasado. Algo ha pasado. Puede ser desde lo eléctrico con una dificultad, puede ser un problema de instalaciones nuestras. Así que veremos si en el transcurso de la tarde vamos con algún tipo de alternativa para recuperar bien todo lo que es la audiencia de Bahía San Blas, de Casás, por supuesto, el oposito, la gente que nos escucha por aquel lugar. Acá, en cuanto a la radio, todo bien. Todo bien, ¿eh? Así que la radio, ya en YouTube, los esperamos ahí. Hoy estaría bueno leerlos y si nos mandan un lindo mensajito a través de YouTube, ya que lo hemos recuperado, ¿sí? Fueron 3 horas nada más. Pero en definitiva, grupo muy importante que nos acompañen cada mañana. Bueno, ¿todo bien? Sí.
1: Todo bien,
0: bueno,
1: tranquilo, vale. Pablo. Pensaba en esto de la durabilidad de las cosas, ¿no? Que es como que las nuevas, no todas, ¿no? No todas, pero hasta las de que son de primerísimas marcas, me parece que marcan una fecha de vencimiento también. Porque uno si recorre lo que tenía antes, desde una licuadora, desde un, no sé, desde un lavarropa, era de un material tan pensado para que durase 1000 años. Y hoy me parece que de los celulares, los televisores, todo tiene una vida útil. A mí pasó con un Smart, con un televisor, que llegué, quise poner una aplicación en la cual, bueno, en una plataforma de cine, y me decía, me largaba el error. Digo, ¿qué error? Digo, ¿qué puede ser? No, ya no soporta el televisor, la plataforma.
0: Bueno, a mí así me que pasó tuve, con Netflix.
1: Con Netflix, claro. tal cual.
0: Dejó de andar el televisor en la boca. Entonces me comunico, ¿viste?
1: Claro.
0: Y me dice, ¿qué modelo tiene? Un Noble. Ah, no, dice, lo que pasa es que ese televisor ya no actualiza más. Entonces, no. La nueva versión,
1: claro,
0: ya no te la toma. Ah, sí, mirá vos. Y quedó ahí el televisor. Y no es tan viejo como para que no funcione.
1: En el teléfono la aplicación la tenía, pero no es lo mismo. Uno va por ahí, mira, es muy cómodo.
0: Bueno,
1: pero
0: la solución económica es comprar el... ¿Cómo se llama? Roku. El Roku, por ejemplo, una marca. Hay varias marcas, ¿no? Pero el
1: claro.
0: Roku ahí, 80 lucas más o menos. Te compras sí, con sí. eso y pasás a ver todo lo que
1: tal
0: vos querías ver. Con
1: sí,
0: el...
1: Sí.
0: Está piola.
1: Sí, está
0: piola
1: está
0: porque
1: bien.
0: Lo vas llevando. En el caso mío, por ahí viajo, lugares donde no lo tienen.
1: Donde vas, lo llevas.
0: Sí, si voy de vacaciones, dice que va, mirá tele. Bueno, pero aunque sea la noche, para relajar un poquito. Justo cargaron el último capítulo de la serie que venía mirando,
1: claro.
0: ¿Viste? Está piola. Una forma de salvar. Porque si no, pareciera que uno va como acumulando. Porque un Smart que se ve bárbaro, que solo porque no se ve Netflix, no lo va a tirar.
1: No,
0: se ve Netflix. Y bueno, mirá la otro, qué sé yo.
1: Mirá en otra plataforma.
0: Claro, bueno.
1: Por ahí capaz que sea Netflix nada más, pero hay otras que se veían. Pero ahorita me pareció raro. Pero además, nada, lo descarté y lo puse en otro lugar. Pero claro, era 2007. Cuando yo lo fui a comprar, me dijo el tipo, mira, viene con esto, ¿qué es Netflix? Le digo, no, eso todavía acá en la Argentina.
0: ¿En el control? Cuando
1: claro,
0: lo sabe,
1: pero, dice, pero te estoy hablando, a ver, no me acuerdo el modelo, creo que era un Sony Bravia, y venía ya con la plataforma incluida.
0: Claro.
1: Y yo decía, pero ¿para qué esta ventanita Netflix? Le decía, 2007, muchachos, no me maten ahora.
0: Sí,
1: oh,
0: Netflix,
1: no sabes nada. Exactamente. Y me dicen, ¿alguna vez lo vas a utilizar? Cuando llegó la plataforma, cae con furor en Argentina, era Gardel
0: claro.
1: y la Pera, y la banda de los Siete Latinos juntos tocando,
0: tenía,
1: ¿no?
0: El F1 tenía Bastica, pero iba directo.
1: Era el de Colapinto, tenía.
0: Claro,
1: bueno, y después caducó, 2007, imagínate, a casi unos
0: 20 años.
1: Casi 20. Un poquito menos, ahí lo tuve que cambiar.
0: Claro.
1: Demasiado bien.
0: Muy bien, pero lo pasaba la pieza a los chicos, y bueno, ahí tenés... ¿Qué te iba a contar hablando de tecnología? Bueno, ahí se me pasó. Sobre todo, viste que... ¿Quién pudo tener en su momento DirecTV? Nosotros lo tenemos todavía.
1: Uh-huh.
0: Porque, bueno, justo llegamos en su momento a tener el que grababa. Estaba repiola ese. Cuando vos por ahí no podías ver un programa, lo primero fue poder grabar a través de DirecTV.
1: Uh-huh.
0: El que grababa. Y el que rebobinaba, ¿viste? Ya era una cosa de loco. Bueno, y desde aquellos tiempos, que era muy accesible, me quedaron 3 decodificadores. Los usamos acá en los departamentos, y uno que es el comodín que tenés en la boca. Agarrás, llevás el de casa, uh-huh. Medio como que cuando se alquila todo, me quedo sin microondas, por ejemplo, sin DirecTV, son cayéndose, bueno, tampoco voy a andar comprando todo,
1: claro,
0: sino
1: claro,
0: el negocio
1: claro.
0: esto.
1: Bueno, pero la boca yo, por ejemplo, lo hago para los partidos, ¿ven? Cuando, sí, lo
0: claro,
1: a mí
0: exacto.
1: No me toques esto, porque es lo único.
0: No, esa ni...
1: O sea,
0: ni
1: por 2 días, 3 días, después el resto, me paso caminando,
0: sí.
1: voy a hacer
0: Pero bueno,
1: cosas,
0: si tenés internet, todas las plataformas de internet
1: sí,
0: tienen una alternativa.
1: Supuesto. Tiene algo ahí dando vueltas.
0: Claro, sí, sí, una es Emsa y el otro... bueno, pero son... Flow, digamos, tenés alternativa. El fútbol, si pagás, lo ves en cualquiera.
1: Uh-huh.
0: Y después también están a otras aplicaciones. Si tenés un televisor con Android, ya ahí como que tenés una canilla abierta a un montón
1: sí,
0: de aplicaciones.
1: Un montón de
0: cuando uno dice eso, todo el mundo puede bajar un montón de aplicaciones. Lo bueno es si son bajo costo o cero costo.
1: Claro, tal cual. No, hay que buscarle la vuelta también, ¿no?
0: Bueno.
1: Porque... Antes uno se quedaba como rehén y con todo amor, porque hay gente que trabaja acá, que los conocés, los cruzás, trabajan en esa empresa de lo que es directiva y demás, sí. Pero bueno ahora te tienen diferente, ¿eh?
0: Porque el otro día cuando fui al dentista, tenía una pantallita, se veía muy bien, le digo, ¿qué tenés? Le digo, ¿por internet? No, dice el cable. Ah, le digo, ¿así se ve el cable ahora? Porque viste que el cable O sea, ¿por qué la mayoría se cruzó DirecTV? Porque el cable no estaba teniendo un buen servicio. Año histórico, claro. Le digo esto, ¿eh? Por las dudas, no se me van a decir que ahora no. Ahora lo vi, y por lo menos donde yo lo vi, estaba clarito, espectacular. Y después, es muy raro encontrarme otra vez con la imagen así, media llovida. Por ejemplo, en el caso mío, que sí, como les contaba recién, tengo DirecTV, ya no le pago el HD... lo veo llovido. Se ve mal.
1: Te lo deben bajar la resolución.
0: Sí, ni hablar.
1: Vos tenés, no te digo, el HHH Premium Plata, pa, y bajás al común, decís, no, pará.
0: ¿Quién
1: va a cabecear ahí? ¿Quién es? ¿Quién es, Gago o Tebe? Lo confundí, Gago y Tebe.
0: Bueno,
1: no sea malo.
0: Lo que sí se ve bien por el Go, viste que por tener el servicio.
1: Sí.
0: Ahí lo ves por internet, ahí se ve bien. Lo que pasa es que estamos con. Creo que son dos partidos nada más que puedes ver en Go. No es que todos los que tengan mi clave, sino que son hasta dos dispositivos.
1: Claro,
0: así que ahí por ahí nos andamos peleando. Che, ¿quién está mirando el partido? Y se sacan algo.
1: Y lo que pasa trae para dos, depende, ¿no? Pero más de cuatro llaves, no. Depende de la aplicación, ¿no?
0: En el Go
1: no, creo que trae tres.
0: En el Go no lo he encontrado. Puede ser tres, pero no.
1: Porque yo tengo uno en el Kinjo, uno en el Go. Claro.
0: Por Go.
1: Por Go.
0: Por Go, claro, exacto. Bueno, así que ahí está la alternativa. Hablando de estas cuestiones... de los artículos y la renovación.
1: Y vos hablabas del Grundy el otro día, tenía un solo canal, dos canales.
0: Pero tenía 13 posibilidades, usábamos dos.
1: Tic, hasta que enganchaba el canal, cuatro canales de aire tenía.
0: El otro día cuando estaba en La Boca, medio así, tuve que hacer una pequeña obrita por necesidad, no porque tenía ganas. Y bueno, tengo un mueble que era de mi abuela, o sea, tengo un aparador que era de mi abuela. Ese mueble me quedó a mí, o sea, la tía que se lo compró a mi abuela me lo regaló. Después, cuando mi mamá se fue al sur, ese aparador, que es un aparador, se fue al sur, se fue a los Menucos, estuvo mucho tiempo con mi mamá. Lamentablemente, cuando falleció, el mueble me lo traje, estaba bastante roto. Con todo el amor del mundo, porque realmente me había criado con ese aparador, era el aparador de la abuela,
1: era el aparador de la abuela, ¿no?
0: Entonces lo reestructuré, agarré y. Lo acomodé, digo, pará, lo desarmé todo, lo armé, le ploteé las puertas, lo pinté y quedó muy bonito. Cambié algunos vidrios, porque son de los que vos ponías las copas y tenía un espejo atrás.
1: Un espejo atrás, entonces, claro.
0: Quedó muy bonito.
1: Ahí van las copitas para el coñac, para el vermú.
0: Es ese mueble y la máquina de coser, que también era de mi abuela y que pasó a ser de mi mamá y la tengo yo, o sea... Yo veo esa máquina de coser, es como verla a mi mamá cosiendo.
1: Claro.
0: Si vos le abrís los cajoncitos, todavía tiene los botones, ¿sí? Que usaba mi mamá. O sea, el costurero de la máquina está ahí. Bueno, y el otro día iba a Harmony, que bueno, ahí se encarga la costura, y un par de esas máquinas, la que yo le digo, la máquina pedal, con el mueble, con la mesita hermosa, muy bien, está bien cuidada. Hay que, por supuesto, me imagino, está toda trabada por la falta de uso.
1: La falta de uso.
0: Y le digo a Laura, digo, Laura, le digo, vos sabés que medio como que ya me estoy quedando sin lugar, yo ya estoy grande, mis hijos esto van a agarrar y lo van a tirar arriba un camión para ir al basural, y yo le digo, tengo el valor del afecto ahí. Digo, si sabés de alguien que la quiera, que la necesite, no se la voy a regalar, tampoco es que voy a decir me hace fortuna con esto, no lo vendo como reliquia, pero tiene que caer en alguien que sepa valorar de lo que está hablando, de un mueble de 60, seguro. 70 años, ¿no? Bueno, y con el aparador va a pasar más o menos lo mismo, pero vamos a tratar de colocarlo en La Boca, más fácil, para no trasladarlo mucho, ¿viste? Pero está muy bonito, así que cuando ahora termine, me acomode, saco un par de fotos y lo publico también de remate. Pero son las cuestiones que uno heredaba, porque la heladera... quedó en los Menucos, la heladera que tenía mi abuela, estoy hablando de una heladera de 50 años y que yo recuerde, no se rompió nunca. El único tema es que se le habían roto los burletes y una vez compré los burletes que no son fáciles de cambiar. Yo les digo, si algún día, si usted se le ocurre cambiar los burletes de la heladera, no son fáciles de cambiar, ¿eh? Muy complicado para dejarlos bien. hágame caso, llame a que repare la heladera y que lo haga él, aunque le cobre unos mangos, porque vieron cuando dice, no, la puerta no cierra, la heladera congela demasiado, porque al no cerrar bien la puerta está prendida continuamente. Bueno, pero heladera, lavarropa es cierto, bueno, sí se picó, con los años teníamos el de a paleta, pero licuadora, ni hablar de utensilios de cocinas. Dice, y este tenedor gigante, ¿viste? Sí. Así una cosa. Y era de la abuela. Sí. Era de la abuela. Y van quedando. Y yo la verdad que no, en mi familia no supimos, digamos, mi mamá y yo, que era de la familia, no supimos valorar todo eso que teníamos. Porque siempre cuento que tenía una vitrola hermosa, un mueble maravilloso. Y estaba ahí la vitrola de la abuela, la vitrola del abuelo. Y el nene creció. Y como ahora, dijo, a ver, yo la desarmo. Y la desarmé de la vitrola. ¿Viste? Digo, bueno, si querés le saco todo lo de adentro y hacemos un cajoncito, le dije a mi mamá, ¿no? Bueno, hacé lo que vos quieras, ¿viste? Y desarmé una vitrola, ¿qué andaba la vitrola?
1: Claro, tal cual.
0: No me digo, hoy digo, ¿pero cómo? Desarmé esto, claro, desarmé, no la pude armar nunca más. Todavía era de lo bueno, era bueno para desarmar. Pero no digo, uy, ¿cómo te gusta armar? No, armar, claro. No, desarmar. Bueno,
1: pero te ahí... pasa eso, a mí me pasó con el combinado Ramsar de mi abuelo. Me dijeron a mis tías, bueno, pero sí, dámelo, por favor, me lo llevo. Si eran las que ustedes, mamá, vos, las tías, sí, todas escuchaban música. Mis tías cuando venían con mi mamá, traían un disco chiquito de 33, o el del 48, o el del 78, 45-78 de RPM. Yo ponía los discos y algo escuchaba de música. Y me acuerdo que eran, se escuchaba desde el rock nacional hasta lo internacional, desde Beatles y todo lo demás. No, lo patiné, me lo dejé impresionante. La radio anda, inclusive, sí. Lo que tengo que activar el sistema de la bandeja es que la verdad, tengo que averiguar. Sé que sale saladito, pero bueno, el mueble está hasta impecable y se escucha la radio por...
0: No, está bueno.
1: Impresionante.
0: Está bueno, está bueno. Por eso, pero tiene todo sentimiento. Yo digo, bueno.
1: Por supuesto.
0: El sentimiento va a morir conmigo. Y digo, va a ver si encuentro a alguien que quiera tener esa máquina, y sí. Pues, vuelvo a decir lo mismo, no estoy regalando una máquina, la voy a vender, pero la voy a vender en algo, que yo hasta lo arreglamos por carne conmigo, con salamine, no hay ningún drama. Pero viste que a caballo regalado cae como si, bueno, ahí un día paso y está en el patio tirada. No, liga, no era para eso.
1: No, entonces le vamos a poner un valorcito. ¿A quién se lo da? Claro,
0: exacto. ¿A quién se lo voy a vender? Aclaremos.
1: A vender,
0: porque regalado no le van a tomar el sentido... Ajá, que yo le quiero dar, salvo alguna excepción.
1: Exacto.
0: Esas casas grandes,
1: sí.
0: Que vos por ahí ves la máquina de coser con algunas plantas arriba y vos disfrutás del mueble y digo, mirá qué cosa bonita.
1: Claro, ¿sí? Claro,
0: hay un flyer que dice, ¿quién no aprendió a manejar acá? Y es metido debajo el pedal de la máquina de coser, ayudándole con la rueda de costadito. ¿Sí?
1: En mi familia todos cosían, o sea, mis tías y mi vieja, yo la veía con la Singer, la pedal que le daba, y tac, tac, tac, tac, ¿qué vas a comprar ropa? O sea, obviamente, los parches, los remiendos, los pintorcitos que le decíamos a un blazer de la escuela, lo hacíamos todo ahí.
0: Pues sabés que mi tía Cata fue la única, no la primera, la única que tuvo máquina de tejer eléctrica.
1: Claro.
0: No... Medio como que vos tenía que tejer a mano, agujas, ¿viste? Entonces mi tía se había comprado la máquina de... Aclaremos.
1: A vender,
0: porque regalado no le van a tomar el sentido ajá, que yo le quiero dar. Salvo alguna excepción.
1: Exacto.
0: Esas casas grandes,
1: sí.
0: Que vos por ahí ves la máquina de coser con algunas plantas arriba y vos disfrutás del mueble y digo, mirá qué cosa bonita.
1: Claro,
0: ¿sí?
1: Claro.
0: Hay un flyer que dice, ¿quién no aprendió a manejar acá? Y es metido debajo el pedal de la máquina de coser, ayudándole con la rueda de costadito. Sí.

0: Viendo los pintorcitos que le decíamos a un blazer de la escuela, lo hacíamos todo ahí.
1: Pues sabés que mi tía Cata fue la única, no la primera, la única que tuvo máquina de tejer eléctrica.
0: Claro.
1: No, medio como que vos tejer, tenía que tejer a mano, agujas, ¿viste? Entonces mi tía se había comprado la máquina de tejer y ya, y pasa, ¿viste cómo eran? Que vos pasabas para acá, pasabas para acá. Bueno. Y era parte de ir a mi tía, que compraba la lana, y la lana venía en uno... No era mala, pero había que hacerla ovillo, y en este caso había que hacerla de un ovillo cuadradito que traía la propia máquina.
0: Vos
1: ponías un hilo así. El coso iba y te quedaba cuadrado.
0: Quedaba cuadrado,
1: Ponían
0: Le he visto.
1: Bueno, el juego, para nosotros los más chicos, decía, bueno, a ver, acomodá, entonces había que acomodar la lana, y ir buscando porque se enredaba, entonces iba haciendo y girando la... Lo divertido, cuando éramos chicos.
0: Sí, sí, sí. Bueno, después mis tías, sobre todo mi tía Tina, que ya es docente, jubilada hace muchísimos años, sí, ya le llegó la máquina hace rato que la tiene, la máquina de coser eléctrica. Sí, es otra cosa, con otro punteo.
1: Ah, sí, bueno.
0: Ahora, cuando pasa, le digo a mis hijos que hacen los dos deportes, bueno, vamos a llevar las cosas para coser.
1: Hoy hacen de todo.
0: Hoy hacen de todo. Pero sí, antes había que meterle la patita. No, los gemelos así tenía la abuela. La abuela parecía el do del depo en los 80, ¿verdad? Porque le daba así, tac-ti-taque.
1: Lo que sí, eran muy buenas para surcir. Hoy no queda mucha gente que sepa surcir, pero además no se usa surcir. Hoy está mal visto, digamos, venir con un parche en el culo todo...
0: Tal cual.
1: Surcido, una camisa. Los batones que usaban las viejas, digo las viejas...
0: Con cariño.
1: Pero mis tías era un parche sobre parche. Claro. Era una cosa que la ropa no se tiraba nunca.
0: No, pero es lo que pasa. Por eso es lo que me dijo, a ver, dame la calza, la térmica. No, pa, compramos más. No, que si la tenemos la tía, o sea, vamos con un bolsón con la tía en una tarde...
1: Después una cosita.
0: Listo, tenés dos calzas más, tenés dos térmicas.
1: Claro, si nadie la ve.
0: Le ve un montón. Igual que los calzoncillitos, alguna cosita. Es un remiendo. Tampoco es que. Tampoco va a andar.
1: No va a andar cosiendo media a esta altura.
0: No, pero ¿qué va a hacer? ¿Qué va a hacer?
1: Cinco medias por 10.000. Dejate de joder, rata inmunda, no, en serio.
0: Por ahí, lindo que lo tenés, que se le rompe un cosito, apenas un cosito. ¿Entendés? Lo va a estar tirando. Epa, señor.
1: ¿Qué sé yo? No, bueno, todo tiene su límite. Bueno, todo tiene su límite. Creo, ¿no?
0: Bueno, pero digo, medias no tanto, hasta eso no llegué, pero...
1: Yo llevo por ahí a recuperar camperas, ¿viste? Que digo, no, esta, que el puño, que la manga.
0: El forro de adentro, sí, que se le llama, ¿no? También,
1: ¿ves? A mí me gustan mucho las camperas que le mangueo a Juan. La campera de Chicago, la campera de
0: Club,
1: sí, claro, sí. No me pongo la indumentaria independiente, salvo alguna camiseta y eso, porque todos me conocen. Y mirá, y esa ropa está nueva. Pero por ahí, yo la de Chicago venía con un uso importante, una campera hermosa.
0: Sí.
1: Y la llevé a armar. Digo, mirá, acá se descosió y nos quedó impecable. Está bueno, tengo un par de costureras muy
0: buenas. Por eso te digo, y achicar el tema de jeans. Y el tema de jeans.
1: Este caso sí.
0: No, pero es alguien conocido, no lo va a llevar a una mercería. Mirá, tengo dos slips. No,
1: mirá, anduvo el tolva, Luis, no sé. Me dice si cosen el calzoncillo con toallita. Viene con.
0: ¿Tenés el elefantito?
1: Una pulguita.
0: Para achicar los jeans. O sea, hoy hay un montón de ropa que decís, che.
1: Achicar, mirá, conmigo. Pues sabés que nunca llevo una prenda achicada. En el caso de che, te traigo más para agrandar.
0: Mira, te traigo para que me agrandes 4 centímetros acá.
1: Achicar no es.
0: Pero bueno, viste, hay cosas que todavía están. Y la moda siempre vuelve. Hoy hay camperones que tengo, mi hijo me dice, ¿en serio usabas esto? A ver, mira cómo me queda las de jean, porque la campera de jean te estoy hablando. Ahora volvieron a usarse la de jean y la agarra, tú, listo.
1: Igual es.
0: No hay que.
1: Es bien,
0: no hay que tirar nada.
1: Te calzaba una de jean, ahora viene de color, están re buenas las camperas de jean. El otro día miraba una en color marrón, por ejemplo. Marrocito, lo viste, un color que no venía, que no es un color actual.
0: Es un color que ahora se usa.
1: Es la campera jean,
0: tal cual, tal cual. Bueno, ahora
1: ahí viene. El botón acá.
0: Tal cual. Ayer miraba en Instagram un poquitito, estaba haciendo tiempo, viste, por ahí tenés 10 minutos, 15, lo miraba y digo, che, ¿qué pasa? Están todos con el tema de hacerse fotos los 80. Chiquitapia, tanto.
1: Claro, sí,
0: y la ropa es toda aquella época. Algunos pintó un nevado, alguna de esas camperas de jean, los hopos bien pronunciados.
1: Ayúdame con algo, vos que sos medio zen y budista ahora. ¿Qué es el tema del aura? ¿Por qué salió el aura? Este es el aura de tal cosa. Pero viste, o sea, de todos lados veo el aura, digo, tiene que haber nacido por algo. Alguien dijo, no,

0: porque el aura, o sea, la vibra, entiendo como que es la vibra o la energía, hasta ahí vengo bien, ¿no? ¿No tenés idea? ¿Alguien de algún lado salió
1: los
0: el tema del aura?
1: Desde los componentes, si no me equivoco, farmear aura, que es la frase que estamos usando todos.
0: Exactamente,
1: farmear. Tiene que ver farmear con la conseguir puntos, como con un juego. Y el aura es lo que tiene una persona.
0: Sí,
1: es como
0: sí,
1: que
0: por eso.
1: Atraes vos, depende de tu carisma, tu forma de ser, te pones.
0: Pero por algo tiene que haber nacido. Alguno lo dijo, alguno lo hizo. Sí, y dice, bueno, a partir de ahora.
1: Y los chicos, algún programa. Particularmente. Después el Pollo Viñolo lo llevó también. Este jugador tiene aura, cada tanto lo dice.
0: Por eso. Pero
1: el de farmear aura viene más de los pibes.
0: Bueno, a ver si alguno nos ayuda, me ayuda en este caso. Sí. Porque digo, bueno, lo vengo leyendo hace un rato y es que dale con el aura, dale con el. Bueno, ¿por qué nació, digamos? ¿Por qué ahora es tanto el tema de aura? No sé por qué. Me imagino que tiene que ver con algunos programas esto de Gran Hermano, una. ¿Sí? Gran Hermano, ¿eh? Así que conduce Del Moro, Gran Hermano.
1: Sí.
0: Bueno, me parece que debe venir por ahí la cuestión. Pero, si ustedes saben mejor, mensajito al 2920-483304. ¿Arrancamos, Gerard?
1: Arrancamos, Pablo, arrancamos la mañana.
0: Dale.
1: 9:30 minutos en toda la República Argentina. Podríamos decir que este programa tiene farmea aura, podemos decir. ¿No? Porque
0: sí,
1: tiene carisma. Saber. Un duelo contra otros programas, por ejemplo.
0: Quisiera
1: ¿no?
0: saber qué es para no arriesgar mucho.
1: Carisma y creatividad en la destreza física.
0: Bueno,
1: yo.
0: Perfecto. Ahí está. Bueno, ahí aura.
1: Veremos ahora tenemos falta, destreza física.
0: Claro. Ahora, el por qué se está utilizando tanto ahora. Ahí tiene que haber sido el que lo puso de moda.
1: Tal cual, habilitamos el 2920-483304. Tengo la temperatura a esta hora. Estamos, tengo una temperatura muy agradable de 8 grados y de cumplirse la máxima de hoy de 18 grados, que lo anticipamos ayer. Hoy y mañana va a estar muy lindo, después baja la temperatura. Vamos a disfrutar de un gran martes. Quédate con nosotros, como siempre. 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

0: 9:34 minutos en toda la República Argentina. Viajamos un poquitito en el tiempo, 1987, Luis Miguel con el álbum Yo Soy Como Quiero Ser, es el álbum del título del álbum de Luis Miguel, y ahí se desprende la canción, una de las más reconocidas, sin lugar a duda, del repertorio del mexicano Luis Miguel, haciendo Cuando Calienta el Sol. 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
0: 9:35 en la República Argentina, 8 grados la actual temperatura, humedad 50%, soleado, agradable, cielo despejado y se esperan 18 grados como temperatura máxima para el día de hoy.
3: Bueno, se viene la exposición rural, en este caso es en Viedma. Recordemos que hace años que tenemos esta posibilidad de que en un año se hace aquí en Carmen de Patagones, la otra en Viedma, y por eso vamos a hablar con el presidente de la Rural de la capital de la provincia de Río Negro, Rodrigo Núñez, que está en línea telefónica. Rodrigo, ¿cómo te va? Pablo Federco te saluda. A ver, Rodrigo, hola. A ver. Bueno, a ver ahí. Hola, Rodrigo. A ver si... creo que está ahí. Hola, Rodrigo. No, bueno, fíjate, bueno, de nuevo, ¿eh? Ahí evidentemente pasaba algo.
0: Puede ser.
3: Nos olvidamos de prender el equipo, me parece. Así que por eso quedó. Le pedimos disculpas. Vamos a conocer un poco la actividad porque realmente, bueno, se trabaja mucho para cada una de las exposiciones, siempre teniendo esta posibilidad de que hay un acompañamiento muy grande por parte de la comunidad. Por supuesto que ni hablar, para los remates viene gente de otro lado. Siempre te toma la exposición que se hace en Conesa como un termómetro a lo que se va a venir en la comarca.
0: Un punto referencial,
3: un punto,
0: ¿no?
3: Referencial.
0: Más o menos.
3: A ver cómo anda, ¿viste? Recordemos que para la ganadería estamos, de nuestra zona, estamos en un muy buen momento en virtud de la cantidad de lluvia caída, el pasto. Sí. Volvimos a tener este campo para engorde, ¿viste? Toda una cuestión. Ahora sí, Rodrigo, buen día, ¿cómo te va? Pablo Federico te saluda.
4: ¿Qué tal, Pablo? Buen día.
3: Bien,
4: un gusto.
3: Bien, mil disculpas ahí. Le pifiamos en un botón, fuimos nosotros, ¿eh?
4: No pasa nada, no pasa nada.
3: Bueno, contanos un poquito la actividad que tienen programado. Sabemos que una exposición lleva muchos meses de trabajo. Es más, creo que termina la de Patagones y cuando le toca a ustedes ya comienzan a trabajar y a delinear lo que se proyecta. Y bueno, con la expectativa que ese año sea bueno para el campo, sea en lo cereal o sea en lo ganadero, ¿no?
4: Sí, la verdad que, bueno, venimos trabajando desde hace por lo menos más de 3 meses a full y bueno, y siempre hasta el último momento se sigue trabajando. Inclusive ahora estoy acá en el predio, estamos armando corrales porque nos quedaron chicos los corrales originales que tenemos dentro del predio. Tenemos que armar algo de 100 corrales en total y bueno, estamos trabajando con una Champion, acomodando los caminos. Una empresa está haciendo toda la parte del alumbrado, que era algo que nos quedaba pendiente, y bueno, acomodando un poco, pintando y dejándolo bien prolijo para lo que va a ser este evento.
3: Bien, el armado de corrales se aquilan, ¿no? O sea, que usan los de caño esos que se aquilan o tienen que armar de madera.
4: Sí, no. Tenemos nosotros en conjunto con la rural de Patagones y bueno, cuando les toca a ellos la expo, los utilizan ellos, y cuando nos toca a nosotros traemos los bretes y los armamos. Y bueno, después siempre hay algún socio, algún productor que colabora con estos eventos y que dispone de esos paneles y bueno, nos brindan como para tener mayor comodidad para los cabañeros, ¿no?
3: Bien. Contanos con qué nos vamos a encontrar, cuál es la idea, la invitación, cuáles son las confirmaciones que tenemos hasta el momento.
4: Bueno, vamos a arrancar, nosotros arrancamos a partir de mañana con más que nada la parte rural y de cabaña, a recibir a todos los cabañeros que vienen con sus reproductores, acomodarlo, empezamos con la admisión. Y arrancamos fuerte el viernes con un escenario que vamos a tener artistas locales, donde van a estar presentando sus actividades que ellos hacen. Vamos a tener un parque grande de juego para los chicos. Hay muchos stand. Tenemos, la verdad que eso nos sorprendió a nosotros como comisión, la iniciativa de la gente que quiere venir a exponer. Más de 70 stand, productos regionales, cosas de artesanos. Vienen muchos artesanos del sur, que eso también nos llamó la atención, hacerse kilómetros para venir a exponer a nuestra expo. La verdad que eso nos deja bastante contentos y bueno, tenemos que esperarlo y atenderlo de la mejor manera. Y bueno, arrancamos como dije, con un escenario, con un patio de gastronómico que bastante amplio, y vamos a tener un montón de animales que, como hicimos en el 24, que trajimos nosotros para que la gente por ahí, animales que por ahí no es de uso habitual de verlos seguidamente o de verlos de cerca, como es una llama, un ciervo, por ejemplo. Estamos en tratativa de poder traer un ciervo para que la gente lo pueda ver y esté cerca y vea en real lo que es el animal, que la verdad que es imponente, es una preciosura. Y bueno, y después de todas las actividades que tenemos nosotros con respecto a lo que refiere del campo, que es la jura, que arrancamos el viernes después del mediodía. Y bueno, seguimos todo el sábado, donde se van a estar definiendo los campeones, y bueno, seguido el domingo el remate. Pero bueno, van a haber un montón de cosas mechadas entre medio, que bueno, cosas para el productor, como por ejemplo el viernes tenemos una charla que van a venir los de Secretaría de Agricultura de Nación. Van a hablar un poco sobre el RIMI y bueno, así que al mediodía tenemos el acontecimiento de ellos a especificar un poco cómo es el tema ese. Y después, bueno, el sábado tenemos un lanzamiento de par maquinaria del ministro de producción de la provincia. Y después, bueno, un montón de eventos, como va a estar el Mago Cocina el día sábado. Y bueno, el domingo tenemos el cierre con Santiago Cañete.
3: Pues sabe que de las notas que he hecho, y he pasado por varios presidentes de rurales de Patagones y de Viedma, sos el primero que me habla de la rural pensada para la gente que la va a ir a visitar, porque siempre arrancamos cuántas vacas, cuánto caballo, cuánto lo que haya, pensado para el trabajo de ustedes, el de verdad, digamos, ¿no? El de mostrar todo lo que se tiene en campo y de ver cómo sean los remates, qué valores, siempre, por supuesto, se trabaja en una raza en particular, se va a estar dando la exposición de Angus, creo que es, ¿está bien?
4: La Nacional de Angus, exactamente.
3: Sí, perfecto, bueno, la Nacional de Angus. La gran mayoría, digamos, siempre está con el tema del campo en la cabeza. Y la primera vez que me están hablando, digo, che, están hablando para toda la gente que va a ir a visitar la rural y que muchas veces, en serio, muchos animalitos los conocen por la televisión, no tienen idea. ¿Lo del ciervo con Claudio? ¿Se está hablando?
4: Sí, estamos hablando con Claudio.
3: ¿Y cuál le pasa? ¿No lo quiere sacar del campo? ¿Cuál es la tratativa? ¿Tan difícil que traiga un ciervo, un par de ciervos?
4: No, la verdad que ya déjame agradecerle que, bueno, estas cosas, estos eventos así, hacerlo a la magnitud y a la visión que nosotros queremos exponerlo, lleva mucho sacrificio. Sabemos que es un... hay que hacer los papeles, encerrar al animal, traerlo, tenerlo acá, bueno, queda cuidado y atención nuestra, después volver a hacer los papeles para volver a llevarlo, flete para llevarlo. La verdad que, bueno, no es una expo, y esta en particular para nosotros, y yo lo entiendo, no es una expo común, no es una expo más, sino que de lo que es mi mandato me va a dejar un montón de emociones. Porque la estamos armando, como bien decís vos, siempre pensada para la comunidad, para que puedan venir ver el campo acá en realidad, lo que se produce, trasladarle el campo acá a la ciudad, que puedan venir, compartir, que puedan sentirse bien Y bueno, y tratar de armarlo para toda la familia en general, un parque de juego enorme que, bueno, no hemos visto acá en Viedma, y lo único que por ahí nos tiene medio mal y miramos continuamente el clima, pero después el resto nos encargamos nosotros y tratamos de hacer lo mejor posible para toda la comunidad, sabemos que viaja gente de muchos lugares, de Bariloche. Va a viajar gente de Bariloche, Río Colorado, Chuele, Roca, Villalonga, de todos los lugares. Y bueno, eso la verdad que a nosotros nos llena de orgullo. Y bueno, y armamos este evento para todo el público en general, no solamente el de acá, sino el que viene también de visitante a acá a conocer la comarca. Bueno, que se lleve también un poco la impronta de lo que es la rural de Viedma. Y bueno, estamos a full con eso. Y bueno, más que contento y emocionado porque, bueno, como ya te dije, venimos armando un evento que yo creo que para mí, en lo que respecta en lo personal, va a quedar un recuerdo más que hermoso de la historia.
3: Bien. Rodrigo, pensando también en los animales que se van a exponer y viendo los grandes resultados que se han tenido de cabaña de la zona hasta en Palermo, digamos, y esta problemática de que no pueden pasar para este lado... ¿Cómo ves la oferta que se puede llegar a tener en la rural en esa participación de cabaña? ¿Cómo estamos en eso?
4: En la participación de cabaña, la verdad que tenemos bueno, el salir a armar corrales afuera nos marca una tendencia que todo el productor cabañero quiere venir a exponer, no solo por el hecho de que es una nacional, sino que también es un... las nacionales vienen a ser como un trampolín para preselección para ir a Palermo.
3: Ah, bien.
4: Lo toman así, lo tomamos así, entendemos que es así y bueno, tiene un condimento especial porque, como quien dice, son las cabañas dentro de todo compiten con su genética, ese es el fin y,
3: sí.
4: Y bueno, y entendemos que en las nacionales vienen a exponer lo mejor que tienen. Entonces nos da mucha expectativa y vais de que va a salir y vamos a tener, yo creo que desde el primer toro que baje la jaula vamos a tener animales imponentes. Sabemos que están trabajando, bueno, están, viste los resultados de lo que ha sido Palermo este año y bueno, yo que tengo la oportunidad y me tomo el tiempo para recorrer el resto de las exposiciones, veo el trabajo que hacen y la verdad que año a año se va notando la diferencia y cómo van creciendo y van teniendo cada vez reproductores más de punta, más de línea y bueno, eso la verdad que para ellos debe ser una satisfacción enorme, debe ser un orgullo traer premios allá de Palermo y bueno, se preparan para estos eventos como el que vamos a tener este fin de semana y bueno, y estimo que también eso va a trasladar a las ventas. Se está tornando que el nivel de producción va cada vez más alto, que ya hay un montón de reproductores que prácticamente no se venden, y hay algunos que se venden el 50%. Pero así todo, también tenemos muchos reproductores que salen a venta de primera línea y mucha gente que ya está preguntando para venir a adquirir esos animales.
3: Sí, sí. Yo por ahí con algunos amigos, con campo... cada vez que se da alguna de estas exposiciones veo que se pueden comprar un muy buen toro a precio, digo, no es tan caro, porque no sé, uno se supone imposible casi, ¿no? Digo del toro que sí, en vez de para genética lo mandan al campo, hasta esa alternativa se da por los valores, y esto tiene que ver con lo que vos estabas contando, ¿no? Que ahora hay una cantidad de oferta que a lo mejor en otro momento no era tan así.
4: Y sí, eso nos ha llevado que con el tiempo y el crecimiento que hemos tenido ganadero dentro de lo que respectaba al tema de barrera, nos ha llevado a tener que producirnos tanto la comida como la parte reproductiva. Eso con el correr de los años ha sido así, de formarnos nuestros toros, de las cabañas, de producir nuevos reproductores para la Patagonia, a pasar a competir, porque se ha visto que ha sido una inversión donde... y un trabajo muy prolijo que donde se han visto los resultados y estar en esas pistas donde ellos compiten con lo mejor del país y encima tener un premio, bueno, está más que demostrado que la Patagonia ha crecido un montón genéticamente y no solo también por el hecho de decir el lecho de cabaña, sino también por el productor siempre es un hombre que trabaja siempre para mejorar un poco más, siempre para producir mejor y en esa etapa de ser más eficiente está la aplicación de nueva incorporación de genética, de nuevos toros, de venir a comprar un toro que le guste y poder echar un rodeo sabiendo que va a tener crías de esa sangre y que van a ser prácticamente una tendencia de van a tener mayor ganancia de peso. Hoy con el tema de las exportaciones, con el tema de los mercados, y si uno va y hace un estudio productivo de tanto de donde inicia hasta que vende el producto, y estos factores como la genética inciden un montón. Se ve en el tiempo, se ve en la ganancia diaria, se ve en la góndola, se ve en el marmoleo. Uno a veces habla y por ahí el que no entiende puede llegar a pensar de que es todo igual, y no es igual. No es igual, es como una marca de un vehículo y otra, sin desmerecer ninguna. Cada una tiene su diferencia y eso te lleva a que esas diferencias los pongas en primera posición.
3: Bien. Rodrigo, reiterando entonces, bueno, toda la actividad comienza mañana, como decíamos, pero con trabajo. Para la gente que está escuchando, se va a pegar una vueltita viernes, sábado y domingo.
4: Para la gente que está escuchando, lo esperamos viernes, el sábado, el domingo, que se arrimen, el que quiera venir con un mate, el campo es así. No hay campo que no se recorra con el mate en la mano, así que bienvenido sea, y bueno, y a disfrutar el fin de semana junto con ellos también, y ellos que disfruten del campo.
3: Bien, decime los horarios, por favor.
4: Y nosotros vamos a estar en el predio entre 9 y 10, y bueno, vamos a estar hasta las 9 de la noche, más o menos.
3: Bien, ¿y los espectáculos en qué horario tienen programado?
4: Los espectáculos están la mayoría a partir de las 4 de la tarde.
3: 4 de la tarde, perfecto. Bueno, no se olviden de un parque de diversiones que va a estar re bueno, así que voy a llevar a mi nieta, Rodrigo, también,
4: Bueno. Bien.
3: Bueno, muchísimas gracias por la atención.
4: No, por favor, gracias a usted y un saludo grande.
3: Un abrazo. La palabra del presidente de la Rural de Viedma, la verdad que han armado una exposición con muchos atractivos, Rodrigo Núñez hablando con nosotros, y de verdad es la primera vez que charlando con uno de los presidentes, y presidenta hemos tenido también la Rural de Viedma, siempre apuntando al trabajo del campo. Debe ser uno de los primeros años que no escucho el reclamo de la sequía, pandemia, un montón de cosas que nos han pasado y que por suerte han sido superadas, y es otra la impronta que se está poniendo en esta exposición rural. Así que ya saben, desde el viernes al domingo, con la posibilidad, uno me dice, ¿qué hora vamos a las 2? No, a partir de las 9 ya está abierto como para compartir algo en lo gastronómico. Acuérdense que va a haber un parque de diversiones, una gran cantidad de atractivos para los chicos, sí, que además a los chicos les encanta ver los animales, les encanta ver las máquinas, sí, van a haber presentaciones de máquinas, un crédito para la compra de las mismas a través del gobierno de la provincia de Río Negro, así que le van a estar ahí explicando cómo llegar a la renovación, ¿no? Dice, mirá, vamos a agarrar la vieja cosechadora, bueno. A mí las exposiciones rurales, desde que le decimos la ganadera, cuando estaba allá en el Boulevard Moreno o por allá, me encantaba. Y lo que me encantó siempre fue el tema de los remates. Me encanta escuchar al martillero en los remates de Hacienda. Lo admiro la velocidad en la voz y en el poder sacar y empezar a perseguir y darse cuenta dónde está la veta para poder sacarle un mango más al lote o al toro, a lo que tenga, o al carnero que tenga para vender. Así que, pues sabes que yo terminaba la escuela, iba a la mañana y me iba para los remates, sí, que comúnmente se hacían entre la semana, no creo que haya sido un lunes, debe haber sido los viernes. Y había una manga donde también había mucho en cuanto a lo ovino, a las ovejas, como para aquel que no sabe un poco más tanto de términos. Y entonces había una manga, y no sé quién me habrá puesto, pero yo andaba empujando ovejas, ¿viste? Y el lote, le pegaba la vuelta por el corral y se daba la venta. Yo no sé si alguno recuerda, en aquel tiempo se usaba mucho ese molinete que te vendían con un palito, que uno comúnmente lo ponía en el manubrio de la bicicleta, ¿sí? El ¿cómo se llama? Copo de azúcar, también de aquellos tiempos. La manzana,
0: caramelada.
3: Después empezaron a pegar unos pochoclos, pero antes no era así. No. La verdad que la manzana con caramelo nunca me gustó, pero bueno, era a ver si podíamos comprar algo, una miraba era, el puestito. Pero qué tiempo, el molinete de siempre. ¿Cómo no va a comprar un molinete? Compraba un molinete, dale, mamá. Y los globos, ese globo. Grandote.
0: Aparte el molinete era una cuestión que ya con el viento, la brisita...
3: En Patagones siempre andaba el molinete. Imposible que parara el molinete. También. Aunque lo agarrara con la mano, quería girar del viento que había. Bueno, ahí está. Exposición rural entonces, desde el viernes, sábado y domingo, en la ciudad de Viedma. Acuérdense que para ir a la rural, dice, ¿dónde la vieja? No, tenés que cruzar como si vas al bañero del Cóndor, pasás por debajo del puente seco y ahí tenés que doblar a la derecha, te vas al fondo, te vas a dar cuenta. No te hagas ningún tipo de problema. Es como si fueras a la estación de trenes, pero por el otro lado de la vía. ¿Se entiende? Sí, sí. Lo más viejito, pegadito a Textiles Lausen.
0: Exactamente.
3: Esa vieja que tiene, es muy vieja hasta que tiene resistencia.
0: Pero bueno, es un buen dato para que nos ubiquemos.
3: Sí,
0: ahí,
3: exacto.
0: Cinco minutos para las 10 en toda la República Argentina. Acordate, el resto del día podés volver a revivir las notas con nuestros protagonistas en primera persona. Quédate con nosotros hasta el mediodía. 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
0: 5 minutos para las 10 en toda la República Argentina. 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
0: 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Bueno, los días lindos ya llegaron, están llegando. Hoy y mañana 18 grados de temperatura, la verdad que es, son días fantásticos para aprovechar un poco menos de agua, de frío, ¿viste? Ya estamos un poquito cansaditos con ese tema. Pero bueno, la naturaleza es la que manda. 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
0: Bueno, con imágenes de San Blas, por supuesto, con imágenes de nuestro banco de datos. En breve vamos a tener la conexión en forma directa con Bahía de San Blas. Saludo muy grande a la gente de Bahía de San Blas, aquí en nuestra comarca Viedma, Patagones, en el Cóndor. También, por supuesto, en la zona de Chacras. Mucha gente, colegas, amigos, docentes que cruzan para Guardia Mitre a dar clase durante la mañanita, van en el auto, escuchando, sintonizando Radio Patagonia. Bueno, gracias por estar del otro lado. En cada punto cardinal de nuestra comarca llega nuestra señal 90.5. Es tiempo de comerciales. Nos informamos, comerciales, algo de música y hasta las 12, por supuesto. 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
9: La justicia bonaerense ordenó suspender preventivamente durante 60 días la aplicación del nuevo régimen penal juvenil en todo el territorio provincial, apenas dos días después de que haya entrado en vigencia. La resolución fue dictada por Marta Elba Pascual, titular del Juzgado de Responsabilidad Penal Juvenil número 2 de Lomas de Zamora, a partir de un habeas corpus preventivo colectivo presentado por la Federación Familia Grande Hogar de Cristo en representación de adolescentes privados de su libertad. El fallo se conoció apenas dos días después de la entrada en vigencia de la ley 27.801, que incorpora el sistema penal a los adolescentes de 14 y 15 años y modifica las condiciones para la aplicación de las penas. La magistrada puso el foco en la capacidad de la provincia para afrontar el nuevo esquema ante la posibilidad de que aumente la cantidad de jóvenes detenidos y el tiempo que permanezcan privados de su libertad. En esa línea, Pascual afirmó que el Estado bonaerense no cuenta con la infraestructura y los recursos materiales necesarios para sumar a más jóvenes al sistema penal provincial.
8: Deportes.
9: El presidente de Independiente Rivadavia, Daniel Vila, quedó muy enojado con el arbitraje de Nicolás Ramírez en su pasado duelo ante River y no dudó en demostrarlo. Es un bandido. El mandatario pidió que el juez mencionado no dirija más a su club, ya que les inclinó la cancha y extendió la queja a Federico Beligoy, director nacional de arbitraje. Las declaraciones se dieron luego de un partido en el que la Lepra Mendocina cayó por 3-1 ante River en condición de visitante y se suman a reclamos expuestos desde Vélez, Lanús y el propio Misionario sobre el nivel arbitral del fútbol argentino. Daniel Vila explotó contra Nicolás Ramírez tras la derrota de Independiente Rivadavia ante River en un partido donde el conjunto mendocino vio los primeros indicios del gran nivel de rival en el semestre.
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y viajamos un poquitito en el tiempo con los Erasure, con la canción Stop, una de las canciones que integró el álbum Eso Sí Que Es Música, en la edición 14, originalmente los Erasure, una de las bandas que sin lugar a dudas hizo con Stop y muchas las canciones que hicieron Respect, se me vienen algunas de las canciones que han formado los Erasure, por supuesto. Fue un disco muy sencillo, se promocionó y fue uno de los primeros, digamos, producciones electrónicas donde los Erasure, allá por 1988, editan este álbum y se posicionan en las más reconocidas listas de ranking a nivel mundial. Erasure, esto es Stop, una de las canciones que hemos elegido aquí, que por supuesto ha compartido y que ha disparado a nuestro querido Luis Jiménez en la puesta en el aire, en la producción, por supuesto, en los controles, en la técnica, con idea y producción general de Pablo Fedorco, en la parte periodística, en notas y demás, Gaby Pereiro, en la co-conducción y comerciales, quien te habla, Jera Bayay. Somos todo el equipo de La Primera Mañana, diciendo Patagonia Formato 2026. Hasta el mediodía, lo mejor tenés, por supuesto, de actualidad y demás. Canción de los Erasure, presentado por Unicop. 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Los Erasure, presentados por Unicop en nuestra mañana.

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5: 10 de la mañana, 14 minutos en toda la República Argentina. Por supuesto, compartiendo con vos a través de nuestra señal 90.5, desde nuestro canal también, por supuesto, a través del streaming. Estamos en YouTube, nos encontrás como Radio Patagonia. Podés suscribirte en forma gratuita. Acordate, cliclea simplemente en la campanita y obviamente vas a recibir la notificación. Y ya estás en contacto con todas las producciones en los diferentes momentos, porque tenés a la tarde, Electroshock, también tenés a Verteramo, con todo el mundo, con José Luis y el deporte, que por supuesto es un clásico de nuestra señal. Los fines de semana también con producción propia de 9 a 13, tenés el remate, que es un clásico del fin de semana, y además con la conexión directa con la 100, con la FM más escuchada de la República Argentina. En cualquier momento vamos a tener a Maru Fernández, que está ahí con la Pehue, compañera, que hemos sido, somos amigos hace muchísimos años, estudiamos junto a la carrera de locución. Prometió que en un día de esto, cuando tenga la mañana libre, Vianita, tranquilita, va a estar charlando con nosotros Maru Fernández, una gran locutora que la escuchás todas las tardes ahí en la 100 con Sergio Lapehue. Bueno, te cuento cómo va a estar el pronóstico del tiempo en el día de hoy. Por supuesto, ya estamos en 10 grados de temperatura máxima del día de hoy. Se ha pronosticado una de 18 grados. Vamos a ver qué sucede, ¿eh? Ojalá que llegue. De ser así, vamos a tener una tardecita, una siestita soleadita, linda, agradable. 18 de máxima para el día de hoy, para este martes 8 de septiembre. Para mañana miércoles la mínima va a estar en 5 grados, una máxima de 18 también. Por eso te decía, el lunes lo anticipamos en un recorrido así casi, digamos, en lo macro, donde nos dimos una vueltita por cómo iba a estar el pronóstico durante la semana. Era sabido que hoy martes y mañana miércoles van a ser los días con temperaturas más elevadas. Y luego el jueves baja un poquitito, nada despreciable, 16 de máxima para el jueves. Y el viernes sí, ya comienza a sentirse un poco la temperatura porque baja a 9 grados. Esos son por ahí algunos de los condimentos que trae esta primavera, que todavía no está técnicamente, pero es inminente la misma, pero genera algunos cambiecitos, a no desabrigarse, a no salir confiado, siempre con alguna camperita. Digo, porque por ahí son esos momentos donde viste, te descuidas y por ahí, si inmunológicamente no estás firme, no estás sólido, y alguna cosita te puede llegar a agarrar, viste, o hace un cimbronazo, un golpe de frío, para tener presente. La actual 10 grados a esta hora, acordate, se esperan 18 grados para el día de hoy.
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2: 10 de la mañana, 21 en toda la República Argentina, 10 grados la actual temperatura, está soleado, despejado, está fresquito, pero agradable, llevadero. Nos involucramos con la información más reciente durante la 49ª edición, la 49 Exposición Rural de Río Colorado. El espacio Punto Río Negro ofreció una demostración de cocina. En relación a este tema, precisamente, Punto Río Negro ofreció un elaborado plato de jabalí en la rural de Río Colorado. María Carabajal, cocinera de Río Colorado, así lo explica.
3: Cocinera rionegrina, porque bueno, tuve la oportunidad de ir a varios lugares, siempre estoy invitada a seguir cocinando. Y bueno, hoy aprovechamos a cocinar un producto regional de acá de la localidad, como es el jabalí, aprovechando la carne. Usamos también las manzanas de acá de la colonia Jolie de Charra en una producción local. También aprovechamos el vino de Trina, que está acá el viñedo. Y bueno, el aceite de oleosang de San Antonio, todos productos rioneros. Es especial más que nada, y la verdad que es muy, una carne muy rica, muy noble, una carne magra que se puede cocinar en varias opciones. Pero bueno, como también siempre estaba comentando ahí a los que me estaban escuchando, que hay que tener mucho cuidado, por ser una carne silvestre, un animal silvestre, no es para confiarse, ya que también causa enfermedades como la triquinosis, que está bueno que pase la carne por un lugar habilitado, que esté comprobado, porque bueno, no solamente se puede comprobar si es buena o mala, depende del olor o el color, la verdad que tiene que estar analizada para un cuidado de la salud más que nada. Y bueno, tampoco promover la cacería, que todo el mundo salga a cazar jabalí, ¿no? Si bien es un animal dañino, invasor, para algunos agricultores, porque hace un poco de daño, pero bueno, también es cazarlo según la habilitación de los lugares, el campo, y cumpliendo las leyes de cada lugar, de cada zona. Siempre es fundamental usar lo de la localidad para promover también, ¿no? Y hacer crecer, y bueno, si a un productor le va mal, está bueno, porque bueno, al igual que de la rama agropecuaria, o sea, siempre se acompañar a los locales y al campo y a todo en realidad, las chacras, bueno, hablando de los productores, para seguir creciendo. La verdad que estuvieron todos muy contentos, les gustó a todos porque hicieron buena propuesta, no habían comido de esa forma, por ahí con el vino, con la manzana, una combinación en el cual que queda agridulce y es muy rico, cambia un poco el sabor. Porque bueno, también hablemos dentro del jabalí, no es que es que no tenga sabor a nada, sino que tiene su sabor particular y saber combinarlo viene bien.
2: La voz de María Carabajal, cocinera de Río Colorado, donde en Punto Río Negro ofreció este elaborado plato de jabalí en la rural de dicha localidad. 10 de la mañana, 24 minutos en toda la República Argentina. La actual, a esta hora, 10 grados, marca la actual temperatura, humedad 60% y se esperan 18 grados de temperatura máxima para este martes.
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1: Plato de jabalí en la rural de dicha localidad. 10 de la mañana, 24 minutos en toda la República Argentina. La actual, a esta hora, 10 grados marca la actual temperatura. Humedad 60% y se esperan 18 grados de temperatura máxima para este martes.
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0: Pero igual me voy ya. Vení, vení. No tengas miedo, a veces pasan estas cosas, Luisito. Sobre todo Gerardo, de Navidad. Tengo un desprolijo, Gerardo, una cosa de loco.
1: Enfermo. No, no. Te hago la de Ramón Díaz, yo no fui. 10:31 en toda la República Argentina.
0: ¿Está presentado el protagonista ya? No, lo presentamos ahora, me dice. Ah, bueno, porque claro, ando con una gana de comer alfajores.
1: Qué lindo, dicen que estuvo todo fantástico.
0: Sí,
1: ¿eh?
0: Sí, sí, sí, pero
1: ahora además, te digo, es una tentación, ir a ese lugarcito.
0: Una tentación, cada pero edición es un... el único tema es que es rara la difusión esta, que no haya llegado un alfajor.
1: ¿Vos decís para degustar y demás?
0: Sí, ah, sí, bien. Una cosa... así con la boca llena de dulce de leche, otra cosa. Pero bueno, presentemos al protagonista a ver qué le podemos manguear hoy. Dale, vamos.
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1: 10:32 en toda la República Argentina. 10 grados la actual temperatura. Cielo despejado, se esperan 18 grados para la presente jornada.
0: La oportunidad de dialogar con Marco Magnanelli, secretario de Desarrollo Económico, Producción y Turismo del municipio de Viedma. Marco, ¿cómo te va? Buen día, Gerardo, Pablo, te saludamos.
3: ¿Qué tal, Gerardo, Pablo? Buen día para ustedes, para el equipo y la audiencia.
0: Ustedes, marketing, re flojo. Va, de por sí que cuando contrataron a Sole Rica, yo les dije, van a tener problemas con esa piba, ¿viste los viejos que dicen?
3: Ah, la chica no reparte nada.
1: Claro. Marco, no es el momento de Marcos Magnanelli, es el momento de Pablo Manganelli.
0: Claro, una cosa
3: Pablo Manganelli,
1: Manganelli.
3: Le voy a hacer un regalo, pero personal, le voy a hacer un regalo personal de lo que para mí es uno de los más novedosos y ricos alfajores que probaban en la feria.
0: Ah, muy bien.
3: Le vamos a un poquito de chivo, que es Edna Cates.
0: ¡Apa! ¡Qué nombre! Escuchame,
3: pistacho y frambuesa.
0: Tirámelo en castellano eso. ¿Qué quiere decir ese alfajor? Por el nombre.
3: Es un alfajor que está hecho a mí, hay de todo. No te alcanza el año para probar todos los alfajores que hay en la...
0: Yo no comí ni uno. Escuchame, te llamé... A vos, digamos, hablamos de los alfajores desde cuando era la idea. Yo por la segunda edición no ligué ni los papelitos. No conozco ni el estuche, ¿no?
3: No. Lo que pasó en la feria es espectacular.
0: Bueno.
3: Pero este me gustó mucho, muy novedoso. Frambuesa y pistacho y chocolate blanco.
0: Para colmo, cada vez que hago notas así de desarrollo económico...
3: Te da hambre.
0: No, pero la otra vez hablé que yo competía en Acabilondo. Dice, no, porque tenemos en Río Negro un whisky.
1: El whisky de allá del Bolsón, ¿te acordás?
0: Claro, digo, bueno, le digo, te voy a llevar. Pasaron 4 meses, loco. ¿Cuándo? En serio, algo no está saliendo bien.
1: Se vio toda la serie, Pablo, y no.
0: A veces me preocupo porque creo que ya no tengo ese poder de presión que tenía antes. No, fíjate, si dijo Fedorco tal cosa, ya lo perdí, ya no, algo pasó.
1: O sea que perdiste el toque.
0: Tengo que saber presionar, si no empiezo a hablar mal, como antes, subversivo, periodismo subversivo.
1: No,
0: ¿viste?
1: Eso quedó en los 70, 80.
0: También cayó eso.
1: Ya no se usa.
0: Bueno, Marcos, felicitarte de nuevo. Evidentemente ya cuando uno pone la segunda edición, dice, mirá, esto ya va a ser un clásico, algo lindo, pero el hecho del mejoramiento, arrancamos con chocolate, pasamos con alfajores, y bueno, cada vez que charlo con vos, lo mismo, ¿no? Tratar de buscarle la vuelta como para seguir mostrando más cosas, y poner en Viedma, más allá del atractivo de naturaleza que tiene, este tipo de atractivos, ¿no?
3: Sí, totalmente. A ver, pasó que había torneos deportivos, y había un montón de gente nueva, familias, los acompañantes, los padres que vienen con los chicos, los hermanos, conociendo una parte de Viedma que está oculta al común. Están, sí, por supuesto, muchos de ellos en la Despensa SAT, y ahí están a la vista, pero la verdad que lo que pasó en la Expo Alfajor fue espectacular. Fuimos por la segunda edición. En la primera fuimos medio tímidos, a decir verdad, porque no sabíamos qué repercusión iba a tener. Y también el que produce arriesga mucho, porque no es lo mismo producir 100 alfajores que producir 700 o 900, y si te queda mercadería, a veces es difícil colocarla. Así que la primera edición fue tímida, no pasaron por arriba, y la segunda edición, bueno, dijimos, sí, vamos a un lugar más grande, se sumaron productores, fuimos 18 productores de alfajores, y 2 días que, mirá, no acompañó mucho el sábado, pero igual fue mucha venta, y el domingo explotó. Para que te des una idea, el rango de ventas estuvo entre 450, el que menos vendió, y una de las chicas hizo récord de 950 unidades en los 2 días.
0: Mirá vos.
3: Un promedio aprox de 10.000 alfajores con un movimiento económico solo en alfajores de 50 millones de pesos.
0: Mirá qué lindo. Es un número bien de Viedma y una proyección de las que vos hacés un poquito más tangible para mí, porque vos tirás unas proyecciones y digo, oh, ¿cuántos millones? No sé de dónde lo sacás, pero en este caso un poquito más tangible, porque tiene que ver con la venta de un producto.
3: Totalmente, totalmente. Además hubo muchas ventas también de regionales. Y hay una cuestión, Pablo, que es también ver qué hacemos y cómo lo hacemos en Viedma. Y tener el anclaje turístico, que el visitante y nosotros mismos tengamos cosas lindas y nuevas para disfrutar en familia y para reconocer lo que hacemos en Viedma, que es mucho y es de mucha calidad. Y ya te digo, como vos decís, esto llegó para quedarse, ya estamos pensando en la tercera edición del año que viene, cómo la vamos a hacer, cuál es la estructura que le vamos a dar, vamos a cosas que nos faltaron, aprendimos bastante de cosas que por ahí la gente nos reclamó, no reclamó, pero sí nos hizo propuestas de que estaría bueno que estén, un poquito más de cafeterías, uh-huh. un poquito más de una zona para sentarse y tomar mate y comer los alfajores ahí. Bueno, atrae gente de otros lados también, porque es una cosa que ya se empieza a establecer y se empieza a comentar, y la palabra alfajor llama por sí mismo, somos muy fanáticos los argentinos del alfajor, y es un evento que recontra llama, y sí que, como vos decís, quedó ya en la agenda y va a ir creciendo año a año, sin duda.
0: A mí lo que me sorprende mucho tiene que ver con el buen contacto para traer calidad. O sea, el chocolate es muy rico, el chocolate que se está usando sí. acá es muy rico. Y estaba pensando en el dulce leche, si tenemos elaboración propia. ¿Sabe por qué te lo digo? Porque sé que aquellos alfajores que tienen mermelada, bueno, está la gente de Racolto, la verdad, haciendo un producto extraordinario. No sé si hay más, pero bueno, por lo menos clientes míos son la gente de Racolto y he probado esa mermelada, digo, che, qué producto tremendo. Bárbaro. Y no sé si en el dulce de leche, que es un clásico en el alfajor, estamos teniendo alguna producción que se pueda utilizar para la elaboración.
3: Hay una idea, ¿sí? Bien. Hay una idea para avanzar. Primero porque tenemos la punta que la tenemos que unir. Hubo un emprendedor que intentó, hizo una primera aproximación y después él cambió de rubro y no siguió. Pero tenemos las puntas. Hay un productor, primero que está el tambo de más grande de toda la Patagonia, en Rangitata, ya en camino Ruta 3, camino al pasando la rotonda. No sé si la gente lo sabe, ahí ese tambo produce 70, 80 mil litros de leche por día. ¿Alguna vez vieron el camión de la Serenísima? ¿Qué pasa?
0: Claro, que viene cargando.
3: De la tarde.
0: Sí, claro, viene cargando.
3: Carga todos los días 70, claro. 80 mil litros de leche que producimos acá. Pero también hay un tambo más chiquito, que es el tambo de Joaquín y Más, que produce mucho menos, pero son más o menos 1,000 litros de leche por día que se inyectan también en ese tanque. Bueno, Joaquín, la idea es unirlo con esta empresa que acabas de nombrar, básicamente, que estuvimos bien. Haciendo unas averiguaciones el otro día, y ellos tienen la intención de hacer, además de las mermeladas con las pailas, hacer dulce de leche con la leche que se produce acá en IDB. Ojalá se pueda hacer y lo puedan establecer. La gente de Recolto trabaja muy bien, los productos que tienen son tremendos, y se da algo que es muy bueno, que empiecen a interactuar entre los alfajoreros, los productores y los dulceros, ¿no? Hay una chica, vamos a seguir haciéndole un poco de promoción, Umami, que hace muy buenos alfajores, y hay uno que hace de chocolate negro y limón, y usa la jalea de limón de Recolta dentro de los alfajores, que también es muy raro, es muy rico.
0: Sí, mira, porque la idea es que el producto sea totalmente, por eso, ¿no? El chocolate no, el chocolate en la Argentina no hay chocolate, se exporta, se importa. Pero, bueno, evidentemente están llegando muy buen proveedor. Y es importante eso, porque nosotros tenemos chocolate Bariloche. Y en Bariloche uno compra muy rico chocolate, a veces el otro no es tan rico. Por eso es más cuando notamos más grasitud, ¿viste?
1: Más pesadito.
0: Bueno, hay otra.
3: Para todos los bolsillos.
0: Claro, exactamente. Pero acá me sorprendió, o sea, también reconozco, viste, que yo te quiero competir con los alfajores de San Blas. Pero bueno, de última lo incorporamos. Pero el producto es muy bueno.
3: Entonces que recién eso hablábamos con el intendente, con Marcos, que esas características, es una característica viedmense, digamos. Hay pequeños productores que hacen las cosas con mucha calidad, digamos, no hay una mega fábrica de alfajores, pero hay unos productos, y esa característica, recién hace un ratito estábamos hablando de eso justamente con Marcos, que hay un montón de productores que se dedican con mucho esfuerzo a usar las mejores materias primas, a hacer las cosas bien, y lo viste, digamos. Los productos que estuvieron en la feria en la Expo Alfajor, o sea, vos probás todos los alfajores y ninguno bajaba de un 8, digamos. Uh-huh. Todo, y además hay una cuestión también, nosotros tenemos mucho acompañamiento a los productores. El otro día, por ejemplo, para el mejoramiento del chocolate, un pequeño dato te doy. Entonces, trabaja con nosotros en la Secretaría una licenciada en química. es, este, la incorporamos hace poco al, al equipo de trabajo. María Ángeles Travaglio, especialista en alimentos, directora técnica de muchos de los emprendimientos que nosotros le damos la dirección técnica sin cargo para mejorar. Bueno, el otro día les dio una charla de mejoramiento y templado de chocolate, por ejemplo, que es una cosa que es difícil de obtener ese conocimiento, y ellos están muy receptivos a mejorar y hacer lo que mejor puedan con los elementos que tienen, y el producto que sale es buenísimo.
1: Marco, estaba pensando en voz alta, digo, cómo Viedma va posicionándose en el mercado. Otrora, en otros tiempos, era, no digo impensado, pero bueno, con el devenir de los tiempos. Digo, en el comparativo, como a veces, muchas veces hacen las expos, no sé, en la comarca andina, como decía recién Pablo, Bariloche, El Bolsón. Hoy ya tenemos nuestras propias producciones, no solamente de alfajores, que bueno, en esta segunda edición ya dio un hándicap muy interesante para lo que viene. Pero digo, qué importante, porque desde los frutos secos, digo, empezamos a entender cuál es la dinámica y el juego de nuestra producción, pero también se canaliza todo lo que es la microeconomía familiar, los microemprendimientos. Bueno, entendemos que ya estamos a un nivel, casi decir, comarca andina, comarca zona atlántica, ¿no?
3: Sí, totalmente. Además, a ver, mirá nuestro entorno. ¿Cómo nos va a ir bien produciendo un alimento? Mirá lo que es el IDI, la materia prima que hay. Tal las cual. Capacitaciones que nosotros le damos, y sobre todo el impulso emprendedor que hay en Viedma, que lo hay, y mucho. Digamos, sí, Viedma es la capital, la administrativa de la provincia, y le damos ese servicio a la provincia, y estamos muy orgullosos de ser capital, pero también hay un sistema productivo enormemente consolidado, como dice Marco siempre, que es verdad, y un montón de productores que tienen ganas de arriesgar, porque vos sabés lo que es tener un emprendimiento, yo lo sé, y sabemos cómo es esta cuestión. Cuando vos te jugás a algo y vas por todo, invertís mucho, no solamente dinero, invertís la idea, el tiempo, las ganas de que te vaya bien, y hay mucha gente. A ver, vos fíjate lo que es Despensa Sati. Despensa Sati es el dispositivo de venta donde todos los emprendedores entran ahí sin ningún tipo de restricciones. Y vos entras ahí y tenés un panorama espectacular de lo que se hace. Conservas que se producen acá en el Valle Inferior, dulces, vino, miel, frutos secos, licores, chocolate, fraccionamiento de yerba, té de autor con hierbas de acá cultivadas en el IDEBI. Bueno, hay un esquema, como decís, de microemprendedores que se solapa y se encastra con otra parte que es muy importante, que es el turismo. Primero, de acá, ¿no? Primero que la gente tenga un lugar y tenga cosas para consumir de su territorio. Desde comprar una cosa producida afuera, la compre acá. Esa es plata que no se va para afuera de Viedma, y es una de las puntas importantes que nosotros logramos. Y la otra es el gran trabajo que estamos haciendo desde el Envitur, desde la Subsecretaría de Turismo, para que la gente venga. Y bueno, cuando el turista viene y encuentra producto, lo compra. Y es un círculo que se va generando, y es un círculo virtuoso, porque cuando hay venta se produce, cuando se produce hay venta, y es un círculo que se genera. El turismo, en verano, por ejemplo, la despensa tuvo un éxito tremendo, y este verano esperamos que lo tenga también. En el medio de la costanera, se vende mucho. El producto estrella de la despensa es el alfajor, por lejos. Entonces, es lo que decís, el microemprendimiento es como una solución al trabajo familiar. Y yo creo que es una elección de vida, te diría. Y hay muchos microemprendimientos que trabajan y crecen, y son el sustento de una familia que hace lo que ama y le da a Viedma su producto, y nos permite consumir y entender que acá en Viedma se puede producir, y se puede producir muy bien.
0: Una pregunta técnica, Marcos, que me hace un oyente. Sí. ¿Consulta por los RNP o RNPA?
3: Sí, RNPA, sí, tal cual.
0: ¿Qué es eso?
3: Bueno, eso es RNE, es el Registro Nacional de Establecimiento.
0: Sí.
3: Y RNPA es el Registro Nacional de Propiedades Alimenticias. El RNE se da a los establecimientos. Por ejemplo, nosotros logramos con María Ángeles, esta licenciada en química, logramos el RNE de Almería. Almería hoy tiene el Registro Nacional de Establecimiento. Y el RNPA es un servicio que nosotros también damos, que lo da María Ángeles, que es registrar ese producto a nivel nacional para poder comercializarlo en cualquier lado. Cuando vos agarras una lata de tomate en el supermercado, cualquier cosa que hagas en el supermercado, lo das vuelta y tiene dos códigos, RNE y RNPA. Esas son las identificaciones que dicen que ese producto está ok para la venta, y es lo que le permite entrar en cualquier lugar de tránsito nacional. Bueno, eso nosotros también lo hacemos. El que produce en Almería tiene el RNE, y se le gestiona el RNPA de cada alimento, y ese RNPA le permite, por ejemplo, el otro día le dimos el RNPA al Churri. El Churri, que es un emprendimiento de Viedma, de salsa.
0: ¿El del chimichurri?
3: En chimichurri.
0: Está por todos lados, Franquito.
3: Bueno, vos, a ver, vos fijate la innovación. Yo te encaro en seco y digo, che, voy a hacer un emprendimiento de chimichurri. Prima facie, pareciera algo raro. Si vas a hacer un emprendimiento de chimichurri. Es como, si te lo pones a pensar seriamente, digamos, no es una idea que vos de movida creas que va a ser exitosa. Y es súper exitosa. Hicieron una marca, 6 o 7 variedades, estabilizaron el producto, tienen el RNE, ahora tienen el RNPA, y tienen una marca que se vende por todos lados y hoy podría entrar en cualquier mercado y punto de venta del país gracias al RNA, el RNPA que tienen. Y eso es lo que yo te digo de la cuestión emprendedora. Es decir, che, un tipo que haciendo el chimichurri, hizo un emprendimiento y hoy está vendiendo por todos lados. Uh-huh.
0: Tengo una consulta. Yo tengo un cliente, digamos, que tiene rótulo aquí en la provincia de Buenos Aires. Pero sé que es por la provincia de Buenos Aires. ¿Podría vender en Viedma, digamos? ¿Qué trámite tiene que hacer?
3: Todo depende del rótulo y del tránsito que tenga. Cada producto tiene el suyo. Si tiene RNPA, quiero decir, Registro Nacional de Propiedad Alimenticia, puede vender en cualquier parte del país.
0: Claro, no lo debe tener porque veo que en Viedma no vende. O está vendiendo en toda la provincia de Buenos Aires, eso sí.
3: Claro.
0: Estoy hablando de la gente de la buena medida, ¿viste? De Engraf, que tiene la elaboración de fiambre casero.
3: Claro, habría que ver qué tránsito. Eso se llaman tránsito. Por ejemplo, tenemos el tránsito más chiquito, que es el tránsito local, que son los permisos que se le da, por ejemplo, a la Municipalidad de Viedma. Acá tenemos un programa que se llama, que es el más chiquitito, creo que es PUPA, Pequeña Unidad Productora de Alimentos. Eso te da tránsito local. Vos en tu casa puedes tener una cocina y hacer un producto y venderlo a nivel de Viedma, auditado por la Municipalidad de Viedma. Después tenés el tránsito provincial, que ya es a nivel provincial, y después tenés el tránsito nacional. Son cada vez más difíciles de lograr las certificaciones.
0: Bien.
3: Claro. Puede llegar, no sé bien cómo es en Provincia de Buenos Aires, pero quizás tenga un tránsito provincial y no tenga tránsito federal. Quizás tenga que ver con eso. Muchas veces a nosotros nos pasa que tenemos muchos emprendimientos que pueden vender en Viedma, pero no pueden salir de Viedma. Y ahí es donde entramos con el RNPA, digamos, los impulsamos a que produzcan y por lo menos tengan la posibilidad de ir a otro lado a buscar mercado y traer plata para la zona.
0: El que está escuchando de estos dos permisos puede ir directamente a la Secretaría a consultar, ¿está bien?
3: Sí. Nosotros damos ese asesoramiento. Si tenés una planta de elaboración en tu casa, lo primero que te damos es la PUPA,
0: claro,
3: que es decir, estás habilitado para trabajar en tu casa y te decimos qué tenés que cambiar y demás. Y si la planta y el lugar da para lograr un RNE, que es el Registro Nacional de Establecimiento, te acompañamos en ese proceso de registración, que es complejo, te lo voy a decir, no es simple, pero se puede. Después de eso, la registración de los productos que vos tengas, ya te digo, la tenemos a María Ángeles, que te da la dirección técnica, que eso es caro. Mucha gente no lo puede pagar, mucha gente se queda abajo de la baldosa porque no puede encarar una dirección técnica y está muy chiquito. Y aparte tiene un producto espectacular y con un poco de dirección técnica, acomodamiento y los registros puede salir a vender a otros lugares. Que vengan y siempre se evalúa y se intenta hacer lo que más se pueda para que los productos y los productores puedan tener todo en regla.
0: Bien, Marco, la última pregunta es de las buenas, después tengo otra. Después te voy a pegar una patada en la canilla, te aviso. Pero con tiempo, para que te vayas preparando. Vos sabés que te aviso con tiempo, así como para que vayas amortiguando. Pero cuando voy a Unicop, hay un sector en Unicop, que están las mermeladas racolto, hay algún otro tipo de productos regionales, frutos secos. Con todo lo que estamos elaborando en Viedma, en este caso tengo que hablar de Viedma en lo particular. ¿Podemos hacer, como contaba recién Gerardo, una especie Expo Andina? En este caso sería Expo del Valle Inferior, con todos los productos, por supuesto, incluidos los alfajores. Tenemos elaboración de Fernet también, seguramente hay un gin dando vuelta que yo no sepa.
3: Varios gines.
0: ¿Podemos hacer algo, una linda grande, y para allá, para el mes de noviembre, cuando el tiempo está más lindo, a lo mejor se puede hacer al aire libre, o si no, lo metemos dentro de algún gimnasio, como hace la gente del Bolsón, cuando viene la Expo del Bolsón?
1: Te iba a decir eso, digamos, la Expo Bolsón.
0: Y si está bueno, empezamos a salir con Viedma para toda la provincia de Río Negro, dando una mano de logística.
3: Mirá, De hecho, más, Pablo, te digo, el año pasado lo hicimos y lo queremos recuperar este año, lo queremos hacer la segunda edición, que es el Sabores de Viedma.
0: Bien.
3: Sabores de Viedma es exactamente eso. Lo hicimos el año pasado en el gimnasio de Villa Congreso. Día medio más o menos nos tocó, pero donde tocaron una banda, digamos, hubo gente, hubo bastante gente, no tanto como el de Alfajor, pero Sabores de Viedma lo queremos reeditar, sí, por supuesto. Y tenemos alguna otra idea más que por ahí estaría bueno hacerlas. Las vamos a ir armando para más adelante, pero sí, Sabores de Viedma, que esto que vos decís, lo vamos a hacer de vuelta antes de fin de año, sin duda.
0: Bien, ¿sí? Hay que dar premio, ¿sí? Premio al mejor producto, y quiero ser catador.
3: ¿Cómo?
0: Hay que dar premios al mejor producto y yo quiero ser catador, ¿me entendés? Quiero ser jurado.
3: Jurado.
0: Bueno, pero catador, porque viste, jurado. Qué sé yo, lo que venga. De última, si mi voto no vale, que me dejen probar de lo que hay, y digo, mira, esto está bueno, esto no está bueno. Sí. Tengo que generar compromiso.
1: Claro.
0: Marco, ya no presiona a nadie, por eso te voy a decir esto que no importa.
3: ¿Vos querés ser jurado? ¿Vos querés ser jurado? Te tomo para el próximo concurso. Ya
0: no,
3: te dejo anotado.
0: No, así no.
1: Te apuraron.
0: Ahora me siento mal. No, la última vez que fue jurado fui en La Boca cuando se hacía el de la cola lesta, ¿verdad? Todo ese. Y me estuve de complicación. Se me complicó en casa.
3: Estamos hablando de otra vez.
0: Sí, durmió, otro tiempo.
1: Durmió dos fines de semana en La Boca.
0: Sí, así que... sí, estaba ahí medio como escondido abajo de la mesa, sí. Me encanta porque en esos jurados por ahí dice, bueno, también hay que preguntarle a las chicas a ver lo que piensan y su grado de capacitación. Sí. Y bueno, la verdad que el concurso no era para eso, pero bueno, qué sé yo. Cada uno con sus cosas. Sí. Bueno, Marcos, ¿qué pasa con el catamarán? Encima avanzamos algo, vamos, seguimos con eso.
3: Con el catamarán.
0: Sí.
3: El catamarán, están ahí los presupuestos, hay que buscarle el financiamiento, ya sabemos, hemos hablado de esto en otros momentos. Y hay que tomar la decisión de invertir el dinero que hay que invertir. Se hizo un cerramiento el otro día, Marcos me pidió que lo protegiéramos más. No sé si pasaste el último día, se cerró todo, se hizo una protección con media sombra, se acomodó hasta el río para que la gente no entre a vandalizarlo. Pero es un tema que lo tenemos que resolver, Pablo, es así.
0: El proyecto del privado de plata. Estaba, Marco, sí, viste que, a ver, sacarlo o arreglarlo, 200 y pico millones, sí. Bueno, pero es cierto que el proyecto de un privado que dijo que se encargaba, porque yo digo, de última regaláselo, pero hay que sacarlo de ahí, o sea, lo que hay que hacer... si se puede desarmar, lo hacemos entre todos y se lo queda a la municipalidad, pero hay que sacarlo de ahí, Marco, hay que buscar la vuelta.
3: Sí. Tenés razón en todo lo que planteás, es así, hay que buscar la vuelta. El tiempo para hacerlo quizás no es ya, porque también, ¿qué pasa, digamos, en términos económicos? Todo es de a 100 millones para arriba, de a cientos de millones solamente moverlo y sacarlo. Sé que hay un privado, hemos estado hablando con esa persona y hay un interés en el aparato, en el catamarán.
0: ¿Qué es lo que propone?
3: Sí, es algo que lo tenemos que resolver.
0: Está bien. ¿Qué propone? ¿Hacerse cargo de arreglarlo para usarlo en forma privada? ¿O qué propone? ¿Llevárselo como el primer proyecto de este que había venido del Tigre? ¿La propuesta del viedmense cuál es?
3: La propuesta en firme, si quiero hacer esto, no es arreglarlo para usarlo... de manera privada como para dar un servicio.
0: Pero eso no pasó nunca.
3: No hay una, a ver, todavía no lo tenemos establecido. La realidad, Pablo, no tenemos una cuestión firme así, che, tomá, acá está el acta, vamos a hacerlo. Ojalá se pueda dar.
0: ¿Y no es cosa de ir a buscarlo? Si una vez marcó la intención, no es hora de ir a buscarlo, porque la verdad que no tenemos 300 millones. Mira, para que la gente tome magnitud... el intendente de Patagones firmó un convenio por 246 millones para pagarlo en 18 cuotas. Imagínense que los presupuestos más o menos son parecidos entre Patagones y Viedma, algunos millones más, algunos millones menos, pero es mucha plata, mucha plata.
3: Y pero además, cuando hay otras cosas que uno mira dónde ponerle.
0: Claro, exacto.
3: Esa es la decisión que también decís, che, ¿por qué tardaron tanto? Sí, porque tenemos que tomar la decisión de dónde poner el recurso que es escaso, como vos sabés. Decir, che, ¿por qué no lo hiciste antes? No, sí, no lo hicimos antes, lo sabemos que lo tenemos que resolver, pero es un tema que que cuando vos te das vuelta y tenés 300 millones en el bolsillo y lo vas poniendo en otros...
0: Yo eso lo entiendo. Por eso pero digo, bueno, si el privado, como me contó alguien, sí, estaba interesado. La verdad que el Estado, sí, desde provincia y municipio, siempre ha puesto plata por, sí, el catamarán para que lo maneje un privado. En este caso, un privado quiere poner, sí, plata para recuperarlo, o si quiere, sí, que lo haga la confitería, sí, pero... Lo que sí es el tiempo, sí, sí, de decir, saquémoslo de ahí en ese estado de abandono, sí, busquémosle, sí, sí, la vuelta como sea. Yo la verdad que ahora lo, sí, voy a llamar a quien me dijeron que tenía esta intención, a ver si todavía la mantiene. Y bueno, y después, sí, lo que tiene que hacer, pasarlo por el Consejo Liberante, y si se aprueba como gestión, sí, sí, comparto si estamos de acuerdo, porque bien, es... Sí. Es un bien, sí, sí, de toda la comunidad de Viedma. Es cierto que el dueño es el municipio, pero, sí, por lo menos, bueno, sí, nos pusimos de acuerdo y hicimos algo. Sí. Ya son muchos años, el deterioro cada, sí, vez más, sí, grande. Hay mucha gente
3: y
0: que
3: pasa el tiempo y una piedra rompe un vidrio y otra piedra al otro día. Pero, ¿qué pasa?
0: ¿Sabes lo que pasó, Marco?
3: No tiene un daño estructural, digamos, ya, ¿no? No tiene un daño. Tiene cosas que arreglar, digamos. Hay cosas, hay vidrio, sí, roto, algunas cortinas que se rompieron, digamos, pero no hay un daño que esté... inutilizable, digamos, eso es lo bueno del
0: el otro día estábamos comiendo, sí, un asado con 5 personas. De las 5 personas, sí, 2 decía, hay que ponerle dinamita y volarlo y sacarlo de ahí. No, no, le digo, no. Y te digo, sovietmense, ¿cómo me va a decir eso? No, cero sentimiento, para con el catamarán. Es un cacharro, ¿viste cómo está? No, no, no, pará, le digo, no. Sí, sí, no, sí, vos tenés, sí, que ver que es como rematar la joya de tu abuela. No, no, le digo, ¿viste?
3: Tiene como 50 años.
0: Bueno,
3: más, 50
0: por
3: años,
0: eso.
3: Más de 50 años,
0: pero hay que hacer el esfuerzo. Si puede salir de lo privado, mucho mejor. Yo lo, mirá que sí, no es acto de mi devoción. Pero lo voy a llamar, lo voy,
3: bueno,
0: a llamar.
3: Bueno, recuperémoslo.
0: Recuperémoslo, a ver si son los tiempos para él, ¿no? Estamos hablando del mismo, de estación de servicio, ese estamos hablando, ¿no?
3: Sí, sí.
0: Sí, perfecto, ahí está. Bueno, para no poner nombre. Pero bueno, Marco, un gusto, como siempre. Hay muchas, bueno, para charlar, dale, con vos, más. Puedes venir a la radio y hacer un programa con nosotros una semana entera.
3: Recontra, ahí me quedan un montón de temas.
0: Sí, ni hablar, y temas muy lindos.
3: Concesiones,
0: lindo,
3: cuestiones del verano, hay un montón de cosas.
0: Bien. Que ahora cuando mejore un poquito el tiempo, después de septiembre o principio de noviembre, sí, hablamos de concesiones, ¿te parece bien?
3: Totalmente, dale, dale cuando, dale, quieras.
0: Un abrazo grande. Chao, hasta luego. La palabra de Marco Magnanelli, Secretario de Desarrollo Económico, Producción y Turismo. Vieron que no me olvido de catamarán yo.
1: Sí,
0: yo,
1: sí,
0: yo les cuento,
1: por supuesto.
0: El otro día me escribió y estuve en una cena también, sí, con el amigo Colombo, el esposo de Lorena Cecchini, y él me decía, che, lo llamó adelante mío y le dijo que él ponía la plata para el catamarán. ¿En serio? Le digo, sí. ¿Y qué quería? Y yo después digo, la verdad que si va a poner la plata para catamarán, ¿qué puede querer? ¿Comprarlo, quedárselo, arreglarlo y usarlo? Y sí, a ver, ¿qué compromiso nos puede quedar a nosotros? No lo podés sacar de las costas de Viedma y Carmen de Patagones. O sea, yo te lo puedo... Se me ocurre a mí todo esto, ¿eh? Bueno, porque no quiero perder el patrimonio que es para Viedma y Patagones, sobre todo para Viedma. El otro día hablaba también con funcionarios de Viedma, nosotros pusimos 10 millones, la verdad que han puesto cientos de millones en el catamarán y todavía no anda, pero pusimos 10 millones para la famosa hélice, uh-huh, ¿sí? Porque bueno, qué motores nuevos, qué la hélice, pero el asunto es que no está el permiso para que eso flote. Por la duda que usted no sepa, yo le cuento por qué no lo sacan, no les da permiso prefectura para que el catamarán flote, o si sacalo de ahí por lo feo que está y como hacemos en casa, la mugre debajo de la alfombra, no. El tema no lo podés llevar navegando. Entonces, para sacarlo a como está, lo tendrías que sacar del agua y llevarlo en un carretón. Yo creo que, claro, traten de imaginarse cómo carajo llevamos eso a Viedma en un carretón. Salvo que venga un lanchón. Y digo, si no, pusieron arriba un lanchón, que no hay. Digamos, estamos en una zona donde no tenemos ese tipo de producto. Bueno, tendría que traer grúas. Algunos dicen, no, desmantelalo en parte y después te armalo de nuevo. Le digo, eso es como cuando te ponías a desarmar un aspirador en tu casa, terminás comprando una tina nueva, no armás nunca más. Cosas que tenemos que entrar a charlar y debatir. Todo el mundo va a criticar. O sea, va a decir, no, esto ya sé, el problema está. El problema tiene que ver con nosotros mismos. No había interés, no es negocio el tema del catamarán, se lo dieron a gente que no estaba preparada, lo rompieron, lo arruinaron, no se hicieron cargo, le fundieron los dos motores, doblaron todo, un desastre como lo entregaron, como te dicen, no, porque lo tuvo el náutico. El náutico lo agarró, pero después el mismo náutico, como lo concesionaban, y mucha gente lo ha visto cuando lo clavaron contra una rama y le dieron hasta que reventaron los motores. Bueno, hasta los motores los hicieron nuevos. Si vos tenés el proyecto de sacarlo del agua y hacerlo confitería, podés vender los motores, podés, no digo recuperar la plata, que no valen 100 millones cada motor, pero algo de lo que no vas a usar, podrías vender. Yo voy a tratar de llegar al empresario a ver si todavía tiene la idea, poder plasmar esa idea si la tiene en un proyecto. Por supuesto que tiene que pasar en el Consejo Liberante, pero algo tenemos que hacer. Si la gente no está de acuerdo, si los concejales no están de acuerdo, y quedará ahí. Va a ser difícil que el municipio ponga esa cantidad de millones porque tiene otras prioridades. Imagínate que vamos a gastar 250 millones en el catamarán para poder cruzarlo al otro lado y ver cuánta guita más tenés que gastar. Vos por 250 millones lo terminarías, pero en 2-3 años tenés que hacer otra vez todo lo mismo. No serán 200 millones, pero te vas a gastar 20-30 palos más porque tenés que ir haciendo los controles porque es una embarcación muy vieja. Entonces tiene que estar, para navegar tiene que ser súper controlado. Mi idea, ya digamos, no, navegar no. Sí, onda confitería, onda fijo, me parece lo más aconsejable
1: para no gastar la estructura y
0: claro,
1: todo lo demás,
0: ¿no? Para no gastar tanta guita. Bueno, pero si hay alguno que quiere poner la plata, que lo ponga, que ninguna duda. Y que, o sea, se lo vendo, pero se lo vendo a uno de Viedma para que quede en Viedma. Esa ley, porque había un proyecto, el primero, de alguien que vino de Tigre, ponía toda la plata y se lo llevaba. Digo, no, venderlo al catamarán caro a los sentimientos, no. Y además no pagaba con plata, pagaba con, te daba dos embarcaciones, una onda, un intercambio, una permuta, digamos, ¿no? Claro. No me resultó atractivo el proyecto, pero es cierto que lo presentaron en el Consejo y que era viable. Bueno, si hay alguna otra idea, como siempre, 2920-483304, sin ninguna duda.
1: ¿Dale? Así es, vemos qué sucede con este tema. Un tema que vamos a tener largo y tendido más adelante, seguramente. 11:03 en la República Argentina, hacemos una pequeña pausita, no te vayas, nos queda una horita más, hasta el mediodía, toda la actualidad, la información, lo que pasa, lo que se reanuda nuevamente y se pone de manifiesto a nivel actualidad, está en nuestra mañana. 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
7: La jefa del bloque de la Libertad Avanza en el Senado, Patricia Bullrich, apuntó contra el gobernador de la provincia de Buenos Aires, Axel Kicillof, luego de que la jueza penal juvenil de Lomas de Zamora, Marta Pascual, suspendiera por 60 días el nuevo régimen penal juvenil en el territorio bonaerense. En la provincia de Buenos Aires tenés a Kicillof, que se pone del lado de los delincuentes, mientras los bonaerenses viven enrejados, con miedo y sin que nadie les dé seguridad, lanzó la ex ministra de Seguridad en su cuenta de la red social X. también tienen una justicia provincial garantista que los deja libres para que sigan robando, asesinando y destruyendo familias, remarcó y cerró. Qué terror vivir en una provincia que ignora a los argentinos de bien, donde el delincuente tiene vía libre y si las hace, no las paga. Deportes. El vicepresidente tercero de Vélez Sarsfield, Nelson Pugliese, reiteró las acusaciones sobre el pedido de descalificación hacia Boca debido a la mala inclusión de un jugador externo, solo pidiendo que se cumpla el reglamento. El artículo 18 del Código Disciplinario de la AFA, hay un apartado que dice que cuando un jugador que participa en un partido es declarado inelegible tras una protesta, su equipo debe ser sancionado con la derrota por retirada o renuncia y con multa, a lo que Pugliese remarcó, no es una cosa o la otra, es muy claro, no hay grises. Uno de los artículos establece que la sanción es que se da por perdido el partido. Además, aclaró que el hecho de que Ángel Romero no entrara al partido es irrelevante debido a que es una elección del Vasco Arruabarrena, pero a su vez detalló que quedó a disposición del cuerpo técnico y pudo haber ingresado sin control de elegibilidad.
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1: Once ocho en toda la República Argentina. Luego la información, por supuesto, siempre nos acompaña diferentes firmas comerciales y que saludamos y que le damos la posibilidad también de compartir, por supuesto, lo mejor. 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Ok. 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Hey, hey, hey. 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En un ratito también vamos a tener un poquitito de deportes porque nuestro querido Maxi Delgado nos va a dar algunas novedades en relación a lo que es el deporte en sí.
0: No, parece que Laura,
1: perfecto.
0: ¿El Aura cómo era? ¿Aura qué?
1: El Aura, farmear Aura.
0: Ese.
1: ¿Te diste cuenta? Tiene que ver con el tema de los juegos, tunearte un poquito más, pero tiene un origen en los videojuegos.
0: Golpea la puerta. Están tocando la puerta.
1: Jugada preparada. Claro, vos sé que, obviamente, se desprende, en un ratito vamos a escuchar ahí lo que nos dice Maxi, pero obviamente toda una historia, porque hoy se está utilizando precisamente de algo que nació el origen en los videojuegos. Los chicos, viste, siempre imponen. Así que, bueno, vamos a tratar de ver, porque se desprende de ideas a la generación Z. La generación Z es la generación digital.
0: ¿Vos me estás haciendo trampa porque te ponés a buscar?
1: No, porque...
0: Este es un conocedor.
1: Lo he escuchado.
0: Maxi dice que sube solo gente con aura.
1: ¡Aura! ¿Pero qué dice? ¡Aura! A la voz de Aura.
0: No, porque para mí el aura era eso. ¡Aura!
1: Claro.
0: ¡Mira!
1: Pero la palabra farmear viene de farm, de los juegos, de los videojuegos. ¿Eh? La generación Z te la saca así.
0: A ver qué dice. Delgado, ¿lo tenés Delgado ahí?
1: Lo tenés a Maxi. A ver qué impronta nos da Maxi Delgado.
8: Buen día. Buen martes. Farmear Aura. Farmear Aura. Eso nació en el TikTok y en el Instagram. Son los chicos de la generación Z, ¿viste? Los chicos esos que nacieron entre el 98 y el 2010. Y en el TikTok, en el Instagram, es como que fusionaron un poco los videojuegos con la cultura digital y se mueven raro y todo. Está todo bien, la generación Z, no hay problema. El problema es cuando vemos a gente y a personas de 30 y pico de años, ese es el problema. Farmear Aura. Nació del TikTok y del Instagram.
1: Mira, tiene que ver un poco.
0: No entiendo, ¿y qué pasa? Cuando ve los 30, ¿qué pasa? ¿Qué hacen los de 30?
1: Y hacen los movimientos, ese movimiento como que bailan y demás. Claro.
0: O sea que no es más que esta movida ochentosa que están tirando algunos grandotes de 70 pirulos.
1: Sí, es que algunos lo hacen. Una cosa es, los movimientos, el estilo, como caminar, mover los brazos y demás, que nace de esa generación, la generación Z, la generación de videojuegos, que en realidad en las redes se dispara por ahí, pero viene de juegos como The League of Legends, Honor of King y de Pokémon United. Son los juegos de los
0: movimientos.
1: Exactamente.
0: O sea que cuando veo un vago así es que está farmeando aura.
1: Farmeando aura.
0: Ahí está.
1: Pero yo digo, lo analizamos.
0: ¿Flamear de bandera?
1: ¿Farmear?
0: Sí, ¿de flamear? No.
1: No, de farmear viene del inglés. Farmear. To farm, que es un concepto que es propio de los videojuegos. Es como que vos sos un personaje, Pablo. Vos estás en un videojuego.
0: Vos me estás hablando raro a mí.
1: Bueno, escúchame. Yo te pongo en un videojuego, te pongo en League of Legends.
0: En Level 42, ¿sí? Puede ser.
1: Claro, ponele, de los 80. Te pongo ahí y te pongo una gorrita, te pongo después una chalinita y te hago unos movimientos raros. Vos vas sumando, te vas tuneando tu movimiento, tu presencia, tu aura, tu carisma.
0: Muy bien, perfecto.
1: Por ejemplo, la vemos a Gaby Pereiro, mirá que cómo farmé aura.
0: Gaby, ella, sacate la costumbre de ir haciendo señas detrás del vidrio. Si querés, vos tenés lugar acá, podés hacerlo como quieras.
1: ¿No? Porque acaba de llegar.
0: Claro,
1: está haciendo el precalentamiento, prendiendo con la máquina y demás.
0: Mirá,
1: farmear aura, ¿entendés?
0: Es como...
1: Pero que después lo llevó el Pollo Viñolo, lo llevó al fútbol, dice este jugador tiene aura.
0: Claro,
1: qué sé yo.
0: ¿Viste? O sea, que más que onda. No es solo que tiene onda, tiene una energía, sería...
1: Claro.
0: ¿Y ahora qué pasó? ¿Qué dice?
9: No, tratá de no usar esa palabra porque no te sale, mami.
0: Claro, exacto.
1: Mami. Finelli. Bueno, tiene que ver con eso. Bueno, momento que compartimos y que también nos divertimos un poquitito. 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
0: 15 minutitos ya pasaron de la hora 11, 13 grados. Está lindo, Gaby, que viene de afuera. ¿Lindo o fresquito el aire? No, lindo.
1: Tiene su solcito, está agradable. Claro, 18 grados.
0: Está muy lindo.
1: 18 grados hoy,
0: está
1: mañana.
0: Está muy lindo.
1: Así que bueno, vamos a aprovecharlo a full para, bueno, aquel que todavía no salió a caminar todavía porque la temporada del invierno, el agua, el frío, el viento lo detuvo. Ya tenemos para mañana y pasado.
0: Quiere decir que se terminó la onda de, digamos, de la tormenta de Santa Rosa, que era agosto, está bien.
1: Y me parece
0: que hoy lo podemos tomar.
1: Sí, bueno, vamos a tener seguramente algún otro registro, porque parece ser que el invierno y parte de la primavera va a ser muy muy húmedo, muy tropical, como bien, para que lo tengamos presente.
0: Escuchame una cosita, voy a mirar el pronóstico yo, ¿me dejás?
1: Sí,
0: para ver
1: favor.
0: Si hay viento, sobre todo en los próximos días, pero antes te dejo vender una más, ¿dale?
1: Dale. 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
0: Dijiste China y me acordé de las viviendas chinas que vende el amigo Ramón.
1: Ajá,
0: sí,
1: bien.
0: Bueno, yo les quiero contar una cosita, porque ayer hablé con él, estaba preocupado.
1: Sí.
0: Lamentablemente tuvo un problema hace un par de semanas cardíaco. Está esperando que aquellos que conocen un poquito, que le llegue un stem, le tienen que colocar un stem. Y hace algunas semanas, sí, porque ya llevamos un par de semanas, donde le dieron el alta, pero para estar en la casa, Ramón no se me cuida y se me va hasta el negocio. Bueno, ¿dónde viene la posibilidad de complicación? Me decía, che, se viene la rifa. Y la realidad es que yo no le he puesto toda la atención porque estaba ocupado. Entonces, mi consejo fue, Ramón, no hay problema, avisemos con tiempo y posterguemos el sorteo. El sorteo se quiere hacer. Él quiere hacer el sorteo porque quiere que una persona gane una vivienda, la arme, y a él le sirve como publicidad, ¿no? Es un efecto rebote cuando se da de esa manera. Pero bueno, no está, digamos, todavía no tiene permiso ni de salir de su casa. Así que aparentemente le estaba por llegar ya el elemento. Hay que hacer la cirugía, por supuesto. Lo del estén es maravilloso, ¿sí? Porque vos entrás a una cirugía donde van a encontrar una solución, ¿sí? Uh-huh. A tu problema en alguna de las arterias, salís caminando nuevo. Después, por supuesto, los estén ahora vienen con la posibilidad de que largan, ahí me sale químico, pero no, es que largan droga, ¿sí? Entonces te ayuda en la arteria, digamos, donde lo dejaron. El stem es un tubito que se pone dentro de una arteria para que haya un flujo de sangre como corresponde. Y entonces, a veces, como ahí en esa parte hubo plaqueta, algo, y tiende a querer formarse de nuevo, el mismo stem larga esa sustancia. Para mí era, larga un producto que va disolviendo, te va ayudando. Es como una pastilla directa en el lugar del problema. La verdad que la tecnología en ese aspecto es muy, pero muy buena. Se hace en Viedma. Recordemos que en el Sanatorio Austral están trabajando muy bien con esta posibilidad. Antes había que irse a otro lado, Bahía Blanca, Chipoleti, pero hoy por hoy es una práctica que se hace en Vietnam. Y ha pasado la otra vez cuando teníamos un chiquito con necesidad de operar acá en Patagones, el cirujano, sí, el cirujano tuvo un problema cardíaco, se fue en el auto con dolor de pecho, una barbaridad lo que hizo, hasta el sanatorio, y dijeron, no, le agarró un infarto, al tercer cuarto día vino y operó al chico, porque le colocaron un stem. Es una locura, realmente es una locura. Mientras Dios te dé el tiempo para ir a buscar la solución en ese aspecto está. Bueno, ¿qué le quiero decir con todo esto? A lo mejor el amigo Ramón resuelve mi consejo de que postergue la rifa por un mes y pico. Yo le digo, poné la fecha de postergación o de sorteo cuando estés bien. Cuando ya está. O sea, ¿viste? No es que te pones de tenis y salí a correr. No, pará, tranquilo. Tomalo con calma. Así que bueno, simplemente eso, explicarle, no ha cambiado nada por ahora. Ayer lo charlé con él, estaba preocupado por la situación, le digo, vos preocupate por otra cosa, está bien, y yo digo, no, no te hagas problema, aguantá 3 días más, cuando se dé la cirugía, vas a quedar 5/5.
1: Hay que esperar, hay que estar en condiciones,
0: sí,
1: ¿no?
0: Sí, sí, bueno, pero le digo, la gente, ¿cómo no va a entender lo que pasó? No, no, dice, pero yo quiero sortear, bueno, pero vas a sortear y vas a hacer las cosas mal. Y nada, no, tiene que hacer tomarse un poquito más de tiempo.
1: Más de ¿sí? tiempo. Más
0: teníamos para ahora fin de.
1: El 17 de octubre.
0: 17 de octubre.
1: Exactamente.
0: En septiembre. Septiembre, octubre. Bueno, a lo mejor no es necesario. Esperemos, pero.
1: Esperemos.
0: Digo, tomalo con calma de definición.
1: Pero frente a esa situación de salud que claro, es muy, exacto. muy compleja, hay que tener empatía. Exacto.
0: Empatía. En noviembre, primero día de diciembre está todo bien. Mientras que no Seguro. Se pase el año está todo bien.
1: Muy ¿Vamos? Bien. Así es. 11:22 minutos en toda la República Argentina. Como siempre, te agradecemos el contacto directo de cada mañana. Seguí disfrutando con nosotros esto que es Haciendo Patagonia formato 2026 hasta el mediodía.
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11:27 minutos en toda la República Argentina, compartiendo, como siempre, nuestra música, en este caso el rock nacional del álbum Las Antenas, allá por el 2016, Estelares produce este álbum y de allí se desprende Es el Amor, una de las canciones elegidas, por supuesto, a esta hora de la mañana. 11:27 minutos en Argentina, canción presentada por lo de enorme Juan en Bahía San Blas, despensa muy 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
3: 11:32 minutos en toda la República Argentina, 14 grados ya de temperatura a esta hora, humedad 60% con cielo despejado. Plantación de sauces criollos en Río Negro. Se cerró una campaña que va a seguir creciendo. En relación a este tema, Carlos Panacloy, ministro de Desarrollo Económico y Productivo de la provincia de Río Negro, esto dice.
4: El cierre ya de lo que fue esta plantación masiva que se inicia en Fernández Oro y viene de alguna manera recorriendo la traza del río en la revalorización de lo que es el sauce criollo, con casi 2.000 ejemplares plantados en distintos lugares y en distintos ambientes, un poco la revalorización de esta especie nativa y por otro lado también lo que es la generación de conciencia de que es parte de nuestro ambiente, es parte de lo que tiene que ver con la cotidianidad de aquellos que estamos permanentemente en contacto con el río, y por otro lado también lo que tiene que ver con el medio ambiente, ¿no? Algo que para nosotros es tan importante en la provincia de Río Negro, lo que tiene que ver con el desarrollo económico, pero nunca descuidando el ambiente, nunca descuidando nuestro entorno. Sabemos que el sauce criollo, además, durante muchísimos años fue una de las únicas alternativas, por ejemplo, para calefacción, para generar inclusive materias primas para lo que tiene que ver con carpintería, con nuestras materias primas identitarias, como eran nuestros cajones. Bueno, hoy revalorizarlo, ponerlo también en consideración, sobre todo con las nuevas generaciones, ¿no? Volver a incorporar a los chicos en lo que es una plantación masiva, me parece que es un acto muy importante del gobierno de la provincia.
5: Es una campaña que se viene desarrollando desde principio de año. Venimos río arriba, digamos, plantando desde Fernández Oro, desde la confluencia del Río Negro aproximadamente. Pasamos por Valle Medio, por la zona de Chuele, y hoy en día estamos cerrando nuestra campaña del año 2026 en la comuna de San Javier. Esta campaña, impulsada por el gobierno provincial, involucró a 4 municipios, casi 500 jóvenes de la provincia que tomaron contacto con esta realidad y con esta actividad. Y bueno, la conclusión de la campaña hasta el momento involucra la plantación de entre 1.500 y 2.000 ejemplares.
3: La palabra de Antonio Puerta, director de Recursos Forestales en Valles Irrigados. También la palabra anteriormente de Carlos Panacloy como ministro de Desarrollo Económico y Productivo de la provincia de Río Negro en relación a esta plantación de sauces criollos en la localidad de San Javier. Como siempre, la actualidad, la información pasa por la mañana de Siendo Patagonia, formato 2026. La actual temperatura está ahora 14 grados, humedad 60%.
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9: 11:38 minutos en toda la República Argentina. Hablamos un poquitito de deporte. ¿Qué hay para ver en el día de hoy? Hay mucho, te digo, para que lo tengas presente, con horarios compartidos. Nos damos una vueltita. Hablamos un poco de Copa Libertadores. A las 7 de la tarde hoy, Fluminense versus Platense, uno de los pocos equipos argentinos que todavía dice presente en la Copa Libertadores en esta edición 2026. Y hablando de Libertadores, también mañana a las 19 horas, Palmeira versus Liga de Quito, y a las 21:30 horas, Estudiantes de La Plata, el segundo equipo que queda con vida de los equipos argentinos, versus Corinthians, para que lo tengas presente. Y si hablamos de Copa Sudamericana, hoy Santa Fe versus Vasco da Gama, pero también, por supuesto, para que lo tengas presente, hoy juega Boca versus San Pablo. Nuevamente la Bombonera se pone como escenario porque había estado con refacciones, con arreglos y demás. Copa Sudamericana, precisamente se juega hoy a las 21:30 horas por el partido de ida de los cuartos de final con el regreso de Paredes. El equipo del Vasco Arruabarrena busca una victoria para encaminar la serie, para que lo tengas presente. También hablamos un poquitito de lo que significa los amistosos de la selección argentina. El lunes último pasado, este comienzo de semana, en teoría, se tendrían, ¿por qué digo se tendrían? Porque no se hizo, que dar los anuncios correspondientes. Bueno, finalmente van a ser los anuncios el miércoles. Mañana se retrasó todo. En definitiva, la AFA había anticipado que este último lunes iba a dar a conocer los detalles de los primeros partidos de la selección de la escaloneta después del Mundial 2026. Sin embargo, esa comunicación recién se haría el día miércoles. Atenti, los nombres, al igual que ocurrió en marzo, no son lo más conocido del mundo del fútbol, te cuento. Se trata de Burkina Faso, qué nombre particular, Burkina Faso, que está en el 62 del ranking de FIFA, y Benín, que está en el puesto 93. A lo que Lucho abre los brazos, Luisito Jiménez, diciendo, ¿con quién vamos a jugar? Y son compromisos que tiene el Chiquitapio, la selección, como para que, en definitiva, se haga una especie de partido que algunos dirán, es un entrenamiento, es un partido homenaje. ¿Viste que en los partidos homenaje, y a nivel recaudatorio, uno ve un poco la selección argentina que, en definitiva, y se olfatea que podría ser en el Kempes, porque estarían ocupados algunas de las canchas principales, creo que tanto la Bombonera como la de River. Pero eso está por confirmarse. Lo que sí está, que es cierto, que arranca la Champions League, edición 2026-2027. Los candidatos a destronar al PSG, el poderío millonario de la Premier, y los 24 argentinos. Los clubes ingleses gastaron más de 4.500 millones de dólares en el mercado, y el Manchester City y Liverpool aparecen entre los más fuertes que apostaron. En tanto, Real Madrid, Barcelona, Arsenal y el Bayern también van por la orejona, mientras Simeone va a afrontar su 14ª edición consecutiva y De Michelis, atenti, De Michelis debuta como DT. Lo demos una vuelta un poquitito en Haciendo Patagonia, modo deportes.
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9: 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Tengo que decirte que me muero por vos. ¿Cómo se bailaba esto, ¿Cómo es de los solteros? Una cosa de loco, Lucho me dice, pero animamos un poco la mañana, ¿te parece? 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Te quedas conmigo. 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

0: 8 minutos para llegar al mediodía en la República Argentina. Acá tenés un poquitito de Bacilos haciendo Cara Luna, ya por el año 2000, una canción muy, pero muy escuchada, muy difundida, presentada comercialmente por Lubricentro KR, Luciano Krieger, asesoramiento profesional, calidad en nuestros productos y mano de obra garantizada. 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
1: La presentamos a ella, que era para la
0: despedida. Por supuesto.
1: Hola y chau, ¿te acordás de la frase?
0: Sí,
1: hola y chau. Gaby, ¿cómo le va? Buen día.
2: Muy buenos días.
1: Ay, para que tenés el micrófono cerrado, porque ayer eran dos. Anoche eran dos, entonces le cerraron el otro.
2: Donde hola,
0: comen
2: Pablo,
0: dos, comen
2: Gerardo.
0: Tres.
2: Volvieron las imágenes.
1: Ah, también.
2: También decía la tía eso.
0: Sí, cuando bien, comen, está bien. Donde comen dos, comen tres.
1: Ahora no, creo que lo vamos a arreglar para la próxima más rápido, porque si vuelve a pasar, lo vamos a arreglar más rápido.
2: Claro,
1: parece. Uh-huh. Está de mudanza nuestro compañero de trabajo, Víctor, por eso yo, perdóname, no agarré el teléfono. Uh-huh. Estaba mudándose. Contento porque por lo menos había conseguido alquiler en un tiempo. Viste que está bravo el tema de los alquileres.
2: Es tremendo.
0: Escasean y bueno.
1: Sí, pero hay algo, digamos. Antes era casi imposible. Hoy hay una luz, se encuentra algo ahí dando vuelta. No sé si es porque tenés fortuna o
2: los
1: porque
2: valores,
1: hay mayor oferta. Bueno, pero qué tema el alquiler. Que me acuerdo cuando yo era chico decían el alquiler es una plata quemada.
0: Plata perdida.
1: Sí. Así que la frase.
2: Asegurás tu lugar.
1: Lo que pasa es que es mucha plata. Mucha plata. Por eso cuando llegaba a tener tu casita, en los tiempos que uno se anotaba, y como nos pasa a nosotros, ¿no? Yo vivo en el Bicentenario, anotarte, tener tu casa y toda esa plata, poder volcarla a otra cosa. Porque la verdad que el alquiler te seca.
0: Sí, te seca.
2: Totalmente.
1: El alquiler te seca ahí.
2: Sí.
1: Uno decía antes, no, porque te come el 30, el 50, y hoy por hoy, más del 50% de un salario, a veces cuando uno dice grupo familiar, entonces sumás el de mamá, papá, y a lo mejor podés sumar hasta el de un hijo. Pero uno como padre es raro que le cobre el alquiler al hijo. O sea, aunque uno pague alquiler, cuando el hijo empieza a tener un recurso, si no nace de él, de querer ayudar en algo, uno como, me parece a mí, a lo mejor
0: sí,
1: muy machista o muy de otra época, no veo bien como que mi hijo tenga que pagar parte del alquiler.
2: Es su hogar, claro.
1: Claro, ¿no? No.
2: Yo lo veo así de
1: lado
2: también.
1: No lo vería bien, ojalá lo pueda pagar, pero si no lo puedo pagar, che, loco, vos que pones un mango. No, digamos, no es que esté mal. Noto el compromiso está con este pensamiento machista, primero en el hombre, si está el aporte también de la mujer que trabaja, por supuesto, pero no. No vería
0: con malos ojos, decís vos.
2: Claro. No, de hecho, la idea es que ellos progresen desde otro aspecto,
1: claro.
2: ¿No? Bueno, poder comprarte otra cosa, tener para tus gastos, y eso no implica modificar la economía familiar, lo veo desde ese lado. Hasta que uno pueda ayudarlos, me parece que está bueno. Desde ese lado, ¿no?
1: Luisito me dice, mirá, mi viejo es un desastre porque yo me hacen pagar el alquiler. Y lo que pasa es que Luis tiene 40.
2: Y claro, ya pues 40 se te pasó
0: años,
2: la edad promedio.
1: Es más, se va a jubilar antes de él que el papá, porque el papá no aportó nunca. Pero bueno, cosas que...
0: Pasa que la adolescencia se ha estirado un poquito más.
1: Claro, hasta...
0: Un poquito más.
2: Y ahora hasta los 35, 36 años, claro. 36. Sí,
0: antes vos tenías, ¿te acordás en otra época? Que decía, 21, 22 ya estabas fuera de tu
2: casa.
1: No podemos decir que uno de 30 y pico está todavía en la adolescencia. Que sea un pelotudo es otra cosa. Pero no, adolescente
3: no.
2: No está dentro de la franja.
1: ¿Por qué le vas a ver, cómo calificás a un tipo de 30 y pico? Como si este todavía está en la adolescencia. ¿Por qué? ¿Qué te muestra?
2: Es
1: que vos le decís.
2: La nueva generación adoptó esto.
1: Está bien, es cómodo.
2: Para mí es.
1: Pero yo te digo, ¿por qué vos viene un tipo de 30 y pico y vos decís, ay, pareces un adolescente? ¿Por qué?
2: Y tenés muchos factores. Muchos de ellos continúan solteros, muchos de ellos viven con los padres. no tienen hijos, entonces no sé qué, pende viejo, que yo, es un pende viejo.
1: Hay adolescentes que han sido papás, también.
0: Claro.
1: No, pero uno de 30 y pico.
2: Pero es cierto eso que vos decís, Gerardo, pasa mucho.
0: Sí, a ver, cronológicamente, y tenés que hablar también hasta biológicamente, son dos cuestiones totalmente distintas, esto lo sabemos. Pero no sé si en la Argentina de hoy, también todo esto que son los nuevos modismos, los hijos se quedan lo mismo que la proyección de ser papá. Hoy priorizan terminar una carrera, tener un lugarcito propio como para recién que venga el hijo. Eso es entendible.
1: Se estiró, ahora se va a los 30 y pico.
0: Claro, exactamente. Hoy, hablando más en serio, una adolescencia en ese a ver, adolescencia no nos imaginemos, un chico de 16 años, pero se va hasta los 32, por lo menos, y hasta ahí ya está, conviven con los padres, y más también. Los padres, me imagino que alguno debe estar chocho. ¿Cuánto? Ahora, si la madurez es otra, la cabeza.
2: Claro, totalmente.
0: Es
2: ahora,
0: otra cosa.
1: Hasta la adolescencia también maduró, o sea, porque cuando nosotros éramos chicos, estaba la famosa, mirá, la dejó embarazada o quedó embarazada una nena adolescente, y toda una problemática en que te iban a matar a palo, o sea, en una cuestión compleja para la nena, para la familia, estaba mal visto, o sea, no era un... La complejidad no estaba por el ser que iban a ser, estaba dado por lo social.
2: Sí,
1: no,
2: la condena social tremenda.
1: Viste que
2: sí,
1: le dejaron embarazada a la hija tal. Y eso era una cosa dura. Hace años, gracias a Dios, que no escucho, como que quedó embarazada por un error. O sea, quiere decir que los adolescentes están mucho más preparados para cuidarse. Y si se da un embarazo
0: prematuro,
1: joven, es consensuado tal vez, ¿no es cierto?
2: Sí,
1: no,
2: lo afrontan de otra manera.
1: Pero, no, por qué esto... Y además venía con esa presión social, quedó embarazada, ahora tendría
2: que
1: casarse. Y
2: bueno, yo tengo alumnos que a los 16, 17 años los hicieron casar.
1: Bueno, por eso. Vieron que la cuestión social ha cambiado, y también los cuidados, porque estoy convencido que los adolescentes de ahora tienen mucho más relaciones que nosotros cuando éramos adolescentes. Estoy convencido. Pero están más preparados.
2: Tienen más información.
1: Sí,
2: nosotros
1: exacto.
2: Era un tabú, no se hablaba más.
1: Es que no podía hablar ni con tu mamá, ni con tu papá, porque te daba recontravergüenza. ¿Cómo, ¿cómo ibas a deschavarte? Hoy estamos donde una nena o un nene, a los que nosotros tenemos nena o nene, te lleva la novia o el novio a la casa y se queda a dormir. Se queda a dormir completo. No es que dormía en la pieza del fondo.
0: Antes de tener la aprobación del Vaticano.
1: No, pero que no se daba.
2: No se daba.
0: Y en separada, empieza separada.
1: Escuchame una cosa. Yo me casé a los 23. Ni loco se me hubiera ocurrido dormir en la misma pieza con mi novia, con Judy. Anduve desde los 17. ¿Me entendés? Claro. No está, no.
2: Además, eran otras reglas.
1: Pero además ni se me ocurría y ni nada. O sea, no estaba en mí, y menos todavía mis suegros, ni hablar, ¿no? Pero bueno, eso viene cambiando. Ahora dice, no, que se quedó la novia de Juancito. Ah, mira vos. Ah, como diría un viejo actor.
2: Sí. Bueno, pues son de vacaciones y por ahí un vínculo.
1: Bueno,
2: ¿viste?
1: Hasta
2: también,
1: con
2: claro.
1: eso, hasta con eso, hoy tienen mucho más cuidado. Como decía Gaby, la información ha caído bien, costó. Primero era tabú, hoy cuando, che, que Salud Pública reparte profiláctico, no, la pastilla, toda esa historia a escondidas, hoy ya no, ya es parte.
2: En la escuela gracias misma.
1: Está muy bueno.
2: Sin la materia.
1: Por eso cuando dice, no, lo de antes todo mejor, ¿no? Para que antes uno recurría a un amigo y a lo mejor ese amigo tampoco era tan bueno para explicar las cosas. No la hacíamos del todo bien. El nacimiento de un hijo siempre es maravilloso. El problema era el conflicto social que se daba con la familia, o sea, con los padres de la nena o los padres del nene en este caso. Creo que por ahí es donde pasaba. Condicionantes, porque la realidad que la mamá siempre, hasta con la ayuda de la abuela, supongamos, va criando un nene, lo saca adelante, pero mucho más condicionante para la vida de un adolescente, para la mamá. Si tenía un proyecto de estudio, se pone bravo el asunto, el varón, se podrá hacer cargo, y parece que hacerse cargo es solo tratar de ayudar en lo económico. Y acá el tema es el tiempo que nos llevan nuestros hijos.
0: No, por supuesto.
1: O sea, prestar atención lleva tiempo, lleva responsabilidad.
0: Y la maduración misma, sí. El acompañamiento de un chico cuando vos tenés otra cabeza, obviamente, estar presente, dame la plata para los pañales, lo que se dice, pero también es acompañar el afecto, la presencia. Bueno, por eso cuando son un poquito más grandes, con otra madurez, ahí el embarazo lo vive de otra manera, ¿no?
2: Sí, totalmente. Bueno, pero de hecho no están naciendo niños. Hay últimamente en la República
1: bajó
2: Argentina,
1: la natalidad
2: bajó
1: fuerte,
2: la natalidad.
1: En el mundo,
2: manera...
1: no es en la Argentina,
2: claro,
1: es en el mundo.
2: ¿Cómo hemos evolucionado hasta desde ese aspecto, ¿no? Sí. Hoy vos hablas con los chicos y ningún joven hoy te plantea tener hijos. Te plantea tener un trabajo, un auto,
1: gente... Lo que pasa es que entienden al hijo como un limitante a su proyecto de vida. Y yo no sé si está mal, pero dice, lo que pasa es que si vos tenés un hijo, hay cosas que ya no vas a poder hacer. Y la realidad es que tener un hijo es una inversión muy grande, ¿eh? En plata, como decía, pañales, todo tiempo. Complica un poquito en cuanto a la tarea laboral, porque los nenes, por supuesto, tienen alguna cosita de fiebre y eso, y... Cuando a lo mejor vos estás en un lugar donde podés faltar por atención familiar, sin problema es una cosa. Ahora, cuando vos estás en la parte privada o cuando sos el conductor en algún lugar, medio como que es, está complicado. Hoy por hoy, un empleado público que tiene un bebé tiene que ir a trabajar y tiene que contratar a alguien o respaldarse que si tiene, por suerte, un familiar, sea hermana, sea la suegra, lo que venga. Porque a veces no se puede pagar, es casi como cambiar la plata, pagar, y no quiero decir que cobre mucho, pero a veces tampoco el que cobra y necesita de la ayuda en la casa, tampoco cobra mucho.
2: Totalmente.
1: Entonces, entre el alquiler y la niñera, como le decimos habitualmente, se va a un fondo,
2: es el 70%
1: un fondo grande.
0: Porque es lindo que te lo tengan por ahí, hay otra opción, que es la más linda, pero hasta un punto, porque están los abuelos los abuelos, leí una editorial de otra española, del efecto de los abuelos de la función elefante. Que significa, yo te cuido porque vos sos mi hijo, te cuido a mi nieto, me encanta estar, pero si me lo dejás 15 horas, ya se complica porque los abuelos les encanta. Pero lo que sucede también es que los abuelos tampoco, depende de la edad, no están tan capacitados para otras cosas. Los movimientos de los nenes, es todo un tema. Pero bueno, son estas sociedades modernas que vemos.
2: Igual vale aclarar que hace muchos años la mamá...
1: Ese comentario es muy técnico. Como abuelo, te digo que el afecto es mucho más grande que lo técnico, que no quiere decir que no esté bien lo que voy a decir, pero
0: tal cual.
1: Es muy lindo ser abuelo, porque de lo que me toca vivir, puedo estar un par de horas, y cuando no me siento capacitado para hacer una hora más, levanto el teléfono y dice,
2: pero dicen cuando uno empieza a ser abuelo,
0: empieza a tener otra responsabilidad,
2: es el no tener que educarlos, es mimarlos, es consentirlos, desde ese aspecto creo que... Y vale aclarar que hace muchísimos años atrás, la mujer era la que se quedaba en casa y la que cuidaba y protegía todo un ambiente familiar. Hoy las mujeres también. Hay otro contexto, esto que las mujeres salen y hay una...
1: Desde ayer,
0: mucho mejor.
1: Sí, desde ayer, antes de ayer, lunes, ¿no? El martes, ¿está bien?
0: Sí.
2: Ayer fue lunes.
1: Bien. Fran la traen a las 7:30 de la mañana a casa y estamos de las 7:30 hasta las 8 que entra el jardín en casa.
0: Ajá.
1: Entonces, bueno, ahí digo, nos lavamos los dientes, como una galletita, me pide caramelo, me dice, sí, todo abuelo, pero no te puedo, caramelo, te tengo que ir a desayunar al jardín vos. Así que ayer fui y compré galletita, arrancamos la camioneta, vamos a las 8 de la mañana, estamos ahí en el Juanito Bosco. Es maravilloso.
2: Claro, son dos etapas.
1: ¿Cómo me dijiste algo, elefante? Cuatro elefantes, dame.
0: Es hermoso. Pero una cosa, una hora y media. Yo te estoy diciendo. Cuando a veces hay una necesidad real. Y que pasa, sobre todo en el contexto en Europa, los tipos son hiperformados. Claro, no tienen para dejar 15 horas a un nene por el lazo, pero lo sobrecargan un estrés, tienen los abuelos. Porque le dan una.
1: Mi hija y Juancito son muy
0: criteriosos.
1: Cuidadosos. Sí, obvio. Pero además, si no tuvieran criterio, los saco volando los dos y digo, che, ya está. A mí me encanta, ayer a la noche me fui a visitar un rato, me puse a dibujar, la verdad que me encanta, el momento es muy lindo.
2: Es único.
1: ¿Cómo valorás una sonrisa de nieta más chiquitita?
2: El abrazo, vino el abuelo.
0: Y las cosas, y las mañas que le generó. O sea, mis hijos.
1: Sí, bueno,
0: la tarta en el sentido.
1: Sí, y bueno, porque los abuelos, como dijo Gaby, no están para educar, están para disfrutar. Sí. Es una, vos,
0: es una risa. A ver, salieron las tarta caries, de jamón y queso, que no es que le esquivo, pero si me da otra cosa, digo, todo bien.
2: Riquísima.
0: Sí, está bien, pero le levanta la tapita de la sal, de la tarta.
1: Ah, sí,
0: azúcar.
1: Se come
0: no.
1: la
0: tarta.
1: Azúcar. Ah, mira vos.
0: ¿Eh?
1: ¿A la tarta de jamón y queso? ¿Pero y la come?
0: La comen los dos.
1: Ah, mira vos.
0: ¿Qué le enseñó? El abuelo.
1: Está bueno.
2: El abuelo, el no.
0: ¿Qué,
2: claro.
0: pero qué? Está bien. Ah, y me dice, dice el abuelo.
1: Escúchame, ¿y vos probaste la tarta con azúcar?
0: No, no, pero
1: la parte de ellos,
0: sí,
1: digamos.
0: No, no.
1: Ah, no, pero para son... preguntarte, no lo
2: ¿pero
1: tenías,
2: vos comías
1: ¿no?
2: de chico, tu papá te decía eso?
0: No, no, que yo nunca la comía.
1: Escuchá lo que dijo el abuelo.
0: El abuelo le enseñó esa manita.
1: El suegro sería de él.
2: Ah, claro, el suegro, que sería tu papá.
0: Y yo totalmente me digo que nos cuidamos porque el azúcar es lo que significa.
2: Claro,
0: ¿no?
2: Total.
0: Ay. Qué sé yo, después,
2: Ay, me muero los dos.
0: No,
2: chicos,
0: experimento. No,
2: no. No, pero es verdad, el azúcar se
0: mantiene. No puede ser ese puerco. Pero no, que claro, cuidarse, pero todo tener. Bien, pero después Perdón, todo nada, bien, lo demás todo bien. O le echo elegías como.
1: Yo le puse crema de leche, no te sirva. No
0: sí, total, mira, vos sabés que. Tío, ahora tenemos las cámaras, no te
2: Bueno, pero viste que antes la comida de la mano.
0: Te quiero hacer lo de ayer.
1: No, no, no.
2: ¿Qué?
1: Nada,
2: no. Pasó ayer, pasó en Las Vegas, quedó en Las Vegas.
0: Pero bueno, mañas que solamente los abuelos y está buenísimo. Y aparte lo defienden. No,
1: bueno, ahí me escribió mi nieta y me dice, abuelo, quedá tranquilo, vos no sos un abuelo elefante. Vos sos una sos un abuelo chancho.
0: Bueno, termino con dos que me queda cortita, por favor, si no nos cerramos. 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
1: Sí, ahora sí, nos vamos, Luisito, muchas gracias, impecable su trabajo. Hoy,
2: cada día mejor, ¿eh?
1: Hoy me dijo David que iba a venir a tomar unos mates. Ayer estuvimos hablando un rato, me dijeron, no, recién te puedo contestar el mensaje, Pablo, tuvimos un día ajetreado con la ambulancia y el hospital. Pero hoy iba a venir, hoy o mañana, en cualquier momento cae. Así que,
0: seguramente.
1: Luisito, ayer que miraba algo que me... Ah, no, miraba, no, estaba escuchando un tema de la Ralde. Sí, ajá. Y bueno, el tema, no lo busqué, cae tranquilo, está poniendo la Ralde ya.
2: está bueno,
1: pero
2: era, el pobre.
1: Pero vos sabés que me hizo acordar a David, porque el tema era después de tantos años de trabajar, como que no había un reconocimiento para con él, hablando de la Ralde, el hijo del dueño del campo lo había echado. Entonces como que se había olvidado de un montón de cosas. Y yo me acordé de David. Digo, che, a ver si el loco este en algún momento cree que no valoro todo. Pero no porque no lo haga, es porque me dijo, che, justo en este caso yo tengo que valorar mucho porque pero... él ha sido el crecimiento de la radio.
0: Que
1: ¿viste?
0: Creo que va que creo sin interpretarte ni subtitularte yo creo que fueron muchísimos años de David. Más allá de la cuestión que las han sido marcadas, se pasan momentos en la radio en donde hay otro tipo de emocionalidad presente. Y esto también tiene que transitar en el mejor de los sentidos, como una especie de duelo, porque vos dejás, es un compañero, los dos pusieron en la balanza que era lo mejor y demás, pero tenés que pasar por ese lugar. Y cuando sos fanático de un trabajo y demás, te cuesta un montón, un montón.
2: Sí, la pasión se traslada, lo que uno hace está bueno, es el amor. Pero qué lindo que haya personas en serio, porque no todo el mundo lo puede hacer, dejar una huella linda en el otro.
0: Por supuesto.
2: O en el lugar del ámbito laboral.
0: Y más linda va a ser cuando
2: hagamos
0: la despedida, que nos comamos un asado todo a Rivelli, así que
1: claro,
0: va a ser
1: hablar,
0: mucho más lindo eso.
1: Ya les dije, déjenme aguantar.
2: Ponemos entre todos,
1: déjenme aguantar el cimbronazo de la liquidación final esa, porque brava, este mes un mes bravo, pero... Cosas que pasan, se llama un clásico.
2: Cosas que pasan.
1: Para mañana, y justo cuando lo estaba escuchando, después me dicen que pongo temas lentos.
0: Ah, pero es que es muy, muy para.
1: Bueno, pero un temazo. Entonces, yo lo escuchaba y digo, che, no. Me acordé de David, pero no porque yo me sienta mal, al contrario. Tenemos una amistad y hablamos todos los días, ningún problema. Eso. Pero no, le tengo que decirle por la duda que él no entienda que yo le reconozco tanto el trabajo, tantos años y todo lo que es. Y ojalá, Luis, que te toque a vos superarlo así hoy. Como que vayas quebrando la estadística. ¿Cuánto estuvo el otro?
0: Tal cual.
1: 25 años.
0: Yo creo que
2: 24
0: años.
2: 25,
1: bueno. Pero ¿sabes por qué digo? No por vos, la verdad. Me gustaría que la radio viva otros 25 años más.
0: Claro.
2: Un cuarto de siglo
1: con vos.
2: Más.
1: Te banco a vos también, pero...
3: Conmigo y sin ¿Qué está haciendo?
1: No, si la radio sigue...
3: Yo soy Gera Basay.
1: Yo estoy convencido, que Francesca va a ser buena.
2: Vamos, Fran, todavía.
1: Sí, yo estoy convencido
2: a llevar las riendas del proyecto.
1: No, tiene pila, la pirinola esta... Parece hija de esta. No, es impresionante.
2: No, yo la vi en la cancha cuando yo iba a jugar.
0: No le
2: habrá dado
0: jengibre.
2: La vi ofrendando un lado para los divina. Vení,
1: vení. Mastico un jengibre.
2: Sos de la mía vos. Vení, Fran, vení. Sí, la vi en la cancha. Es divina.
1: Chicos, ¿nos reencontramos mañana?
0: Nos reencontramos mañana.
2: Gracias.

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4: La justicia rechazó el pedido del ex director de la Agencia Nacional de Discapacidad, Diego Españolo, para frenar la pericia de los audios en la casa en la causa que investiga presuntas coimas. La medida fue adoptada por el juez federal Ariel Lijo, luego del pedido de la defensa del ex funcionario de Javier Milei, que había cuestionado la decisión de analizar 58 archivos que afirma que no se encontraban incluidos en la causa. De esta forma, el titular del juzgado criminal y correccional federal número 11 confirmó que los forenses de la Gendarmería Nacional Argentina deberán continuar con las pericias como estaban pactadas. La defensa de Españolo apelará el fallo. En el escrito, Lijo apuntó que la cuestión que ahora introduce la defensa no resulta novedosa ni responde a una modificación sobreviniente del objeto de la experticia y que insistieron en cuestionar la validez de los audios. También remarcó que al momento de ordenar las pericias para determinar si los audios atribuidos a Españolo estaban editados o adulterados, estos fueron identificados como aquellos aportados oportunamente a la Fiscalía Instructora por el periodista Mauro Federico. No existió, por ende, una modificación posterior de su objeto ni una decisión sorpresiva, enfatizó.
3: Internacionales.
4: Finlandia concluyó la construcción de una valla de contención de 200 kilómetros a lo largo de varios tramos de la frontera con Rusia, lo cual podría ampliarse en el futuro en caso de ser necesario, señaló la ministra del Interior, Mari Rantanen. La barrera está compuesta de docenas de secciones independientes a lo largo de más de 1.300 kilómetros de frontera entre Finlandia y Rusia, con la mayor parte de la valla concentrada en el sudeste de Finlandia y secciones más pequeñas ubicadas más al norte. De acuerdo con la Guardia Fronteriza de Finlandia, las secciones fueron construidas en zonas donde se determinó la necesidad operativa era mayor y en donde la construcción se consideró más rentable.
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Buenas, buenas, ¿qué tal? Bienvenidos, bienvenidas al Ranking Latino, quien les habla Santiago Altieri. Y ya comenzamos con el recorrido de 20 posiciones. Tenemos dos ingresos hoy, Benito Cerati con Ultra Demente y Piñois con En Mi Habitación. Además, se despiden del ranking Emanero y Luis Fonsi. Puesto 20, lo abrimos con Benito Cerati, nuevo ingreso en la lista, Ultra Demente.

0: Niois hace su ingreso en la lista del ranking puesto 19.
1: Número 18. Número 18.
0: Puesto 18 y llega Fabiana Cantilo con Flor de Loto.

0: Samo con El Aprendiz.
1: Aprendiz, escrita por Alejandro Sanz, la canto a dueto con el cantautor boricua Pedro Capó. No todas las relaciones de amor es bello. Hay relaciones que continúan y que los une sentimientos de coraje, frustración y mentira. Esta espectacular canción de Sanz nos motivó a producir musicalmente un sonido con fuerza, y la interpretación apasionada de Pedro Capó da muestra clara de la intensidad de esta producción. El diseño de los coros con 5 voces en vivo, el resultado es una canción que llega a los oídos para recordarnos cuánto podemos amar y odiar.

0: Pedro Capó.
1: Esto era Samo con El Aprendiz, una canción que habla de la entrega emocional en las primeras etapas del amor.
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1: Puesto 17 y todavía seguimos arrancando. En el ranking llega Roy Borland con su canción Root.

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Hay veces en la vida que simplemente tú tienes un plan y ese plan se desmorona. Un plan de vida o un plan emocional, existencial. Tú tienes como un ideal y de momento todo se colapsa cuando conoces a una persona. Y hemos, a lo mejor el título de esta canción es un poco dramático, pero sí, es que el drama dentro del amor también es sumamente importante. Se llama Disparo al Corazón. Es una canción que, en donde habla mi piel, en donde hablo en metáfora. Pero hay mucha sensibilidad y mucha entrega y mucha honestidad. Y espero que la disfrutes.

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0: David Bisbal sube una posición y se mete entre los cuatro mejores del ranking latino.
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0: Puesto 3. Puesto 3 para Maluma y Kany García, 1+1.
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0: temazo que se va llevando de a poco todos los votos. Uno más uno entre Maluma y Kany García.
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0: Puesto 2, la medalla de plata sigue siendo de Ruggiero y Maxi Spindola. Perdona demora.

Amigos y amigas, llegamos al final de esta edición del Ranking Latino. Yo soy Santiago Altieri y mañana volvemos con una nueva edición de más música, más posiciones y todo el conteo oficial. Gracias por acompañarnos, gracias por sumarte y nos vemos en el próximo ranking, o sea, mañana. Chau, chau.

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Cani García desde el puesto 11 con A la niña que fui.

García sube una posición con esta canción, A la niña que fui, en el puesto 11, muy cerquita del top 10. Amigos, amigas, repasemos juntos el primer tramo del ranking. Benito Cerati abrió el día con el puesto 20.

0: y Cani García avanzando a paso firme en el puesto 11.
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0: Catriel y Paco Amoroso están en el puesto 10, Vida Loca.

0: María Becerra avanzando una posición, la nena de Argentina muy fuerte en el ranking.
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0: Puesto 8, llega Sofía Mora, Me Siento Tan Bien.

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1: 2:35, hablamos de cosas que nos tienen hartos, ya no damos más, ya no queremos saber más nada. A ver, ¿con qué?
2: Yo estoy harta primero de los números desconocidos que te llaman a los domingos a las 8 de la mañana, los lunes, los miércoles, los jueves. No hay descanso para los números desconocidos, los 011. Y por otro lado, me tienen cansada esas maquinitas que cuando vos querés hacer un reclamo, te dice, por favor, marque número 1.
1: ¿Cuántos números querés que marque, hermano? ¿Cuántos botones querés que apriete?
3: Yo estoy recontra podrido de ver en todos los negocios kiosco de pizzas, almacén de empanadas, bar de pastas. Ya no hay panadería, son todas bakery, patisserie. Dejen de joder y llamen a las cosas por lo que son.
4: ¡Qué bien!
1: Bien, bien,
4: ¿cuánta
1: bien
4: razón tiene?
1: ¡Panadería! Sí. No es almacén de panes.
4: Boutique de carnes.
1: Boutique de carnes. Es carnicería, hermano.
5: Hola, Sarasada, ¿cómo va? Moda que me tiene harta es ver el pistacho en todos lados, hasta en el mate. Basta. Basta del Dubai y del pistacho. Me cansé de verlo figuretti en todos lados. Ya es un montón y eso que me encanta, pero ya me parece una barbaridad.
1: Basta de pistachearnos la vida. Basta, basta. Hasta hace 5 años no existía el pistacho, vieja.
6: Una moda que me tiene harta es que me cobren el perejil en la verdulería. Vos antes ibas a comprar, pedías un poquito de verdulería que te daban el perejil, te lo metían en la bolsa sin cobrarte una. Ahora hasta eso te cobran, todo te cobran.
1: ¿A dónde se va este país que te cobra el perejil? Al tacho se va este país, directamente.
7: Que la billetera no te tome la huella digital y tenga que estar en el medio de donde fui a comprar, poniendo la cara, alejando la cámara.
4: Eso.
1: Aparte, esa cámara que te toma la cara te muestra lo peor de vos.
8: Lo peor.
1: Lo peor de vos. Peor. Tu peor cara es la cara de la app del banco. Sí. La peor cara, ¿eh?
4: No te reconoce, decís, pero ¿qué más tengo que una prueba de vida tengo que dejar?
1: Bueno, ¿Cómo me vas a reconocer si estoy demacrado? Porque estoy tratando de cubrir el saldo del banco. Por eso estoy acá, amigo. Entrando a la app. Dale.
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0: Sarasa.
1: 3:10 de la tarde, seguimos juntos disfrutando de nuestro martes, Saracero, che. A ver entonces, cosas de las que estás harto, harta, ya no querés más. ¿Querés que validar algo? O ponés la carita o te mandan SMS.
2: Sí.
1: Tienen un código por SMS, tenés que tener señal, tenés que tener un lugar que te lleguen los mensajes. Te entran cuatro juntos después, claro, no sé cuál es el último.
2: Claro.
1: Dale, haceme la fácil.
3: Una moda que por suerte ya pasó y creo que no duró tanto fue la de los pantalones cagados. ¡Un horror!
2: ¿Te acordás de eso?
1: Con pañales parecía que ibas.
2: La mitad de la raya de la cola al aire.
1: Al aire.
2: Sí, totalmente.
4: ¿Qué tal esa moda de que te sirvan la carne arrebatada, o sea, quemada por fuera y cruda por dentro?
5: ¿Qué punto sería ese?
1: El punto bleu, que se llama
5: así.
1: Sí, pero por afuera parece que está cocida y adentro... Sí,
2: está morado.
1: Y adentro un veterinario la salva,
5: ¿eh? Hay que entrarla, sí.
1: Claro, está difícil, ¿eh? Bueno, che, Anita, ¿cómo sigue este día? Contanos.
5: Sigue con tendencia ya hacia la primavera, 17:5 la temperatura.
1: Bien.
5: Sol, mañana mínima 10 y máxima 19, y este jueves máxima de 20, va a ser el pico de temperatura este jueves, pero no se entusiasmen porque el fin de semana vuelve el frío, con máxima
1: bueno,
5: de 12, 13 grados,
1: Bien, máximas. Nada, a primavera te esperamos,
5: acá. Con los brazos abiertos.
1: Contentos y con los brazos abiertos, tal cual.
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2: Bueno, che, llegó el Alto Lore nomás, ¿eh? ¿Vamos a hacerlo leído, Anita?
3: Sí, llega
2: Dale.
3: Leído.
2: Vamos a ver cuál es el problema que algún integrante de la comunidad zaracera lo tiene o la tiene agobiada de...
3: Breve, parece. Son pocas líneas, ¿eh? Y dice... Hola, Sarasa. Mi lore es que le presté el auto a mi hermano.
2: Sí.
3: Me lo rompió, se hizo el bolú y ahora no me lo quiere pagar. Estoy pensando en hacer intervenir a mi vieja para que le diga... Ya somos dos tipos grandes, pero me da bronca. Y a ella la escucha. ¿Qué hago? Es la pregunta.
2: Ya, ¿qué tema? Si tenés que ir con tu vieja y son dos tipos grandes, ya es un problemón.
4: No, para mí el tema de la vieja no. ¿Sabes por qué? Porque tu vieja es grande, laburó toda la vida, ya jubilada, y vos le llevas una angustia y le complica la vida, la angustias. Claro. Resolvé con tu hermano cara a cara, viejo. Me tenés que pagar lo que me rompiste. Punto.
2: Qué difícil, ¿no? Y el hermano se hace bien el boludo.
3: ¿Será
2: bien
3: que le dice que no tiene o se hace el boludo con respecto a que yo no lo rompí? Esto ya venía mal.
2: Y bueno, puede ser esa también,
3: Hay
2: ¿eh?
3: Que ver cuál es la respuesta, porque sí. Si no se hace cargo de la rotura, es peor. Ahora, si no tiene plata, no tiene guita, bueno, entonces...
2: No,
3: caso,
2: vos podés hacerte cargo, o sea, asumir la responsabilidad de lo que pasó y decir que no podés en este momento afrontar el costo.
3: Esa es una,
2: che, mirá, la verdad que sí, me pasó esto, una cagada, un accidente, pum, pam, pim. Ahora no te puedo pagar la regla.
4: Bueno,
2: la verdad es esa.
4: Vos no me podés pagar la regla.
2: Pero bueno, creo que ni eso está ocurriendo.
4: ¿Me podés pagar 200.000 pesos por mes?
3: Claro. O lo que sea, llegar a un acuerdo.
4: Claro, porque ahí le decís, le tirás la personal, la que no hay que hacer, se la decís. Porque hace 3 meses que te vi que te fuiste de vacaciones a Brasil.
3: Claro. Le contás un poco las costillas.
4: Le costás las costillas, ¿me entendés? Y además, veo que mandás a tus hijos a colegio privado.
3: También.
4: Entonces, tan mal no está. O sea, la que no hay que hacer, la haces.
3: Y también ahí le puedes tirar. Y si no, hablo con mamá. Y si no,
4: amenazás.
3: Si no, el del domingo familiar en el almuerzo, ahí la tiro en la mesa.
2: ¿Cuánta injerencia tendrá mamá en todo esto? Que hablar con mamá es como hablar con la pitonisa.
3: Y a él sí, lo cura. Sí.
2: Cleopatra, ¿no?
4: Sí.
3: A ella la escucha, parece. Él aclara. Ahora, ¿qué? Feo, ¿no? Porque eso después te transforma en una persona que no quiere prestar, que no quiere compartir, que no quiere dar. Es feo. Pero
2: porque se quemó con leche y ahora...
3: No se quiere volver a quemar.
2: Ve la vaca y llora.
4: Igual tenemos... ¿Estás seguro que eso no estaba roto de antes?
2: Claro. Bueno,
4: pues esa también la otra.
3: Confiamos en este zaracero.
4: Claro, claro.
3: Hay que ver ahí la letra chica de lo que pasó.
2: Qué difícil, ¿eh? Yo lo que propongo es que la comunidad zaracera toda... participe de este lore cortito pero contundente.
3: Sí. Alguien le pasó algo similar.
2: Exacto, y nos dé su opinión, si alguna vez le ocurrió, con un auto, con una bici, con una moto, con un libro, con un tupper, ¿eh?
4: Uy, qué quilombo con los tupper.
2: Qué quilombo con los tupper. Sí. Después te queda, los vas apretando y te van quedando tupper sin tapa y tapa sin tupper.
4: Sí, aparte con lo que salen los tupper.
2: Lo que cuestan.
4: Claro.
2: Así que 11-3700-0100, la comunidad zaracera interviene en el lore y opina. Dale, vamos.
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1: Bueno, che, seguimos juntos y el lore de hoy es sencillito. Le prestó el auto al hermano, el hermano se lo tocó, se lo rompió, algo le hizo, no se quiere hacer cargo y este no sabe cómo encararlo y dice, somos grandes, pero en todo caso lo hablaría con mamá. Qué difícil, ¿no?
2: Qué difícil.
1: A ver qué opina la comunidad zaracera.
3: Bueno, coincido con Santi, sí. Le tiro de apuchitos para el arreglo porque primero me lo rompiste, segundo no te tengo que estar cargoseando, dale, arréglamelo. Es un auto, lo necesitas a diario y aparte son hermanos. Que no sea el boludo y como sea, que se lo pague el arreglo, decíselo la cara, en la cara.
2: No te hagas el gil, hermano.
1: Si no, tirala de una reunión familiar donde estén todos.
2: Un domingo al mediodía.
1: Para que después de los ravioles, para que no te queden atragantados antes.
2: Sí.
4: Para mí está clarito. Si no tenés dinero para pagar lo que rompes, no pidas prestado.
1: Claro. Es una buena medida.
5: Pero ya pidió prestado y rompió.
1: Claro. Y bueno, ahora, aunque sea de a poquito, tendrá que ir pagando.
4: Corta. ¿Me pagás o me pagás? Punto. Nada de hablar con la mamá. O sea, me lo pagás.
2: No, mamá ya está grande. Ya está, dejemos de lado a mamá. No tiene nada que ver mamá. No, es jubilada, tiene otros quilombos.
6: Y hay cosas que no se prestan, lamentablemente. Tampoco sabemos la historia bien del auto. Pero bueno, si lo rompió el que se haga cargo. No queda otro, hermano. Y a la madre déjenla en paz, una señora grande, desde ya.
5: Ahí estamos todos de acuerdo, ¿eh?
1: Sí, estamos todos de acuerdo en dejar en paz a mamá. De lo que también estamos de acuerdo es que hay que arpar. Lo que rompiste,
5: pero sí.
1: Por lo menos hacerte cargo. Y si no podés garparlo, si che, no estoy en condiciones de garparlo, pero sí me hago cargo, lo rompí yo. Bueno, si generar una deuda, en algún momento la resolverás. Pero no, hacerse el boludo no es opción.
5: Y nos queda además como moraleja también esto de pensar 5, 6, 7, 8, 10 veces antes de pedir prestado algo.
1: Sí.
5: Porque entras después en un lore que es de este tipo.
1: Lo que pasa es que el que lo pide prestado no la piensa. La tiene que pensar el que dice, no, mejor no te lo presto. Y elige quedar en malo para que no pasen estas cosas. Ese es el tema.
7: Yo lo encaro, le digo, mira, el arreglo vale tanto, ¿me lo vas a pagar? Si el flaco dice que no, ni siquiera plan de pagos, le digo, listo, a partir de ahora, hasta que no me pongas el último peso, no somos familia. Olvídate de los cumpleaños, sí. Las navidades, todo. No te hablo más.
2: Lo que pasa, yo te juro, es fácil decirlo. Después es doloroso sostenerlo.
1: Claro, hay que implementarlo después.
2: Claro, no deja de ser tu hermano,
1: claro.
2: ¿Me entendés?
1: Pero sí, tal cual.
2: Es difícil.
5: Es triste.
1: Es un tema. Bueno, contanos cómo sigue, amiguito, que acá nosotros siempre le hacemos el seguimiento a los casos, ¿eh? Con Tomás Paiva de producción, te pones al día con todo y él nos hace un resumen del lore y nos cuenta cómo va, ¿eh? Es el encargado de seguimiento de lores.
5: Por favor, no nos descarten.
1: Por favor.
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2: Bueno, bueno, bueno, tenemos semifinalista en línea. ¿Quién está por ahí? Hola.
3: Hola. ¿Qué tal, Mariano?
2: Hola, ¿qué tal? ¿Quién habla?
3: Julieta, Sonia.
2: Hola, Mariano, Sonia, ¿cómo estás?
3: Bien, bien, acá estamos participando.
2: Qué bueno, Sonia.
3: Una linda tarde para escucharlos y para participar.
2: ¿Dónde nos estás escuchando? Cuéntanos.
3: En casa.
2: En tu casa, bien, ¿dónde vivís? Sí. ¿En qué barrio?
3: Monte Castro.
2: Monte Castro, perfecto, a mi barrio también.
3: No me digas.
2: Claro.
4: ¿En qué, vecino?
2: ¿En qué calle vivís? Decime la esquina.
3: Benito Juárez y Miranda.
2: Benito Juárez y Miranda, perfecto, estás en una cuadra de Madrilia.
3: Tal cual.
2: Y de la heladería, y de la verdulería, y de la joyería Tianguis.
3: Exactamente.
2: Ah, pero te conozco el barrio de memoria,
3: olvidate. Pero nos habremos encontrado en el supermercado chino.
2: Pero caminando por ahí, pero en Casa Chong, sí. En algún lado nos vimos.
3: En Casa Chong, bueno, pero seguro. Yo fui al colegio Monte Castro.
2: Correcto.
3: Al colegio número 3, Monte Castro.
2: Bien.
3: Y después al comercial 30, bueno, pues ya esto era Villaluro.
2: Claro, claro, ya te fuiste a Villaluro. Bueno, vecina de Monte Castro, tenemos la noticia para darte que sos semifinalista del día de Tu Casa con Sarasa.
3: Ay, estoy contenta.
2: Qué
3: muchísimas
2: bueno,
3: gracias. Te agradezco tanto, estoy tan feliz.
2: ¿Dónde sería esta casa si ganás? ¿Dónde sería? ¿Lo visualizaste?
3: Sí, sí, la visualicé. Ya no nos vamos a Monte Castro, nos vamos a Monte, pero a Monte Grande.
2: A Monte Grande, zona sur, perfecto, para allá sí, se van, para Monte sí. Grande. Bueno, ojalá se nos dé, ya todas las semifinalistas, así que toda la suerte, un beso enorme.
3: Un beso enorme para vos.
2: Gracias.
3: Para Santiago, para...
5: Grande.
4: Muchas gracias.
2: Anita, que está acá, y Juli, que
3: Anita,
2: está...
3: Anita, Juli... Y sí. Para vos, otro más grande.
2: Gracias.
3: Que sigan bien y gracias por acompañarnos todas las tardes.
2: Gracias, Sonia. Un beso enorme para vos. Chau, chau.
5: Grande.
3: Un abrazo.
2: Adiós. Ahí va Sonia de Monte Castro, semifinalista de hoy de Tu Casa con Sarasa, con Vivienda Rock.
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3: Bueno, che, 4 menos 5 y hay que jugar a las 4 de las 4. Para eso es menester, buena palabra, hace mucho no la metemos. ¿Sí? Es menester una frase, que es la que Anita va a interpretar en este preciso instante.
4: La tengo pulida. Bien, porque esta gusta. La preparé para el casting de Popstars.
3: Me gusta.
4: Con Nico Vázquez.
5: Y dice.
4: No, igual no quedé.
5: Ah,

0: Ven conmigo, ven conmigo, baby, dice la frase. Es Cristina Aguilera, ¿verdad?
1: Eso mismo.
0: Que te habilita para jugar a las 4 de las 4. 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
1: Bueno, 5 minutos de las 4 de la tarde, che, ¿eh? Seguimos juntos en Sarasa y arrancamos la última hora.
2: Alexander Zverev.
1: Sí.
2: Es el tenista número 2 del mundo.
1: Correcto.
2: ¿Sabes lo mega crack que tenés que ser para ser el número 2 del mundo?
1: Sí.
2: Y ahora, actualmente está jugando el Abierto de Estados Unidos.
1: Claro, juega por Alemania, él representa a Alemania.
2: Él es alemán. Es alemán. Claro. Entonces estaba jugando en las últimas horas un partido, ahora lo vamos a ver y te lo voy a ir contando, y de la platea un muchachito le decía, no, Zverev, tenés que sacar Abierto, ir a la red y tenés que volear.
3: Ahí está Zverev, ahí estamos bien. Realto Zverev.
2: Sí, aparte la facha impresionante.
3: Creo que viene bien.
2: Al rato, no, Zverev. El revés, lo tiene que hacer en paralelo.
1: ¿Qué es
2: lo
1: que no entiende nada, Zverev?
2: No entiende nada. Y en un momento, Zverev, ahí lo estamos viendo, se da vuelta, lo mira el plateísta, dice, flaco, así le dice, flaco, me tenés los dos huevos como dos garrafas. Tengo ahí un técnico.
3: El concepto de garrafa él tiene incorporado.
2: Sí, porque en Alemania hay mucho garrafa.
3: Ah,
1: y entonces, sí. Tengo un técnico.
2: Tengo un técnico ahí que le pago una fortuna por mes. Y vos me estás diciendo cómo tengo que jugar al tenis. A mí, que soy el número 2 del mundo.
1: Vos, que seguro sos argentino y que jugaste al tenis hasta las infantiles en Náutico Turuyún.
2: Claro.
1: Explotó
3: el chabón.
2: Y se cansó, claro, claro. Y esto pasa mucho, ¿sabés? Que en algún momento te dan ganas de decirle a uno que es un mega crack cómo tiene que hacer las cosas. A mí me pasó mucho tiempo con Messi.
1: Mirá.
2: Yo, que me tomo un colectivo y un subte todos los días para ir a laburar, me da, en un mundial, en la final, yo le quería decir cómo tenía que jugar Messi. Para mí jugó equivocado. Pero bueno, porque él, Argentina, con uno menos, él qué hacía, se paraba de win. Messi, ¿qué tenía que hacer?
3: ¿Qué?
2: Pararse de 5, pasar la línea de la pelota cuando tenían las españoles y cubrir un espacio. No pararse de win, Argentina con uno menos. Pero bueno, el señorito... El señorito no me quiso escuchar y así no fue. Así no fue.
3: Yo le hablaría a la Joaquín.
2: Decile.
3: Que viene de mal en peor.
2: Sí.
3: De mal en peor.
2: Sí.
3: ¿Para qué saliste a cubrir a Lucra, a decir que era el amor de tu vida, a defenderlo, a decir que nunca te habían querido tanto, si no sé qué? Si ya en el medio estaba saliendo con el... No sé cómo se llama.
1: Tiago Pesetaca.
3: Y al final Lucra es tremendo atorrante. Entonces, ¿para qué lo cubrís, Joaquín? ¿Para qué? ¿Por qué sos buena además? Si ya tenés todo a tu favor.
2: Estás pasada de buena, Joaquín.
3: Decí la verdad. ¿Y qué te importa nada, Lucra?
1: Estás pasada dos pueblos de buena.
3: Pero claro. Y ya que estamos...
2: Decile. Cantale las 40, Anita.
3: No, yo probaría con cantar otra cosa. Yo.
2: Sí.
3: Ya está el trap.
1: No, RKT.
3: RKT. Ya está. Yo ya iría por otro género. ¿Sabés que tiene mucho para ganar ella? Te lo digo yo que todos los días acá me.
1: ¿Qué llevas para las baladas?
3: No, cantando.
2: Claro.
3: Sí, una cosa más pop, tal vez.
2: Y claro, pensé que pasa, hay gente que no te quiere escuchar, Anita.
3: Nada, hace oídos sordos la Joaquín.
2: Sí.
3: Pero ojalá le hagan llegar este audio.
1: Vamos a hacer el pedido y le vamos a procurar que le llegue a Messi,
2: sí,
1: y a la Joaquín.
3: Por favor.
1: Pero que a Messi le llegue el tuyo y a la Joaquín el de ella, porque si llegan cambiados es un quilombo.
2: No, es un quilombo.
1: ¿Eh?
2: Sí, es un quilombo.
3: Media pila.
2: Sí.
1: Pero bueno.
3: Igual a este también le podemos llegar algo al tenista.
2: A Zverev.
3: Mi WhatsApp, sí. Mi Instagram.
2: Mándale un mail, algo.
3: Dale.
2: Pero está bien, hay que decir las cosas, viejo.
1: Hay que decir las cosas. Y si uno la ve de afuera, la ve más clara, tiene que intervenir.
2: Claro.
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2: 4:15 de la tarde, che, seguimos juntos, unos mates acá en la mesa de Zaraza, suponemos que en casa, en la oficina, en el laburo, en la fábrica, en la facu, también en el consultorio, estás con unos mates vos, escuchándonos a nosotros, así que siempre conectados de uno y del otro lado de la radio o de la aplicación. Anita, ¿cómo está el tránsito hoy martes? ¿Qué sabemos?
3: Tenemos un aviso, porque esta noche, desde las 11 de la noche, en adelante, hasta la madrugada, va a estar cerrado el Paseo del Bajo Norte por obras. Va a haber un desvío de tránsito pesado por la avenida Huergo y el enlace con la autopista 25 de mayo sí va a estar funcionando normalmente. Los trenes están funcionando a horario esta tarde, en la que sube la temperatura. Llegamos a 18 grados, cómodos hoy, con el cielo despejado. Mañana mínima 10 y máxima 19, sin lluvias a lo largo del día en Buenos Aires.
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4: La atmósfera terrestre de estos elementos: oxígeno, nitrógeno o dióxido de carbono.
5: Oxígeno.
4: Nitrógeno. Y ya con esas dos nos quedamos fuera.
5: Qué mal. Qué mal.
4: Vos sabés que Beyoncé nació en el año 81, che. Tiene 4-4-4-5. Está por cumplir Beyoncé. Se mantiene recontra. Pero es la más grande de las tres. Rihanna es la más chica.
5: Es más grande que yo, así que con eso me quedo.
4: Mira, ¿en qué año naciste vos?
5: En el 87.
4: En el 87. Las tres que nombré, Beyoncé, Lady Gaga y Rihanna, son las tres más grandes. No, Rihanna nació en el 88. Las otras son más grandes que vos, ¿eh? Para que tengas una buena tarde con Mateo y que te diga, mamá, no cantes más. Un beso grande.
5: Está contento de que salimos en la radio.
4: Vamos, Mateito, un beso grande. Chau, Sara, chau, chau. Seguimos jugando a las 4 de las 4. 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
2: 5 menos 20, el último ratito de Sarasa. ¿Cuánta Sarasa tenemos hoy, eh?
3: ¿Cuánta Sarasa?
4: Es que la Sarasa no se agota nunca.
2: Tuvimos, tenemos y tendremos Sarasa al por mayor, Sarasa para hacer mermelada.
4: Mermelada de Sarasa, qué lindo para éxito a la vista.
2: Mermelada de Sarasa. Éxito a la vista. ¿Mm? Che, si sucediera o sucediese una catástrofe mundial.
3: Sí.
2: Una escalada del conflicto bélico entre Ucrania y Rusia, por ejemplo, o alguna cuestión, un evento climático grosso.
4: La apocalipsis.
2: Hay un estudio que se hace, lo hizo en la Universidad de Hagen, en Alemania, que evalúa los RCM, riesgos catastróficos globales, y Argentina está entre los 5 países más seguros para encontrar refugio.
3: Vamos a Argentina, viejo.
2: Los 3 primeros de la lista, ubíquenlos geográficamente. Argentina, bien al sur del continente americano. Australia y Nueva Zelanda. Bien al sur, en Oceanía, pero bien al sur. ¿Por qué? Porque para enamorarse bien hay que venir al sur. No, mentira. ¿Por qué? Porque el quilombo ocurre casi en su totalidad en el hemisferio norte.
3: Claro.
2: Entonces, por una cuestión de distancia, de kilómetros y de autonomía, son Nueva Zelanda, Australia y Argentina países que pueden generar su propia energía, sus propios alimentos, su propio petróleo, su propio combustible, y que pueden vivir casi aislados del mundo por
4: un
2: tiempo.
4: Si nos organizamos no dependeríamos tanto del resto.
2: Exacto.
4: Y además también estamos bastante a salvo, toco madera, de las catástrofes naturales.
2: Además,
4: que solemos ver, ¿no?
2: Entonces,
4: terremoto, tsunami.
2: Somos un lugar seguro si hubiera o hubiese algún quilombo a
3: bien.
2: Escala global grosso.
3: Ahora.
2: ¿Qué? No es que los misiles no llegan. Alguno dijo, no, pues los misiles no llegan acá.
3: No, los misiles llegan,
2: papito.
4: Lo que pasa
2: es que los ves venir con tiempo.
3: Claro. ¿Eh? Lo vemos, nos organizamos.
2: Sale un misil de Rusia, sale un misil de Corea del Norte que te manda el coreano loco y vos ya sabés que está viniendo.
3: Claro.
2: Entonces tenés tiempo.
3: Sí, ahora, que no quieran venir ahora todos los que nos criticaron en el Mundial.
2: Exactamente.
4: Los mexicanos, por ejemplo.
3: Bueno, los españoles.
2: Claro.
4: Los franceses.
3: Quedamos. Ah, el país de tercer mundo.
2: Claro.
4: Tramposos.
2: No los quiera acá cuando empiece el quilombo, los tiro la cocha golda, como decía.
3: No, claro. Acá no entra nadie, viejo.
2: Pero bueno, sobre todo en la Patagonia y en el norte de nuestro país, en el NOA. ¿Por qué? Porque pegados a los Andes todavía es mucho más seguro. Porque si, por ejemplo, el evento fuera climático y aumentara drásticamente el nivel de los mares.
3: Claro.
2: Por un deshielo gigantesco o algo así, habría que alejarse de la costa.
4: Claro, acá estamos sobre el nivel del mar, pero.
2: No, acá Buenos Aires, claro. Olvídate, es un pozo.
4: Pero nos escapamos.
2: Si aumenta el nivel del mar y vos venís en una lancha, lo primero que ves son 2 islotes que eran la Sierra de Tandil.
3: Claro.
2: Abajo estamos todos nosotros.
3: Claro.
2: Pero bueno, cerquita de la cordillera la cosa cambia. Así que está mal, pero no tan mal, diría el compañero Guido, ¿eh? Así las cosas.
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2: Bueno, che, 5 menos 5, faltan 5 para las 5, ¿eh? Y nada, llegamos al final de nuestra zaraza.
3: Vendimos todo, nos quedamos sin mercadería.
2: Todo vendido, nos quedó. Sí. Hasta el último filé se lo llevó recién Belén.
4: Sí.
3: Fresco,
4: sí,
3: fresco.
2: Porque teníamos, en un momento teníamos todo el pescado sin vender y de repente. Hoy martes, que hay pescado, los martes de pescado, claro.
3: Pesca del día.
2: Salió todo el filete.
4: Recién salidito se lo lleva.
2: Sí, era una escena de la serie de...
3: ¿De cuál?
2: De ¿viste Franchella con el Puma Goiti.
3: ¿De poner Franchella?
2: No, el encargado. El encargado.
3: Ah. Sí,
2: que el Puma Goiti sí. Baja a
3: con
2: buscar un pedido de sushi.
4: Claro.
2: Y el personaje Franchella le dice, hoy miércoles, don
4: sí. Sushi.
2: Pero el pescado viene los martes.
3: Claro.
2: Huele así, ¿no? Le hace como que había un olorcito sí. Y el chabón tiene que tirar toda la mierda.
3: Y después tira un insulto de esos brillantes
2: sí.
3: Que solamente el Puma Goiti puede.
2: Solamente el Puma Goiti, uno de los grandes puteadores, junto a Gerardo Romano en el Marginal.
4: Antín, alias Antín.
2: Hay cuentas que solo se dedican a recopilar las puteadas de Antín en el Marginal.
4: Cuando arranca con la renegrida.
2: Hay una escena con Rani,
4: sí.
2: Donde Rani es director de otro penal y lo
4: claro.
2: Quiere apurar con San Onofre y no sé qué.
4: Sí.
2: Le descarga un camión de barbaridades.
4: Rosario de barbaridades.
2: Es una cosa increíble. No la vamos a reproducir esa. Gracias a todos por la compañía, che. Nos vamos. Se quedan con Lape y Maru. Y vienen a tercer de un día agitado. A las 14 mañana los esperamos.

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1: Señoras y señores, buenas tardes para todos. Bienvenidos a este día martes. 5 de la tarde, 6 minutos, hasta las 8 de la noche. Vamos a estar acompañándolos a todos, los amigos, con buena música en este atardecer de un día agitado por la 100. Voy a saludar a Mariela Fernández, nuestra querida Maru.
2: Hola, Lape, ¿cómo va? Buen martes para cada uno de nosotros.
1: Bien, Maru, ¿cómo viene el tiempo? ¿Cómo estamos?
2: 17 grados, una décima es la actualización de las 5 de la tarde, con el cielo ligeramente nublado para arriba la nochecita. 13 grados y poca nubosidad.
1: La verdad que está linda la temperatura, ¿no?
2: Muy agradable.
1: Muy agradable.
2: Muy agradable, la verdad.
1: Con el fin de semana que fue fresquito.
2: Sí, hay que disfrutar hoy y mañana. Mañana va a estar lindo también y después hacia el viernes, sábado, vuelve a bajar la temperatura.
1: Vuelve a bajar, siempre baja los fines de semana, es una cosa. Bueno, vamos a acostumbrarnos a esto, pero falta poco ya para que comience la primavera, así que le ponemos las mejor ondas y las buenas energías para que podamos disfrutar también en esta época tan linda, tan hermosa. Amigos, así comenzamos nuestro atardecer de un día agitado por la 100. Quédense.
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3: Bueno, es todo risas, viste, te matás de la risa hasta que te llegó el resumen de la tarjeta de crédito. Oh, y, Dios mío.
4: Tremendo, si conoceré de eso.
3: Y ahora, ¿cómo hago, no?
4: Y hay que ajustarse.
3: Claro, trata de pagar porque después viene el...
4: Sí, después es peor, después es peor. Es todo risas hasta que se rompe la bolsa de compra en la vereda. ¿Viste cuando vas al súper y te
3: dan... una botella de vidrio o algo.
4: No. Ahí peor todavía.
3: Me pasó eso en Salta, que me habían regalado unos vinos... ¿Viste salteño de Cafayate?
4: ¡Qué rico!
3: Y en pleno aeropuerto se me desfondó la bolsa.
4: ¡Qué mala!
3: Se cayeron,
4: pata.
3: Se partieron, todo, tra, tra, tra. Ah, era todo risas.
4: Todo risas momento. Hasta ese momento.
3: Exacto. Es todo risas hasta que, viste, abrir la heladera y te das cuenta que el pedacito de torta, chocotorta, que te había guardado de tu cumpleaños, no está más.
4: Se pudre todo.
3: No. ¿Y dónde está la torta? Empiezo
4: a lo fastidio, gritos. Un fastidio. Es todo risa. Me pasó la semana pasada. Es todo risas hasta que decís, me quedo 5 minutitos más en la cama. Y de repente...
3: ¿Seguiste?
4: Pasó una hora. Y en vez de despertarte a las 4:30, son las... No, llegué 10 minutitos tarde. Llegué, pero un poquito tarde. Pero qué fastidio.
3: No, te da bronca. Es todo risas hasta que vos llegás al asado de tu amigo, por ejemplo, que te invitó. Y... No, chorizo no compro yo, ¿sabes? No.
4: Ah, que no haya chori para el asado, es
3: pero
4: tremendo.
3: ¿Cómo? ¿Viste? Y te la banca, porque bueno, es tu amigo, ¿no? Pero bueno, hasta ese momento era risa.
4: Era todo risa, todo divino, hasta que te dicen que no hay chori.
3: Sí, bueno, a ver, quiero escucharlos a todos ustedes al 11-3700-100. Es todo risas hasta que... Dale, llamá y contá.
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0: todos ustedes al 11-3700-100. Es todo risas hasta que... Dale, llamá y contá.
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1: Bueno, a ver, es todo risas hasta que pasa qué cosa y se te va la risa de en un momento para otro. Hola.
2: La Pimaru. Todo es risa hasta que el mecánico te pasa el precio de la mano de obra.
3: ¿Sabes claro. que sí?
1: Sí, te pegan
3: un. Siempre es más como... de lo que uno espera.
1: Sí, es un masazo en el cerebro eso, ¿no? Sí. Hola.
4: Era todo risa hasta que te das cuenta que tu hijo te dejó en la camioneta el pollo desde el jueves.
1: ¡No!
3: El olor que hay arriba de esa camioneta.
1: El olor a tu mujer. No, tremendo.
3: Tremendo.
1: Claro, ya es tarde, ya que tenés que tirar todo, tenés que tirar el auto un poco más. Hola.
5: Y sí, es todo risas hasta que volvés de las vacaciones y te pesás.
3: También.
1: Tenés razón.
3: Uno aumenta en las vacaciones.
1: No,
3: pero esos kilitos están permitidos.
1: ¿Te parece? Después sí, lo que cuesta bajar, después los 60 cuesta bajar esos kilitos.
3: Pero que lindo en las vacaciones.
6: Y en la fiambrería era todo risa, hasta que nos dimos cuenta que el tartamudo quería jamón.
3: Jamón.
1: Está bien. Mandó un chiste el tipo.
3: Mandó un chiste. Respondió la consigna con chiste.
1: Está permitido. Amigos, gracias por jugar con nosotros también. Ustedes son los protagonistas de este programa.
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0: Volvemos a casa juntos. 6:01 p.m. Tarzan Boy. Baltimora. Suenan así en la vuelta a casa. Un clima fresquito pero lindo. La verdad, no nos podemos quejar. En este invierno, un poco atrasado.
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0: La Libertad Avanza pedirá el juicio político a la jueza que frenó la edad de imputabilidad. El espacio oficialista en la provincia de Buenos Aires busca la destitución de Marta Elba Pascual, quien suspendió por 60 días la aplicación del nuevo régimen penal juvenil en el territorio bonaerense.
2: La inflación en Ciudad Autónoma de Buenos Aires fue de 1,7% en agosto y acumula 21,5% en lo que va del año. El indicador porteño registró una desaceleración de 1,2 puntos porcentuales contra julio. Los rubros que más subieron fueron vivienda, agua, electricidad, gas y otros combustibles, seguido por salud, alimentos y bebidas.
0: Río Negro, un impactante derrumbe provocó un corte en la ruta 40 entre Bariloche y El Bolsón. El desprendimiento de rocas se produjo a la altura del lago Guillermo, sobre el tramo que conecta ambas localidades con Villerana. Los operarios están trabajando en el saneamiento del camino con maquinaria pesada para retirar los grandes bloques de piedra y verificar que el terreno quede firme. Pronóstico del tiempo.
2: 17 grados una décima la temperatura actual, con el cielo ligeramente nublado. Para esta noche algo de nubosidad y una temperatura de 13 grados. 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
0: Y con respecto al fútbol, Real Madrid acaba de ganar al Inter recién 2-1 en la Champions League. Hoy desde las 9:30 de la noche, Boca recibe al San Pablo. Esto es por la ida de los cuartos de final de la Copa Sudamericana. El único club argentino que sigue en carrera es Boca en el certamen. La revancha será el próximo martes el martes 15, el martes que viene en el Morumbí, también a las 9:30 de la noche. 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

0: Billy Elliot, I Without a Face. Son a las 100 en este atardecer de un día agitado. 7 de la tarde, 2 minutos. Vamos volviendo juntos a casa. Tranquilos, sin prisa, sin volvernos locos, tratando de bajar un cambio y de lograr el equilibrio tan necesario hasta ahora.
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0: El gobierno anunció sanciones contra otras 15 empresas vinculadas a la explotación de hidrocarburos en las Islas Malvinas. La Casa Rosada dispuso el inicio de nuevos procedimientos que se suman a los ya abiertos contra 45 sujetos por explotar recursos en el archipiélago sin autorización argentina.
2: Juicio por la desaparición de Loan, declaró Laudelina Peña, lloró y testificó contra el comisario Maciel. Pidió perdón por las mentiras, declaró la tía del menor y adjudicó las primeras versiones a su anterior abogado José Codazzi. Está acusada de la presunta sustracción y ocultamiento de su sobrino.
0: Visita del Papa León 14 a la Argentina. La Guardia Suiza será parte del operativo de seguridad. El gobierno nacional dispondrá un dispositivo especial de seguridad coordinado por fuerzas federales y la Santa Sede para resguardar la agenda oficial del pontífice en la República. Pronóstico del tiempo.
2: 16 grados 4 décimas la temperatura actual, con cielo ligeramente nublado. Para mañana miércoles, cielo parcialmente nublado, la mínima 12, la máxima 19 grados.
0: Volvemos juntos a casa, entramos, saludamos a todos, marcamos el 11-3700-100. Antes nos lavamos las manitas, que los chicos también se lavan las manitas y me dicen fuerte, griten en la llegué para que estemos tranquilos, que ya estás en casa, en el mejor lugar donde puedes estar. Estás en la 100. Estás en forma.
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Volvemos juntos a casa. Atención, el Subte B tiene demoras. Subte B de larga tiene demoras. Están también cerradas las cercanías del Estadio de Boca por fecha de la Copa Sudamericana. Acordate que Boca juega 9:30, pero ya están abiertas las puertas. Y después déjame que te cuente que Dorrego y Figueroa Alcorta está liberada después de un accidente hace un rato, así que ya tenés liberada esa zona, Dorrego y Figueroa Alcorta, cerca del Estadio de River Plate. Volvemos juntos a casa. Le ponemos buena onda y nuestro habitual espíritu al regreso a las 7 de la tarde, 13 minutos. Al menos estos días no va a llover, así que tranquilos. Estará fresco, eso sí, pero no tanto tampoco. Así que tómatelo con calma. Llegá a casa rápido, llamame y decíle a Pelle que dale, que en un ratito te estamos escuchando.

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1: Bueno, a ver las curiosidades que tenés, Maru.
2: ¿Sabés que hay un pueblo argentino que funciona 100% con energía solar?
3: ¡Qué bueno!
2: Se trata de San Juan y Oros, que está ubicado a más de 3.800 metros de altura. Y tiene esta particularidad, ¿no? Durante años... El gran, ahí estamos viéndolo, claro. El gran desafío siempre fue cómo llevar electricidad hasta ese lugar. Y bueno, hoy hay cerca de 20 familias que viven en este pueblo, que se abastece con energía solar gracias a este sistema de paneles que están moviendo en imagen.
3: ¿En qué provincia dijiste?
2: En San Juan Oros es esto, 3.800 metros de altura. Así es. El sol no solo genera electricidad, sino que también en esta comunidad
3: altura,
2: claro, utilizan cocinas y hornos solares, además de los paneles solares.
3: Ese es el camino, ¿no?
2: Así es.
3: Es por ahí.
2: Es por ahí.
3: Gracias, Mario.
0: La música de la

0: Volvemos juntos a casa. Faltan 10 minutos para las 8 de la noche. Rezo por vos, dice Charlie García. Tema que le gusta a Maru, ¿eh?
1: Temazo.
0: Tremendo tema. La historia de nuestra música, protagonizada por el músico más talentoso, tal vez, contemporáneo en vida, el señor Charlie García. Rezo por vos. Che, ¿qué día es hoy?
1: Hoy es 8 de septiembre, la P.
0: 8 de septiembre. Un beso para mi hermana Sandra, que cumple años. Hoy, 8 de septiembre. Charlie García, Rezo por vos, clásico de Cetrogar. ¿Cómo lo ves?
1: Me encantó, anotado todo, ¿eh?
0: Listo, entonces.
1: Hay que hacer los deberes.
0: 24 de septiembre, se va el millón y medio de pesos para que elija.
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0: Muy, pero muy buenas noches, amigos de Radio Patagonia 90.5. Comenzamos con Electroshock, agregamos energía a tus sentidos en este día. Martes, ya 8 de septiembre de este 2026, 7 minutos de la hora 20. Y hasta las 22 horas te acompañamos en Radio Patagonia. Mi nombre es Emilio Calfueque, hoy con la camiseta de Boca Juniors, Cristian Kili Rodicio. Kili, buenas noches.
1: Buenas noches, con la camiseta que me regaló mi amigo Martín Lastra.
0: ¿Ah, sí? ¿Te la regaló?
1: Sí, ya me la regaló.
0: ¿O fue un préstamo?
1: Es un autorregalo que me acabo de hacer esta camiseta que me la prestó una vez y ahora es propiedad mía.
0: ¿Pero le anda a ambos?
1: No sé, si le andará a mí, sí. Que eso es lo importante.
0: Bueno, al frente mío tengo a la señorita Can de Torino. Can, de buenas noches.
2: Buenas noches, buenas noches.
0: Con el busito de los Rugrats.
2: Sí, volvió el buzo de los Rugrats hoy.
0: Y a mi costado de izquierda la señorita Flor Rumec. Flor, buenas noches.
3: Buenas noches. ¿Cómo están?
0: Todo bien.
3: ¿Cómo están? El contraste de
1: yo
3: energía.
1: Era jueves hoy, pero yo estaba confiado que casi faltaba nada para el fin de semana y no.
2: Ay,
1: cuando
2: sí,
1: me enteré que era martes dije, nah.
2: Necesito que sea viernes, jueves.
0: Martes 8, quedan unos 20 y pico de día para el siguiente.
1: No te escucho porque me bajó el volumen. No sé qué estás hablando.
0: Que te van a quedar más de 20 días para el siguiente sueldo.
3: Queda poquito, sí, para mi cumpleaños.
0: Ajá. Ah, también, también, sí. Queda poquito para la primavera. Hoy,
3: hoy la, sí,
0: fue un día muy lindo, muy ya acercándose. Parecía primavera en la costa de Patagones,
3: sí,
0: en la costa de Viedma.
3: Hermoso.
0: Bastante gente disfrutando este atardecer.
2: Sí, sí. Yo fui al gimnasio, así que tanto no lo pude disfrutar.
1: Ay, qué lástima. ¿Sabe el día perfecto que te perdiste?
0: Sí, perfecto.
1: Creo que de los mejores días del año.
3: Pero hay más días.
2: Eso, hay más días para
3: disfrutar. Yo me voy,
1: no sé, me parece peor que mañana se acaba el mundo.
3: Yo me voy caminando. Yo me voy caminando del gimnasio.
2: Yo
3: así
2: también.
3: Que podemos hacer. Podemos salir a caminar después del gimnasio.
2: Dale, eso, vamos.
1: Eso, háganlo.
3: Podés venir vos también un poquito de cardio.
1: No, me cansa de solo pensar.
0: Bueno, vamos a comenzar el programa de hoy. Lo hacemos con Guasones, Reyes de la Noche.

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0: Estamos en la noche de Radio Patagonia 90.5. Vos podés seguirnos y participar con nosotros como cada día de semana. Voy a mandarle un saludo muy especial a Carlos, que está conectado. Decía, vamos un poquita. Dejaba también su
1: saludo. ¡Boca, boca, boca!
0: ¿Cómo es la canción que hace
2: Boca, Sirio? Boca, boca, boca.
0: Vamos, Boca, a ganar. Vamos, Boca, a ganar, ¿eh? La canción de Martín Sirio.
3: No soy tan seguido de Martín Sirio.
1: Sí, yo sí, pero no me acuerdo.
4: Era Boca, boca, boca, boca. Vamos, Boca, a ganar. Boca, boca, boca, boca. Vamos, Boquita, a ganar.
0: Mirá lo que tengo, ¿eh?
3: Sí, sí.
0: Me dejó.
4: ¿Qué?
0: Me dejaste.
4: Sí, es meme. Es meme viral.
0: Sí, sí, sí, no, pero.
4: Los hinchas de River usamos ese video, esa canción para cargar los bosteros, justamente. O sea, fue como un. Es como una cargada muy.
3: Me estuviste cargando, básicamente, o sea.
4: Claro.
3: Estuviste cargando a mí.
4: Exacto.
3: En otras palabras.
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1: 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Mucha vida sana este grupo.
3: Sí, ¿cómo se ha transformado? ¿Por qué yo no?
0: No, si Kili también. Kili también.
4: Y si Kili dijo en el primer. En el kilo. Kili dijo en el primer bloque que no quería salir a caminar.
1: A caminar, sí, lo invitamos.
3: Eso, pero la vida sana no es solo caminar. ¿No?
0: Pero él llegó al gym antes que ustedes. Así que tiene más tiempo.
4: Pero se va antes que nosotros. Ay, mil disculpas por no tener el alta médica. Mamá, es verdad, estás 20 minutos, tomás mate y te vas, aparte.
1: Claro.
3: La gente no dice eso, los profesores no dicen eso. Ellos están muy orgullosos de mí, de mis avances.
1: De tus mates, tan orgullosos.
3: Y eso es lo importante, acá hay que dejar contento al resto.
0: Bueno, vamos a comenzar con las efemérides, Kili.
3: La efeméride de hoy.
0: Un día como
1: hoy. ¿Qué trajiste?
3: Hoy, 8 de septiembre de 1856, a partir de 1856, se conmemora el Día de la Agricultura y del Productor Agropecuario en Argentina. Esto se debe a la primera colonia agrícola del país, Esperanza, en Santa Fe. Así que le mandamos un abrazo grande a todos los agricultores y los productores agropecuarios. También hoy es el día, que esto lo debería saber Cande, seguramente lo sabe, Día Internacional de la Alfabetización.
1: Sí, lo sabía.
3: Establecido por la UNESCO en 1967 para destacar la importancia de la alfabetización como derecho fundamental y herramienta para el desarrollo.
4: Por supuesto. ¿Ayer quién dio las efemerías?
3: Martín.
4: ¿Dijo algo de Mac Miller?
3: No.
4: No se puede esperar nada de las.
1: No sé quién es Mac Miller.
4: Lo tengo tatuado en la pierna y todo, India. Bueno,
1: ¿cómo que Mac India?
4: Miller. Ata.
1: Amiga.
3: Bueno, si empezaron a conocer, empieza a pasar acá.
1: Esta no, cuestión. Vi la fotito tuya hoy de la historia, pero no sé quién es Mac Miller.
4: Ay, qué excepción.
0: Yo tampoco.
4: ¡Ay, no! ¡Me voy!
3: ¿Cómo no vas a saber quién es Mac Miller?
0: Vos tampoco, ¿sabes?
3: Es impresionante que no sepa quién es Mac Miller. ¿Quién es Mac Miller?
1: Dale, ya, contéstame.
3: Dale, rápido. Me matan. Un día como hoy, de 1842, nacía José Manuel Estrada. Nació en la provincia de Buenos Aires, reconocido escritor, historiador, educador y político argentino. De todo fue el tipo. Una de las figuras intelectuales más importantes del siglo XIX.
1: Toma.
3: También hoy se celebra el Día Mundial de la Fibrosis Quística.
4: ¡Uy, qué bajón eso!
3: Fecha destinada a generar conciencia sobre esta enfermedad genética y visibilizar la importancia del diagnóstico, tratamiento y la investigación. ¿Esto no fue cuando hiciste lo del balde con hielo?
4: ¿Qué? Habla más lento.
1: Yo le entendí. Cuando se hizo el balde con hielo, que se lo tiran.
4: Ah, sí.
1: Arriba de la cabeza, para sentir lo mismo que se siente con esa...
4: Era la idea de eso, pero la gente lo empezó a usar como trend, como no sé qué, sin informarse.
3: ¿Pero tenía que ver con la fibrosis o no?
0: ¿Cómo se llamaba el ice?
4: Ice Challenge. Eso. No está muy convencido.
0: No era...
4: Ice Bucket Challenge también.
0: Ice Cup, ¿no era tipo cubo de hielo?
4: Ah, Ice Puede cook. Ser, pero era más bucket. Uh-huh. Pero bueno, no sé, ni idea. Googlealo.
3: Ni idea, algún día lo sabremos. En 1908 se inauguraba el Teatro Colón en Buenos Aires.
1: Uh-huh. Ah, ¿y fueron al Teatro Colón?
4: Sí, pero hace un montón de años.
1: ¿Pero fueron a ver alguna obra?
4: Ah, no, yo fui de tour.
1: Yo también.
3: Yo no lo conocí todavía.
0: No, yo tampoco.
3: No.
0: Yo tampoco.
1: ¿Han viajado ustedes que son?
4: Al final, tanto viaje que caretean, todos no conocen ni el Teatro Colón. Mirá, no, los tenés.
1: Claro, él se fue
4: a Santorini, a Grecia, pero no conoce el Teatro Colón.
1: Se pintó un cuadro de no sé qué dónde y no conoce el Teatro Colón.
4: Dale. El otro que se fue a Japón, que no sé qué, ¿viste? Y no conoce el Teatro Colón. Vayas a cagar.
3: Primero conocemos el mundo y después lo de acá. Vamos. No nos gusta arrancar de abajo para arriba. Arrancamos de arriba para abajo. Entonces.
4: Ahí va.
3: Vamos al revés.
4: Atazo.
3: Y nada más.
1: Ah, bueno.
3: El café efeméride hoy no murió nadie, no nació nadie. No
1: qué acotada
3: nada.
1: Las efemérides hoy.
3: Sí, sí, pero no hay nada. Bueno, lo busqué dos veces. A mí me pareció un poco.
0: Bueno, va a tener que pedirle a la IA que trabaje un poquito más.
3: Sí, sí, aparte. Hoy te permito que me digas que no fue muy completo, como siempre lo haces.
1: Como siempre haces.
0: Bueno, vamos a hablar, en este caso no de estudios.
1: Ah,
0: ¿de qué? Un comentario de una diseñadora de moda que me llamó mucho la atención. ¿Son de utilizar siempre la misma ropa o de cambiar generalmente?
1: Hola. Sí, yo siempre uso lo mismo. Va, no uso lo mismo, sí, uso lo que me hace sentir cómoda.
4: Yo lo que pinta en el momento. Por ejemplo, hoy me junté con ustedes, pero tenía que caminar un montón, entonces me puse un jogging y un buzo nada más. Sí. Igual, no me voy a poner borcego.
1: Creo que siempre elijo el mismo tipo de ropa.
0: Sí.
1: Claro. Me molesta, por ejemplo, la ropa muy apretada, me molesta. Me molesta las remeras muy cortas porque me da frío en la panza.
0: Claro.
4: Sí.
3: Ah, tenés todos problemas, básicamente.
1: Sí, tengo muchos problemas.
3: No hay nada positivo de lo que estás diciendo. Está
1: bueno, pero no me gustan las remeras cortas. Las puperas no me gustan.
0: A mí el oversize también me queda incómodo, por ejemplo.
1: A mí me gusta más el oversize.
0: No, a mí no me gusta.
3: Había un meme que salió ayer que decía, nosotros nos reíamos de Don Ramón porque tenía dos pantalones y ahora estamos haciendo lo mismo.
4: Habla por vos, yo tengo varios pantalones.
3: No, pero usa dos, Don Ramón. Cuelga uno y tiene uno puesto, o sea, lo va cambiando.
0: ¿Sabés que me pasó lo mismo en un tiempo, digo?
1: Pero yo me imaginé a Don Ramón con dos pantalones puestos.
0: No,
4: grande, pero esto no.
3: Sáquenle la falopa, la pita, ¿viste? Así.
0: Cuando uno era chico y le compraban la ropa, miraba a Don Ramón que tenía solamente dos mudas de ropa y se reía de Don Ramón. Entonces hoy que ya llegó el momento de la vida adulta...
3: Que somos Don Ramón casi.
0: Claro, casi Don Ramón.
1: Igual ya entendí, no hacía falta...
0: No, pero hay la gente escuchando también, ¿eh?
3: Capaz que hay gente que entendió lo mismo que vos, viste, que también en este momento se está inyectando.
1: ¿Qué me importa?
3: Entendió mal, está bien, puede pasar.
1: Yo no me inyecto nada.
3: Damos un abrazo a todas las cárceles. Que están escuchando.
1: Ay, qué tarado.
0: Vamos a hablar de Lucía Ruiz de Aguirre, diseñadora, que hizo el comentario. Los jeans no se usan dos días seguidos.
1: ¿Según ella?
0: Según ella, sí.
1: ¿Quién sos?
3: Es una diseñadora muy reconocida en el mundo.
1: ¿Reconocida por quién?
3: Por tú. La revista Para Ti.
1: Ah, mirá vos.
3: No, ni idea quién es.
4: Me parece una estupidez lo que dice igual. Bueno, a ver qué dice, capaz que nos convence.
1: Porque aparte la tela del jean misma no está hecha para ser lavada cada día que lo usás.
4: Es verdad eso.
1: Se estropea por más de marca que sea o lo que sea. No, ya es así, no es que es un jogging, ponele que lo puedes lavar todos los días.
4: Podés intercalar, usás uno y el otro.
1: No, pero ella dice dos días seguidos.
3: ¿Qué vas cantando una canción a medida que lo usás?
1: Uno y el otro.
0: Igual tuvieron una ropa que no se la pudieron despegar del cuerpo casi.
3: A mí me pasa cuando compro algo nuevo.
0: Sí.
3: Compro una zapatilla nueva, algo nuevo y no me lo saco.
1: A mí me pasa con las zapatillas y una vez me pasó con una campera, pero la usé hasta que tuvo agujeros, más o menos.
4: No, sí, a mí también me ha pasado.
0: Es que
4: sí,
0: te aferrás a alguna ropa, te aferrás y es como que es el amuleto de todo el día. Yo me acuerdo que tenía un buzo cuando iba a la secundaria, ¿no? Que era difícil cambiarlo. O sea, porque.
4: Qué golazo igual, por ejemplo. ¿Alguien de acá iba a escuela uniformada?
1: Yo.
4: ¿Vos?
1: Sí.
4: Bueno, nosotros terminamos escuela pública los tres.
0: Sí.
4: Qué golazo la campera de egresado del último año. No buscabas qué ponerte, no buscabas un abrigo. Bueno, era la campera de egresado todos los días, listo.
1: Ay, ¿era para excluirme eso?
3: Está sí, bien,
4: gracias.
3: Sí,
4: porque vos no tenías que pensar, porque yo también fui a una escuela
3: que
4: privada.
3: Que vos hayas sido cheta.
4: Entonces, estoy hablando, Cristian. Entonces, yo también fui a una escuela privada. Entonces, sé lo que es, tipo, levantarse y ya tener el uniforme. No tenés que pensarlo. Ahora, cuando me cambié una pública, tenía que pensar así, la mañana que me iba a poner, que no hayas puesto el día anterior, ¿entendés?
1: Sí, un bajón.
4: Y me embole. Entonces, cuando llegó la campera de egresados, nada. Listo, no sé, me hiciste enojar.
3: Sí, yo la campera la tuvimos en octubre.
0: La gente que iba escuchando y que escuchó el grito.
3: Sí, en octubre tuvimos la campera de egresados, o sea que estaba terminando el año. Era una.
0: Claro, es que sí, pasaba
4: al
0: pido eso.
4: Al pido la
3: tuvimos.
0: Pasaba eso, que cuando ya era agosto, septiembre, te daban la campera y ya quedaban 3 meses para.
4: Ah, nosotros pasarla. La tuvimos en junio.
1: Ah, yo no me acuerdo cuando la tuve.
0: Sí, que nosotros, yo tengo los recuerdos de agosto, o sea que
1: pero
0: ya quedaba muy poquito
1: yo
0: tiempo.
1: Sí, la usé bastante igual. Pero no fue tan.
3: Vos lo
1: usaste
3: después, seguro, terminar para hacerte la pendeja. Ahí yo
1: no, mentira.
0: Es que ya quedan.
1: No, porque mi buzo era rosa chicle con gris topo. Imposible de usar después.
0: ¿Y llegaron a utilizar los guardapolvos?
4: Sí, yo tenía el de Lima.
0: ¿Firmados?
4: Sí. Pero no. Cuando egresé de primaria a secundaria. Claro.
1: ¿Puedo contar una historia triste?
4: No.
0: Sí.
3: Poné música triste, mínimo.
1: Sí, poneme el miau.
0: Es que hoy cualquiera puede contar cosas tristes, ¿eh? Porque está el equipo más triste de todos los programas.
1: Del equipo.
0: ¿Por qué? Y porque siempre se cuentan cosas tristes entre tus seis.
4: Yo podría nombrar gente acá más aburrida.
1: Pero, bueno, déjenme contar mi historia triste, por favor. No se vayan de tema, hijo.
3: Bueno, a ver, dale.
1: Bueno,
3: fue
1: así. Todo va cuando... Yo iba a una escuela pública. Yo iba a una escuela pública y usaba guardapolvo.
3: La pequeña Cande.
1: Sí, la pequeña Cande usaba guardapolvo blanco. ¿Y qué pasó? Mi mamá me quería cambiar desde que yo estaba en cuarto grado a una escuela privada. Y no lo consiguió.
3: Pobre
1: hasta
3: mía,
1: el año...
4: Eso le pasa a la gente rica.
1: Hasta el año que yo fui a sexto grado, no había lugar en la escuela privada. Y el último año...
4: Pobre Cande.
3: Qué bacán. Qué tristeza me está dando.
1: Ay, cállense, pendejo de mierda.
4: Esto es re triste, no puedo más.
1: Sí, cállense. El último año, ¿sí? Que era séptimo... Ay, ella está destruyendo todo esta chica. El último año, cuando tocaba séptimo, aparece un lugar en la escuela privada y me voy. Sí. Me voy el último año, antes de egresar, me voy de la escuela.
0: Sí.
1: Entonces yo no pude tener nunca mi guardapolvo firmado.
3: Pero cuando te fuiste el año, ¿no conociste ahí amiguitos como para que te...
1: firmen el guardapolvo? Es que no usaba guardapolvo.
3: Ah, claro, porque era cheto.
1: Era cheto, entonces tenía una chomba. Y bueno, no, así fue como no pude tener mi guardapolvo blanco firmado por mis compañeros.
0: Bueno, a mí me pasó con el yeso. Yo me lesiono a...
3: Todos con problemas. Tiene, no, hijo. Había pensado algo triste.
4: Problemas de niño rico. A mí me hacían bullying.
1: Bueno, pero a mí también.
0: No, lo que me pasó es que el último día de educación física me quiebro jugando al fútbol. Era la última vez que jugábamos al fútbol y casi los últimos minutos me vengo a quebrar el brazo.
1: Oh.
0: O sea que parte de diciembre estuve con el brazo enyesado. Me alcanzaron a firmar mis compañeros de secundaria, cerrando...
1: Pero eso está bueno.
0: Sí, pero ¿qué pasó? Después me vuelvo a quebrar cuando me sacan el yeso.
4: Ah, pero vos sos un boludo, vaya, no tenés el yeso.
3: Esto no es triste, esto es penoso.
4: Y va y lo hace de vuelta.
3: Y va y volvés. Empecé a correr a alguien.
1: Era cheto, entonces tenía una chomba. Y bueno, no, así fue como no pude tener mi guardapolvo blanco firmado por mis compañeros.
0: Bueno, a mí me pasó con el yeso. Yo me lesiono a...
3: Todos con problemas, tiene, no, hijo. Déjame que... Voy a empezar a construir.
4: Problemas de niño rico. A mí me hacían bullying. ¿Ah?

0: Diciembre estuve con el brazo enyesado. Me alcanzaron a firmar mis compañeros de secundaria, cerrando.
1: Pero eso está bueno.
0: Sí, pero ¿qué pasó? Después me vuelvo a quebrar cuando me sacan el yeso.
2: Ah, pero vos sos un boludo. Vos sos un tema de yeso.
3: Esto no es triste. Esto es penoso.
2: Y va y lo hace de vuelta.
3: Y va y volvé. Empecé con el alguien.
0: Me lo sacaron antes de tiempo, porque bueno, justo llegaba primero de año, fin de año.
2: Sí.
0: Y siempre era un mes aproximadamente. Me lo sacaron antes de tiempo, me dijeron, bueno, tenés cuidado de hacer actividades.
1: Y ese fue hacer una actividad.
3: Y el pequeño Emilio.
0: No, fui a jugar al fútbol. Fui a jugar al fútbol y los primeros partidos bien. Y bueno, después llegó un momento donde hubo en una que me caigo y lo primero que hacía es apoyar el brazo. Otra vez pasó el brazo. Y a lo que yo iba es que me pusieron el yeso hasta arriba casi para que no tenga movimiento.
2: Para te hinchar las pelotas, mira. Claro, básicamente.
0: Y me lo dejaron como 2 meses, o sea, todo un verano con yeso.
2: Sí.
0: Y no me lo había firmado nadie, si no tenía compañero de escuela, o sea, era...
1: ¡Ay, pobre niño! ¡Pobre niño!
3: El enfermero te puso, vamos, Semi.
2: Jodete por no aprender, si claro. No es enfermero yo le pongo eso.
0: Bueno, hablando de este estudio, volvemos a lo que dijo la
2: diseñadora. ¿Qué pasó con los jeans?
0: Lucía Ruiz de Aguirre. Los jeans no se usan 2 días seguidos. Utilizar los mismos pantalones de jeans por 3 o 4 días es una costumbre que miles de personas repiten, en especial porque es un tipo de ropa estándar y que combina con cualquier otra prenda. A simple vista, no parece que esto afecte a la calidad ni tampoco al tejido, pero según los expertos, esto puede acotar a su vida útil, ya que las fibras necesitan un descanso. Lo que explicó es que en sus redes sociales, la razón por qué la gente no debería vestir los mismos pantalones 2 días seguidos, y enseñó un truco casero y fácil de adoptar para que su durabilidad se extienda. Los jeans no se usan 2 días seguidos porque las fibras necesitan un tiempo de recuperación. Lo usás un día, los dejás descansar otro y al día siguiente te lo podés volver a poner.
3: La canción de Cande. Un día sí,
0: un día no.
1: Un día sí, un día no.
0: Si no, los deformás, fue lo que indicó la diseñadora. Un vaquero necesita 24 horas, lo usás un día, lo dejás descansar otro y al día siguiente lo podés poner, si no lo deformás, así fue lo que
1: soy
0: dijo.
1: Soy reinteligente.
0: Al igual que con la tela de jeans, con otros tejidos sucede lo mismo, ya que requieren un tipo de cuidado particular.
1: Un día sí, un día no.
0: Este proceso de preservación se lo conoce como memoria textil. Si esa tensión se repite de forma continuada, sin dar tiempo a la recuperación, es entonces cuando los vaqueros empiezan a ceder más de la cuenta, pierden ajuste y dejan de favorecer como el primer día.
2: Me parece una pelotudez que los jeans necesitan descanso.
1: Igual está bien, es como decía yo, ¿no? Un día sí, un día no.
3: Y bueno, cuando una vez le pegás, no es algo que...
1: Pero
3: no, no había mucha ciencia
1: tampoco.
3: Mira,
1: callate, callate, persona que lleva mate al gimnasio.
2: Al gimnasio. Sí.
0: Bueno, muy bien, así pasaba este momentito con esta información de la diseñadora. que nos llevó por todos lados.
3: ¿Por qué tan contento cuando lo decís? O sea, como que... Estás como que diste un dato muy importante en la vida de la gente. Yo creo que mañana la gente se va a levantar y va a decir, no voy a usar el mismo jean de ayer.
2: Lo voy a dejar descansar. Perdón por usarte tanto y te dejo descansar.
3: Lo dijo, fue que...
0: No, es que muchos, o sea, quizás tienen dos jeans como Don Ramón, como lo dijiste vos. Por eso lo pensé, porque digo, alguno habrá visto el reel también.
2: ¿Te estás riendo la gente que tiene dos jeans?
0: No, yo soy uno. Yo soy uno, siempre ando con el...
3: Te pido te desconstruya, Emilio, por favor. Empecé con esos comentarios.
0: El jean negro es uno que no puedo dejar.
3: Hay un público familiar que nos está escuchando y vos estás ahí burlándote el pobre pequeño que está ahí con...
2: Emilio, qué fea actitud horrible la tuya, actitud. Por favor. Horrible, electroshock tiene ese tipo de conductor. No, se busca el conductor nuevo.
3: Esto en Galáctico no pasa.
0: Bueno, así pasaba este momentito en esto que es electroshock. 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
0: Que
3: Gabriel.
0: Mañana.
3: Jin. Mañana vamos a estar ahí en el Lion Gym. Si quieres hacer una foto con nosotros.
2: Te amamos, Denise.
1: Te amamos.
0: Qué falsa.
2: ¿Fue esa tu abuela?
3: Mira ahí, dando órdenes, Cande. Poné el agua, calentá.
0: Bueno, ahora es momento de contarte que Fassini estará en Viedma.

0: En el Pura Esencia Sudamerican Tour, este próximo domingo 20 de septiembre en Viedma, Fassini. Presentando lo que es Pura Esencia.
1: Muy bueno, hoy me contaba mi hermano que tiene unos temas, John.
2: Mira, pero no siempre lo decimos, el otro día con Emi lo estábamos diciendo, que tiene altos temas el Fassini.
1: Así que ahí vamos a estar, seguramente.
2: Ok.
1: ¿O no?
3: No sé si yo no lo conozco, así que voy a ir a ver de qué se trata.
2: ¿No sabes si viene con alguien?
0: No sabría.
1: Hay una banda soporte que se llama Los Niggas de Hood, que son de acá.
2: Sí, son de Viedma ellos. Altos raperos los Niggas de Hood.
1: Sí.
2: Yo los fui a ver varias veces a ellos siempre porque hay cosas en Nova o en la esquina del robo, cosas así. Y siempre suelen ganar competencias, todo.
0: Bueno, vamos a la pausa, quédate con nosotros, esto es Electroshock, hasta las 22 horas te acompañamos en Radio Patagonia 90.5.

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0: Estamos en la noche de Radio Patagonia 90.5. Vos podés seguirnos y participar con nosotros también a través de YouTube, hacerlo como lo ha hecho Carlos. También vi que estaba Tato por ahí. Un saludito muy especial a Anto, que también dejaba sus comentarios y seguramente pidió el like. Saludos para Lucas, que está desde Reconquista Santa Fe. A Niño, que ha dejado sus comentarios también. Recuerden que hoy tenemos el juego de canciones en la noche de este día martes. Bueno, vamos a continuar y vamos a ir a noticias, tendencias y virales. Ya hemos comentado, en este caso, no sobre estudios, sino que fue sobre un comentario que había hecho una diseñadora. Y en este caso sí vamos a ir a las noticias tendencias. Y en este caso vamos a hablar de el casamiento bajo el agua. Una pareja que se casó en una iglesia inundada en Filipinas. Ahí se puede ver fotos de cómo se encontraba. Había muchas ganas de casarse.
1: Sí, sí. Mucho amor.
2: Ay,
1: mucho.
2: Por favor.
1: Dijeron, hoy nos vamos a casar y nos casamos.
2: Si truene, no
1: se inunde la iglesia, no importa.
2: Ay,
1: pero
2: no,
1: vamos a casar.
2: Qué bajón, igual.
0: Pero casi hasta la cintura le llega el agua a la novia, ¿eh? Va, todos los invitados. O sea, todos hicieron el aguante. Están ahí en el momento de...
2: Qué feo, porque es agua sucia. ¿Sabes qué me hace acordar? Al otro día cuando fuimos a la parte del náutico a tomar mates, sí, que salieron los gansos del agua y salieron, pero viste que el ganso es todo blanco y tenía literalmente la marca de que habían andado en el agua sucia.
3: Ay, pobrecito.
2: Me había dado una cosa.
0: No sé cómo hacen con los teléfonos, porque para tener el celular tenés que tenerlo en la mano, no podés llevarlo en el bolsillo, por lo que estoy viendo.
1: ¿Por qué está inundado? Vamos a partir de esa base.
2: Claro.
1: ¿Qué pasó que llegó a
2: eso? Es una isla bastante...
0: Bueno, te cuento sobre la noticia, entonces.
2: Sí.
0: En este caso, un casamiento bajo el agua, una pareja que se casó en una iglesia inundada de Filipinas, fue viral.
2: Sí.
0: Porque prometerse amor para toda la vida también significa estar juntos en las buenas y en las malas. Y esta pareja parece haber llevado esa frase al pie de la letra. ¿Por qué? Porque después de que las fuertes lluvias inundaran la iglesia donde iban a casarse, los novios decidieron seguir adelante con la ceremonia y dieron el sí con el agua a la cintura.
2: Ah, bueno. Estoy vitilado.
0: Sí, sí.
2: Y yo no me estoy riendo ahora.
1: No sé, Cande, ¿cómo te vas a reír algo tan triste que estamos hablando?
2: Candela, por favor, un poco de respeto.
3: Yo lo tomaría eso como una señal.
2: Una advertencia.
3: Una advertencia de que no me tengo que casar. Entonces ni en pedo me caso.
2: Sí, tal
3: ese
2: cual.
3: Ese día, sí.
2: Igual sí, o sea,
3: con la iglesia
2: se te inunda hasta la capilla, todo.
3: Nah,
2: o sea,
3: ni ganas.
2: Yo no me casaría.
3: Y estaría re enojada encima.
0: Y sí.
2: Pero aparte te matás eligiendo el vestido todo para que quede abajo el agua.
3: Claro. No, ni en pedo.
2: Y los celulares, viste que los astreros deben tener esos bolsillitos acá arriba. Sí, capaz que...
3: ¡Todo arruinado!
1: La está pasando como una mierda, Candy. Todavía no se casó.
0: Bueno, el momento se vivió en la provincia de Bulacán, en Filipinas, y dio vuelta al mundo. Debido a las fuertes tormentas que azotaron la zona, la iglesia donde se celebraría la boda quedó inundada y cubierta de agua turbia. Ante la situación, los sacerdotes solicitaron a la pareja posponer la fecha de casamiento. Sin embargo, los novios rechazaron el pedido y exigieron casarse de todas maneras. En las imágenes que se hicieron virales en redes se observa a la novia entrar a la iglesia caminando a paso firme, sosteniendo feliz su ramo de flores mientras su vestido era tapado hasta la cintura por el agua. A la ceremonia también asistieron familiares y amigos que observaban el momento arriba de las sillas o alrededor del altar mojando sus elegantes atuendos. Los padres de la novia la acompañaron por el pasillo de agua y la ayudaron a levantar su vestido hasta el altar, donde se encontraba, bueno, también el novio, también afectado por el agua. Fotógrafos, camarógrafos y sacerdotes acompañaron a los novios en su decisión de no cancelar la boda, a pesar de la gran cantidad de agua impedía que pudieran también caminar de forma normal.
3: Qué boludos. Perdón, ¿no? Pero
2: no, sí, de última movés el casamiento a otro lugar, ¿o no?
1: Que eran los invitados, estaba pensando. O sea, que te diga el tipo, no, nos vamos a casar igual.
3: Andá a la mierda.
1: Invitado, tenés que ir a mojarte ahí como un boludo.
3: Claro. Pero...
1: Lo cambia todo. Suspender la mierda.
2: Pero igual, ¿no se puede cambiar el lugar?
3: Yo creo que romantizaron el momento... Y dijeron, ay, no nos importa nada.
1: No sé si
3: a...
1: el cura puede casar. Sí, calculo que sí, te puede casar en otro lado, de última.
2: Sí, no, ojo,
1: Dios está,
2: que...
1: si Dios está en todos lados. ¿Por qué no te va a poder casar en un...?
3: Pará, el kili religioso salió ahora.
1: Pero escúchame, si es así. El cura te va
0: sí,
1: a casar
0: para mí,
1: ante los ojos de Dios.
0: Se podían casar en cualquier otro lugar. Justo le tocó esa iglesia y pidieron que
3: pero cambiar la fecha. ¿Cuál es el problema de cambiar la fecha?
1: No, mirá si se pelean antes.
2: No sé, ellos juraron amor contra todo.
0: Sí, para mí sí.
2: Contra viento y marea, realmente. Qué contra, ganas de romper.
1: Contra inundaciones, sí. Contra...
2: Ay, ni ganas de ser invitado, digo, qué bajón.
0: Y no llevaba un vestido, o sea...
2: Pero ¿cómo lleva, sabes que vas malla. En bote? Vas en bote, en calla que entraba con el vestido.
1: Con el corto. Sí, ya está. Bueno. La camisa arriba y la malla abajo.
0: Vamos a la siguiente noticia. Y en este caso quiso hacer una reserva para una cita romántica y un pedido particular enfureció al dueño del local. Bueno, en este caso, acá se ve la noticia tendencia... Oscar es la Oscar. Persona. Las redes sociales siempre sacan a la luz los diferentes temas y anécdotas de los usuarios que viven en su día a día. Y con otros, uno de los temas que más suele transformarse en virales y estar tendencias son las situaciones que se viven en los bares y restaurantes. Señor Oscar, quédese en casa, fue parte de lo que dijo y lo que publicó en esta oportunidad la cuenta de X, con una imagen que explica todo lo sucedido. La imagen tiene que ver con la reserva de un cliente a un restaurante que en el cual buscaba compartir una cena romántica junto a su pareja a la luz de las velas. Pero un detalle lo volvió viral, una mesa con vistas, la mejor mesa por favor, una mesa romántica y acogedora, fue lo que va pidiendo este muchacho. Que no haga mucho frío, pero que esté en la terraza. No mucha gente cerca, una mesa redonda y grande fue el inicio del mensaje.
3: Ah, pedía muchos requisitos.
2: Pero pedía hasta el clima. Está como el que pedía la luna llena.
0: Claro.
1: Yo te iba a decir, no es esa la noticia. No quería quemarlo a Emilio.
2: ¿Cómo va? No, está como el que pidió la luna llena. Claro,
3: no, pero paren, porque pidió que no haga mucho frío en el...
0: En la terraza.
3: En la terraza.
2: ¿Y pero cómo controlas el frío?
3: Sí, no, claro, no se puede. Sí, está en esa... Qué tarada que está, mira. Ya no me cae bien.
1: Esto de gimnasio no está ayudando mucho en el vínculo, me parece.
0: Sí, es el tipo caloventor que tenés por ahí,
3: claro.
0: En
3: los juegos.
1: Sí, la campana.
3: Sí, una campana, pero tiene así como un tubo.
1: Donde sube el gas y arriba hace el calor.
3: Ah, eso.
1: El calor y la campana.
2: O sea, hasta el coso ese. En los bares está el triangular que tiene fuego. Adentro.
3: También, sí. Vieron que se podía.
0: Bueno, quizás un poco pretencioso, pero claro, el comienzo de esta solicitud no tenía nada raro en principio. Sin embargo, lo que llegó después fue lo que hizo que este mensaje quede inmortalizado en la red social de X. Los somos alérgicos a todos, fue lo que le dijo el muchacho. Por favor, mucho cuidado en la cocina, que no fumen cerca. Un saludo. Ay. Fue el contundente mensaje final que hizo que esta imagen se hiciera viral en todas las redes sociales y despierte el enojo de los usuarios. Algunos se mostraron enojados por todo el pedido que hizo.
3: ¿Pero somos alérgicos a todos?
0: Sí, o sea que quería que se vayan los demás de al lado también.
2: Bueno, Rey, para eso alquilar el lugar... Igual banqué la del cigarrillo, la banqué.
3: Sí, eso sí.
2: Eso sí, pero...
3: Pero de última, quédate en tu casa, flaco.
2: Claro, o alquilate un salón, qué sé yo, pero qué es, o sea, alérgicos
3: tanto
2: a todo.
3: Requisito iba a ser.
2: Aparte se quiere hacer el gracioso diciendo somos alérgicos a todo y quedas como un boludo bárbaro ya con los requisitos previos aparte.
3: Sí, eso es verdad.
1: Está perfecto. Lo que dice Flor, está lleno de
2: ideas. Idem lo que dice Flor.
1: Idem Flor. Coincido con ella.
0: Bueno, vamos a la siguiente. Y en este caso salió a una primera cita, terminó peleada a las 3 de la mañana y todo fue por un par de medias.
1: Nah.
0: O sea que como empezó la cita, terminó ya peleada en la primera.
3: Caminó 6 cuadras con dolor en los pies y un pedido desató el escándalo en TikTok.
0: ¿Se pelearon en la primera cita?
2: Sí.
1: No.
3: No, creo que no.
1: O sea, si te peleas estás al horno. Ya no
3: sí,
1: sirve
3: ya
1: de
3: está,
1: miércoles.
3: Claro.
1: Todo,
3: ¿no?
1: Ahora,
3: la segunda.
1: ¿Cómo puede ser que te pelees en la primera cita? Si, o sea, ¿qué hablaste antes para poder llegar a pelearte en la primera cita?